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1: 20 horas, 8 de la noche.

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Sabú, Abracadabra, Banana, Dani, Grupo 1, los chicos de Música en Libertad y las chicas también. Mi amigo Zaraco era realmente...

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1: 22 horas, 10 de la noche.

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1: Esta es una de las muchas historias que suceden conmigo. Primero, fue el susto cuando delió aquel. 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Todo eso sin contar el tremendo impacto que me llevé con la historia de la chica del coro.

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1: 23 horas, 11 de la noche.

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Hola mis amigos, ¿cómo están? Buenos días, bienvenidos a las noticias, los temas noticiosos destacados de las últimas horas a partir de este momento. Y bueno, Bolivia ingresa hoy a su séptima semana consecutiva de bloqueos, ¿no? ¿Y qué pasa con, hay probabilidades de diálogo, no? ¿Cómo hay, cómo va el tema de solución, sí o no? Bolivia sí ha ingresado hoy a su séptima semana consecutiva de bloqueos en medio de un creciente repudio a estas medidas de presión desde diferentes sectores sociales, sindicales y departamentales. Pues recuerde que la semana pasada varios departamentos han pedido que se acaben los bloqueos en cabildos, ¿no? Hicieron cabildos pidiendo que acaben los bloqueos y que también el gobierno dicte estado de excepción. Mientras las restricciones en las carreteras ya cumplen 45 días y continúan afectando el abastecimiento, la producción y el comercio, las propias centrales obreras departamentales ya demandan una salida dialogada a este conflicto. El pedido de estas centrales obreras departamentales fue elevado a su instancia máxima, la Central Obrera Boliviana, a la cual piden encaminar un proceso de acercamiento con el gobierno. Sin embargo, la decisión aún se hace esperar luego de que la COP volviera a suspender ayer, otra vez, ¿no? Suspender, lo había suspendido el viernes, el sábado o el domingo esta vez, ¿no? Suspendió el ampliado nacional que debía analizar una propuesta de diálogo. Desde la Confederación de Gremiales de Bolivia, por ejemplo, el dirigente César González saludó la postura asumida por las centrales obreras departamentales y pidió que otros sectores sigan el mismo camino, buscando el diálogo ante la afectación que se viene registrando tras más de mes y medio ya de bloqueos. Le han pedido a Mario Argollo, ejecutivo de la COP, ir al diálogo y pacificar de una vez por todas el país. Saludamos esa postura e invitamos a los diferentes sectores que en este momento están en puntos de bloqueo tomar esta iniciativa de ejemplo e ir a una mesa de diálogo, dijo el dirigente. La demanda de diálogo también es respaldada por la Confederación de Jubilados del Sistema Integral de Pensiones, cuyo dirigente Rodolfo Ayala adelantó que propondrá en la reunión ampliada de la COP una tregua social con el objetivo de abrir espacios de concertación y encontrar una salida a este conflicto. Vamos a presentar un documento porque realmente lo que nosotros necesitamos es una tregua. Sí, hay que hacer una tregua en la parte sindical y política porque tenemos que resolver los problemas de nuestro país, señaló el dirigente Ayala, quien apunta a participar en el ampliado de la COP una vez se defina la nueva fecha de este ampliado nacional. Sin embargo, hay que decirlo y con absoluta claridad que quien no quiere, y ya lo ha dicho este fin de semana, no quiere una salida dialogada a este asunto, a este conflicto que ya lleva más de mes y medio, es quien está comandando todos los bloqueos, es Evo Morales, sí, lo ha dicho, y con claridad, que las centrales obreras departamentales no tienen derecho a pedir una tregua o una solución dialogada porque no están bloqueando, así como lo escucha. No todas las centrales obreras departamentales están bloqueando y por lo tanto no tienen derecho a pedir una tregua, una solución, un diálogo, dijo Evo Morales. Y bueno, con esto queda absolutamente claro, por si a alguien le quedaba duda, que quién es el que manda en los bloqueos, quién es el que financia los bloqueos, porque
cada bloqueo tiene su financiamiento. ¿Sabe qué? Escuche este dato que es importante a esta altura de las circunstancias. Ya van más de 7 millones de bolivianos que han sido decomisados en las carreteras de nuestro país. Más de 7 millones de bolivianos que iban destinados a financiar los bloqueos, a pagar a los bloqueadores, eso está clarísimo. Más de 7 millones de bolivianos, le reitero la cifra porque es descomunal, ¿no? Pero así es como se financian los bloqueos. Y después que no nos vengan, no nos salgan con pajaritos preñados, ¿no? Porque esto es con plata, y la plata la está poniendo desde el Chapare. ¿Quién? Quien manda en el Chapare, en el trópico de Cochabamba. Su nombre, Evo Morales Ayma, para que no queden dudas.

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10: Bueno, y a partir de este momento, toda la información que tiene que ver con el Mundial de Fútbol. El Mundial que acapara la atención de todo el planeta futbolístico. Este Mundial que, lamentablemente, para las selecciones sudamericanas no está nada bien. Bueno, hasta el momento, las selecciones sudamericanas que han participado, que han tenido su debut, bueno, lo han hecho o con derrota y con un empate. Bueno, le voy a dar a conocer los resultados que se han registrado desde el viernes pasado. Y fue empate 1-1 entre Canadá y Bosnia-Herzegovina. Un resultado que no se esperaba porque se aguardaba una victoria del equipo canadiense, ¿no? En su terreno y con su público y todo. Y Bosnia-Herzegovina, que llegaba como el invitado de piedra, pero se quedó con un empate 1-1. La selección sudamericana que comenzó a marcar un rumbo negativo en el Mundial es el seleccionado paraguayo, ¿no? Que inobjetablemente cayó 4-1 ante Estados Unidos. Y se esperaba más, mucho más de la selección paraguaya, que durante el partido vio cómo era superada ampliamente por una escuadra norteamericana que jugó bastante bien, sorprendiendo a propios y especialmente extraños, ¿no? Que la verdad, de manera particular, no esperaba un rendimiento tan bueno como el que demostró Estados Unidos en este arranque para esa selección. Yo no sé si es que Estados Unidos jugó tan bien o es que Paraguay jugó tan mal, ¿no? pero el resultado 4-1 se ajustó, incluso quedó corto, ¿no?, a lo que fue el trámite del partido, porque el representativo norteamericano fue ampliamente superior al sudamericano. Ahora, lo que sucedió el sábado con tres partidos, el que primero igualaron, mire, esta fue una jornada, la del sábado, de muy poquitos goles, ¿no? Qatar y Suiza igualaron 1-1. El representativo de Haití cayó ante Escocia 1-0. Y bueno, la selección brasileña, que se esperaba mucho más en este arranque para este representativo, pues no pasó del empate ante Marruecos. Sí, 1-1 fue el resultado final de Brasil, que en el primer tiempo la pasó bastante mal, pero bastante mal. Y en esa primera etapa, el cuadro marroquí, se mostró muy superior al representativo sudamericano, ¿no? Brasil veía cómo le tocaba la pelota de manera increíble los marroquíes, ¿no? Y la selección marroquí, pudo haber ampliado diferencias, marcar eso, una diferencia importante en la primera etapa para asegurar el partido, pero no pudo hacerlo. Y en la segunda etapa, Brasil reaccionó positivamente. No fue el gran Brasil que todos esperamos, pero mejoró, sí, mejoró y logró el empate. 1-1 fue el resultado final de ese partido. Otro mal resultado, o mejor dicho, un resultado no esperado, ¿no?, para la selección brasileña, siempre selección favorita donde quiera que vaya. Bueno, y ayer domingo fue una jornada con 5 partidos. Partido hubo, pero hasta en la sopa, ¿no? Todo se inició muy temprano, ¿no?, en la madrugada para nosotros del día de ayer, con el resultado entre Australia y Turquía. El seleccionado australiano que dio uno de los batacazos en lo que iba hasta ese momento del Mundial, ganando por 2-0 a Turquía. Igualmente, del equipo turco se esperaba bastante más, ¿no? Pero nada, nada. Turquía y Australia lo sorprendió con el 2-0. Empate hubo entre Países Bajos y Japón, un partido del cual se esperaba mucho y sí, terminó cumpliendo con la expectativa. Países Bajos parecía que se quedaba con el resultado a su favor, pero nada. Los japoneses porfiaron hasta el final y lograron igualar 2-2. En tanto que Costa de Marfil superó a Ecuador 1-0. Otro resultado negativo para un seleccionado sudamericano. Ecuador, selección de la cual se esperaba mucho más, terminó cayendo ante un equipo de Costa de Marfil, que demostró que está para interesantes cosas en este Mundial, ¿no? 1-0. Sobre el final lo perdió Ecuador cuando parecía que todo estaba encaminado al empate. Bueno, y Suecia goleó 5-1 a Túnez, ¿no? Inobjetable la goleada, el triunfo del cuadro sueco, ¿no? Bueno, entonces 5-1 fue ese resultado final. Como que inobjetable fue la goleada de Alemania, que aplastó a Curazao por 7-1. Sí, en plena tarde dominical para nosotros, el cuadro teutón no tuvo piedad de Curazao, Pero fíjese usted, iba ganando Alemania 1-0, empató transitoriamente Curazao, ¿no? 1-1, y luego vino la goleada aplastante de Alemania, 7-1, resultado final de ese partido. Atención, los partidos para hoy del Mundial. Al mediodía inicia todo con la selección española en escena. Sí, España-Cabo Verde para el mediodía, exactamente hora de Bolivia. Para las 3 de la tarde, Bélgica-Egipto, interesante partido, 3 de la tarde. En tanto que para las 6 de la tarde, hora de Bolivia, Arabia Saudita enfrentará a Uruguay, otro seleccionado sudamericano en escena. Y finalmente para las 9 de la noche, Irán-Nueva Zelanda, los partidos para hoy.
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Ahora son las 6 de la mañana con 4 minutos. 6 de la mañana, 4 minutos en Santa Cruz de la Sierra. Bueno, y el tema donde usted quiera que vaya, el tema de conversación, bueno, son dos en realidad, ¿no? Lo del Mundial, para todo mundo, está así, ¿no? Que si quién ganó, quién no ganó, quién juega, quién no juega. Pero el otro tema es el de los bloqueos, ¿no? Y que hasta ahora nada de una solución. Y ya les comentaba al inicio del programa de hoy que ayer fue suspendido un ampliado que tenía previsto realizar la Central Obrera Boliviana para evaluar la situación de los bloqueos. Sin embargo, fue suspendido alegando falta de garantías, porque vecinos que estaban cerca del lugar donde debía realizarse este ampliado de la COP, pues expresaron su repudio a los bloqueadores, ¿no? Estamos secuestrados tantos días, ¿hasta cuándo vamos a estar así, limosneando alimentos? ¡Qué barbaridad! Reclamaba una vecina visiblemente molesta. Este ampliado de la COP estaba previsto para las 2 de la tarde de ayer. Los dirigentes que llegaban al lugar eran recriminados por los vecinos, ¿no? Basta que nos tengan secuestrados. ¿Quién va a devolver tantas pérdidas? ¿Cuántas empresas se están yendo? ¿Cuántos desempleados más va a haber? ¿Qué pasa con la ciudadanía que no piensa y no pone en su lugar esta situación? Señalaba otra vecina. A la molestia ciudadana se suman los pedidos de al menos 5 centrales obreras departamentales para acudir al diálogo y entablar un cuarto intermedio en los bloqueos. Este planteamiento de la mayoría de las centrales obreras departamentales choca directamente con la decisión que ha expresado quien organiza todo este desbarajuste de país que estamos viviendo, que se llama Evo Morales, porque él ya lo dijo este fin de semana: no va a haber ningún tipo de diálogo, no va a haber suspensión de las medidas de presión. Las centrales obreras departamentales no tienen derecho a pedir suspensión de las medidas de presión ni ingresar al diálogo, porque no están bloqueando las centrales obreras. Eso ha dicho Evo Morales este fin de semana. Bueno, ya dije también, repito, que este ampliado de la Central Obrera Boliviana fue suspendido, ¿no? Y fue suspendido, dijeron, por falta de garantía. Sucede que, así como usted escuchó, la gente estaba recriminando a los dirigentes covistas, ¿no? Por tanto tiempo de bloqueos, incluso les tiraron tomates, ¿no? Entonces, por falta de garantías, dice la COP, que ha suspendido el ampliado de ayer. El comunicado que, dando a conocer la suspensión del ampliado, no especificaba la fecha para realizar un nuevo encuentro de este tipo con el fin de evaluar la situación de las protestas, que cumplen ya hoy 46 días, sí, aquí, así como lo escucha, 46 días ya de bloqueos en el país, y alguna perspectiva de solución, ninguna hasta este momento. Como le estoy contando desde el inicio del programa de hoy, no hay diálogo en este momento, ni perspectivas de que haya, porque Evo Morales así lo ha determinado, pese a que 5 centrales obreras departamentales están reclamando diálogo y solución a este asunto que ya lleva más de mes y medio.

0: mañana, 9 minutos, y fíjese, los perjuicios son muy grandes, los perjuicios. Este fin de semana, digo los perjuicios por los bloqueos, ¿no? Este fin de semana han muerto 2 personas más por los bloqueos. Una de esas personas fue encontrada en su vehículo, fallecido ya, ¿no? Buscando rutas alternativas a un bloqueo, ¿no? Y fue encontrada allí sin vida ya en su propio vehículo. Seguramente uno especula, de manera sencilla y elemental, si usted quiere, que le dio un paro cardíaco, pues mientras estaba buscando cómo salir de un bloqueo, ¿no? Más muertes está provocando esta situación, ya aproximándose a los 15 fallecidos como consecuencia de los bloqueos. Los perjuicios son muy grandes, lo de las vidas perdidas, eso no tiene ya solución, ya no se puede hacer nada. Lo del dinero, se están perdiendo millones y millones de dólares cada día, exportaciones, en fin, ¿no? Pero también el tema de la salud, repito, han muerto personas porque no han podido llegar a un centro médico para la atención correspondiente. Y también aquí en nuestro medio vemos reclamos de los productores, reclamos de un lado, del otro, de todos los que tienen que ver con la actividad económica, que piden al gobierno, desde el comité cívico, desde los sectores productivos, desde las instituciones, le piden al gobierno que haga su trabajo y de una vez por todas desbloquee el país, ¿no? Fíjese lo que ha sucedido, por ejemplo, esto también en Cochabamba. El secretario de Salud de la Alcaldía Cochabambina, Aníbal Cruz, reportó que las vacunas contra la influenza se han agotado en ese municipio y hace un mes y medio no llegan más dosis debido a los bloqueos. Según el secretario de Salud de la Alcaldía Cochabambina, esta situación que estanca la campaña de inmunización cuando las temperaturas han comenzado ya a descender por la proximidad del invierno, etapa clave para proteger a los grupos vulnerables contra la influenza, ¿no? El municipio había programado en este año vacunar 96% de la población. Sin embargo, mire, hemos llegado al 45%, dice el doctor Cruz, y hace un mes y medio que no podemos tener vacunas porque el Ministerio de Salud no nos está proveyendo debido a los bloqueos, lamentó el doctor Cruz. Una situación increíble la que se vive también en Cochabamba. La preocupación aumenta porque la falta de dosis coincide con el periodo previo a la temporada de mayor circulación de enfermedades respiratorias, y más si se toma en cuenta que las autoridades sanitarias habían planificado una campaña precisamente para fortalecer la protección de la ciudadanía. Lamentablemente nosotros el periodo de inmunización lo teníamos programado para antes del brote de la gripe estacional de la influenza que se va a dar en esta época invernal. Lamentablemente por los bloqueos, cuando el brote está ya en su auge, vamos a vacunar recién. Tarde, reclamó el doctor Cruz. Esta situación genera extrema preocupación debido a que la vacunación preventiva es considerada fundamental herramienta para reducir complicaciones y evitar una mayor presión sobre los servicios de salud durante el invierno. ¿Y qué vemos después? Vemos cómo es que los centros de salud se abarrotan, hay caos, hay llegada masiva de la gente a los centros asistenciales justamente por la falta de atención médica, ¿no? Mire, todo lo que provocan los bloqueos. Ah, mire usted, en la misma línea, ¿no?, de los problemas ya insalvables que provocan los bloqueos, este chofer que fue encontrado sin vida en su propio vehículo, ¿no? Ya atribuido este tema a los bloqueos, pues también mire usted lo que pasó. Luego de un mes que estuvo varado en la población de Tambo Quemado, un chofer pierde toda su carga a raíz de un incendio. Estaba allí y lamentablemente lo encontró el incendio, ¿no? En pleno bloqueo. Mire, hasta dónde llega, ¿no? Hasta dónde llega la situación. Los perjuicios que causan estos bloqueos es increíble. Y quiere más todavía, le doy más de los productores, cómo están perjudicándose esta situación. Por ejemplo, aquí en el municipio cruceño de San Julián hay un cargamento de 100 cerdos, ¿no?, que debe llegar a un matadero en Riberalta, Beni. El conductor ya teme que los animales se mueran a partir de hoy, mañana, por las demoras provocadas por el bloqueo instalado en la ruta troncal entre Santa Cruz y Beni, una situación que además amenaza el abastecimiento de carne para la población beniana. Llevo 100 cerdos a Riberalta, manifestó Rafael Méndez, conductor del vehículo afectado, al describir la carga que permanece inmovilizada desde hace varios días. Si aumentan las temperaturas, los animales van a morir, alertó el conductor, preocupado por las consecuencias que podría generar una prolongación de estos bloqueos. Según explicó este hombre, los cerdos deben llegar a destino para ser procesados y cumplir con la provisión prevista para la población en Riberalta. La situación se agrava porque las lluvias registradas durante este último fin de semana dejaron intransitables varios de los desvíos que habían sido utilizados por los transportistas para intentar evitar los bloqueos y continuar sus recorridos. Ya ni eso pueden hacer. El caso se suma a otros muchos reportados en la propia zona. Entre los afectados también figura un conductor que transportaba 4 toneladas de verduras y hortalizas destinadas a abastecer los mercados de San Julián, pero que tuvo que retornar a Santa Cruz con toda su carga tras no haber encontrado una ruta transitable. Increíble esto, increíble lo que está viviendo el pueblo boliviano.
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4: Y más bien que hay buenas noticias, ¿no? En esto de las guerras, el estrecho de Hormuz, usted parece, escucha esto y dice, es un lugar muy lejano, no nos afecta a nosotros, sí nos afecta. El hecho de que el estrecho de Hormuz esté cerrado por estos problemas, estas guerras que hay en Oriente Medio, Estados Unidos y todo esto, pues aunque usted no lo crea, nos afecta. ¿Por qué? Porque si el estrecho de Hormuz permanece cerrado, pues el precio internacional del petróleo se encarece y eso también afecta a Bolivia. ¿Por qué? Porque Bolivia tiene que comprar petróleo y si lo compra y como tiene que hacerlo al precio internacional, pues tiene que pagar más, pues, ¿no? Entonces, es una buena noticia esto que ha dado ayer el presidente de Estados Unidos, sí lo es. Donald Trump ha anunciado anoche que alcanzó un acuerdo con Irán para reabrir el estrecho de Hormuz tras más de 3 meses de conflicto. En una publicación en su red social True Social, el líder republicano que explicó que a cambio de la reapertura del estrecho, Estados Unidos levantará el bloqueo marítimo impuesto a la entrada y salida de buques en puertos iraníes. El acuerdo con la República Islámica de Irán ya está completo. Felicitaciones a todos. Por la presente autorizo plenamente la apertura sin peaje del estrecho de Hormuz y simultáneamente autorizo el levantamiento inmediato del bloqueo naval de Estados Unidos. Buques del mundo, arranquen sus motores, que fluya el petróleo, escribió Donald Trump, sin ofrecer mayores detalles del acuerdo. ¿Qué hay del otro lado para ratificar lo que dice el presidente de los Estados Unidos, el primer ministro de Pakistán, Shehnaz Sharif, que ha actuado como mediador entre Washington y Teherán, confirmó la existencia del acuerdo y anunció que la firma oficial, atención, se producirá el viernes de esta semana en Suiza. Ambas partes han declarado la terminación inmediata y permanente de las operaciones militares en todos los frentes, incluido el Líbano, detalló. Este acuerdo busca poner fin a la guerra iniciada el pasado 28 de febrero tras la ofensiva lanzada por Estados Unidos e Israel contra Irán, que resultó en la muerte del líder supremo de la República Islámica, el ayatolá Ali Jamenei, en el poder desde 1989. Entonces, es una buena noticia, pero claro que sí, por supuesto que sí, es una buena noticia. Ya que estoy con los temas internacionales, pues hasta ahora, ¿no? Hasta ahora se puede conocer una definición respecto a las elecciones en Perú, ¿no? Hasta este momento no hay una definición porque todavía se continúa con el recuento de actas, no ha concluido este trabajo y no se sabe quién va a ser el nuevo presidente o presidenta de Perú.

del conteo de votos, el diario El Comercio de Perú está informando lo siguiente a esta hora, en este momento. La segunda vuelta de las elecciones generales de Perú entre los candidatos Keiko Fujimori de Fuerza Popular y Roberto Sánchez de Junto por el Perú se realizó ayer, un par de domingos. En algunos países de diferentes continentes también hubo votación, y es fundamental la votación en el exterior, se está informando en Perú. Las autoridades del Jurado Nacional de Elecciones y la Oficina Nacional de Procesos Electorales informaron que el proceso se realizó con normalidad y que las incidencias que se registraron durante la jornada fueron subsanadas y ya son investigadas por las autoridades del Ministerio Público. El tema es que hasta el momento no hay una definición respecto a cuál de los dos candidatos es el ganador de las elecciones en segunda vuelta en Perú. La ventaja sigue siendo a favor de Keiko Fujimori, pero es tan estrecha que cualquier cosa podría pasar, ¿no? Bueno, eso es lo que sucede a nivel internacional, y con esta información me voy, amigos, gracias por su atención, pero usted continúe con la programación de Marítima, porque enseguida llega el desayuno informado con Asuntos Centrales.

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8: 6:30 a.m.
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2: 6 de la mañana con 35 minutos. Bienvenidos a Desayuno Informado con Asuntos Centrales. Buen día, Mónica Salvatierra.
3: Hola, Nona, ¿cómo estás? Cansada, se te escucha.
2: Ay,
3: corriendo. Se vino a carrera, Nona.
2: Ajá, literal.
3: Hoy día ha tenido un leve percance con su auto. Se enojó el auto y se apagó.
2: Ajá, pero ya sé. Se solucionó inmediatamente, medio raro. Son cosas que pasan. Yo digo, si pasa por algo, entonces hay que tener paciencia, ¿no?
3: Así es. Esa es la clave, tener paciencia en la vida. Bueno, ¿cómo estás? ¿Qué tal el fin de semana?
2: Muy bien, muy futbolero. Desde el sábado, todo el día escuchando, porque yo no me siento mirar, escuchando noticias sobre fútbol, con la buena noticia de que ayer Trump anunció a través de sus redes sociales el tratado, el acuerdo que llegó con Irán para poder abrir el estrecho de Hormuz. Eso significa que el precio del petróleo va a descender, así que eso también nos afecta.
3: Tras el anuncio, sin embargo, Israel ha anunciado que va a seguir ocupando y demoliendo casas en el sur del Líbano pese al acuerdo, así que vamos a ver si esto si este es un final para la guerra o en esos 60 días de plazo que tienen para llegar para afinar los acuerdos vuelven a ocurrir bombardeos y vuelven a ocurrir tensiones que muevan a todo el mundo, ¿no? Porque al final a todos nos afecta cuando sube el precio del petróleo.
2: Exactamente.
3: Hoy ha amanecido frío.
2: Sí, 16 grados es la temperatura que se siente en este momento. La máxima de hoy será de 19, es decir, que va a estar fresco, como decimos nosotros acá. Va a amanecer alrededor de las 6 de la mañana con 44 minutos. Vamos a tener temperatura, la mínima, o en todo caso la que se sintió, fue de 11 grados, ¿no? La sensación de hoy, más tempranito. Por eso es que dicen que sienten mucho frío.
3: Sí. ¿Vos sentís mucho frío?
2: No.
3: Aquí Wilson y Rosy también decían que no sentían tanto frío. ¿Y qué dice Ever, que se ha venido en moto?
4: A mí siempre hace frío.
3: Él siempre le hace frío, aunque no esté tan baja la temperatura. Bueno, lo cierto es que todavía no termina de amanecer en Santa Cruz y hay mucha información que compartir de este fin de semana. Pareciera que hay un punto de inflexión. Vamos a ver qué es lo que ocurre. Vamos con los titulares, Nona.
2: Vamos con titulares para comenzar a contarles de que estamos en el día número 46 de bloqueos y ya estamos comenzando la séptima semana. El próximo viernes se cumplen 7 semanas y vamos en el día número 46 de conflicto social. Se redujeron algunos bloqueos, pero se mantienen los campesinos de La Paz, mantienen la protesta.
3: Sí, las centrales obreras departamentales, varias de ellas han pedido suspender las medidas. Y la COP no toma decisiones, tenía que tener un ampliado de emergencia el sábado, lo postergaron para el domingo, y ayer domingo lo volvieron a postergar, parece que para ellos no hay mucha emergencia en esta convocatoria al ampliado, pero hay un evidente desgaste de la protesta y de sus liderazgos.
2: Evo Morales convoca, presiona y hasta cuestiona a la dirigencia de los bloqueos.
3: Sí, ha cuestionado a los dirigentes de las centrales obreras departamentales por pedir corredores humanitarios, por pedir la suspensión de la protesta, porque dice, si ellos no han bloqueado, ¿con qué moral vienen a pedir? ¿No? Eso es lo que está haciendo Evo Morales, intentando por todos los medios que se mantengan, que se radicalicen los bloqueos, y la protesta ha perdido legitimidad, Nona, uh-huh, por el daño que le está causando a la población civil.
2: ¿Qué saldos deja?
3: Hasta el momento, 323 personas investigadas, 22 personas detenidas de manera preventiva, según información que ha dado este fin de semana la Fiscalía Paceña. Hay más de 100 casos abiertos, uh-huh, y los delitos investigados incluyen destrucción de bienes del Estado, uso de explosivos, atentados contra los servicios públicos e instigación pública a delinquir.
2: Estos datos muestran que la fase del conflicto está pasando ya a una fase judicial, ¿no?
3: Sí, Los bloqueos bajan pero siguen activos, ¿no? Durante el fin de semana la cifra de bloqueos cayó a 68 puntos, hoy ha subido un poquito más, pero no ha llegado a lo que estaba, habían más de 90 bloqueos en las carreteras. Uh-huh. Y el fin de semana hasta ayer Cochabamba seguía siendo el departamento más afectado con 28 puntos de bloqueos. La Paz tenía 19 puntos de bloqueo, Potosí 11, Oruro 7 y Santa Cruz 3.
2: El gobierno empezó a instalar la narrativa de que está recuperando el control de las carreteras.
3: El presidente habló este sábado y dijo que 20 puntos de bloqueo habían sido suspendidos gracias al diálogo y a las negociaciones.
2: Y a propósito del diálogo, comienza una vía de diálogo. Un hecho político importante del sábado fue el cambio de postura de organizaciones que impulsaban las protestas, como la Central Obrera Boliviana.
3: Sí, también los campesinos habían dado algunas señales, sin embargo, el viernes tuvieron un ampliado y en ese ampliado decidieron radicalizar las medidas y además cortar los servicios básicos, luz y agua a las poblaciones de las urbes. Y hay que recordar, Nona, que en las ciudades del país vive el 70% o más de la población. Entonces, las poblaciones, las ciudades afectadas y toda su población es la que está sufriendo y la que deslegitima estos bloqueos, la que no los apoya.
2: Y hay verduras y productos menos costosos, pero la recuperación aún está lejos. Sin embargo, este fin de semana se informó del ingreso de ¿cuánto?
3: Más de 34 millones de litros de combustibles a La Paz y El Alto. El otro fenómeno es que en Santa Cruz están subiendo las verduras. ¿Sí? Hay que ver a qué se debe, probablemente a las heladas. No hay bloqueos por la zona de los valles, o sea que no tiene mucha explicación, pero es cierto que están subiendo de precio, ¿no?
2: Las pérdidas económicas siguen creciendo, una cifra poco difundida. Vías Bolivia perdió 27.3 millones de bolivianos solamente durante el mes de mayo por los bloqueos.
3: Y desde enero dicen que las pérdidas acumuladas alcanzan los 58 millones de bolivianos, sobre todo en Santa Cruz, Cochabamba y Oruro.
2: Ayer domingo se reportó la muerte de otro chofer. Lo hallaron sin vida en un desvío por la zona del altiplano.
3: Y hay más de 12 fallecidos por no poder transportarse, obstruidos en los puntos de bloqueo. De acuerdo al señor Yucra, dirigente máximo de los transportistas, son tres los choferes que han fallecido. Uno, porque no lo dejaron pasar para recibir atención médica. El segundo, que murió en su camión de frío y de enfermedades como consecuencia del frío.
2: Como neumonía.
3: Y ayer era impactante realmente la imagen de los otros choferes que llegaron que entraron por delante del camión y no lo podían hacer reaccionar a este señor hasta que lo reportaron muerto, ¿no? Realmente muy dramáticas esas imágenes que han estado circulando por las redes sociales.
2: El caso Narcomadera, los datos más importantes, la investigación en 5 departamentos.
3: Sí, se han activado equipos especiales en Santa Cruz, Pando, Beni, Cochabamba y La Paz para investigar y qué es lo que se busca. Reconstruir toda la cadena, el origen de la madera, las empresas exportadoras, cómo ha sido transportada, la consolidación de la carga y la salida internacional.
2: Hay allanamiento en Pando. Uno de los hechos más relevantes del fin de semana fue la confirmación de operativos en Pando.
3: La Fuerza Especial de Lucha contra el Narcotráfico y la Fiscalía allanaron al menos 2 aserraderos, oficinas vinculadas a exportaciones forestales. Las investigaciones buscan documentación de exportación, contratos, trazabilidad de la madera enviada a Chile.
2: Y el caso Virubiru se conecta con Chile. La Fiscalía confirmó que la investigación del hallazgo en el aeropuerto de Virubiru se está manejando de manera conjunta con el caso chileno.
3: La hipótesis es que existiría una misma estructura criminal, una red especializada en impregnar cocaína en productos forestales para exportación. Recordemos que después del allanamiento en Virubiru y de los análisis, el peritaje que se hizo, se encontró que esa madera también tenía droga impregnada.
2: No es un hecho aislado. Otro dato importante revelado durante el fin de semana, en 3 operaciones internacionales desde el 2024, se han detectado más de 180 toneladas de droga impregnada en madera.
3: Los investigadores consideran que el hallazgo de Chile no es un caso excepcional, sino parte de una modalidad de narcotráfico que viene operando hace años y que ya es un tema que le preocupa a toda la región, no es un caso aislado como hemos dicho hace un momento. En otros temas, Nona, también hay que decir que este fin de semana ocurrieron algunos hechos que preocupan, ¿no? Por ejemplo, fue acribillado un estudiante, bueno, se cree que es estudiante de medicina, en el tercer anillo entre...
2: En San Martín, ¿no?
3: Entre San Martín y Avenida Bush. Lo mataron con disparos de arma de fuego. Parece que el ataque fue por la espalda. No hay nadie que haya ido a reclamar el cuerpo todavía a la morgue, y ese es un tema que está preocupando mucho. Y también otro tema que preocupa es el de los feminicidios, ¿no? Ya la fiscalía habla de 41 feminicidios en lo que va de este año, y han habido casos realmente estremecedores durante el fin de semana, al punto de que ayer el diario digital Bolivia 360 decía que la atención que se está poniendo por parte de toda la ciudadanía en los bloqueos está dejando en el olvido o está omitiendo la violencia de la que son víctimas las mujeres, que son víctimas de violencia, maltrato y hasta feminicidio. Lo mismo pasó en la pandemia, ¿te acuerdas?
2: Me acuerdo, sí. Es que estaban encerradas prácticamente con su verdugo, ¿no?
3: Exactamente. Y bueno, puede estar pasando lo mismo en este momento. Y el otro tema del que hay que hablar, porque es el tema que también tiene concentrada a toda la ciudadanía, hasta vos has estado ahí escuchando fútbol durante el fin de semana, es el Mundial.
2: Mundial. Y eso que está recién comenzando, ¿no?
3: Dos goleadas espectaculares, ¿no? Alemania goleó 7-1 a...
2: Te digo.
3: Surinam.
2: No,
3: es Surinam, es...
2: Curazao.
3: Curazao, siempre me confundo entre esos dos países. Y
2: ayer... Era la selección más pequeña del Mundial también, ¿no?
3: Sí. Pero bueno, dice que los hinchas de Curazao celebraron el único gol como una fiesta, porque era el primer gol en el primer Mundial al que asistían, ¿no? Entonces... No ha sido tan amargo el tema para Curazao. Además le tocaba un rival que es
2: Alemania.
3: Claro. Y también Suecia sorprendió con una goleada que nadie esperaba, 5-1 a Túnez. Más tarde vamos a estar hablando con un experto en fútbol que va a venir a explicarnos todo lo que hay que saber, ¿no? Sobre este Mundial. Preocupante y decepcionante Brasil, que empató
2: con Marruecos, y Ecuador perdió, estrelló tres pelotas en los postes, y la derrota ecuatoriana frente a Costa de Marfil estuvo marcada por la mala suerte. Yo pensé que iba a ganar Ecuador porque tenía tanta hinchada en ese estadio, se veían tan ilusionados los ecuatorianos.
3: Yo aposté a Ecuador y me decepcionó.
2: Es que se parecía, ¿no? Y aparte, cómo cantaron el himno, fue un inicio emotivo de ese partido, porque vi cómo los ecuatorianos sentían su himno. Qué nacionalistas, qué bonito que se veía.
3: Y la otra selección que fue una decepción, que ya la habíamos comentado, fue Paraguay, ¿no? Que perdió frente a Estados Unidos. Pero hubo un partido que fue, creo yo, el partido, el mejor partido, el más intenso. A ver, ¿cuál es, Wilson? Japón.
2: Ah, Japón. 1-1 fue, ¿no? Japón.
3: 2-2.
2: Ah, 2-2.
3: Japón, Países Bajos. No. No estoy mal. Sí. Sí, Japón y Países Bajos. Ajá. Fue un partido así, pero de infarto. Yo lo vi un poquito y estaban 1-1 y después Países Bajos metió el gol.
2: Yo pensé que los japoneses no celebraban tan efusivamente, los vi celebrar, gritar, saltar, igual que la hinchada que lo estaba acompañando.
3: Sí, sí, sí. Y
2: además, a diferencia de los alemanes, ¿no? Que era gol, gol.
3: Ya.
2: Listo. En cambio los japoneses lo vivieron, lo saltaron, lo vibraron, y se nota que les gustaba estar ahí.
3: Sí, sí, sí. Bueno, en Estados Unidos sobre todo hay un problema así en el Mundial, ¿no? Que está ocupando a los hinchas tan fuerte como los partidos, y es el transporte. Hay mucho caos en el transporte, parece que no abastece para toda la demanda que hay. Así que
2: el transporte público.
3: El transporte público.
2: Es que en Estados Unidos es alquilar vehículo. a diferencia de Europa.
3: Pero fíjate que en Nueva York, Nueva Jersey y en otros estados y en otras ciudades grandes, uh-huh, hay metros,
2: transporte, claro,
3: hay metros que
2: pero no está abasteciendo, entonces no está alcanzando.
3: No está. Bueno, y
2: hoy es imperdible España, ¿no? Para nosotros no es inglés nomás. Sí, incluso las conferencias de prensa han pedido que sean solamente en inglés, nada en español, ni siquiera portugués, así que todo tiene que ser en inglés.
3: Me he acordado un chiste, opa. ¿Quieren que les cuente?
2: Contalo, venía. Ya lanzaste el titular.
3: Me acuerdo que ese año pues habían los chistes que se atribuían a los presidentes militares, a los que no se les daba mucha inteligencia, ¿no?
2: Ajá.
3: Y alguno de ellos decía, en Estados Unidos los niños son muy inteligentes. ¿Por qué? Le decían, porque desde chiquititos hablas inglés.
2: Ay, bueno, hoy día al mediodía, España-Cabo Verde.
3: España-Cabo Verde.
2: Así que vamos a estar listos esperando ese partido. 12 en punto del día, en el horario de Bolivia, 10 de la mañana en México y 6 de la tarde en España, ¿no?
3: Así es. Bueno, vamos a ir al desarrollo de las noticias en este momento. Vamos a ver cómo es que se reunían los campesinos y decidían radicalizar las medidas de protesta. Tenemos el material correspondiente de esto. Ellos han decidido, ya te decía más temprano, Nona, cortar los servicios básicos en la ciudad de La Paz y El Alto, o sea, cortar agua y luz. Pero además han decidido desconocer a las autoridades, alcaldes, subgobernadores, etcétera, que se atrevan a negociar o a llegar a acuerdos con el gobierno nacional. Esa es una noticia preocupante. Sin embargo, se ha visto que se están reduciendo los puntos de bloqueo, así que hay que ver si la radicalidad de los dirigentes se condice con el cansancio que hay en los puntos de bloqueo. Y ahí tenemos el mapa de los bloqueos, sin lugar a dudas, mucho más reducido, uh-huh, de lo que veíamos, ¿no? Antes parecía un arbolito de Navidad el mapa de Bolivia y ahora hay menos puntos de bloqueo y, como se puede evidenciar, están mayoritariamente en Cochabamba.
2: Cochabamba, y si hay ese anuncio de cortarles los servicios básicos, yo creo que la gente ya va a reaccionar de otra manera, ¿sí, no? Porque si están teniendo problemas con conseguir alimentación de manera normal en La Paz y Cochabamba, me imagino que iba a haber reacción de parte de la gente.
3: Sí, la buena noticia para La Paz, hay una buena y una mala, ¿no? Bueno, todas en general no son buenas, forma parte de la resignación que hay frente a esta medida de presión. Sin embargo, durante el fin de semana hubo zonas, uh-huh, estratégicas donde había venta de carne, había venta de verduras, camiones.
2: Del productor al consumidor,
3: iba,
2: ¿no?
3: A las plazas a comprar esos
2: productos. En la plaza Humboldt,
3: en la plaza Humboldt, uh-huh, sí, había en la plaza Humboldt, también en Sopocachi, en Miraflores, habían camiones que estaban vendiendo verduras a menor precio. Lo que no había, uh-huh, y era muy preocupante porque no había ni transporte público, era gasolina, ¿no? Los minibuses, los micros han dejado de circular. Y eso provoca parálisis prácticamente en las actividades de La Paz y unas largas filas en los teleféricos, ¿no? Esa es la realidad que está viviendo La Paz en este momento, ¿no? Por su lado, la Central Obrera Boliviana ha suspendido el ampliado donde iba a definir si seguían o no seguían las medidas de presión, si iban o no iban a dialogar con el gobierno.
2: La primera convocatoria fue para el sábado a las 2 de la tarde, a las 5 de la tarde, se suspendió. La segunda convocatoria fue ayer a las 2 de la tarde, se suspendió por falta de garantías, dijeron ellos, porque cuando estaban entrando algunos dirigentes recibieron tomatazos de parte de algunos vecinos que estaban en la puerta esperándolos y reaccionaron de esta manera, ¿no? Empezaron a insultarlos y a reclamarles por todo lo que está ocurriendo en la ciudad de La Paz, y les lanzaron tomates. No sé dónde conseguirían, pero les lanzaron tomates.
3: Ahí estamos viendo la reacción popular contra uno de los dirigentes. Claro, pobrecitos, se declaran víctimas, ¿no? Y piden garantías, sí, para poder sentarse a tomar decisiones respecto a algo que es tan importante y tan crucial. Otra cosa que llama mucho la atención es que no hay voceros del gobierno, ¿no?, que quieran hablar. El gobierno se está limitando a dar conferencias de prensa, en algunos casos declaraciones de prensa simplemente, uh-huh. y no están dando información respecto a qué están haciendo para...
2: Sí, hubo un silencio. Los fines de semana están muy silenciosos.
3: El sábado habló el presidente, pero después de eso no hemos sabido más detalles, a pesar de que la producción de Desayuno Informado y de Asuntos Centrales está insistiendo con las autoridades de gobierno y bueno, no hay respuestas en ese sentido.
2: Sí, el último X del presidente Rodrigo Paz fue el del 13 de junio, en el que anunciaba que hubo más de 20 bloqueos levantados en diferentes zonas del país, y él decía: gracias a la voluntad de dialogar y encontrar caminos comunes hacia el nuevo orden, dejando atrás la confrontación y la conspiración. Fue el último que escribió el anterior, el 13 de junio, que fue el sábado, ¿no? Sábado en la mañana.
3: Hay mucho repudio ciudadano a los bloqueos, por eso decíamos que los bloqueos están perdiendo legitimidad. Los bloqueos que dicen que representan al pueblo no tienen el apoyo del pueblo, sobre todo el que está en las ciudades, ¿no? Y también han circulado algunos videos en las redes sociales donde se ve que los dirigentes de los campesinos uh-huh. Están amenazando a las familias para que salgan a bloquear. Y justo eso le vamos a preguntar al dirigente David Mamani Quispe, ejecutivo de la Federación Departamental Única de Trabajadores Campesinos de La Paz, Tupac Katari, que es la organización que ha decidido radicalizar los bloqueos y amenaza con cortar los servicios básicos. Lo saludamos al señor David Mamani. Buenos días, ¿cómo está?
4: Que tenga un buen día, querida compañera, y un saludo cordial a toda su gran audiencia. Adelante.
3: Buenos días. Estaba yo comentando que he visto algunos videos circulando en las redes sociales donde se ve a la dirigencia de los campesinos amenazar a las familias de campesinos que viven en el altiplano para que salgan a bloquear, incluso la amenaza de que pueden quemarle sus casas y todo eso. ¿Por qué hay este tipo de conductas? ¿Son reales, no son reales? Cuéntenos, por favor.
4: No, absolutamente son falsas, irreales. ¿Cómo es posible un campesino indígena, apenas tenemos unas pequeñas chocitas, que estén queriendo quemar? No, ese es invento del gobierno. El gobierno, a través de sus medios de comunicación hegemónico, precisamente construye, configura discursos falsos para deslegitimar, para no sé, para debilitar, para silenciar a este sector del movimiento popular. No tiene más otra estrategia que mentir, mentir, mentir, porque el gobierno desde un inicio ha venido agarrando ese falso discurso político de mentira, engaño ante nuestro gran sector del movimiento popular, que está absolutamente discriminado, excluido, abandonado, marginado por el Estado, por el gobierno, no solamente con el actual gobierno, desde anteriores gobiernos, ¿no? Entonces, por eso hoy nuestro movimiento indígena, campesino, de manera consciente, están una y otra vez decidiendo, a pesar de que algunos dirigentes ejecutivos han pretendido dialogar, han pretendido negociar con el gobierno, pero han sido duramente reprochados, negados por su base social. La base no quiere saber nada del diálogo. Ese es incontrolable. Viene un sentimiento como un colectivo, como un volcán desde abajo. Y eso nadie se va a poder controlar, nadie.
3: Y dígame, David,
4: ese es el gran problema ahorita que está tropezando el gobierno central.
3: Dígame, David, ¿qué dice la base de el muerto que ha habido ahora, ayer, un chofer que ha muerto prácticamente de frío ahí en su camión, que es el tercero, y que ya van más de 12 personas que han fallecido por no poder llegar a los hospitales? ¿Qué dicen las bases de todo eso?
4: No, esa base, ¿qué dice? Mira, nosotros al día, en las comunidades de los Ayllus, en los Marcas, estamos enfermos y estamos muriendo. Y nadie se habla dice de eso, ¿no? O sea, los medios de comunicación de oligarquía boliviana, ellos no hablan de nuestra tragedia, de nuestra desgracia, de nuestro de nuestra extrema pobreza, miseria, hambre. ¿Quién habla de nosotros? Nadie. Para el gobierno no existimos. Eso es lo que dijeron. Uh-huh. Nuestra clase social muy poco cree este tipo de informaciones que están circulando por redes sociales, por los medios que manejan en este momento. Por ejemplo, en este momento de movilización, el gobierno todo muestra, ¿no? Como si estarían muriendo todos los días a causa de este bloqueo, varios ciudadanos, niños.
3: Pero han muerto, ¿no? Han muerto. O sea, no es mentira eso. Son personas que han muerto y que se sabe con identidad, con nombre, apellido y todo, que han muerto porque no han podido llegar a ser atendidos.
4: Claro, mira, en este momento está en sus manos del gobierno de resolver esta problemática. Por ejemplo, el problema general hoy que se agrava a nivel nacional tiene causas y efectos. En este momento todos los ciudadanos nos deberíamos concentrar en la causa. ¿Quién, de dónde origina el problema? ¿Quién causó para que se encendiera este problema? Los campesinos aún todavía teníamos esperanza en el Rodrigo Paz de que él iba a gobernar bien. Por eso toda región occidente le hemos depositado el voto para que él gobierne, para que él administre, para que él resuelva problemas, lo que no podía resolver el anterior gobierno, que es Luis Arce Catacora, que era un gobierno ladronzoso. Pero ¿qué ha pasado con Rodrigo Paz? Apenas que ha tomado el poder, nos ha negado, nos ha traicionado, y sobre eso nos ha declarado guerra con racismo estructural estatal, donde nos han tratado de salvaje, de ignorante, de bajos, flojos. Ustedes son masistas, ladrones. ¿David? Eso ha lastimado profundamente a nuestra uh-huh. clase social. Ayer, por ejemplo, en varios lugares se han llevado empleados provinciales, en el cual los compañeros y compañeras de base social dijeron: aquí para el gobierno somos vándalos. Entonces el vándalo ahora va a gobernar. El español tiene que irse a España a gobernar.
3: Bueno, a propósito de eso, David, ¿usted nos puede decir cuáles son los puntos de las conclusiones que han tenido el ampliado realizado el viernes? ¿Y qué sigue hacia adelante? Porque hemos visto también una reducción de los bloqueos, entonces queremos saber un poco desde la perspectiva de ustedes cómo va a estar esta semana.
4: Mira, nuestros compañeros y compañeras de base, de lo que han analizado profundamente sobre este crisis económico, político, social que nos golpea a toditos, ellos dicen: mira, no hay vuelta que dar, no hay por qué estar pensando en el diálogo, porque el presidente 6 meses o 7 meses nos ha venido mintiendo, engañando con un montón de promesas, y sobre eso jugando con su política de sistema neoliberal, entreguista.
3: Sí, por eso le pido, por favor, puntualmente, cuáles han sido las conclusiones, cuáles son los puntos uno por uno que han determinado.
4: Entonces, por tal efecto, nuestra base social ha decidido ratificar con la radicalización, masificación de esta medida de protesta social, que es el bloqueos de camino en diferentes puntos de carreteras que se vincula a Ciudad del Alto, Ciudad de la Paz. Eso es lo que se ha ratificado, ¿no?, con la participación de todas las bases. Asimismo, se ha decidido de manera colectiva precisamente deslegitimar su autoridad del Rodrigo Paz, de que el compañero no es boliviano, no es un reservista militar, por lo tanto no tiene ni por qué ordenar a Fuerzas Armadas, Policía Nacional, y por otro lado Fuerzas Armadas y Policía Nacional no tienen ni por qué obedecer las instrucciones del presidente. ¿Por qué? Porque el máximo autoridad del Estado no es una autoridad legal, sino que es una autoridad ilegal, ¿no?, por lo que no ha cumplido los requisitos en elecciones nacionales. Por lo tanto, muchos dijeron: los militares y los policías debían incorporarse a esta plataforma de lucha sindical. ¿Por qué? Porque la lucha es única, es por una causa de defender a la patria, al país. ¿Por qué? Porque el gobierno tiene su sistema neoliberal para regalar, para vender todas nuestras riquezas, todas nuestras empresas privadas. Por lo tanto, eso no se le va a permitir. En ese sentido, han tomado la decisión todas las compañías y compañeros que han participado. Asimismo, también han combinado a nuestras máximas autoridades ejecutivas a que ninguno se pueden vender, nadie pueden ser cooptados por el gobierno. Si están en condiciones de venderse o de ir a negociar, entonces directamente van a ser desconocidos por sus organizaciones sociales que les representa cada ejecutivo.
3: Sin embargo, después del viernes y de esta resolución, se ha visto una disminución de los puntos de bloqueo en un evidente desgaste de la protesta social.
4: Así es, en algunos puntos están tratando de levantarlo porque el gobierno ha venido todos los días, casi 24 horas trabajando, haciendo reuniones, diálogos, negociaciones, en el cual ha venido comprometiendo sus falsas promesas políticas. Entonces algunos pequeños sectores han venido ingenuamente creyendo que iba a cumplir, que iba a cambiar, pero no va a cambiar nada. Entonces hay algunos, una semana han levantado y luego han retornado, ¿no?, a bloquear. ¿Por qué? Porque no va a cambiar nada en este momento económicamente o en aspecto energético. Estamos definitivamente destrozados. Está destrozado nuestro país. Otros gobiernos posteriores que van a asumir igual van a tener problemas. Entonces aquí necesitamos una patriota que realmente haga ajuste a esta crisis económico a espalda de todas las bolivianas y bolivianos. Caso contrario, aquí va a haber un estallido, va a haber una gran sublevación a nivel nacional de los movimientos indígenas, clase obrera, fabriles, maestros mineros, porque en este momento día tras día nos está carcomiendo el crisis en el cual el gobierno nos está llevando a una ruina, a un momento colapso económico. Eso es lo más triste.
3: Bueno, muchas gracias, David, por estar con nosotros. Entonces ya tenemos las conclusiones del ampliado de los campesinos. Que tenga un buen día.
4: Ayaña, que tenga un buen día, mi querida.
3: Gracias. El fin de semana.
2: ¿Qué dijo?
3: El fin de semana, Álvaro García Linera escribió un artículo en página 12 de Argentina. Un artículo donde dice que Bolivia ya no se puede gobernar sin los indios. Y también ha sido refutado aquí por el analista político Fernando Untoja, que es un aymara que hace análisis político muy certero, que conoce el mundo aymara. Pero vamos a leer algunos puntos de lo que decía, de lo que escribía Álvaro García Linera en su artículo de página 12. El origen de la rebelión, dice él, tres agravios acumulados. Dice que fueron provocados por un fuerte aumento de los combustibles, la percepción de que el gobierno traicionó a sus votantes al favorecer a grupos empresariales y el cuestionamiento oficial al periodo del 2006 al 2019, cuando amplios sectores indígenas lograron inclusión política y mejoras económicas, según Álvaro García Linera. Los bloqueos fueron principalmente una movilización indígena y campesina, justifica también el ex vicepresidente de Bolivia. Dice que aunque la COP participó inicialmente, la fuerza principal de la protesta provino de las comunidades aymaras, organizaciones campesinas y barrios populares del Alto. Él cree que la causa de fondo es la disputa por el lugar de los pueblos indígenas la causa de fondo es la disputa por el lugar de los pueblos indígenas en el Estado, que los pueblos indígenas quieren tener espacios en el Estado y que no lo tienen en este momento. Por otro lado, dice que la ciudadanía plurinacional es presentada como la principal conquista en disputa, es decir, que desde el 2006 se construyó una ciudadanía que reconoció a las naciones indígenas, fortaleció a los sindicatos y organizaciones sociales como interlocutores y dirigió una parte de la inversión pública. Totalmente refutable, permítanme entre paréntesis este punto y después diré por qué. El conflicto, dice, no habría terminado, sino que recién comienza, según Álvaro García Linera, que de pronto aparece nuevamente como apareció el año 2003, en la cresta de la ola, digamos, ¿no? Uh-huh. Pero en todo caso, lo que dice Álvaro García Linera es cierto hasta por ahí. Es cierto que el gobierno del MAS y eso de Evo Morales reconoció a estos sindicatos, a estas organizaciones de base, y les dio un lugar importante, pero después las utilizó y las hizo clientelares, es decir, que empezó a darles dádivas a cambio de apoyo. Y era por eso que el gobierno del MAS decía que gobernaba con los movimientos sociales, pero muchos de esos movimientos sociales estaban con la dirigencia, pero sin base, ¿no? Uh-huh. Porque también es cierto que hubieron episodios como el de Chaparina, como otros episodios, y también corrupción, como cuando los indígenas debían beneficiarse del fondo indígena, y en realidad eso fue un botín de corrupción uh-huh. para los dirigentes. Entonces, ese es el contexto que ahora, de alguna manera, Álvaro García Linera quiere volver a posicionar como si todo hubiera sido rosas para los pueblos indígenas, y no ha sido así, ¿no?
2: No.
3: Bueno, vamos a irnos a la pausa y enseguida vamos a estar hablando del caso de las narcomaderas, porque hay investigación en Bolivia y hay investigación en Chile. Y vamos a estar con el diputado chileno Sebastián Videla, para que nos cuente un poquito cómo se está encarando este tema, cómo se está investigando, si hay novedades en las pesquisas que se están desarrollando en Chile y cómo es que Bolivia ya se ha convertido en una preocupación regional por el tema del narcotráfico.
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2: Siete de la mañana con 13 minutos, estamos de vuelta con este tema musical, un clásico, Devórame Otra Vez, Azúcar Moreno.
3: Pero no es de ella esta canción, ¿no? Es de otro artista, si no me equivoco.
2: De Lalo Rodríguez, dice aquí.
3: Vamos a saludar en este momento al diputado chileno Sebastián Videla, agradeciéndole por atendernos ahora en la mañana. ¿Cómo está, diputado? Muchas gracias, buenos días.
15: Muy buenos días, gracias por la entrevista y saludo a todos los que están ahí conectados.
3: Muchas gracias. Bueno, estamos viendo una investigación en Chile y ahora una investigación en Bolivia, también más evidente ante la opinión pública. Cuéntenos, por favor, ¿qué avances han habido? Se sabía que en Chile se seguía haciendo peritaje a más madera y que la cifra de las 108 toneladas de cocaína podía aumentar. ¿Cuál es la situación en este momento?
15: Bueno, sí, una situación que ha ido avanzando, que se sigue actualmente revisando, tanto clorhidrato de cocaína como ketamina, que era lo que estaba inserto en estos contenedores que venían de Bolivia, con productos forestales impregnados justamente químicamente con esta droga que yo le mencionaba. Se sigue investigando y lo preocupante que esto venía subiendo hace un tiempo, ya que no solamente el tipo de ilícito, sino que sabemos que el robo de vehículos, de armas, tráfico de personas, etcétera, sigue muy presente entre ambos países. Es una investigación conjunta, esto fue durante varios meses, no fue algo al azar, y que por supuesto como diputado sigo muy preocupado de que se puedan tomar todas las acciones y ser preventivo, como sucedió acá, y no reactivo como ha sido en el último tiempo. Así que esperamos que ambas autoridades, ambos países puedan seguir trabajando en conjunto. Sabemos que Bolivia está pasando por una situación compleja social. Yo tenía un viaje incluso a Bolivia, a una reunión con el presidente Rodrigo Paz. No se ha podido concretar justamente por lo que ha pasado, así que esperemos pronto puedan haber mayores resultados a los que ya hemos visto públicamente.
3: En ese sentido, en Chile la investigación está a cargo del Ministerio Público, de la Fiscalía y de las autoridades policiales. ¿También se ha creado una comisión legislativa que pueda acompañar esta investigación?
15: Sí, hay un trabajo conjunto entre ambos países y eso es lo que se ha anunciado, pero hemos sido, menos desde mi punto de vista, crítico en eso. Ojalá que esto tenga acciones concretas, porque hemos visto en el último tiempo anuncios entre ambos países, pero en la práctica es poco lo que se hace. Un ejemplo muy muy cercano a lo que ha pasado con el robo de vehículos: se hizo un acuerdo internacional y son pocos los operativos internacionales, son pocos los vehículos que se han recuperado. Entonces ojalá esto pueda resultar de verdad.
3: Bueno, eso que usted se refiere a la investigación conjunta respecto al robo de vehículos en Chile, ¿fue en el anterior gobierno o también en este gobierno hubo un compromiso que no se ha cumplido?
15: En el anterior gobierno fue muy poco el avance, tanto chileno como boliviano. Se hizo un acuerdo, se firmaron compromisos, pero en la práctica, si tú lo revisan, fue poco lo que se hizo. Ahora con Rodrigo Paz, un gobierno que recién están comenzando, también como el gobierno acá en Chile, hay que esperar que ojalá se pueda concretar estos anuncios, pero hay expectación, hay preocupación, porque no hubo muy buenos resultados el periodo pasado, así que ojalá que en este nuevo proceso de gobierno de Paz se pueda así concretar.
3: ¿Hay desconfianza en Chile respecto a las acciones que pueda hacer Bolivia?
15: Hay desconfianza entre ambos países, creo yo. Como yo represento a la ciudadanía, soy una de las altas mayorías a nivel nacional, y en Chile le preocupa la seguridad, Chile le preocupa que ambos países puedan trabajar en conjunto. Somos países hermanos, pero muchas veces vemos que en el tema de delincuencia a veces son sobrepasados. Acá hay un gran trabajo.

0: Son 45 contenedores, esto ha ido aumentando, ¿cierto? Pero es uno de cuantos más que pueden estar pasando. Hay policía boliviano detenido en Chile por situaciones delictivas, hay bandas que son chilena y boliviana en conjunto que trabajan para ejercer tráfico. Entonces creo que ahí hay que demostrar, la gente lo que quiere es ver acción más que acuerdos. La gente quiere ver que realmente pasen cosas y recuperemos los vehículos y detengamos a los delincuentes. Eso es lo que la gente espera.
1: Diputado, ¿cómo se construye una investigación conjunta que genere confianza entre ambos países?
0: Bueno, primero se impidió acá la distribución potencial de 584 millones de dosis, lo que había generado ganancias por más de 8.334 millones de dólares que se iban a insertar en el mercado europeo. Esto es un trabajo de inteligencia, es un trabajo conjunto. Tampoco se puede entregar tantos detalles porque es un trabajo investigativo de la Fiscalía, yo soy muy respetuoso de ello. Así que lo único que se puede decir es que acá hay colaboración de ambos países, pero ojalá esto se repita, porque esto está pasando muy a menudo acá en Chile y en Bolivia.
2: Usted mencionaba al principio la vulnerabilidad de la frontera Bolivia-Chile y de la cantidad de delitos que se cometen ahí, que uno de ellos es el narcotráfico, pero usted mencionaba robo de autos y también tráfico de personas. ¿Cuál es? ¿Hay un agravamiento en este momento de este tipo de delitos en la frontera, tomando en cuenta que hay esta crisis social en Bolivia?
0: Claramente, o sea, a diario vemos el aumento de robo de vehículos, vemos el tema de tráfico de armas, y como bien lo mencionas tú, la situación social en Bolivia sigue presente. Estos bloqueos y esta situación social ha permitido también que se sigan vulnerando nuestra frontera. Si bien es cierto, hoy día hay un trabajo de zanjas, un trabajo de mayor tecnología en la frontera. Vemos en lugares como Yagüe, por ejemplo, lugares que a lo mejor poco se mencionan, frontera de Chile con Bolivia, hemos visto robo de vehículos. Le robaron incluso tiempo atrás al mismo alcalde un vehículo de Oyagüe. Entonces nos preocupa, con total responsabilidad, sigue aumentando esta situación delictiva en lo que es las bandas de robo de vehículos. Chile actúa con sus policías, pero no tiene legislación, no tiene facultad en otros países, entonces se necesita trabajar en conjunto con Bolivia.
2: Pero no todo el robo de vehículo puede ser atribuido a Bolivia.
0: No, claramente, son bandas, lo dije anteriormente, son bandas entre chileno, boliviano, son bandas conjuntas. Acá hay un trabajo de ambos personas y acá hay que ser muy crítico, da lo mismo de la nacionalidad que sea, son delincuentes, tienen que estar detenidos, ya sea boliviano, chileno, da lo mismo, pero operan de manera conjunta.
2: Ahora, en cuanto al tráfico de personas en la frontera, ¿también se mantiene este delito? ¿Se sabía hace algunos años que era el tren de Aragua el que operaba en esa zona?
0: Efectivamente, hay, de hecho, hace poco, lamentablemente, se dejaron unas personas en libertad que están siendo parte, se está siendo investigada, son del tren de Aragua y justamente se dedican a esto, al tráfico de personas. Esto también es un tema que es muy delicado. Hay personas que han fallecido en frontera porque confían en personas que son estos pasadores, estos coyotes, como les llaman, para poder pasar a la persona de manera ilegal. Así que es un tema también preocupante.
2: Bueno, entonces se está formando una comisión aquí de legisladores para acompañar la investigación que ya ha empezado a hacer el Ministerio Público y la Policía, así que vamos a estar atentos a lo que pasa en Chile y pasa en Bolivia para ver cómo se controla este tráfico escandaloso de droga en madera. Muchísimas gracias, diputado.
0: Un abrazo, éxito, que esté muy bien.
2: Gracias. Gracias. Y esa es la novedad, Nona, ¿no? Que una comisión, se está pidiendo la conformación de una comisión legislativa para acompañar estas investigaciones. Recordemos que la semana pasada el ministro de Gobierno había pedido un delegado de Libre para acompañar las investigaciones y también le había pedido lo mismo a Evo Morales. Uh-huh. Y enseguida vamos a estar conversando con la senadora de Libre, Katia Quiroga, que ya está con nosotros. Y la vamos a saludar en este momento. Bienvenida, muchas gracias, Katia, por acompañarnos esta mañana. Nona Vargas y Mónica Salvatierra, la saludamos.
3: Buen día.
4: Buen día, Mónica, buen día.
3: Mora, sí, efectivamente, dentro de nuestras herramientas de fiscalización está conformar comisiones de investigación que ya lo hemos hecho anteriormente con el tema del combustible basura, con el tema de la gestora, por lo menos en el Senado, y es facultad tanto de diputados como de senadores, y también de conformar comisiones mixtas. Mi persona, la semana anterior, después de conocer por los medios de comunicación este escandaloso caso, he solicitado que se pueda conformar también una comisión para investigar, una comisión que tiene plazo, es por 5 meses, para que esté integrada por 7 senadores de las diferentes líneas políticas. Y lo que queremos a través de esta comisión, que la comisión de senadores no es para investigar el tema penal, sino es para investigar el tema institucional, político, y más que todo para que los bolivianos sepan la verdad de que hasta el momento todo lo que sabemos es en base a la investigación inteligente de un fiscal chileno. Y sin embargo vemos que nuestras autoridades, cuando el caso recién estalla, es que salimos, y es vergonzoso, ¿no? Es vergonzoso para todos los bolivianos, todos los que queremos vivir en paz, todos los que somos lícitos, y aquí, ¿qué queremos, no? Investigar quiénes son estas 15 empresas bolivianas las que están vinculadas, determinar responsabilidades en la policía, en la fiscalía, si hay protección política, citar a través de a todas las autoridades involucradas, tener información privilegiada, pero también que ese informe que emitan la Cámara de Senadores sea vinculante.
2: Ahora, Katia, ¿hasta dónde van a tener ustedes acceso para poder llegar a esa investigación de saber cuáles son las empresas, si es que han tenido protección, etcétera? ¿Les van a dar acceso a todo eso?
3: Nos tienen que dar, porque ese es el rol del legislativo, hacer leyes y fiscalizar. Por lo menos cuando hacemos solicitudes de informe escrito, nos llegan las solicitudes, hemos hecho igual solicitudes de informe oral a los ministros, vienen los ministros, hemos interpelado, y también en las comisiones que ahorita por el momento están investigando, sé que ya la comisión de diputados de gasolina basura ya tienen un informe. Entonces sí nos van a dar esa información que necesitamos, que el gobierno tiene que ser transparente. Para eso es que hay un órgano legislativo, y ese es nuestro rol de fiscalización y la conformación de comisiones de investigación.
2: Bueno, ¿esta comisión ya se ha conformado o se va a conformar recién?
3: Esta semana la tenemos que conformar, y solicitado que sea a través de dispensación de trámite y que se pueda conformar con todas las fuerzas políticas que estamos en el Senado.
2: Y en un dato así muy, muy escueto, ¿cuál ha sido la conclusión de la comisión que ha investigado a la gasolina basura?
3: Bueno, hay responsabilidades, ¿no? ¿Y qué es lo que queremos con todas las comisiones? Que las responsabilidades sea desde el cargo más bajo, pero también que llegue hasta los cargos altos. Todavía ese informe han concluido la semana pasada y todavía no lo han dado a conocer.
2: Bueno, muy bien. Muchísimas gracias por estar con nosotros esta mañana.
3: Gracias, Mónica. Y bueno, creo que todos los bolivianos queremos saber la verdad y que haya más controles de parte de nuestro Estado, de nuestro gobierno, no solamente que nos bloqueen alimentos, carreteras, medicamentos, también que bloqueemos al narcotráfico.
2: Ese bloqueo sí sería el más útil de todos. Muchas gracias, Katia, por estar. Hasta luego.
1: Hasta luego. Gracias, senadora.
2: Nona, estaba mirando una información que

0: para la venta. Esos son dos datos y después vamos a volver con este análisis que nos ha compartido Fernando Romero sobre el índice de paz mundial y cómo eso tiene su afecta. Alcance económico.
1: Uh-huh. Exactamente.
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0: 7:30 a.m. Estamos de vuelta con este ritmo. No voy en tren, voy en avión.
1: Aplica a Bolivia. No voy en tren, ni voy en flota, voy en avión, porque no hay cómo viajar por tierra.
0: Bueno, ya se puede ir en tren a Puerto Suárez, ¿sí, no? Dos veces por semana.
1: Tenemos que ir. ¿Cuándo vamos a ir, Nona?
0: Un fin de semana, un viernes, porque sale los viernes.
1: Podemos ir el próximo viernes y volver el domingo. O el lunes, porque es feriado.
0: Al lunes 22.
1: El lunes 22 de junio.
0: Antes de ir a la pausa, hablabas de un dato que nos pasó Luis Fernando Romero, el economista que reside en la ciudad de Tarija. Él nos dice que Bolivia volvió a retroceder en el índice de la paz mundial en este 2026 y ahora ocupa el puesto número 92 entre 163 países evaluados. Aunque el país sigue siendo considerado de paz media dentro de América Latina, el informe advierte señales de deterioro relacionadas con la conflictividad social, los bloqueos, la polarización y política y la incertidumbre institucional. Según el análisis de Fernando Romero, esta situación no solo tiene efectos sociales, sino también económicos. La pérdida de estabilidad genera una mayor percepción de riesgo para inversionistas y organismos internacionales, lo que podría traducirse en menos inversiones, mayores costos financieros y retrasos en proyectos productivos. El estudio compartido estima que el deterioro de Bolivia en el índice de paz podría representar pérdidas entre 150 y 400 millones de dólares al año. Vamos a dejar de recibir. Sin embargo, el escenario podría agravarse si continúan los conflictos sociales y los bloqueos prolongados. En un escenario más complejo, las pérdidas económicas podrían oscilar entre 3.000 y 7.000 millones de dólares, afectando las exportaciones, la inversión extranjera, el empleo y el crecimiento económico.
1: Bueno, por todos lados es preocupante este tema de los bloqueos, pero hay un tema que estaba de alguna manera escondido o silenciado, y es el tema de la violencia en los hogares, la violencia sobre todo contra la mujer. Y ahí tenemos un cuadro elaborado por la producción del informe que ha presentado la Fiscalía respecto a la situación actual. Hasta el 15 de mayo

0: en Bolivia, ¿no? Violencia intrafamiliar, violencia dentro de los hogares, 11.958 denuncias. Violación a mujeres, 1.101 denuncias. Abuso sexual, 1.100 denuncias. Violación a niños, 690 denuncias. Estupro, que es cuando un hombre adulto seduce o tiene relación con una menor, eso es estupro, es un delito, 715 casos. Corrupción de niños, 137 casos. Acoso sexual, 124 denuncias. Violencia económica, 57 denuncias. Violencia patrimonial, 12 denuncias. Y feminicidios, hasta este momento, 41 casos que se han dado en el país. Vamos a hablar con la viceministra de Igualdad de Oportunidades, Jessica Echeverría, que está con nosotros, para interpretar todo esto, para preguntarle, porque vemos las denuncias, pero eso es lo que llega a la policía, llega a la justicia, pero y lo que no llega. Buen día, Jessica, ¿cómo está usted? Gracias por atendernos.
1: Buenos días, un saludo desde La Paz. Lastimosamente, ¿no?, la radiografía que están presentando refleja los índices de violencia que se está viviendo, con 41 feminicidios en Bolivia, 16 de ellos en La Paz, que es una cifra que tiene, digamos, que alarmarnos a todos. Y realmente estamos preocupados, Mónica, porque pienso que toda esta situación, y hablo específicamente de lo que se vive, lo que estamos viviendo en el departamento de La Paz, es un caldo de cultivo para más hechos de violencia. Y le digo por qué. Toda esta situación hace que en su mayoría muchos, digamos, varones quieran descargar, tal vez en ciertas situaciones en las cuales existe, digamos, impotencia, frustración sobre las mujeres. Lo vuelvo a decir, dentro de lo que viene a ser este tema de los bloqueos, ha sido muy complejo el poder asistir y atender a las mujeres que están sufriendo hechos de violencia. Nosotros desde el viceministerio hemos conformado una mesa interinstitucional para poder atender casos de emergencia, que ha sido muy difícil en coordinación, digamos, con la FELCB y el SLIN para los casos que se han ido dando.
0: ¿Se ha notado un incremento de casos en estos 45 días de bloqueos?
1: Lo que sucede es que para muchas mujeres es complejo, ¿no?, el poder, digamos, denunciar, ya que existe, digamos, estos puntos en los cuales para ellas es muy difícil poder ir, tal vez, digamos, a la comisaría a presentar su denuncia. Y hablo precisamente dentro de lo que viene a ser la ciudad del Alto. Incluso hemos recibido la noticia de que lastimosamente han quemado una patrulla que pertenece a la FELCB. Entonces hay una situación en la cual no se dimensiona el daño que se produce en este momento. La otra vez me decía la directora de la Defensoría de la Niñez que tenían que hacer el rescate de un niño y que era muy difícil porque justo estaba, digamos, en uno de los puntos de bloqueo. Entonces son este tipo de situaciones que se están dando y que muchas veces no se terminan contando, pero lo vuelvo a decir, yo tengo, digamos, un temor que después de esta situación los casos de violencia se incrementen. Violencia familiar sigue siendo el delito más denunciado a nivel nacional.
0: Y bueno, 41 casos hasta el momento de feminicidios, Jessica, ¿eso cómo nos pone en relación al año pasado? ¿La cifra es mayor?
1: Si nosotros podemos analizar, lastimosamente, ¿no?, para el tiempo que llevamos se está, digamos, incrementando. Aparte, digamos que también hay una situación, este año ha existido y creo que no lo refleja ahí en la radiografía que han presentado los casos de tentativa de feminicidio. Este año se han dado casos muy fuertes de tentativa de feminicidio dentro de lo que viene a ser La Paz y Santa Cruz. Incluso en lo que ha sido, digamos, ¿no?, los tres días de carnaval, también en Cochabamba. Entonces, hay una situación, ¿no?, que sigue preocupando. Los feminicidios, más allá del asesinato y del delito de quitar la vida a una mujer, es el extremo de la crueldad con la cual son cometidos. Tenemos el caso, por ejemplo, de Santa Cruz, de la abogada, que recordemos, ¿no?, que incluso sufrió no solamente el ser, digamos, asfixiada, apuñalada, sino que también fue desmembrada en algunas partes de su cuerpo. Lo mismo también un feminicidio en Cochabamba, en cual le terminaron destrozando todo el rostro. Entonces, eso también tiene que hacernos preguntar por qué esta extrema crueldad hacia el cuerpo de la mujer, este desprecio. espacio, el querer destrozar, el querer lastimar a la familia, que incluso, digamos, no tengan que, no puedan encontrar incluso el cuerpo.
0: Así es, hay una carga de odio muy fuerte en todo esto, ¿no? ¿Y a qué se debe tanta hazaña, Jessica? ¿Qué se puede interpretar de todo esto?
1: Porque se están incrementando los discursos de odio hacia las mujeres. Se están incrementando estos discursos de odio en los cuales se amparan en querer, digamos, replicar mitos cuando dicen, por ejemplo, ¿no?, de que leyes como los proyectos que se están presentando para poder eliminar el estupro, que es algo que nos exige la CIDH, o el tema de la ley 348, que todas las denuncias son falsas, y no es así. Ustedes pueden preguntar al propio Defensor del Pueblo, que ha presentado un informe indicando que el porcentaje de denuncias falsas a nivel nacional es totalmente mínimo. Aparte de que también se ha asistido una persona en la cual ha sido víctima de una denuncia falsa, ya está tipificado en la legislación penal, pero últimamente se ha incrementado toda una maquinaria estatal de discursos de odio hacia las mujeres, hacia las víctimas que denuncian a nivel nacional, replicando esto y queriendo imponer esto como una verdad cuando realmente es totalmente falso. Y lo vuelvo a decir, seamos serios y objetivos y pongámonos bajo el amparo de las estadísticas.
0: Se ha producido un caso de feminicidio en la cárcel de San Pedro. ¿Cómo se puede llegar a este extremo en un espacio que supuestamente debería ser controlado y vigilado por la policía?
1: Recordemos que también se produjo un feminicidio en la cárcel de Palmazola, ¿no? Y en ese momento incluso esta persona que estaba con detención preventiva era una persona que ya había cometido otros delitos anteriores y que incluso había amenazado a la mujer. Pienso que en este tipo de situaciones, a ver, hay un tema, ¿no? También recordemos este caso de tentativa de feminicidio que se produjo en la cárcel de Cochabamba, donde la violan entre varias personas, el agresor hace que la violen entre varias personas, que la quemen, que incluso le arranquen, digamos, un pedazo de su globo ocular, la golpean. Entonces, ¿qué sucede? Tiene que existir realmente un mayor control y cuando se trata de qué personas pueden visitar. Cuando estamos hablando de privados de libertad que están sentenciados por delitos graves, de asesinato, de violación, de feminicidio, el que se pueda tener un mayor control y también clasificación de los privados de libertad y el que se pueda realizar a través del equipo, porque dentro de lo que viene a ser la dirección de régimen penitenciario, tienen psicólogos que hacen informes, que los evalúan. Entonces, este tipo de personas que realmente son peligrosas, se tiene que informar. Nosotros hemos recibido y hemos hecho seguimiento de un caso de Cochabamba, de una madre que llevaba a su hija y que era víctima de violación en la cárcel.
0: Qué terrible.
1: Bueno. Este tipo de situaciones tienen que controlarse y es a través también del uso de lo que vienen a ser los equipos interdisciplinarios, de ver cómo es el comportamiento de quienes tienen la mayor peligrosidad y comisión de delitos más graves.
0: Bueno, gracias Jessica por estar con nosotros para hablar de este tema que indudablemente es preocupante y que además nos involucra a todos, ¿no? Porque todos somos vecinos también. De parejas donde se ejerce la violencia no solamente contra la esposa, también contra los hijos, y eso no debería quedar nadie indiferente cuando escucha un grito, cuando escucha un pedido de auxilio. Gracias por estar con nosotros, Jessica.
1: Mónica, algo que quiero decir, por favor, antes de irme, sí. Pedirle a todos los alcaldes que están en este momento escuchando, pedirles por favor inviertan en desarrollo humano, conformen sus equipos del SLIM. Nosotros desde el cementerio vamos a hacer una estricta fiscalización de si los alcaldes tienen sus equipos del SLIM y Defensoría de la Niñez completo, y también estamos trabajando para la creación de un observatorio de feminicidios y tentativa de feminicidio.
0: Muy bien, gracias Jessica, un saludo.
1: Muchas gracias.
2: Terrible, ¿no?
0: Muy, muy terrible. Este fin de semana, Nona, hubo un hecho terrible también en Brasil, en Río de Janeiro. Dos helicópteros chocaron.
2: Sí, murieron 6 personas en ese accidente.
0: Murieron 6 personas.
2: Todavía se investigan las causas, qué fue lo que pasó, por qué 2 helicópteros lograron chocar murieron entre ellos un youtuber y dos cantantes, ¿no? Un productor de música y un cantante. Ahí están Gaspi
0: y
2: Tree.
0: Exactamente. Terrible el hecho, ¿no? O sea, insólito, que porque debería haber una coordinación y una torre de control que vea el espacio aéreo para evitar que esto ocurra. Estamos viendo la imagen, porque fue registrada la imagen del choque de los dos vehículos, uh-huh. Que ha causado la muerte de estas dos personalidades, ¿no? En Brasil, y que ha causado mucha conmoción también, ¿no? Están investigando, como decías vos, Nona, qué es lo que pasó en este caso.
2: Sí, fue el youtuber argentino Gaspi y el cantante Oliver Tree en el choque de este helicóptero en Río de Janeiro. Uno de ellos había representado recientemente su serie que iba a ser en vivo. Cuando hacen historias en vivo, no recuerdo cómo se llama.
0: Sí, hacen lives. Ajá. En la calle, y él iba por las calles y saludaba a la gente y hacía sus transmisiones en vivo. Era muy conocido por todo esto. Y el otro era un cantante famoso también.
2: El accidente se produjo en una zona de recreo de Bandeirantes, en el oeste de Río de Janeiro, cuando ambas aeronaves impactaron en pleno vuelo. Por causas que aún son materia de investigación, equipos de emergencia acudieron al lugar tras la caída de los helicópteros y el incendio generado por el impacto. La noticia sin duda generó impacto en ese momento y repercusiones en redes sociales, donde millones de seguidores expresaron mensajes de condolencia y sorpresa por la muerte de las dos personalidades con fuerte presencia digital y artística, ¿no? Gaspi, como decía Mónica, Gaspar Prim se convirtió en uno de los creadores de contenido más influyentes de Argentina gracias a sus videos de humor, entrevistas callejeras y contenido viral en plataformas como YouTube, TikTok e Instagram. Su estilo espontáneo y cercano le permitió construir una amplia comunidad de seguidores, especialmente entre el público joven. Y en los últimos años había consolidado su presencia como una de las figuras emergentes más importantes del ecosistema digital argentino. Mientras tanto, Oliver Tree, una estrella de la música alternativa, fue otra de las víctimas, que también era cantante y compositor estadounidense, que alcanzó notoriedad internacional con éxitos como Life Goes On. El artista era reconocido por su estilo irreverente, su estética particular y la combinación de géneros musicales que lo convirtieron en una figura destacada.
0: Muy triste realmente el accidente que ha habido. Bueno, vamos a irnos a la pausa, y al volver de la pausa vamos a hablar de dos temas que le interesan por lo menos a la mitad de la población, por lo menos, no, yo creo que a más de la mitad de la población, pero vamos a hablar del mundial y vamos a hablar también del clima. Porque vamos a tener una semana con mucha inestabilidad. Y hoy no va a ser el día más frío de la semana. Prepárese y ya le contamos.
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2: Siete de la mañana, 49 minutos. Estamos de vuelta con este ritmo que sin duda nos pone de buen humor porque habla del Mundial.
7: Y aunque digan lo contrario, la canción que es del Mundial es la de Shakira, ¿no?
2: Sí.
7: Porque decían que no era la canción oficial y que no sé qué y no sé cuánto. Pero es nomás la que más suena.
2: Hay una buena noticia, Mónica, que la queremos compartir. Se levanta el bloqueo en Aiquile, en la carretera que conecta a Sucre con Cochabamba y Santa Cruz. Los movilizados se declararon un cuarto intermedio de 72 horas desde este lunes. Las empresas de transporte podrán viajar a Santa Cruz. Es un comunicado que ha compartido el periódico Correo del Sur. Y está firmado por el gobierno autónomo municipal de Aiquile, es el que ha pasado el dato.
7: Muy bien, bueno, habíamos empezado el programa diciendo que hoy está fresquito, 16 grados, amaneció, y
2: con sensación de 11.
7: No va a ser el día más frío de la semana, sin embargo, y ya tenemos al especialista para que nos diga cómo va a estar esta semana y cómo va a estar este invierno. Nos saludamos a don Luis Alberto Alpire, que ya está con nosotros, el señor del clima. ¿Cómo está? Bienvenido. Muchas gracias por atendernos.
8: Mónica, Nona, un gusto estar en Asuntos Centrales. Bueno, usted dio un preámbulo de que va a ser una semana definitivamente más fría que la anterior. Uh-huh. Vamos a tener temperaturas más bajas, vamos a tener la mínima, van a ser 14 grados, uh-huh, que se va a reflejar mañana en la madrugada, y también el viernes, o mejor dicho, sábado, en la madrugada de esta semana. Pero un poquito, siempre es bueno hacer comparaciones. Tenemos una de cal y otra de arena. Por lo menos esta semana llueve menos que la anterior, y eso no deja de ser un alivio, porque la sensación térmica que genera la humedad siempre se siente más el frío. Pero empecemos a descifrar. Hoy vamos a concluir esta jornada de lunes con 18 grados. Mañana vamos a tener 14 grados, aunque no se descartan lloviznas, pero solamente en la madrugada. Y sube un poquito, 19 grados. El día miércoles, eso sí, el día miércoles tenemos la estimación de algunas lloviznas y vamos a tener una mínima de 16 y una máxima de 20 grados. Pero mire cómo se dan los contrastes. El día jueves ingresan los vientos del norte, pero con mucha intensidad, hasta 70 kilómetros por hora la ráfaga, y eso implica también un ascenso de las temperaturas. vamos a tener ya 24 grados el día jueves, pero estas condiciones del tiempo solamente se van a dar por el jueves como tal, porque el día viernes nuevamente ingresa un segundo frente frío y viene acompañado de lluvias. En el caso de la capital cruceña, Andrés Ibáñez y Norte Integrado, lluvias de moderadas a fuertes el día viernes. Y obviamente eso implica también un descenso de las temperaturas. Vamos a tener 21 grados, y vamos a amanecer el día viernes con 18 grados. Y eso, de alguna manera, cuando expliqué y hablé de contraste, era precisamente porque se va a dar esa situación, pero además por muy poco tiempo, porque el sábado vuelven nuevamente los vientos del norte.
7: Yeah.
8: Y empiezan ya a trepar las temperaturas 24 grados, y el domingo concluimos ya con ráfagas más de 70 kilómetros por hora y una temperatura que va a oscilar nuevamente en 27 grados. Esa va a ser la temperatura más alta, Mónica. Entonces,
7: una preguntita sobre eso. A principios de mayo, fines de abril, principios de mayo, tuvimos temperaturas que llegaron a los 8, 7 grados, ¿no? La sensación térmica. ¿Vamos a tener más fríos así en este invierno, o más bien va a ser moderado este invierno como está siendo hasta el momento?
8: No, va a ser un invierno en su curso normal. Muchos estamos, yo no diría especulando, es un término muy fuerte, pero sí creemos que por el fenómeno del Niño se va a dar un invierno hasta cálido. No, el Niño va a tener su máximo, va a alcanzar su máximo esplendor recién fin de año, entre octubre, noviembre y diciembre. O sea que vamos a tener un invierno, pero para adelantarle algunos datos, en la próxima semana vamos a tener 11, 12 grados, Mónica. El 23 en la noche vamos a estar con 11, 12 grados en San Juan.
7: Está a punto de infartar aquí a mis compañeros de trabajo porque todos madrugamos, ¿no? A las 5 de la mañana, así que preparémonos.
2: 5 es tarde.
8: Sí, va a ser. Dijimos en anteriores reportes que el invierno iba a transcurrir normalmente con temperaturas incluso ya muy bajas la segunda quincena de junio, pero ya definitivamente las temperaturas más bajas que vamos a tener durante este invierno se van a dar en julio. Uh-huh. Y la mínima va a oscilar en la capital cruceña entre 8 y 10 grados y vamos a tener por debajo de 0 grados en los valles cruceños en julio. Entonces, eso lo informamos oportunamente. Va a ser un invierno sin ninguna implicancia del fenómeno del Niño. El Niño va a tener sus efectos en fin de año. Para la campaña de verano va a gravitar demasiado, pero eso es otro tema, Mónica. En su momento lo tocaremos.
7: Muy bien.
8: Pero no sé si usted me deja hablar de las provincias para que cerremos el capítulo de las temperaturas.
7: Adelante, después vamos a estar hablando rapidito del Mundial, así que adelante.
8: Ok, vamos a tener en los valles una mínima de 6 y una máxima de 26. Lluvias, prácticamente chubascos el día miércoles, y lluvias débiles a moderadas el día viernes. En Cordillera vamos a tener una mínima de 10 y una máxima de 29, es donde llueve menos, solamente lloviznas y lluvia débil. Y cerramos la Chiquitanía, una mínima de 14 y una máxima de 32 grados. Uh-huh. Esa máxima de 32 grados se va a dar en la provincia Ángel Sandoval y Germán Busch el día jueves, como también el domingo. Y también en la Chiquitanía tenemos lluvia moderada fuerte el día viernes en el ingreso del segundo frente frío que se va a dar esta semana. Esas son las condiciones del tiempo para esta semana. Vuelvo a reiterar, una semana con más baja temperatura que la anterior, pero eso sí, llueve menos que la pasada semana, porque las lluvias se van a supeditar solamente a chubascos el día miércoles y lluvia moderada fuerte el día viernes en el asomo del, del segundo frente frío en la capital cruceña.
7: Genial, muchísimas gracias por ese informe tan completo que tenemos. Ya sabemos cómo hay que sacar los maduraplátanos nomás de los roperos. Muchas gracias. Gracias y que tenga un buen día.
8: Chao, Mónica. Chao, Nona, que le vaya muy bien.
2: Gracias, don Luis.
7: Y decía él que vamos a tener un San Juan muy frío.
2: La llegada del invierno, que va a ser este domingo, sí, prácticamente el 21, el solsticio de invierno, va a estar fresquito, va a estar frío.
7: Y a propósito de San Juan, ya en el municipio de Porongo empiezan hoy las celebraciones.
2: Sí, esta semana es dedicada a Porongo, comienza hoy al mediodía con el repique de campanas y presentación de la tamborita en la iglesia. Ahí le marqué, Ever, la agenda que estamos compartiendo. A las 18:30, concentración de los feligreses en el portal de ingreso de la Quebrada Limón. A las 19 horas, inicio de la caravana desde el portal de ingreso hacia la iglesia de Porongo. Y a las 7:30 de la noche, el comienzo de la novena en honor al santo patrono San Juan Bautista. Es decir, esto comienza hoy y concluye el 23 de junio. Uh-huh.
7: Bueno, ya sabemos, si queremos ir a calentarnos a la fogata de San Juan es a Porongo. Rapidito, vámonos con el Mundial. No quiero que dejemos de hablar.
2: Hiciste un análisis del Mundial, ¿no?
7: Sí, porque resulta que la sensación que queda de todo esto es que le está yendo mal a los equipos sudamericanos. Uh-huh. Ahí están los resultados que hemos tenido hasta el momento. México le ha ganado a Sudáfrica 2-0, Corea del Sur 2-1 a la República Checa. En el grupo B, Canadá le ganó a Bosnia, empató con Bosnia y Qatar con Suiza.
2: Ajá. En el grupo C, Brasil empató con Marruecos, Haití perdió contra Escocia. En el grupo D, Estados Unidos ganó 4-1 a Paraguay.
7: Goleó a Paraguay.
2: Australia ganó 2-0 a Turquía. En el grupo E, Alemania, esto sí que fue terrible, 7-1 a Curazao. Costa de Marfil ganó 1-0 a Ecuador. Y en el grupo F, los Países Bajos empataron a Japón con 2-2.
7: ¿Qué está pasando con los equipos sudamericanos? A ver, vamos a ver qué dice nuestra inteligencia futbolística. Europa y otras regiones dice que han reducido la brecha física, ¿no? El juego ese de mucho quiebre de América, de Sudamérica, ha cambiado y de pronto la ventaja que tenía históricamente Sudamérica en técnica y talento ya no alcanza por sí sola. Y eso fue reconocido por el técnico paraguayo Gustavo Alfaro, que admitió que táctica, técnica y físicamente habían sido menos, ¿no? Por otro lado, falta de contundencia ofensiva, sobre todo en el caso de Ecuador, es el ejemplo más citado. Dominó gran parte del partido contra Costa de Marfil, generó ocasiones y tuvo la mala suerte de que 3 remates llegaron a los postes, pero perdió 1-0. Después hay exceso de dependencia sobre figuras individuales, ¿no? Varios comentaristas sostienen que algunas selecciones sudamericanas siguen dependiendo demasiado de individualidades. Cuando las estrellas son neutralizadas, cuesta encontrar mecanismos colectivos para resolver los partidos. Eso ha pasado en Brasil, por ejemplo, ¿no? Uh-huh. Por otro lado, el Mundial ampliado expone nuevas potencias emergentes. Ahí aparecen Marruecos, Costa de Marfil y Estados Unidos, que son ejemplos de selecciones que ya no pueden considerarse menores. Las eliminatorias sudamericanas han sido menos exigentes que antes, también se apunta como otra de las causas, que eso ha reducido la presión competitiva. Tienen 6 plazas directas y una de repechaje, y entonces clasificar resulta más accesible, de acuerdo a muchos analistas, ¿no? Un problema también es que hay cautela. Muchos observadores recuerdan que apenas se ha disputado la primera jornada para varias selecciones y todavía faltan por debutar Argentina, Uruguay y Colombia, que ojalá muestren una suerte diferente a la que han mostrado las que ya han aparecido, ¿no? Ecuador perdió, Brasil empató y Paraguay fue la selección goleada frente a Estados Unidos. El problema de Sudamérica no parece ser la falta de talento, sino que el resto del mundo ha crecido más rápido en organización táctica, preparación física y eficacia competitiva, reduciendo una ventaja histórica que antes parecía natural, dice un análisis de la agencia Reuters. Así que así estamos.
2: Te comparto el fixture de hoy.
7: Vamos.
2: Este mediodía comienza con España versus Cabo Verde a las 12 en punto. A las 3 de la tarde Bélgica versus Egipto. A las 6 de la tarde Arabia versus Uruguay. Va a estar bonito ese partido a las 6 de la tarde. A las 21 horas Irán versus Nueva Zelanda. Son los partidos programados para el día de hoy. Así que sin duda será una jornada bastante mundialera.
7: Uruguay juega en Miami, ojalá que ahí tenga más
2: en Los Ángeles. Miami.
7: Y que le vaya bien, que saque la cara por los equipos sudamericanos que hasta ahora no han jugado muy bien, que se diga. Bueno, con esto y un bizcocho, hasta mañana a las 8.
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10: 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Anuncia la hora.
11: 8 de la mañana.
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2: 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Alejandro, ¿cómo te va? Yo te cuento que feliz.
3: Yo
2: feliz
3: igual.
2: Porque no fuimos al Mundial.
3: Yo igual.
2: Curazao,
3: no, yo mirándolo tranquilo, feliz.
2: Curazao nos ganó. Y Alemania le dijo: ¿qué te metes con los bolivianos? Te vamos a dar tu tunda porque no te metas a cosas de 11. Pues camisa de 11 varas. 7-1, lo mismo que le plantó a Brasil. Y te digo una cosa: te lo dije anteriormente, el fútbol sudamericano está venido a menos. Lo veo en los resultados de la Copa Libertadores y Copa Sudamericana. No es lo mismo de antes. Creo que el estado físico está sacándole ventaja a los equipos europeos y africanos. Y bueno, pues ahí están los resultados, en el cual ni me afecta ni me molesta, porque no soy ni paraguayo, no soy ni uruguayo, no soy ni brasilero, no soy nada de lo otro, como hay otros que saltan, hecho los argentinos, hecho los brasileros, hecho los paraguayos, que el mundial, que juegas, que esa. Vos tenés tu color desde tu bandera en tu corazón. El mundial es bonito para verlo. Quizá que estés apretando porque hay hartos apostadores, pero que yo esté sufriendo porque le plantan 4-1 a Paraguay, porque le plantan o no puede ganar Brasil con Marruecos, ¿pensás que iba a sufrir? Vaya, hombre. Alejandro, ¿cómo te va?
3: Bien, como te decía anteriormente, muy feliz de que haya comenzado el mundial el viernes pasado. Sí, pero uno puede comentar todos los resultados, ¿no?
2: Correcto,
3: a la luz de los... De lo,
2: correcto, pero...
4: ¡Ah!
2: ¡No!
4: ¡Hasta que! ¡Vaya, carajo!
3: Han habido selecciones decepcionantes, la verdad, sí. Partidos malos, partidos regulares y partidos buenos.
2: La peor selección que he visto de Brasil es de ahora.
3: Sí, está... No funciona.
2: O es que no la sabe manejar el técnico.
3: Sí, hay...
2: Me quedo...
3: Se tendría que buscar muchas explicaciones, ¿no?
2: Me quedo con lo que vi con Tite, porque de un partido a otro que cambia circunstancialmente una selección en su momento, solamente le preguntaba a Tite, ¿qué pasa? ¿Por qué le hizo cambiar tanto? ¿Por qué no me invento con los jugadores? Hay que poner los jugadores donde juegan.
3: Claro, y viéndolo a Brasil, pero la verdad es que también enfrentó a un rival muy importante, muy poderoso.
2: ¿Pero qué rival no tenía antes de Brasil para enfrentar? ¿Ni uno?
3: Claro. Hay jugadores que uno no entiende por qué están. Por sí. Ejemplo, el 9, yo no sé cómo puede estar en la selección de Brasil. El lateral derecho, si vos te acordás de Cafú, mil veces. No se le acerca.
2: Pero
3: ni
2: la madre que tuvo preso, como después de Cafú.
3: Dani Alves. Dani Alves. Sí, claro que sí. Y así, hay jugadores que uno no entiende
2: si
3: por qué
2: no
3: están.
2: Es el arquero de Brasil, le gana a Marruecos.
3: Claro, no, Marruecos es
2: el mejor jugador.
3: Hay que poner atención, hay que poner mucha atención.
2: Te lo dije.
3: A lo de Marruecos.
2: Te lo dije. Claro. Y yo te digo una cosa, si hay que destacar un buen jugador en Brasil, ha sido el arquero.
3: El arquero, y a momentos Vinicius. El gol y después un par de cositas más. Y después...
2: Vinicio me da la sensación que se ha hecho el culito ahí en la selección de Brasil, hecho el crack, y no es, lo que pasa es que si Vinicio se dedica a jugar para la selección brasileña va a cumplir mucho más que jugar para el público.
3: Así es, Yendo por los sudamericanos, a mí me pareció muy injusta la derrota de Ecuador anoche, y la derrota de Paraguay, que creo que nadie la esperaba, menos los paraguayos.
2: ¿Cómo se llama el jugador que le metió gol para Ecuador?
3: Se me van.
2: A ese hay que meterlo preso. Por injusto, ¿cómo le va a ganar a Paraguay lo último?
3: No, el de Marfil, Costa de Marfil.
2: Claro, Costa de Marfil, claro.
3: Porque a Paraguay le dio una lección Estados Unidos. Venía, ojo que también Estados Unidos se las trae, ¿no?
2: Te lo dije yo.
3: ¿No? Se las trae.
2: A Estados Unidos le había ganado a Alemania ya.
3: Le ganó a Alemania y le ha hecho partidos, ha ganado partidos importantes. Igual que Japón, ojo. Hay que tomar muy en cuenta Japón.
2: Cuidado con los chinitos.
3: Los japoneses han crecido bastante.
2: Con los japoneses.
3: Levantar dos veces un resultado y ante un rival de la potencia
2: candidato.
3: Es para tomarlo muy en cuenta.
2: Y a lo último, donde más duele todavía.
3: Claro que sí.
2: Japón viene en un ascenso, pero poderoso, hace bastante tiempo.
3: Claro que sí.
2: Antes, o sea, Brasil,
3: el fútbol asiático y africano ha crecido, eso no hay ninguna duda, y ahora lo está demostrando, ¿no?
2: Con fútbol rápido, ¿no?
3: Claro,
2: fútbol
3: claro.
2: Rápido, porque Japón son unos cohetes a la luna. Y por último, si no puedes agarrarlos, se te meten entre las piernas. Pues son chiquititos.
3: Son chiquititos, ¿no? Pero claro, tienen una resistencia y una potencia que muy pocos lo tienen.
2: Lo que pasa, Alejandro, ellos son convencidos de que pueden. Ellos no son perdedores nunca en su mente. Además, lo concientizan desde chico que son
3: es la cultura japonesa.
2: Pero claro, ellos nunca japonesa. Dicen, ellos siempre pueden.
3: No, claro, claro. No, si la mentalidad y el proyecto de Japón no es ganar un mundial ahora. Ellos van poco a poco y van avanzando.
2: A ser campeones,
3: y algún día, claro que sí. Igual
2: de repente
3: que
2: lo metemos allá en el cielo juntos los dos ahí. En el cielo,
3: algún momento,
2: el infierno,
3: igual que África, ¿no? El crecimiento de África con Costa de Marfil, por ejemplo, con Marruecos,
2: Senegal,
3: que son muchas.
2: Lo que pasa
3: es
2: que hay un tema, ¿no? Fíjate la cantidad de jugadores de africanos que juegan.
3: Todos juegan en Europa casi.
2: Y también los japoneses y los coreanos. Y no, pues no son suplentes ni juegan en la tercera de ascenso, juegan en la primera y son
3: titulares.
2: En
3: la Premier League.
2: Para destacar los de Ecuador, por ejemplo, los zagueros centrales son titulares.
3: Ajá, sí.
2: En equipo.
3: Sí, es lo que le decía el otro día, ¿no?
2: Pero te digo la verdad, yo no estoy sorprendido con este mundial. Además no soy vertical.
3: El que lo vi muy bajo fue a Sudáfrica. Muy bajo lo vi, la selección en
2: Colombia. Lo viste muy bajo, ¿sabes qué es lo que pasa? Que al frente hay un rival que es más que vos.
3: Puede ser, pero mostró muy poco.
2: Sí.
3: Mostró muy poco Sudáfrica en el debut.
2: Ahora vamos a ver qué pasa, porque no han debutado todavía ni Colombia.
3: Claro,
2: no,
3: viene Colombia, Uruguay y Argentina.
2: Y Argentina.
3: Y Argentina.
2: Yo te lo digo así, clarito, Argentina no va a ser campeón ahora. Uruguay tampoco
3: es bien difícil.
2: No lo veo. Colombia, difícil. Paraguay, ni qué se diga. Pero yo ayer me acordaba de mi candidato Holanda. Sigo pensando que Holanda va a ser uno de los equipos finales, porque a veces comienzan mal la Copa Mundial.
3: Claro.
2: Argentina comenzó y fue campeón del mundo perdiendo con Camerún, ¿se acuerda?
3: En el 90 Argentina perdió con Camerún.
2: Y fue campeón.
3: Y llegó a la final. Perdió la final con Alemania.
2: Perdió la final con Alemania, sí.
3: Y luego el 22 perdió con Arabia Saudita, sí, que es el rival de Uruguay.
2: Sí.
3: ¿No? Y llegó al título.
2: Sí.
3: Entonces, no es una medida, digamos, perder el primer partido o empatar el primer partido.
2: A Paraguay lo vi muy bajo, sí. Lo vi peor que la eliminatoria.
3: Lo de Paraguay es llamativo porque venía de hacer una buena eliminatoria.
2: Te juro que pensé yo que Paraguay iba a ser otra presentación diferente.
3: Es que todos pensaban, pues, ¿no? Yo también.
2: Tampoco
3: la
2: me importa,
3: que,
2: digamos, ¿no? Tampoco me importa.
3: No,
2: si
3: estamos viendo a la luz de lo que han mostrado.
2: Ahora tengo curiosidad muy grande de verlo a Uruguay. ¿Qué partido hay ahora, Alejandro?
3: Hoy día juega España.
2: No, pero dame los horarios también.
3: A las 12 del mediodía.
2: Ajá.
3: A las 12 del mediodía juega ¿Quiénes son los rivales acá?
5: ¿Estás viendo bien, Alejandro?
3: Estoy viendo bien. España. A las 12, España con Cabo Verde.
2: ¿Cabo Verde es bacano? ¿Algo que lo tenga?
3: Sí, africano. Es una isla.
2: Y cualquiera.
3: ¿Te acordás? Te hago recuerdo. De un caboverdeño que vino a jugar a Bolivia.
2: El que jugaba en Blooming, el 10.
3: Que jugaba en Blooming.
2: Claro, el 10. Claro. Este...
3: Adriano Custodio Méndez.
2: Méndez, sí.
3: Adriano Custodio
2: Tuvimos
3: Méndez.
2: Tuvimos la oportunidad de hablar con
3: yo él. Yo hablé con él también.
2: Yo te lo di el teléfono.
3: Así es, claro. Caboverdeño. Decía, todo el mundo decía que era portugués.
2: Sí.
3: Pero es de Cabo Verde.
2: De Cabo Verde.
3: De Cabo Verde.
2: El número
3: 10. Y esta selección ha llegado por primera vez a un mundial. Sí. Es el rival de hoy de España al mediodía.
2: Creo que no es profesional el fútbol todavía ya.
3: No. Sí, todos los que juegan fútbol son trabajadores de empresas.
2: Como
3: son
2: los médicos cubanos que tenían que jugar la selección boliviana de Cochabamba.
3: Igual que Islandia, ¿te acordás que Islandia casi llega a la final de la Eurocopa?
2: Sí.
3: Cuando, bueno, el periodismo investiga y hace todo tipo de buscar datos. Y encontró de que todos eran, trabajaban en empresas, médicos, abogados... y el fútbol lo dejaban para lo último,
2: para divertirse.
3: Claro, porque no económicamente no puede el fútbol sostenerlo.
2: Sí. Ya, a las 12 juega España Cabo Verde.
3: A las 15 Bélgica con Egipto.
2: Ese partido me gusta verlo. Vos sabés que yo soy fanático de Bélgica.
3: A las 18
2: no tiene nada que ver que sea que me guste Bélgica a que sea mi candidato.
3: Claro.
2: Me gusta siempre, porque Bélgica propone siempre fútbol.
3: Pero ahora Bélgica no tiene el equipo que tuvo hace unos 8 años atrás.
2: Pues,
3: ¿no?
2: Ni Holanda tampoco.
3: Claro. Yo ayer hacía recuerdo de Robben, por ejemplo.
2: Sí.
3: De Robben y de otros
2: Holanda.
3: Más. Que, ajá, de Holanda.
2: No, pero pues este Robben no era nada para lo que fue Van der Kerkhove, Gullit. Van Basten, o sea que son diferentes épocas, digamos, por nombrarte algunos crack, digamos, ¿no? ¿Quién más juega 70... ahora? A las 3 juega, ¿quién me dijo? Egipto, Bélgica.
3: Bélgica con Egipto a las 3.
2: 6, Uruguay, ¿no?
3: Luego a las 18 horas, Arabia Saudita con Uruguay, y a las 21, Irak con Nueva Zelanda. Esos son los 4 partidos de hoy día, lunes. Bueno, hay que mirarlo el de Uruguay, ¿no? Que nos queda bien porque es a las 18 horas, entonces yo creo que ya estamos...
2: Ya don Bernardo, está igual que don Bernardo, me dijo, ojalá que Uruguay clasifique, me dijo, me clasifique al Mundial con en el repechaje. ¿Cómo dijo don Bernardo? No, es que hay equipo sudamericano, me dijo. Me da lo mismo, mire, hay que apoyar, me dijo. Bueno, me fui a Uruguay a transmitir Bolivia-Uruguay eliminatoria. Don Bernardo le dijo, a ver si los uruguayos nos apoyan ahora, ¿no? Le dije que estamos jugando aquí. ¿Por qué? Porque nosotros lo apoyamos, ¿se acuerdan? Le dije para allá al Mundial 6-0 lo plantaron. Ni se acordaron que lo habíamos apoyado nosotros. 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
3: Bien, muchas gracias. Ya lo llegaron los gerentes, en un momento los voy a presentar. No se olvide usted que son 8:34 que tiene esa de Casa Tokio. 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Buen día.
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3: 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Cristian, ¿cómo estás?
5: Buenos días a Choco, a Alejandro, a Fideo, a Juan Carlos, al otro Alejandro, al cortatorta. Bueno,
3: aquí?
5: Al que corta bien la torta. Te corta hasta para 6 meses.
3: Puta, ni me hagas acuerdo.
5: Bueno, la verdad estoy muy contento. Ya, como dijo antes de empezar Daniel, hablaron del Mundial. Yo estoy contento porque donde hay fútbol se disfruta.
3: Sí.
5: Y me entretiene. Hubieron partidos que no fueron muy buenos, eso es verdad, pero hubieron pasajes interesantes.
3: Yo lo único que le pido a toda la gente es no llenarse de muchachos en esta época.
5: Y depende de dónde mires la transmisión, sí. Hace mucho también,
3: el ambiente,
5: ¿no? El ambiente festivo, con quiénes los mires, qué prepares para ese partido. Algunas veces a mí me toca mirar con los chicos, por ejemplo, cuando son horarios después de las 7 de la noche, tomar con un mate cocido, tomar con un
3: cafecito. Ay, ya me estaba asustado, ¿no? Ya también te iba a decir.
5: Entonces, es que la señora no deja. Entonces,
3: no, cuando dice tomar, dijiste, la palabra tomar, que no lo pueda pedir, te iba a decir.
5: No,
3: tomar,
5: la señora no lo deja, pues ya está.
3: No, pues mate, vetado, no, mate no toma, no lo entiende.
5: Entonces, eso por un lado, contento porque veo muchas selecciones que han progresado, sí. Esa es la verdad.
4: Menos
5: si,
4: nosotros.
5: Si nosotros. Bueno, pero si vamos a seguir en lo mismo, entonces no vamos a hacer nada.
4: ¿Sabes qué?
5: Yo creo que
4: parte del partido de Escocia
5: parte,
4: y dije,
5: yo parte,
4: Escocia no hizo 4.
5: Yo por, bueno, pero es que las selecciones se preparan.
3: Curazao no ganó.
5: Si nosotros nos vamos a quedar con el hecho de pensar que solamente el talento alcanza, es por eso que estamos 30 años atrás. Todas las selecciones.
3: Tomemos el ejemplo de Japón, ¿no? Que ha crecido.
5: Todas las selecciones se han preparado. A mí me sorprendió, al igual que vos, el hecho de ver una selección tan fuerte como lo hizo en su momento, inclusive Curazao el primer tiempo.
4: ¿Sí?
5: Terminar empatar con Alemania 1-1 no es cualquier cosa.
4: Correcto.
5: Es decir, hay un proceso también de resistencia, hay un proceso táctico, hay un proceso de lecturaje. Yo inclusive leía los medios entre líneas cuando estaban en el entretiempo de Alemania y Curazao y decían, el técnico está feliz. Claro, porque imagínate, el Bolillo Gómez lo lleva a Panamá a su primer mundial, el 2018, le hicieron creo que 9 u 8, y va y le dice al otro equipo, ya basta, no volé, porque ya está una humillación. Entonces parte de lo que te deja el fútbol.
4: Pero
5: hay selecciones que se preparan para ser campeonas del mundo y hay selecciones que se preparan para hacer su primera participación.
4: Pero hay algo, ¿no? El dato que menciona Cristian, de que se ven en las imágenes el técnico emocionado de Curazao llorando, tiene una historia a trasfondo, ¿no?
6: Advocado. ¿No?
4: Sí,
6: fue tiene técnico de Holanda.
4: Tiene una historia de trasfondo. Me puse a ver anoche en redes sociales. El técnico que dirigió el proceso de Curazao rumbo a la clasificatoria al mundial lo clasifica, y en el mes de enero, casi febrero, una de sus hijas tiene una grave enfermedad, ¿ya? Y la grave enfermedad hace de que el técnico
6: por eso se va.
4: De que el técnico diga, me voy porque la salud de mi hija está primero, deja la dirección técnica. Con el pasar de los meses mejora, dice su hija. Y en el mes de mayo ya la niña o la hija, no decía la edad, mejoró la salud, y los jugadores le pidieron a la Federación de Curazao que vuelva al entrenador, y de esa manera vuelve el entrenador a dirigir, y por eso es la emoción también del técnico que dirige su primera la primera Copa del Mundo de Curazao, y también esa emoción de escuchar pues tu himno igual, ¿no?
3: No quiero ser egoísta con este comentario, Cristian, pero fíjate vos que termina 1-1 Curazao Alemania, y es buen resultado para dar buen concepto, ¿no?
5: Sí, sí.
3: Pero también es para justificarlo de nosotros con Alemania cuando empató 0-0 el primer tiempo y después le clavaron el gol el 1-0 de Klinsmann y volvió adelantada. No justifica un resultado, pero no deja de ser importante la actitud de, los, de la selección.
5: Y principalmente yo creo que cuando vos tenés que tomar algo en serio, lo haces con la responsabilidad de competir. Yo sigo esperando el grupo que nos hubiese tocado a nosotros, sé cómo puede ir la idea.
3: No.
5: Pero a lo que voy es que en la fase de repechaje, Bolivia no jugó mal, pero tampoco jugó bien, jugó mejor de lo que venimos jugando. ¿A qué voy con esto? Estaba revisando también los datos del partido de Costa de Marfil y Ecuador. Impresionante el equipo de Becasés.
4: Me duele hasta ahora ese
5: resultado. Se lo comió,
4: sí.
5: Se lo tragó, le dio sí, los tobillos.
6: Sí, lo que
4: qué injusto que es el fútbol, ¿no?
5: Lo tuvo demasiado a Costa de Marfil de rodilla.
4: Qué injusto el fútbol, la verdad.
5: Pero el fútbol es eso.
4: Claro.
5: El que no convierte, sí, las termina facturando.
6: Tres pelotas en los palos.
4: Sí. Correcto,
6: ¿no? Tres pelotas,
4: correcto, en los palos. No, y lo que dice Cristian, el tema estadístico, igual me puse a verlo. Posesión de balón,
3: me está diciendo que Ecuador
4: remate,
3: tuvo que ganar.
4: Por supuesto, de lejos, 3-0. De lejos.
3: No,
4: sí.
3: No lo compliqué pues tanto, Cristian, decirlo nomás como es, me complicás a mí.
5: No, es que, por ejemplo, algo que a mí me sorprendió bastante es el hecho de que hubieron selecciones confiadas como la misma escocesa que enfrentamos nosotros y termina, por ejemplo, el empate de Qatar es histórico.
4: Claro.
5: Contra Suiza, que el primer tiempo pudo haber hecho 7 goles.
3: Así es.
5: Pero el arquero también cuenta, juega. Y a mí me molesta cuando se menosprecia el trabajo que hizo, por ejemplo, más allá de que lo haya hecho Lopetegui, pero el proceso que vos le das confianza a tu arquero, la preparación, porque si tu defensa es un desastre, pues tenés que tener un arquero. ¿No?
3: ¿Coincides conmigo que en Brasil la figura fue el arquero brasileño?
5: No, a mí me gustó Vini.
3: No,
4: crack,
3: pero
4: alto, ¿quién? Crack.
5: Vinicius
4: Junior.
5: Me no, gustó Vinicius, o sea, sea donde va usted, creo que lo de Alisson Becker fue muy bueno, fue interesante porque...
6: Estuvo en el momento justo, ¿no?
5: Además, claro. Marruecos viene de ser a la anterior edición a esta, finalista y finalista, campeona de la Copa Africana. En el anterior Mundial fue semifinalista del Mundial. Entonces, decir que enfrentamos, o Brasil enfrentó una selección y que no puede ser... Yo creo que Brasil está estancada. Y si nosotros no nos preparamos, decir, no, Brasil, yo quiero esperar a ver qué pasa con Colombia,
3: no,
5: qué pasa con Argentina.
3: Yo la verdad que no, yo ese día la verdad
5: perdón,
3: que...
5: Perdón, termino con otro choco, que lo que decía usted de los Estados Unidos. Tuvo que ir un sudamericano porque no funcionó el Tata, ¿verdad? Hizo un proceso, iba a ser el técnico de la selección de Estados Unidos, pero lo llaman a Pochettino, que ya conoce del inglés, sabe cómo se manejan los anglos porque dirigió al Tottenham, dirigió el Paris Saint-Germain. Entonces, cuando vos ves que un técnico hace un trabajo serio,
3: sí,
5: y hace un trabajo progresivo, Paraguay era una de las favoritas a competir y se lleva 4.
3: Te soy sincero, no conocía ninguno de Estados Unidos. No me era familiar cómo ha cambiado el fútbol de Estados Unidos. Mirá vos, y rápidamente está cambiando y convirtiéndose en uno de los poderosos también del fútbol, convirtiéndose... Ahora te voy a decir una cosa, disculpe que sea tan sincero. Es decir, la gente está loco, que habla huevada, choco. Yo esperaba que le metan 2-1 Marruecos a Brasil. Y quizás un 4-1, o 5.
5: No, sabemos por qué, ¿no? Pero la verdad es que el arquero Bono fue...
3: Me llamó la atención lo de Paraguay. A ver, yo no soy hincha de ninguno de los sudamericanos, ni apoyo porque tengan Sudamérica, ¿qué me importa a mí?
5: Y no sé, pero hace rato digo que, la anterior semana digo que la raya, ¿no? Entonces ahora dice otra cosa.
3: No, o sea, lo que tengo, ya te he dicho, un 1% para abajo de Argentina y de Alemania. Pero
5: lo demás no me importa.
3: Lo demás que me importa, digamos, los resultados. No, pero te digo una cosa, viendo las eliminatorias, viendo lo que ha pasado y viendo la presentación en los mundiales de estas selecciones, me llamó la atención. O es que están más que nosotros... Nosotros digo que estamos en Sudamérica. Los europeos están más que nosotros y lo que me llamó la atención es la superación de los equipos asiáticos y africanos, hermano.
5: Y no se olvide de los centroamericanos. A ver,
3: también.
5: El trabajo de Haití fue muy silencioso. Fue demasiado defensivo, pero tenía una resistencia al contraataque espectacular que escucha
6: en
5: algún momento.
6: Pero que cada selección sabe lo que tiene.
5: Por supuesto. Pero además, entonces, Alejandro, la preparación...
6: Pero,
5: yo como selección, a ver...
6: Si vas a 30 o 40 años, sí, atrás, Haití en un partido,
5: claro,
6: le hicieron 8.
5: Es que lo que pasa es que, ¿no?, ese es el problema, que nosotros, claro, nos quedamos en el tiempo. Claro. Y yo le voy a decir algo más. No. Fíjense, si yo le preguntaba a usted ayer, por darle un ejemplo, ¿Escocia o Haití?
6: Por supuesto que Escocia. ¿Y
5: cuánto claro. creía usted que podía haber ganado Escocia? 6 a 0. Sin pensar?
6: 6 a 0. No, en estos tiempos no está como para, a no ser que sea Curazao, ¿no?
5: Entonces, pero son seis goles que vos decís. Por ejemplo, yo me imaginé, dije, si a nosotros nos hizo 4, entonces Haití, por lo menos va a ser uno.
3: Al que no le pelamos el resultado, no precisamente el 7-1, pero que iba a ser una goleada, fue la Alemania Curazao. Porque lo vimos muy lejos
5: de
3: Alemania.
5: Yo coincido, pero ¿sabe qué me sorprendió a mí? Que si revisamos los partidos anteriores a eso, como el que le mencionaba de Suiza, Suiza pudo terminar 5-0 el primer tiempo tranquilamente. Entonces yo dije, si Qatar logró empatarlo, ¿no? Si hay otra selección que a mí me sorprendió, ahora le voy a decir.
4: Japón.
5: No,
3: sí,
5: ahora te voy a decir.
3: Sí, pero sí es verdad, Japón.
5: Sí. Por ejemplo, el partido Australia-Turquía, nadie esperaba que ese partido termine favorable a Australia, porque ellos dejaron de competir en Oceanía y solicitaron competir con los europeos justamente por eso. Pero fíjese, yo creo que, a ver, el partido de Haití, el partido de Qatar y el partido de Bosnia y Herzegovina, es decir...
3: ¿Qué país me dio?
5: Bosnia y Herzegovina. ¿Sabe cuánto le gana normalmente Croacia, España, Portugal a Bosnia? Mínimamente 4 o 5 goles. Entonces, la ansiedad del debut, voy a decir, no, es que es imposible que a Curazao Alemania va a ser unos 2 o 3 goles. Pero, inclusive ya despertaron las profecías. La última vez que Alemania ganó 7-1 en un mundial fue campeona, fue el 2014. ¿No? Que le gana a la Argentina a la final. Entonces,
6: pero
5: ya despiertan profecía. Claro, no, ya despiertan profecía.
3: Puta, no hablé de la profecía, me acuerdo de la mía.
5: Hay otra profecía argentina que, por ejemplo, a usted le va a gustar, que hicieron una historia que está en las redes espectaculares, que el Arsenal perdió la final, que le ganó en la semifinal un equipo español, bla, bla, bla, y resulta que ese año Argentina sale campeón. Entonces,
3: yo te digo una cosa, yo soy frío en eso, tampoco voy a sufrir si pierdo o no gana.
6: ¿Bilardo?
3: No está
6: Bilardo
3: la Copa del Mundo en Sudamérica.
6: Claro. Bilardo estableció una...
5: A mí me gusta.
6: ¿Cómo te puedo decir?
3: ¿Quién?
6: Cree mucho en las cábalas.
5: ¿De las selecciones mundialistas?
3: El que va a salir campeón mundial no está en Sudamérica.
5: Ah, no, perdón.
3: Eso
5: coincido.
3: ¿Qué decía Alejandro?
5: Perdón, Alejandro.
6: No, yo lo que decía que Bilardo estableció una cábala, pues en cada mundial siempre jugaba con Israel. Desde que él jugó en México, fue campeón. Siempre el último partido de preparación antes del Mundial lo jugaba con Israel.
5: Pero Bilardo era muy cabalero, tomaba su champán antes de empezar, se le cruzaba la selección rival antes de empezar.
6: No
3: se ponía corbata y perdía. Te pido un favorcito, vamos al corte comercial, por favor, para entrar a los partidos de ahora. 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
4: Bien, estamos de retorno, 8 de la mañana, 54 minutos, la hora por encargo de Casa Tokio. ¿Algo más que quieran agregar al tema de Mundial? Porque, a ver, también tenemos información de los clubes nacionales, tanto de Oriente Petrolero como de Blooming, porque pese a que no tenemos fútbol, también hay novedades. No sé, ¿algo más que quieran agregar? ¿Los partidos para hoy? Para que los mencionemos así rapidito.
5: Ya te digo, los partidos de hoy son los siguientes. No nos olvidemos, ya Alejandro nos contó algunos que se van a jugar, como el de España, por ejemplo, que arranca frente a Cabo Verde al mediodía.
6: Al mediodía.
5: 3 de la tarde, Bélgica contra Egipto. Arabia Saudí se va a enfrentar a Uruguay, que tuvo muchos problemas para despegar de Montevideo y tener el permiso de aterrizaje en los Estados Unidos. Juegan a las 6 de la tarde ese compromiso. Y 21 horas... veremos si logra debutar Irán frente a Nueva Zelanda.
4: Ah, Irán, ese es el partido, ¿no?
5: Sí, que estuvieron igual cerca de casi, si no me equivoco, 36 horas en el aeropuerto, requisas, consultas, fueron a las cámaras Gesell para ver y hacer identificación. Realmente que el trato gubernamental que le ha dado a las elecciones ha sido muy, muy pobre. Creo de que cuando vos vas a tener algún evento, lo primero que haces, y además sabiendo cómo es el sistema norteamericano, deberías tener la información con muchos días de anticipación, porque las listas no se presentan una semana antes.
6: Claro, para no atravesar horas antes del Mundial. Claro,
5: entonces, es triste lo que le pasa a Irán, pero es también parte del precio de pagar los conflictos bélicos, ¿no? Si vos te metés a camisa de once varas, tenés que saber. Ahora, el problema no fue tanto el ingreso, creo yo. Vamos a ver si salen. Vamos a ver qué pasa.
4: Eso. Porque están en México, ¿no?
5: Sí.
4: Ellos están en México.
5: Sí.
4: Ahí han hecho la concentración y lo que le han dicho es que van, juegan el partido y tienen que volver a México.
6: Regresar.
4: Tienen que regresar a México.
5: Por eso digo. Primero, bueno, lo difícil no va a ser que entren después de todo lo que pasó. Vamos a ver qué pasa.
6: Está claro entonces que la política está inmiscuida en esto, ¿no?
5: Es que no hay otra manera... Es que enredarse mucho en estos temas después por tema de redes y demás cosas es complicado, pero no creo que sea un error decir de que el organizador del evento de selecciones, por no decir otra cosa, ustedes me entienden, la gente también, va de la mano con quién es el dueño de casa.
6: Y peor que si se trata de Estados Unidos. Ahora
4: bien,
6: sí, vamos.
4: Bien, rapidito, tenemos pocos minutos. Vamos a hablar un poquito de los equipos cruceños que están haciendo noticias. Blooming, vamos a arrancar con Blooming, que ayer ya se sacó un comunicado oficial.
6: Sí,
4: yo la tenía la información, ya hacía un par de días que me lo habían comentado, pero faltaba la comunicación oficial de parte de Blooming de que Anthony Vázquez, el delantero colombiano, no es más parte de la academia, rescindieron de mutuo acuerdo. Según lo que mencionaba el comunicado, es que el jugador está cedido a préstamo por parte de un grupo empresarial, vamos a llamarlo así, y el grupo empresarial, en la cláusula, había una cláusula, perdón, en el contrato de que el grupo empresarial podría haberlo, podía pedirlo, perdón, en todo caso, a mitad de temporada. Eso es lo que ha hecho el club, el grupo empresarial en todo caso, y ya Anthony Vázquez no es más jugador de Blooming. ¿Cómo lo ven la salida de Anthony Vázquez? ¿Pierde?
6: A mí me deja duda. Porque no puede ser que ni siquiera terminó el campeonato y suceda esto. Me parece que por parte de Blooming no colmó las expectativas, Vázquez. No colmó las expectativas. Yo lo vi, recuerdo muy bien el primer partido que jugó en el Clásico, ahí comenzó bien.
4: Le marcó un gol.
6: Y después fue perdiendo presencia, no hizo gol, el último gol y el único que hizo en la Copa Sudamericana ante River, ¿se acuerdan? Ese medio de carambola, pero que lo hizo. Y después no fue el Vázquez que vimos en San Antonio. Nada que ver.
4: Sí, no. Así que, bueno.
5: Anthony Vázquez, yo creo que no convenció a Ervin Sánchez más que a Blooming. Yo creo que Blooming lo hubiese sostenido un poco más. Pero en su momento fue pretendido por Guavirá, Anthony Vázquez.
4: Sí, sí, sí. Y no Oriente entró, también.
5: Y no entró en la lista, sí, final.
6: Claro, porque tuvo una muy buena presentación en San Antonio. Claro.
4: Ahora, te hablo de Oriente, que está haciendo mucho más ruido, de manera no oficial, si querés llamarlo así, pero me confirmaron
6: característico de Oriente.
4: Sí, pero me confirmaron de que Máximo Mamani, que ha sido jugador formado en Vélez, y que esta temporada llegó a Always Ready, que no tuvo minutos, que iba a ser nacionalizado boliviano y no fue, va a ser jugador de Oriente Petrolero, cedido a préstamo de parte
5: de
4: Always Ready.
5: Pero naturalizado, si juega en la selección.
4: Sí, pero sus papeles no salieron, creo, ¿no? Por eso no fue al repechaje tampoco.
5: No lo convenció a Villegas, nunca lo hizo jugar. No le gusta a Villegas.
4: Bueno, Máximo Mamani va a jugar en Oriente Petrolero. Otro jugador que puede retornar a casa es Dieguito Rodríguez, que también podría volver a Oriente en calidad de préstamo desde Always Ready. También me confirmaron de que hay negociaciones avanzadas con Enzo Monteiro para que Enzo Monteiro venga a Oriente. Y de los extranjeros me comentan que Ariza, el colombiano Ariza, y Contreras están viendo la posibilidad de que dejen estos dos jugadores San Antonio, y que ya han comenzado el sondeo con tres jugadores. Hay que recordar que en este periodo corto que empieza solamente se puede modificar dos extranjeros. Entonces han sondeado a un conocido de la casa como es Lucas Mugni, el último mejor 10 que ha tenido Oriente, para mí, que juega en Mirasol. Han preguntado también, o han empezado, pero ¿te imaginas esa plantilla que podría armar Oriente?
5: Un fracaso, porque un delantero que no juega no sirve.
4: Enzo Monteiro.
5: Enzo, sí.
4: Lucas Mugni.
5: Pero
4: Dieguito Rodríguez. Máximo Mamani. Luis
6: pero
4: Jaquín.
6: Habrá que verlo a Mamani hoy.
5: Que pasó con Cristian Árabe. Venía de Always Ready, el mejor volante ofensivo que tenía porque no tenía espacio. Se lesionó y no jugó nunca.
4: Pero me voy a que en ahora, nombre, ahora, el nombre suena bien, todo eso
5: es
4: nombre.
5: En teoría muchas cosas suenan bien. Ahora, lo que a mí me preocupa para cerrar, para terminar, es primero ver si no le mandan una sanción a Oriente, una demanda, y con esto se termina. Yo no sé.
4: Así.
5: Primero hay que ver si puede habilitar.
4: Bueno, nos reencontramos mañana a partir de las 8 de la mañana aquí en Marítima 100.9 y todas las plataformas digitales de 11+11 eFootball. Chao, chao.
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8: 9 de la mañana.
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Hola, ¿cómo están, amigos? Muy buenos días, iniciando el día con Cecilia y Carolina Bellido en esta jornada. La bienvenida para todos en este día lunes. Ya estamos en mitad de mes, lunes 15 de junio. ¿Qué le parece? 15 días más y se va este sexto mes. Nosotros, como siempre, contentos de compartir con todos ustedes. Arriba sus ánimos en este lunes. Como siempre, a través de Marítima 100.9, nos quedamos hasta las 11 en punto aquí en la radio. Poniéndole muy buena música para todos ustedes, para que se animen y se alegren junto a nosotros en una mañana un poco gris, un poco fría. Bueno, toda esta semana, según el pronóstico del Cenami, va a estar así, porque ya prácticamente estamos a 6 días de dar la bienvenida exclusivamente al invierno, ¿no? Recuerden, nos quedamos hasta las 11 en punto, en estos primeros minutos, con la buena música para todos ustedes.

Bien, mis amigos, estamos de vuelta acá en el programa. Como siempre, nosotros con la buena música para ponerle movimiento a su mañana, buena energía también. 9:14. Así estamos animando su mañana en esta jornada. Ya saben, la buena música en estos primeros minutos para luego ir con las informaciones que van a marcar o que ya están marcando esta jornada hasta las 11 en punto aquí en su programa Al Día con Cecilia y Carolina Bellido, la revista musical e informativa para todos ustedes, como todos los días, de lunes a viernes, de 9 de la mañana a 11 en punto. Y seguimos con las buenas canciones para todos en este día.

Bien, amigos, saludamos a la gente que nos escucha a través del 100.9, como también para la gente que nos escucha en diferentes puntos de la ciudad. De repente ahí en casa, en el taxi, en el micro, donde se encuentren. Nosotros contentos y felices de compartir con todos ustedes en una nueva semana, semana completa que vamos a tener. Porque recordemos que se viene otro feriadito el próximo lunes. Así que estamos nosotros con las canciones para todos ustedes cuando son las 9 de la mañana con 18 minutos. Seguimos avanzando con mucho más aquí en la radio. Para que usted se anime en esta jornada de lunes. Hoy lunes ya 15 de junio.

0: Mis amigos, 9 de la mañana con 22 minutos, vamos rápidamente con los titulares a esta hora de la mañana para que usted sea el mejor informado aquí en la radio y en su programa.
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0: Bien, cuando son las 9 de la mañana con 23 minutos, vamos junto a la patria. Oruro anuncia feria de lácteos ante desabastecimientos. También Donald Trump, hablando a nivel internacional, confirma acuerdo de Hormuz y levanta bloqueo. Dos conductores pierden la vida en medio de los bloqueos. También contundente victoria de Alemania sobre Curazao en el Mundial 2026, 7-1. Hoy junto a la edición de La Patria, reclame la separata patente a la actividad económica, segunda publicación. Dice acá, también hablando de Oruro, mujeres periodistas protagonizan misión de alto riesgo llevando alimentos a transportistas en los bloqueos. Seguimos con más de los titulares a esta hora de la mañana. Nos vamos junto al país. Junio negro, Bolivia suma un feminicidio cada 48 horas. Increíble esto, ¿no? La banca gana, el usuario espera de la reforma a la reprogramación. Molestia en provincias por el despido de personal en salud. Estados Unidos e Irán anuncian un acuerdo provisional de paz. También lío judicial deja en el limbo el cronograma del proyecto DMOX3 que amenaza Tarquía. Seguimos con más y hablando de fútbol. El pulso de Ecuador y Costa de Marfil cayó para los africanos. También intendencia censará a feriantes para reorganizar los espacios. 2025, récord de conflictos desde la Segunda Guerra Mundial. Eso nos dice el país. Vamos rápidamente con Correo del Sur. A 46 días de bloqueos, el daño a la economía ya es devastador. También llegada de Papa a Sucre, ¿no? Llegó la Papa a Sucre. También justicia envía a prisión a un docente imputado por acoso sexual. Estados Unidos e Irán anuncian acuerdo de paz que pone fin a la guerra. También hablando de la Copa del Mundo, Ecuador pierde en su debut y España entra en escena este día lunes. Seguimos con más de los titulares y nos vamos junto al Potosí cuando son las 9 de la mañana con 24 minutos. La Central Obrera Boliviana suspende ampliado y se pospone posibilidad de solución al conflicto. También Alemania da el golpe más fuerte en el Mundial de Fútbol 2026. A ganarle 7-1 a Curazao, ¿no? También a la espera de la vacación invernal suman medidas de seguridad en las escuelas. Estados Unidos e Irán anuncian un acuerdo que pare la guerra. También algunos de los puntos de bloqueo ya no serán repuestos en Potosí. Y por último, los ensayos de Chutillos ya no serán por cualquier vía. Seguimos con más de la palabra del Beni a esta hora de la mañana. Sebastián Murillo cierra una histórica misión en La Paz con respaldo legislativo nacional para el canon literario. Seguimos con más de los titulares. Cuando son las 9 de la mañana, ya con 26 minutos, nos vamos junto a los tiempos. La Central Obrera Boliviana suspende ampliado y sus afiliados piden diálogo en 5 departamentos. ¿Qué más tenemos? Alemania no tiene piedad y golea 7-1 a Curazao. También estudio, hay más estudiantes en aulas, pero aprenden menos. Vecinos rechazan un desnivel en la rotonda Sombrero de Chola. También, hablando del mundo, 5 figuras de América Latina postulan para dirigir la ONU. Y hablando de lectura, reseña de la novela de Mi Secreto Amor, de Yuri Ortuño. Y también seguimos con más de los titulares. La Paz del Chaco, Bolivia rememora la firma del cese de las hostilidades del año 1935 en Paraguay. También Yaguará en casa, liberación de jaguar en su hábitat, marca un hito en tareas de conservación. Y también la agenda cultural, destacan esta semana un festival de cine y el ballet folclórico de la UMSA. Irán y Estados Unidos acuerdan terminar con la guerra y abren Hormuz. Eso nos dice Los Tiempos. Vamos a continuar con más de El Diario a esta hora de la mañana. Choferes sobreviven sin agua ni alimentos en rutas de bloqueo. Alemania derrota 7-1 a Curazao. También Países Bajos empató 2-2 con Japón. Y Costa de Marfil 1-0 le gana a Ecuador. También el Monseñor Gualberti, promover paz y justicia es misión de bolivianos. También Keiko Fujimori lidera conteo en elecciones presidenciales en Perú. Y exportadores buscan alternativas para llegar a mercados de ultramar. Eso nos dice El Diario a esta hora de la mañana. Y vamos junto a La Razón cuando son las 9 de la mañana con 27 minutos. Que tenemos junto a La Razón. En desescalada del conflicto, la Central Obrera Boliviana no instala su ampliado como estaba previsto. Santa Cruz se

0: Ante Ecuador cae y Japón empata en la cuarta jornada mundialista. Hoy España y Uruguay entran en la lead. Seguimos con más de los titulares a esta hora de la mañana. Nos vamos con Zona Norte, ya venimos aquí a Santa Cruz. Y desgaste debilita a la Central Obrera Boliviana y pierde el apoyo de varios sectores menos del evismo. También disputa en el Consejo frena la labor edil. Se impulsan mejoras en la educación, eso nos dice Zona Norte. Al filo se aguó la fiesta de Ecuador, perdió 1-0 con Costa de Marfil en su debut del Mundial. Vamos junto a la Estrella del Oriente. Central Obrera Boliviana suspende nuevamente su ampliado y se eleva la presión por una tregua social. También Alemania se convirtió en la selección más goleadora del Mundial 2026 tras vencer a Curazao 7-1. También cirugías gratis para 30 niños. Estados Unidos e Irán firman acuerdo para dar fin a la guerra. Y Chile advierte que el cargamento de 108 toneladas de droga ya impregnada en madera preocupa a toda la región. Seguimos con más de los titulares. Nos vamos junto a El Día. La Central Obrera Boliviana se divide ante el desgaste de los bloqueos. Goleada, Alemania propinó 7-1 a Curazao, la mayor goleada en lo que va del Mundial. Choferes claman por alimento, agua y atención médica. También Donald Trump anuncia un acuerdo histórico con Irán. Seguimos con más de los titulares cuando son las 9 de la mañana, ya con 31 minutos. Por último, estamos junto al deber. La Central Obrera Boliviana aplaza a su empleado y crece las voces por el diálogo. Además, apuntan a una ciudad más cultural y turística aquí en Santa Cruz de la Sierra, ¿no? Y Sudamérica no despega, dice Ecuador, cayó 1-0 ante Costa de Marfil y la región sigue sin conocer la victoria en el Mundial. Brasileño baleado en Equipetrol tenía pasado de narco. Y obstáculos en las aceras obligan a circular por la vía. Pese a la ofensiva israelí, Estados Unidos e Irán pactan la paz. Blanca Ruiz de Minero conquista el Miss Santa Cruz. Esos son todos los titulares. A esta hora de la mañana seguimos avanzando aquí en el programa.
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0: Escuchando música bonita para todos ustedes. ¿Cómo le va, Caro? Muy buenos días.
2: Bien, don Juan Carlos Tarupayo. Estaba escuchando los titulares, no me gustan. Sí. ¿Qué le puedo decir? No me agrada.
0: Todo hablan titulares. De la Central Obrera Boliviana que aplazó su empleado por tercera vez, ¿no?
2: Pero ayer, desde el sábado hasta el domingo. ¿No? ¿Se acuerda que ustedes me dijeron, no, si ya es un anticipo, que han dado el brazo a torcer? Que
0: claro,
2: ya
0: cinco regiones no. Ya se están, le
2: pero
0: piden
2: nada,
0: diálogo.
2: Nada, nada.
0: Si se están desafiliando, ¿no? Es varios que, sectores
2: no,
0: también.
2: Le van a echar la culpa a las bases. Entonces, no hay una palabra coherente desde el lado de la COP, y bueno, lamentablemente otra semana que se inicia en Santa Cruz, en el país, con bloqueos, con sorpresas, con movilizaciones, si bien, por ejemplo, en el Alto se han levantado las medidas de presión.
0: En Potosí también ya no va a haber más bloqueos, así lo anunciaban.
2: ¿Pero ya los levantaron? Una
0: sí,
2: cosa es el anuncio.
0: O sea, están levantados, pero quedan los promontorios de tierra, quedan las piedras
2: regadas. No, claro, ellos eso. Bloquean, pero no limpian.
0: Claro, por eso.
2: No, claro, eso ya, es labor de otros.
0: Dice. Ahí ya vienen, lamentablemente, los militares a tener que limpiar todo ello, ¿no? Porque igual, si no hay personas bloqueando, igual hay bloqueo. ¿Por qué? Porque los vehículos, claro, transporte no pesado, no pueden circular, ¿no? Sí. Las avenidas, las carreteras no quedan en óptimas condiciones.
2: Claro, ha sido un fin de semana complicado. Veía las imágenes de este chofer de camión que falleció en el interior de su cabina.
0: Y otro que también estaba a punto de morir, si no fuera auxiliado por sus compañeros de trabajo ahí, no estaban cerca, estaba también ya agonizando. Eso vi
2: ese
0: también.
2: Ese señor del camión blanco, Meli, que usted me indica que no murió, porque ayer, por lo menos en dos de los portales de noticias que son bien, digamos, ¿no? Portales creíbles.
0: Es que eran dos, claro. Dos. Había uno que...
2: Uno falleció y claro, uno se salvó.
0: Entonces. Se salvó, el del camión blanco, ese fue el que se salvó. Había otro del camión, que no me acuerdo si era rojo, ese fue el que falleció,
2: pero
0: lo encontraron muerto.
2: Pero qué desesperación de la gente que está en la carretera, de entre ellos, tratar de colaborarse cuando las condiciones no son las mejores y cuando esta situación tampoco se ve de que pueda mejorar. Entonces, vuelvo a repetir, arrancamos una semana donde deberíamos ya decir, bueno, esto ha cambiado, esto se ha modificado, está mejor, y lamentablemente seguimos con más de lo mismo. Una semana que se inicia y que ya da pie a la segunda quincena, ¿no?
0: Ya estamos

0: Mitad de mes, Carlos, ya. El próximo lunes vamos a tener un feriadito de por medio. Así que claro, esta semana la vamos a tener completa. La próxima
1: la
0: ya.
1: La próxima
0: va a ser...
1: sin lunes va a ser la semana. Sí, sin el día que a usted no le gusta. ¿Verdad? La otra semana no hay lunes.
0: Sí.
1: O sea que aquí más vale que desde el martes me vengan contentos y radiantes, sí, sí, ¿no? Bueno, pero hay que levantarse de buen humor. Siempre repetimos lo mismo y no nos vamos a cansar de repetirlo. Yo sé, ha sido un fin de semana que nos dejó a todos medio descolocados en todo sentido. Hasta con el fútbol tuvimos descolocadas el fin de semana.
0: ¿Verdad? Mucho fútbol. Sí, mucho fútbol, le digo.
1: Yo también, no sé por qué terminé viéndolo a los partidos, pero voy a poner mi pierna encima. Saben que me siento mal, entonces, o sea, me siento mal en el sentido de no me sé sentar correctamente, no de que yo me siento mal. No me sé sentar correctamente,
0: ahora
1: para
0: sí
1: que me entiendan. Entonces ya me acomodé. Lo traje al álbum de mis hijos.
0: Ahí está, bien. A ver.
1: Para los que no me creían, está todo lleno.
0: ¿Cuánto invirtió ahí, sabe?
1: No,
0: no, no quiere acordarse.
1: Tampoco me quiero acordar, tiene toda la razón. No quiero acordarme.
0: Bueno, pero esa es la fiebre del mundial, pues, ¿no? A pesar de todas las cosas que uno...
1: Pero antes pasando, yo me acuerdo en nuestra época, Juan, que uno llevaba el álbum así lleno y te daban aunque sea una pelota, digamos.
0: Claro, hasta ahora dinero
1: no
0: recibía.
1: Nada.
0: No, no creo.
1: No te dan nada, Juan Carlos, aquí no hay nada.
0: ¿Verdad?
1: Sí, estoy molesta con lo que... Oh, ya.
0: Pero ¿quién lo patrocina esto? Porque yo me recuerdo que habían empresas, por ejemplo, como Coca-Cola, que hacía esto. Uno le llenaba, bueno, y le daban...
1: Coca-Cola,
0: le regalaban soda,
1: la parte
0: pelota
1: de atrás tiene sus, su lado de... Ay, perdón.
0: Pero ella no está organizando entonces, ¿no? Coca-Cola no está organizando porque cuando... Me recuerdo, ¿quién más era?
1: Es Panini nomás y la FIFA.
0: Ah, no, entonces...
1: No, son después, ellos, no hay empresas acá.
0: Me acuerdo de Coca-Cola, me acuerdo... ¿Qué otra empresa?
1: Sí, si lo vendo, lo subasto...
0: Podría ser, ¿no?
1: Mi hijo, me vuelve...
0: La vuelven en álbum.
1: Sí, me vuelven a...
0: La vuelven en álbum otra vez.
1: Bueno, hoy vamos a hablar de fútbol, hoy vamos a hablar de todo lo que acontece a nivel país, hoy vamos a estar cerca de ustedes, vamos a cortar distancias y vamos a tratar de concentrarnos en esas cosas positivas que nos hacen bien, siempre dejando de lado aquello que no nos sume, aquello que nos genere una carga pesada sobre las espaldas. Eso hay que dejarlo de lado y pedirle a Dios de que esta semana sea una semana, sí, donde podamos avanzar, crecer...
0: Hoy la tenemos que pasar bonito.
1: Sueños, eso, una semana maravillosa.
0: Hoy la
1: 9:36 y ahora son las 9:37.
0: Claro.
1: Ya pasó, chan, ya pasó. Así que bienvenidos de nuevo, ya repasaron titulares, ya nos amargamos un poquito. Ahora le ponemos música a la mañana, ahora nos ponemos cómodos, nos vamos a distender un poco. ¿Usted todo bien el fin de semana? Para
0: todo
1: el
0: bien,
1: fútbol, ¿sí?
0: No, descansando,
1: ¿algún
0: mirando
1: partido
0: todo
1: en lo particular que le haya gustado más?
0: El de Japón que remontó. Así que, de verdad, están, los japoneses están, ¿no? Están ahí, están sorprendiendo.
1: Bueno, el de Alemania también.
0: No, ni qué decir, el alemán.
1: O sea, en realidad perdió el chiste el partido después del cuatro, de los cuatro primeros goles, ya perdió el chiste porque ya era como que entraba nomás, ya fluía la pelota. Y ayer igual el de Turquía, me pareció interesante el de Turquía. Hay Suecia, ¿no? Switzerland, algo así. Suecia, ¿no?
0: Ajá.
1: Así. De las figuritas que más cuestan salir, ¿no? Las de Suecia.
0: ¿Verdad?
1: Sí, se lo puedo asegurar. Porque esa era la última que a mí me faltaba para poder hacer que llenen el álbum. Y me fui hasta la China a buscar la bendita figurita. Y todos los del seleccionado esos son Choco, Juan Carlos.
0: No hay ni uno.
1: Choco, ojo azul.
0: Bien.
1: Estos son. No hay uno. Bueno, ahí hay un morenito. ¿Ves? Todos son chocos y todos tienen nombres de...
0: Bueno, entonces usted no tuvo frontera para llenar el álbum.
1: Para nada, Juan Carlos. No hubo fronteras. Hoy hablamos de todo un poco. Prendanse ustedes ya al lado de la radio y comiencen a mandar sus mensajes 755-33308 y 773-38006. Aparte que estamos con el contacto habilitado de la radio 347-1617,
0: sí,
1: que también funciona
0: totalmente
1: como WhatsApp, ¿no?
0: Claro, también. Ahí hagan ingresar su mensaje de WhatsApp.
1: Y tenés la posibilidad también a través de nuestras páginas, Al Día con Cecilia y Carolina Bellido, la página de Cecilia Bellido Periodista, la página de YouTube Marítima Digital, y también tenés TikTok. O sea que tenés todas las plataformas para poder seguirnos y poder acompañarnos. Desde ya, manden sus mensajes, pónganse cómodos, tráiganse el cafecito. ¿Me invita al café hoy? ¿Hay café?
0: Ahí no lo ves.
1: ¿Hay capital para el café?
0: Claro.
1: ¿Cuánto es eso de café?
0: ¿Cuál?
1: Lo que hay ahí.
0: Ah,
1: ¿son dos sobrecitos o más?
0: ¿Lo de su álbum?
1: No, lo del café.
0: ¿Cuál? No he visto.
1: Aquí, ¿cuánto de cantidad? Tenemos la mitad del frasco. ¿Son dos sobres o no?
0: No.
1: ¿Más?
0: Es...
1: ¿Más?
0: Sí, son más. Son más de... son como unos 2.5 de 18 pesos, que eso cuesta. Me acuerdo claro, cuando costaba 10 bolivianos. Llegó a costar 25.
1: Eran otras épocas. No, si igual fui al súper el fin de semana un ratito para comprar algunas cosas básicas y me di cuenta, por ejemplo, el pollo, la piernita de pollo, la alita de todo, son 15 pesos. Contraste total con la ciudad de La Paz de lo que cuesta.
0: Claro.
1: Una bandeja de pollo que si se encuentra, ojo, si se encuentra. Dios quiera que nuestro país comience a pacificarse. Estas horas han sido cruciales con el tema de las conversaciones, con el avance de las mismas y con las reuniones. Reuniones que deberían dar buen término y que deberían brindarle certidumbre a la población. 9:40, vamos a la pausa, señor, ¿le parece?
0: Por favor, tenemos vamos, que vamos darle a conocer salir. Las grandes ofertas y novedades que tienen nuestros auspiciadores.
1: Sí, ya venimos.
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0: Ese Silvestre Dangón.
1: No vas a cambiar, no tengo otro.
0: Ahora le digo el título de la canción.
2: Me voy, ¿será? Es lo que repiten todo el coro. No,
0: quiero verte feliz.
2: Ah, ¿no? Bueno. Ah, pero viene con música de...
0: Beat One se llama el otro.
2: El otro, no, debe ser una orquesta eso.
0: Por eso, Beat One.
2: Lo otro, entonces.
0: Pero son
2: claro,
0: los dos,
2: está
0: no
2: de moda eso, ¿vio? Está de moda. Está buena la canción. ¿Y qué hace falta ponerle ganas al lunes? Uno no se puede levantar el lunes y decir, ay, estoy cansado, tengo flojera. Ya
0: ahora
2: sabes...
0: sí, Beat One, Silvestre de Dangón y La Conga.
2: Ah, me parecía ahora raro sí. Que, digamos, ¿no? Había alguien ahí.
0: Claro, sí, sí. Bueno,
2: esta música bailanta, como para que la gente se levante con buenos ánimos hoy día. Preparen el café, las empanaditas, los fritos. ¿Es de frito usted cuando hace frío o no?
0: Claro.
2: ¿Sí? Claro. No, yo soy del pan francés, hoy no lo pilla el señor, pero igual. O sea, tomen algo calentito y rico.
0: Todo lo que sea comer en frío, porque...
2: No es...
0: Claro.
2: Todo lo que sea comida siempre es bienvenido, por si acaso, les pasamos el dato. Y bueno, a través de Marítima aquí en tu radio, hoy día lunes 15 ya, porque ya es 15, aunque no lo crean, nos toca pagar quincena, pagar responsabilidad, obligaciones y todo eso.
0: Como para no acuerdo,
2: estén,
0: no acuerdo.
2: Como para que estén más contentos hoy día.
0: Ya se acuerda.
2: Y sí, a mí me martiriza a veces. El primero y el 15 ya es como que uno anda preocupado ahí, pero hay que bajar esa preocupación con cosas que nos agradan a todos. Así que ahora lo presentamos a él, que nos acompaña aquí en los estudios. Vamos a hablar un poco de fútbol. Juan Carlos, presentemos.
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0: Se me cae
2: no, no, si yo digo, Juan Carlos los lunes viene como, digamos, ¿no? Algo le falta a Juan Carlos hoy día, pero tranquilo, vamos a suplirlo con lo que Matías nos trae, obviamente. Matías Machado, bienvenido, muchas gracias por estar con nosotros.
4: ¿Cómo estás, Caro? En defensa de Juan Carlos, a todos nos falta algo el lunes, ¿no?
2: ¿En serio?
4: Bueno, no sé, me identifico con lo que decís, es como que... Está arrancando, está comenzando la semana.
0: Cuéntale, a mí no me gustan los lunes.
2: Cuéntele,
0: no me...
2: Juan Camilo, por dos, mi bien, situación Juanca, de los lunes.
0: De verdad, ella viene con todo el power, llega miércoles y ya se va apagando. En cambio, uno va pasando los días, llega jueves, viernes, uno se anima más, ¿no?
4: No, mañana como que me encuentro mejor, pero el lunes vamos suave.
2: Yo al contrario, el lunes vengo como si me hubiesen dado así pila para toda la semana y ya el miércoles para jueves ya comienza la alita a caerse viernes ya.
4: Mirá, o sea, no, voy al revés. Voy al revés porque el viernes estoy con todas las pilas, no. Porque se termina la semana, entonces como que me da un poquito más de emoción, pero
2: Matías,
4: bueno, arrancamos bien, estamos
2: Matías
4: bien igual.
2: Matías es normal, la normal aquí soy yo, ¿no? Matías está bien, estamos bien, Matías. Y bueno, este fin de semana con mucho fútbol, Matías.
4: Espectacular.
2: Realmente, ¿no?
4: Sí, muy lindo fútbol, se está viviendo al máximo el Mundial. Me está gustando, me animo a decir, más que el de Rusia ya en este momento. Bueno, tiene muchas particularidades, ¿no? Lo que habíamos mencionado el otro día, lo que estamos viendo en todos lados. Que son, bueno, tres países, son más selecciones, hay roces bien raros que nos están sorprendiendo también. Vamos a hacer un repaso del fin de semana, ¿te parece, Caro?
2: Tuvimos cuatro partidos el fin de semana, ¿no? Domingo.
4: Sábado y domingo. Bueno, sábado no lo tocamos, pero algo bien interesante. Brasil-Marruecos empató la selección de Brasil.
2: ¿Cómo lo
4: frente
2: viste?
4: A Marruecos, una selección que también lo dijimos, si no me equivoco, el día viernes. Se viene preparando hace muchísimo tiempo.
2: Una de las particularidades también de Marruecos, Mati, por si la gente no lo sabía, la selección de Marruecos, casi ninguno es de Marruecos. Todos son de afuera.
4: Bueno, medio como lo que pasa en Francia o en Brasil, al final. En Francia o en España, ¿no?
2: Pero Marruecos también es el seleccionado que tiene mayor diversidad.
4: Ah, mira, qué
2: sí,
4: buen dato.
2: Mayor diversidad en el sentido de que no hay uno que haya nacido en Marruecos. Todos son externos o extranjeros, como ellos les dicen, obviamente. Uh-huh. Y esto ha dado pie a que sea una selección que marque un hito dentro del Mundial por la diversidad justamente de quienes está presentando.
4: Bueno, creo que es parte del proceso. El objetivo de ellos es llegar a ganar un mundial. El anterior mundial estuvieron muy pero muy cerquita, llegaron a semifinales. Y te traje algunos datitos.
2: Cuéntame.
4: Del predio que tienen. Precisamente forma parte de este proyecto que, creo yo, me da la sensación, es algo similar lo que quiere hacer la Federación Boliviana, pero a menor escala porque el presupuesto, bueno, no nos da. Te cuento que tienen, mira, el predio de Qatar de Marruecos, uh-huh. 35 hectáreas. Tiene 11 canchas de fútbol, 5 hoteles. Uno de ellos de 5 estrellas. Cada jugador de la selección tiene su propio cuarto, pero no un cuartito como...
2: Claro.
4: Tiene un buen cuarto de hotel, 5 estrellas. Después tiene, bueno, mezquitas, por su religión, tiene varias mezquitas, tiene diferentes restaurantes, o sea, y las canchas son billar, ¿no? O sea, realmente suma súper, súper parejita, súper prolija, y yo creo que eso va marcando la diferencia, porque las divisiones inferiores, sub 15, sub 17, sub 20, entrenan ahí. Es más, para la sub 15, sub 17 y sub 20, hay un hotel aparte. Entonces, está todo como muy bien dividido, trabajan muy bien, y es algo que se viene haciendo hace mucho tiempo. Es un proceso, nosotros claro. No desesperamos y automáticamente pedimos resultados, pero lo que ha hecho la selección de Marruecos es digno de admirar y digno de repetir en otros países, una evolución muy buena.
2: Han logrado, Marruecos ha logrado ponerse nuevamente en el ojo de la opinión pública, en el sentido de, a ver, este partido frente a Brasil ha sido un partido donde dejaron todo en cancha, sí. Donde la pelearon hasta el final. A Brasil le sigue faltando ese juego bonito que la gente sigue esperando, porque creo que es a lo que estábamos muy acostumbrados todos. Si bien brillaron algunas figuras, porque llegaron algunas figuras para el partido, incluso para seguir este y los otros partidos de fin de semana, pero le falta la magia. Brasil le falta ese encanto que tenía antes.
4: No fue... el mejor partido de Brasil, veremos. Sí. Aún queda muchísimo tiempo. Yo creo que también en el camino mundialista las selecciones se van acomodando, pero no es la Brasil que más me gustó ver. Ahora, como te digo, tampoco hay que desmerecer el trabajo del oponente, el trabajo de Marruecos, que viene muy bien. El ranking FIFA también está bien posicionado. Entonces, para mí son los dos que van a clasificar del grupo, los dos que tienen la segura de clasificar.
2: ¿En serio? ¿Sí?
4: Después está Escocia. Escocia, Marruecos y Brasil.
2: Serían los tres para ese grupo.
4: Son los tres, claro. Del mejor tercero clasifican 8. Entonces veremos qué es lo que sucede ahí. Pero bueno, el grupo quedó así.
2: Eso te iba a decir. El grupo no es muy fuerte, ¿no?
4: Te cuento que relativamente está bonito, porque tenés la selección de Brasil. Escocia ganó, por ejemplo.
2: Correcto.
4: Le ganó a Haití. Ya tiene los tres puntitos. Entonces,
2: ese fin de semana se ven muchos goles.
4: Muchísimo. Sí. De Alemania, 7-1. Impresionante. Lo de Curazao me dio mucha pena. Porque comenzó, claro.
2: Y lo volcaron automáticamente.
4: Sí, Alemania iba ganando 1-0. Curazao mete el 1-1, la gente de Curazao, la locura que tenía la gente de Curazao, se desfiguró.
2: También
4: goles
2: para después. Ellos, haber logrado llegar hasta ahí, se calculaba que un 15% de la población de Curazao es la que está en este momento claro. Alentándolo, porque es una, no es una isla, sino es una región muy pequeña en el sentido de cantidad de habitantes, y ninguno de los que están dentro de este seleccionado son futbolistas profesionales como tal.
4: Claro, tenés el zapatero, claro, el profe. Claro. Tenés y sí, han armado ahí una selección. Entonces, claro, entiendo las sensaciones que vivieron la barra de sí. Curazao, la gente que estaba ahí presente.
2: Un gol metieron y lo festejaban. Con
4: su... Es histórico.
2: Claro, el primer gol de Curazao. Sin duda. Con esto, ¿no?
4: Sin duda. El gol de Curazao es histórico. Sí. Yo creo que le van a hacer un cuadrito y lo van a colgar por ahí.
2: La parte emocional.
4: Pero lindo fútbol. Japón empató 2-2 con Países
2: Japón
4: Bajos.
2: Japón es increíble cómo juegan. Yo no sé en qué rato iba a salir. ¿Se acuerda de Oliver Anto, no? Aton.
4: En Supercampeones.
2: Supercampeones, claro. Sí. Si en algún rato sale Oliver, porque con tanta precisión que juegan los japoneses, sí. Eso es envidiable. Obviamente...
4: Y mucha pasión, ¿no? Corren hasta el final, intentan. Es muy similar a lo que vemos en los animes.
2: Sí,
4: o sea,
2: tal
4: realmente,
2: cual.
4: Yo creo que parte de su cultura está ahí, está metida en los animes y bueno, y lo trasladan al ámbito deportivo.
2: Y el técnico es el que utilizó la pizarra para dar indicaciones en medio del partido, cosa que no se ve hace mucho uh-huh, tiempo, ¿no? Uh-huh. O sea, como que ya la tecnología, pero él ha trabajado a otro nivel, decían, en el sentido de la preparación psicológica de los jugadores que están en cancha. Entonces ya cuando estaban en la parte final es como que les dijo, les dio las instrucciones a través de esta pizarrita, que quizás nosotros no entendemos cómo es la cuestión, pero dio las instrucciones para decir, no, o empatamos o hacemos algo ya, y se hizo algo ya, así sobre la marcha.
4: Muy buen partido, sí. el de Japón y el de Países Bajos también, ¿no? O sea, 2-2, un partidazo, venía ganando 2-1, si no me equivoco, Holanda, bueno, Países Bajos, Y no se rindió Japón, ¿no? Como en los anime, logró empatar el partido. Excelente resultado. Por eso te digo, me está encantando el Mundial, porque todos los partidos tienen algo interesante. Y los que se vienen van a estar más interesantes aún. Recordemos que, bueno, lo que estábamos hablando son más selecciones y tenemos más partidos por día. Eso es otra cosa.
5: Claro,
4: tenemos
5: 3, 4
4: partidos. Ahora comienza como que a acelerarse la situación.
5: Y si bien a nosotros nos toca por la diferencia de cambio horario y demás, algunos partidos de madrugada inclusive, pero la gente está muy pendida de esto. O sea, a pesar de la situación en el país, eso me llamó mucho la atención, el movimiento que se ha generado este fin de semana a raíz de los partidos. Yo dije, con el frío no sale nadie. La gente igual salió. La gente igual estuvo ahí atenta a los resultados. Incluso he visto de que desde los más chiquititos están hasta apostando las figuritas, ¿viste? Del Mundial. Si gana tal, te doy tal figurita. Si, o sea, no llegamos...
4: Es una nueva modalidad sí. de intercambio de figuritas.
5: Es que como ahora escasean.
4: Yo tenía dos modalidades cuando era chico. Una era, nos tirábamos contra la pared, claro. La que quedaba vuelta.
5: Es como taparla, ¿no?
4: Y la otra era como que con... No sé cómo le dicen acá, como así, con taponcito. Y dar la vuelta. El que la da vuelta se las dejaba todas. Pero bueno,
5: van ahora están a otro nivel ya los chicos. Están. Y bueno, hoy día, ¿cuántos partidos tenemos, Matías?
4: Hoy tenemos España-Cabo Verde a las 12 del mediodía. Arabia Saudita versus Uruguay a las 6 de la tarde. Estos son los del grupo H. Del grupo G tenemos a Bélgica, que se enfrenta a Egipto a las 3 de la tarde. Y a las 9 tenemos a Irán-Nueva Zelanda. Ahí quiero ver, por supuesto, España-Cabo Verde, Arabia Saudita, Uruguay. ¿Y qué más me interesa? Bueno, de lunes, esos son los dos que
5: creo
4: más me
5: que
4: interesa.
5: El de Uruguay es el que mucha gente está esperando. El de Uruguay sí, ¿por qué? Porque Uruguay ya ha tenido la oportunidad de levantar la copa, porque Uruguay viene con muchas ganas y porque creo que también hay una rencilla ahí histórica con otro seleccionado que tiene los mismos colores. Argentina. Entonces es como que la pelean. Y bueno, España también, que es una de las selecciones fuertes, sin desmerecer al grupo, obviamente, pero hay quienes ya se perfilan como favoritos, ¿no? ¿Tenés cómo queda la tabla de posiciones? ¿El grupo F?
4: El grupo F
5: es el que ha jugado,
4: ¿cuáles
5: tenés?
4: Bueno, acá a mano así, tengo del grupo E, que es el del día domingo, y grupo C, que jugó el día sábado.
5: Contanos, ¿cómo queda la tabla? ¿Quiénes tienen más chance ahora?
4: Y el domingo quedó, igual recién comienza, ¿no? Pero bueno, del día...
5: Apuestas.
4: Del día domingo, del día domingo quedó Alemania con 3 puntos, Costa de Marfil con 3 puntos, Ecuador y la selección de Curazao sin puntos hasta el momento. En el grupo C, Escocia 3 puntitos, Marruecos 1 punto, Brasil 1 y Haití 0. Mañana juega Argentina, por cierto.
5: Sí, mañana.
4: ¿Vos sabés? Estaba escuchando una familia, me sorprendió los precios del Mundial.
5: Carísimo.
4: Claro, recién lo vi en la tele, un poquito más temprano. Agarraron una familia, estaban entrevistando en el aeropuerto. Le preguntaron sobre los precios y dice, bueno, a mí me salía, el grupo familiar eran 4 o 5 personas. Me salía individualmente cada entrada $700. Pero los 5 juntos me salía $7,000.
5: ¿Por qué?
4: No sé. Es algo que yo quiero saber.
5: Pero me parece que las matemáticas son malas, pero ahí no me cuadra.
4: Claro, tal vez se aumenta el precio al comprarlos juntos. O será al comprar un sector, una zona, no sé. Bueno, en fin, la cosa es que esta familia comentando esto. Claro. A mí también me pareció raro. Digo,
5: no, pero
4: claro,
5: muchas familias se fueron y dijeron, no, allá conseguimos la suerte. Latino siempre es así, como que es más osado. Uh-huh. Entonces llegamos, ¿no? Que la suerte, vamos a pillar entrada.
4: Puede ser.
5: Querían encontrar las entradas de 700, pero se dieron con que no hay entradas menos de $1,500, $1,300. Entonces ahí se les elevaron los costos a todos. Alemania,
4: bueno,
5: por
4: entonces,
5: ejemplo...
4: Esta uh-huh. familia dice, entonces compramos solo para 2 partidos. O sea, $7,000, $14,000, 2 partidos. Y yo hacía suma en mi cabeza y digo, pará, que aumentarle $1,000.
5: Claro.
4: Como mínimo. El vuelo... Sumale hospedaje, se te van.
5: Pero y si andar en el metro está para los que están en Estados Unidos, 150, 125 por cabeza, para andar en metro.
4: Claro,
5: y de vuelta ponerle son 250 por cabeza, por 5 son $1,500, sumados a los 7,000, se te va mínimo $10,000 por partido, entre las cositas, los souvenirs y demás, entonces sí, es nomás
4: una inversión. Y suma vuela, suma alimentación, son 2 semanas, si te vas a quedar para 2 partidos, son 2 semanas, entonces estás hablando de así... $26,000, $27,000,
5: más o menos.
4: Como si nada.
2: La fiesta del Mundial, yo creo que sí, ha despertado mucha pasión después de un buen tiempo, porque esto se da cada 4 años, pero ahora el tener 3 sedes diferentes ha dado lugar a que la gente también se anime y, como digo, a probar suerte, porque quienes fueron a México es una suerte completamente distinta. Yo creo que el solo hecho de estar en México, lo que se critica y se sigue criticando, y creo que va a ser así hasta el último día, es el hecho de que los que aman el fútbol o lo viven de una forma distinta son los que no pueden estar ahí, que son los que merecerían estar ahí. Se han ya impuesto sanciones contra algunos, que lo hablamos la semana pasada, uh-huh. Mati, contra algunos de los que fueron como influencer o invitados, que les regalaron las entradas y que sacaron fotografías en el interior, ¿no?
4: Exactamente.
2: Entonces ya hay sanciones. Quizás esas entradas deberían haberlas regalado a la gente que realmente lo siente.
4: Me parece correcto, me parece bien. Sí, yo creo que si vas a trabajar, vas a trabajar. Si vas a vivir un show, vas a vivir un show. Pero, bueno, la FIFA toma cartas en el asunto y no me parece mal, ¿no? O sea, al final es su competencia, ellos ponen las reglas. Y no es que te prohíben ir a trabajar o ir como influencer, te lo permiten.
2: Claro.
4: Pero bueno, tenés que hacer las cosas por el camino que corresponde. Caro, ¿te animás a darme resultados, a darme pálpitos?
2: A ver, pregunten. Vamos para, nunca para... le acierta nada, nunca me saco nada, ni en kermés, ni nada. Mirá, por ahí en algún partido tengo suerte.
4: El que dice que acierta todos los partidos es un mentiroso, porque si no estaría haciendo muchísimo dinero en apuestas, no lo están haciendo.
2: ¿Te acordás el año pasado, Mati, el tema del pulpo? ¿Qué pasó con el pulpo?
4: El pulpo Paul. Pulpo Paul era...
2: No me acuerdo, ¿no? Sí, yo me acuerdo que había un pulpo que daba los pálpitos.
4: Se lo comieron al pulpo Paul.
2: Lo hicieron marica.
4: Sí.
2: Ay,
4: no,
2: qué mal.
4: No sé, la verdad, no sé qué le pasó. Después empezó
2: no
4: a aparecer...
2: No salieron animales este año, ¿no?
4: No vi.
2: Creo que no salieron.
4: No vi, pero después salieron otros animales.
2: Sí, una gallina, no sé qué otras cosas.
4: Todos aprovecharon.
2: A ver.
4: Vamos, a ver, lunes. No, me los decís vos. España, Cabo Verde.
2: España.
4: Me lo anoto acá, a ver, por ahí okay. Me trae suerte.
2: Vamos a invertir. España yo creo que gana 2-1.
4: 2-1, vamos. Uh-huh. Muy bien. Arabia Saudita, Uruguay.
2: Ay, qué difícil. Iba a decir, no, vamos a decir Uruguay. Ok, Uruguay. 2-0.
4: Vos decime lo que te salga.
2: 2-0.
4: Uruguay 2-0.
2: Sí.
4: Bien, Bélgica, Egipto.
2: Creo que gana Bélgica.
4: Qué partido raro.
2: No, pero tiene un fútbol que es más estratégico.
4: Bueno, Bélgica, Egipto.
2: Bélgica, Egipto, pongámosle 2-1 igual. Sí, 2-1.
4: 2-1. Ese no lo voy a ver, espero que... Espero
2: ay,
4: que...
2: qué malo. Sí, no me importa, es secundario.
4: Que uno tiene que elegir más o menos qué es lo que ve. Irán, Nueva Zelanda.
2: Me voy por Irán.
4: A ver, ¿y
2: sí, me voy
4: cuánto?
2: Por Irán. 2-0.
4: 2-0. Ahí está Tim Payne en Nueva Zelanda. Este jugador que... ¿Lo tenés en el álbum? A ver.
2: Sí, lo tengo.
4: Lo tengo,
2: claro. Está el álbum lleno, claro que lo tengo.
4: A ver si lo encontramos. No lo vi todavía en mi álbum.
2: Pero el fenómeno de Tim Payne ha sido él, no la selección.
4: Claro.
2: Entonces, no me vengan con que van a ganar.
4: No, nadie lo conocía a Tim Payne.
2: Era el que menos seguidores
4: agarraron
2: tenía.
4: Y eligieron un jugador al azar de Nueva
2: en
4: Zelanda.
2: En realidad era el que menos seguidores tenía de todo el mundial. Entonces tenía 4.000 y pico de seguidores y bueno, ahora tiene mayor cantidad de seguidores incluso que la misma población de donde él vive.
4: Acá tenemos Nueva Zelanda. Tim Payne, ¿dónde lo tenés a Tim? Acá está Tim Payne.
2: Ahí están todos.
4: A ver, lo mostramos ahí.
2: Ahí está saliendo, ahí está, lo tenemos a ti. Este de aquí. Y podíamos venderle esa figurita, si no me
4: está
2: equivoco.
4: Está cara.
2: Sí, dicen de que ahora se... Bueno, pero mis hijos no van a querer vender nada. Así
4: no,
2: que...
4: este lo tenés que guardar.
2: No,
4: está
2: después
4: bonito.
2: Lo vendo.
4: Claro.
2: Lo vamos a subastar.
4: ¿Cuánto? ¿Cuánto gastaste? En...
2: Te soy honesta, cambiaron
4: la
2: mucho.
4: La verdad, no lo que le decís a
2: no,
4: Ceci,
2: no,
4: a mí.
2: No. No, sí, menos mal que ese sí no me da plata, yo la trabajo.
4: No, o sea, ya... no tiene nada que ver, pero uno a los familiares le baja siempre.
2: No, en eso soy muy transparente, pero con esto ellos se esmeraron mucho en canjear las figuritas, o sea, cambiarlas.
4: Bien.
2: Los llevé 2 veces a cambiar a la plaza y sí me dio miedo la cantidad de gente que había, porque yo soy muy chico.
4: Claro, y entonces, todos eran 30, 40 años.
2: 40 años, entonces a veces te la quieren hacer, ¿viste? Entonces ya dije...

0: No, y ya los llevé a lugares como Multicenter, como a Market, que habilitaron, y sin importar los menciono, porque habilitaron espacios para el canje de figurita o el cambio de figurita.
1: Sí, por ahí compré también yo cajas para
0: ellos compraron una caja entera, una entera, pero la primera época, cuando la caja te salía 800 bolivianos.
1: Claro, yo también la compré a ese precio.
0: Claro, entonces ya de ahí ya no compraron más figuritas, porque dejaron de haber y comenzaron a subir hasta 16, 17 pesos. Yo siempre les digo que hay que priorizar. Se dedicaron a cambiar, en el curso también cambiaron. Y las que les han sobrado, te cuento que tienen extras. Cambiaron por extras.
1: ¿Qué son las que me vas a vender a mí?
0: Ay.
1: Bueno, vos dijiste.
0: Tenés que convencerlos a ellos. No, yo te digo las extras de no de álbum, sino las extras, claro.
1: Sí, tengo dos extras ahí, pero...
0: Entonces, las que ellos tenían, las cambiaron por extras. Y las extras, según ellos, las van a coleccionar. Cosa que no va a pasar, en algún momento van a desaparecer. Vos viste que los niños tiran todo.
1: O buscarle un lugar en el álbum y pegarlas internamente.
0: Las tienen puestas en una laminita de transparente, porque dice que así se mantienen.
1: Conservan. Tienen se las vas a tener que plastificar.
0: 7 y 9 años, o sea, pero se emocionaron, quisieron hacerlo y yo los apoyo. Así que mucho no he gastado. Por eso es que quiero volver las plata a las que quedaron, para que ellos con eso ahorren, y si quieren comprarse alguna otra extra también. Todos tienen que saber lo que cuesta. Y este álbum, yo creo que a la mayoría de las personas, más allá de costarles, ha sido un gusto personal, porque hay muchos niños atrapados en cuerpos de adultos de 40, 50 años que se pelean por la figurita. Te lo puedo asegurar.
1: Es así, al final son gustos que uno adquiere de niño, ¿no? Sí. Por las necesidades que uno tenía o lo que uno no podía comprarse en ese momento, y hoy ya de grande puede hacerlo, entonces... Claro, a mí me pareció una locura, pero bueno, ahí estaba pegando figuritas conmigo.
0: Bueno, después tienes que traer, mañana me traes entonces la cantidad que te faltan o los números, porque hasta aplicación sacaron para eso.
1: No, traigo el álbum. Más también fácil. Está el álbum virtual. He visto a varios padres que están llenando el álbum virtual, que viste, son las figuritas que venían con naranjita. Bueno, de esas las ingresan el código y te viene la figurita, como
0: no
1: un paquete
0: sabía.
1: De figuritas, pero virtual.
0: Yo tengo muchas de esas.
1: Y pero si ya tenés físico, creo que
0: ya
1: no es
0: quiero
1: necesario.
0: Dar vuelta a la página del álbum. Me trastornaron 2 semanas, ya no quiero más álbum.
1: Muy bien.
0: Ahora vamos a seguir los partidos. ¿Nos queda alguno para hoy día? No.
1: No, estamos
0: okay, ya
1: ahí.
0: Con
1: entonces,
0: eso estamos.
1: Bueno, vos queda, me dejás ya este pálpito, este resultado. España le gana 2-1 a Cabo Verde, Uruguay le gana 2-0 a Arabia Saudita. Y en el grupo G, Bélgica le gana 2-1 a Egipto, Irán le gana 2-0 a Nueva Zelanda.
0: Sí, no me quiero ir con muchos goles.
1: No, después 7-1, ¿no?
0: No.
1: Yo no
0: igual,
1: acerté ni uno
0: el otro día. El de Túnez, o sea, fue otro partido muy lindo que se dio vuelta el marcador, creo que terminaron 5. ¿5 terminaron anoche? ¿Alguien lo vio el partido? El de anoche, Juanca. Turquía.
1: Turquía.
0: ¿Túnez o Turquía fue? Yo me acuerdo que era con T. Porque mi hijo... ¿Perdón, Meli? Túnez, entonces. Está bien. Sí,
1: bien. Yo no lo vi.
0: El de tarde-noche, que
1: yo
0: fue...
1: Yo no lo vi, el más tarde.
0: A las 10 comenzó. Claro, 10 y algo comenzó, porque era la medianoche y recién estaba acabando el partido.
1: ¿No fue el de...
0: No. El de Túnez.
1: ¿Costa de Marfil, Ecuador?
0: No, fue el de Túnez. Anoche fue el último partido.
1: Lo estaban transmitiendo.
2: 5-1, Suecia, Túnez.
0: 5-1.
1: Mira, Suecia, Túnez, no lo vi.
0: Porque Túnez arrancó con un gol y todo. Y Suecia, después uno tras otro, la gente lloraba. Pero
2: sí, Suecia le ganó 5-1.
0: Aparte, los
1: gracias, Juan Carlos.
0: Los partidos así, yo digo, tienen mucha emoción. Porque vos los veías corrían de un lado a otro y de repente se paraban en un lugarcito, apuntaban al arco y entraba directo. O sea, limpia la pelota sin chocar contra nadie. Partido de anoche sí lo vi, el último, como te digo, porque mis hijos están con ese tema. Y no pillábamos la señal, Juan Carlos.
2: Eso todo.
0: Les
2: eso
0: juro
2: más,
0: que no
2: sí.
0: encontré...
1: Es un problema que estoy teniendo.
0: Sí.
1: Es un problema que estoy teniendo, pero claro, pasa que yo no estoy con cable, yo es todo online.
0: Claro.
1: Yo solamente tengo internet y voy buscándolo ahí, entonces sí, hay partidos que se me complica.
0: Yo tengo cable, lo que no aparecen son los controles.
1: Y las pilas.
0: No, las pilas, los controles de esa, son dos controles. Ninguno de los dos está. Entonces, ahí me veía con el dedo tratando de que llegue al canal que tenía que ser. Porque sí estaba la señal. El tema es que no habían los controles para encontrarle la señal. Y ellos encima se enojan. Ellos lo piden. Bueno, pero logramos llegar al partido.
1: Es increíble. A mí me quemaron una tele. Me voy a la otra tele y ahora no sé qué pasó con el, como el software de la tele. Es un tema de que sí enciende, sí pasan los canales, pero todo lo que es, ¿cómo se podría decir? El sistema operativo, por así decirlo, donde están las aplicaciones, donde está todo, no funciona más.
0: Bien, ¿no? Intenté, los niños de Masi.
1: Intenté todo, reinicié la tele de fábrica, no hay forma, así que me voy a tener que comprar un Chromecast.
0: Tratemos de no juntarlo a los de Mati con los míos, estamos bien ahí, ¿verdad? Ya, por allá no hay tele, por aquí no hay control, entonces ahí nomás que queden, digamos.
1: Son terribles.
0: Gracias Mati, bueno, por acompañarnos hoy día.
1: Gracias a vos, Caro, muchísimas gracias por la invitación.
0: Y mañana estamos acá.
1: Claro que sí.
0: Mañana entonces acá para tomar cafecito.
1: Mañana juega Argentina, así que sí o sí.
0: ¿A qué hora juega?
1: No lo sé.
0: Mañana, no, ¿cómo? Pero si no me equivoco, el partido de las 3, Juan Carlos.
1: 3 o 6.
2: Ahora le digo.
0: Por Dios, estos chicos del fútbol.
1: No, vamos
0: yo sé
1: a la
0: mañana...
1: vieja confiable, claro, con la aplicación.
0: Claro, si para eso están.
1: 9 de la noche.
0: ¿Es Argentina, el último
1: Argelia
0: partido?
2: Sí.
1: Uy. 9 de la noche.
0: No, pero esa hora ya voy a llegar a casa, yo creo, sí. Mañana tenemos trabajo, pero esa hora voy a ver cómo hago para lograr seguirlo al partido. Y si no, con radiecito.
1: Lo escuchás, claro. Si no lo escuchás. Sí, claro. Como partidazo. Bueno, debut, ¿no? Todo el debut de cada una de las selecciones.
0: Juega Messi, ¿no? Creo que no, ¿no?
1: Yo creo... Mirá que yo
0: Scaloni
1: creo
0: dejó
1: que...
0: abierta la posibilidad en la conferencia, pero...
1: Es que es la fase de grupo. No sé. Tal vez sí, ¿eh? Tal vez nos sorprende, ingresa el segundo tiempo. Ya lo veremos. Tiene muchos jugadores Argentina, sí. Y el Mundial es largo, así que hay que cuidar más a los jugadores que ya están grandes. También sé que está en duda Julián Álvarez, así que veremos qué es lo que plantea mañana.
0: Y el Dibu que ahora, y eso hay que valorar, vio que estaba con esta
2: lesión.
1: Se fracturó un dedo. Sí, sí.
0: Bueno, en Argentina hay un grupo de jóvenes que plantea una alternativa a las famosas benditas que le ponen a los árbitros. La selección argentina optó por darle la oportunidad a estos jóvenes y pidieron de este, es una especie de prótesis o algo que es un poco más durito, y van a trabajar con esto. O sea, el seleccionado le ha pedido a este grupo de jóvenes que todavía estaba en el proyecto.
1: Es un invento, ¿no?
0: Un invento de que por favor se lo envíe. Con esto va a jugar el Dibu y vamos a ver si es que funciona, porque esto sería una alternativa, un plan B para muchos de los que tienen que jugar en categorías que ya son más profesionales, y esto podría ser algo que los va a beneficiar considerablemente. El darle oportunidad a estos jóvenes es increíble.
1: Sí, es un invento que, ¿sí?, que han desarrollado, sí, sí, que no solo sirve para el fútbol, sirve también para el vóley, sirve para... un montón de actividades para
2: el
1: cuidarse
2: racket,
1: o cuando uno, el racket, claro, sí, porque te da flexibilidad, no es que estás con las manos rígidas. Así que está muy bueno.
0: Sí,
1: lo veremos.
0: Sí, sí. Uh-huh. Esas curiosidades, vieron, todos tienen oportunidad. El Mundial es para todos. Gracias, Matías.
1: Muchísimas gracias. Gracias a ustedes.
0: Nosotros continuamos a las 10 de la mañana con 12 minutos. Les dije, vamos a hablar de fútbol, les vamos a comentar de todo acá. Y todos los días vamos a tener este bloquecito para que ustedes también participen y nos digan cómo están siguiendo el Mundial, qué es lo que se viene con esta fiesta mundialera. Hoy, haciéndole seguimiento a los partidos, ya saben, hay muchas apuestas, porque aunque la gente se quiera hacer de la vista gorda, no está, mentira, hay muchas apuestas. Y yo sé que la gente apuesta por sus favoritos, así que si ustedes tienen un pálpito el día de hoy, bueno... El portador de la bandera... Ah, sí, la vi a la caída, pobrecito.
2: Grave, ¿no?
0: Pero se levantó el tiro, o sea...
2: ¿De quién es? ¿De Turquía era? ¿De qué país era?
0: No es de
2: ¿Arabia Saudita?
0: Es de... Ábrele el micrófono, todavía no se puede
2: tampoco.
0: El de Sudáfrica.
1: Ah, Sudáfrica.
2: Pero la alfombra era la que estaba ahí levantada, sí, no estaba bien.
0: Y bueno,
1: siempre Japón, ¿eh?
0: Sí, los hinchas de Japón, otro nivel. ¿Limpian el estadio cuando...
2: Claro, sí.
0: ¿Ese es el vestuario de Uruguay? Póngale un poquito más cerca el micrófono, porfa, Ariel. Pues si no, me van a decir que yo hablo con la voz en mi cabeza y no, es Ariel, existe.
2: Ya volvió, digamos, ¿no? Ya volvió.
0: Existe Ariel, no es Ariel.
1: ¿Cómo están? Buen día. Pero yo me fui.
0: No, tranquilo, Matías.
1: Me fui y volví.
2: Estamos en vivo, digamos, más o menos así.
3: ¿Se acuerdan de lo que le pasó a Uruguay, que no podía llegar, que todo...
0: Es que estaba en duda por los papeles y Estados Unidos no los dejaba entrar.
3: Ahora, mire... Esto es así como lo reciben a los jugadores. Este es el vestuario, donde ahí se ponen las camisetas, todo ordenadito, tienen plasma, como dice, sin contar las tinas de agua caliente, las hiperbáricas para recuperación, ¿no? Con hielo.
1: Claro.
3: Ese es el lujo. ¿Se parece al Tawichi o no?
2: Sí, más o menos, así parecido. Bueno,
1: mirá, no, las bicicletas.
2: Ahí no se le va la luma.
1: Qué hermoso.
0: No, está precioso.
1: Para 3 meses tienen bebida, mirá. Qué lindo. Espectacular.
3: Ahí está.
0: Qué lujo. Bueno, Tawichi, es lo mismo.
2: No, ahí capaz que se le vaya la luz.
0: ¿Cuál era la escuela? Selección a la que le robaron todo? ¿Inglaterra?
3: Inglaterra.
0: Sí. Inglaterra, ¿no? Que sí, le robaron
3: un balón.
0: Todo.
3: Solo un balón le dejaron.
0: Pero así en un 2x3, ¿no? Le increíble, llegó nueva, ¿no? Carga, todo así, una reposición, claro, completa en cuestión de horas. Porque estaban a víspera de jugar, hasta los botines le robaron.
2: Todo, todo.
0: ¿Qué dice el periodista de la Red 1?
3: Ahora.
4: Sitios, 48 en total, muy cómodos. Con los colgadores, con
0: yo dije Ariel se había ido allá.
4: Y además, al margen
0: de esta
4: mesa,
0: estamos
4: observando el logo, cada una de las butacas de esta mesa negra, donde se van a implementar todos los snacks, los energizantes, las bebidas, mucha agua.
0: ¿Vio que en Argentina fue la Mona Jiménez a visitarlo?
2: ¿Verdad?
1: Lo vi, lo vi.
0: El que yo canta, ¿Quién sigue vivo? Juanca, pero está mejor que nosotros.
2: ¿Verdad?
1: Él en una entrevista dijo que era, no sé si un sueño, pero algo que tenía pendiente, conocer a Messi. No lo conocía a Messi. Y dice, lo que quiero es saludarlo, abrazarlo, estar, no, 20 minutos, 15 minutos charlando, un ratito. Entonces, claro, tiene 75 años.
0: No, pero está mejor que nosotros, Juan Carlos. ¿Ah? Yo lo vi moverse, sí. Todavía mueve las manos y todo, que a mí me viene artrítico.
1: Pero, ¿sabes? Los shows que hace, que claro, cada fin de semana, claro, sí, cómo se mantiene muy activo.
0: Sí, sí.
1: Así que, bueno, se lo llevaron. Como les gusta la fiesta. A ver, es que una de las ideas de Scaloni es mantener a la selección contenta. Lo hizo en el anterior Mundial, cuando perdió la selección argentina. Al otro día dijo, en vez de cerrarse más, enfocarse más estudios, él hizo todo lo contrario, abrió las puertas para que todos los familiares ingresen, para que estén más relajados, porque al final se trata de eso, ¿no? Claro, se trata de eso.
2: ¿Cómo son las visiones de los técnicos, ¿no? Distintas.
1: Todos, claro, todos trabajan totalmente distinto, sí, todos son diferentes, así que bueno.
0: A esperar el partido de mañana, a ver si la Mona Jiménez nos trae victoria, pues, ¿no?
2: Claro, a ver si es su cábala ahí.
0: Y aparte el capitán, o sea, Messi estaba así que revolaba la puerta. Y eso es lo que se siente con el...
1: Les gusta la fiesta, les encanta.
0: Bueno, prepararnos para ver qué fiesta se viene hoy y qué fiesta se viene mañana.
1: Exacto, ya, bueno, ya yo ya no estaba.
0: Sí,
1: yo
0: ya, no. Es otra voz en mi cabeza, ¿vio? Matías, sí. Lo que pasa es que la gente se pregunta si realmente existen las personas cuando yo las menciono. Existen, no es fruto de mi imaginación.
1: No se lo imaginan.
0: No, existen, son reales y mañana vuelven, ¿sí? Vamos a la pausa, Juan Carlos, ahora retornamos nosotros.
1: Bye, bye.
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3: Bien, amigos, ya estamos de vuelta aquí en la radio, 10 de la mañana con 21 minutos. ¿Cómo avanza el tiempo? Rapidísimo. Estuvimos hablando del Mundial, ¿no?
4: Es que nada que ver el tiempo.
3: ¿El tiempo? Muy rápido,
4: sí,
3: o sea, ¿no?
4: Nada que ver.
3: Hablando del tiempo, ¿quiere que le diga el clima? ¿Cómo está el clima a esta hora de la mañana?
4: Páseme datos.
3: Claro.
4: Yo me voy a servir café.
3: Según está en 17, la mínima fue de 14 y la máxima solamente llegará a los 18 grados. No hay probabilidades de lluvia para que lo tome en cuenta. Los vientos a esta hora son del sur de 23 kilómetros por hora. La humedad está en el 85% y para mañana, a ver, le digo, tendremos una temperatura de 15
4: ¿cuánto?
3: Grados y la máxima llegará a los 19. Hay probabilidades de lluvia de un 20% para el día de mañana. El miércoles, 15 la mínima, la máxima será 19. Hay probabilidades de lluvia de un 25% para que lo tome en cuenta. Entonces,
4: no, mañana va a llover, va a llover.
3: El jueves va a ventear fuerte. Las ráfagas llegarán de 40 a 70 kilómetros por hora.
4: No me gusta el viento fuerte, me despeina.
3: Del
4: mentira,
3: lado norte.
4: Me peino.
3: Así que va a cambiar a norte, bueno, los vientitos.
4: Estamos.
3: Pero va a ir mejorando, le cuento, porque el jueves 18 la mínima, la máxima será de 27.
4: Ok, estamos bien entonces. Bueno, las vacaciones de invierno ya están programadas para el 6 de julio, del 6 al 17, así que a ver si es que llegamos
3: es que
4: con
3: la tienen,
4: horario.
3: ¿No?
4: A ver si es que llegamos con horario, ya deberíamos estar con el horario de invierno.
3: Claro, pero nada.
4: Esperar y esperar. 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
3: Ahí está Don Marc Anthony.
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4: Vamos a ir con temas que nos atañen dentro de lo que es el marco informativo, así que presentamos a Juan Carlos.
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4: Quiero saludar al señor Pedro Quispe, que es representante del transporte pesado y que nos acompaña. ¿Cómo le va, señor Pedro? Buenos días.
6: Buenos días.
4: Don Pedro, yo sé de que tan buenos días no son, porque ustedes están pasando una situación muy difícil en las carreteras. Eso, situación difícil en carreteras. Y este fin de semana hemos visto la desesperación de los choferes por ayudar a sus pares que estaban en las cabinas. Se reporta un fallecido, hay otra persona que también casi muere, pero que fue resguardada a tiempo. Cuéntenos un poco, señor Quispe, la situación.
6: Muy buenos días. No, nosotros no tenemos ni un fallecido.
4: Okay.
6: Es una gran mentira.
4: Okay.
6: No. Los que están diciendo, ¿por qué no dan datos exactos? ¿Quién es el chofer? ¿En qué lugar del bloqueo está? ¿Y de qué empresa es?
4: Por eso la pregunta hacia
6: una
4: ustedes.
6: Gran mentira. En redes sociales había una broma. Que un joven se hace la broma, ¿no? Son dos jóvenes. Uno de canguro negro, otros de blanco. Si hacen la broma, eso no es fallecido.
4: Don Pedro,
6: le hago una... toqueado, había malas informaciones. Eso no está fallecido. No hay fallecido ahorita de transporte, ni uno.
4: Le hago una consulta, don Pedro. La imagen donde se ve este camión, con las dos personas que suben a la cabina del camión y que intentan abrirlo, ¿es una imagen montada, es falso?
6: Es una broma que han hecho. Entre ellos siempre se bromean, han colocado a su TikTok, ya de los medios, incluso los canales nacionales, como han sacado como un tele.
4: Claro,
6: es una mentira.
4: Por eso le consultamos a usted. Siempre es bueno ir a la fuente, don Pedro.
6: Sí.
4: Por eso le consultamos. Es Así una es. Broma. ¿Y estos jóvenes de dónde salen con semejante broma con la situación que tenemos en el país?
6: Es un chiste. Cualquiera bromea, pero el error que han cometido es colocar a su TikTok. Ahí es el delito, ¿no? Pero son sus bromas de ellos. Ellos saben por qué hacen esa broma. Se no ha fallecido hasta ahora ni uno del transporte.
4: ¿Sabe los nombres de los bromistas?
6: No. ¿Sí vamos a averiguar? Sabemos dónde están parados todos esos.
4: Sería bueno denunciar, porque como le digo, la opinión pública se asusta mucho con este tipo de temas y sí sabemos que hay muchos choferes que están pasándola muy difícil, ¿no?
6: Sí, sí, sabemos cómo están pasando.
4: ¿Y qué se va a hacer para ayudarlos? ¿Qué les han dicho las autoridades?
6: Ustedes saben muy bien, son 45 que estamos parados, ¿no? 45 días, 45 noches, en normalmente algunos lugares. Claro, esta situación ya no se puede hacer nada. Yo me cansé al presidente, al vicepresidente, de venirnos, pedir ayuda. ¿Acá se han hecho caso? Nunca. Las ayudas que llegan de Chile, de Argentina, de Paraguay, ¿han llegado siquiera una botella de agua para los transportistas? No, no les interesa. Pese que el transporte pesado internacional aporta con sus viajes, aporta con impuestos, el chofer se sacrifica a traer todas las mercaderías de diferentes puertos, tanto de exportación, la importación que se trae para la sociedad. ¿Qué nos está haciendo hoy en el día? Estamos paralizados en un momento. La sociedad se recuerda del transportista, ese importador que tiene 20, 30 contenedores, ¿dice algo? No, nadie se preocupa, peor el Estado. Lindo son cualquier, mi carga tiene que llegar, que mi carga está atrasado, que no te voy a pagar el flete. Ahora, ¿dónde están los importadores? No hacen nada de sus mercaderías que están paralizados 45 días. Tampoco el Estado, ahí está paralizado el diésel y la gasolina. ¿Qué dice el gobierno? Tampoco dice nada. Acá en La Paz no hay ni gasolina, diésel, todos paralizados. Es preocupante esta situación, espero que las autoridades que den la pronta solución, ya es insoportable.
4: Ahora, don Pedro, ¿qué se sabe del hecho de que se había comprometido el día de hoy a levantar los puntos de bloqueo en la ciudad de La Paz con este acuerdo entre el gobierno y la COB? ¿Lo hicieron o no?
6: No, nadie se mueve. Nosotros hemos hablado con derechos humanos, con los médicos que han hablado de gracias a derechos humanos, lo que estaban inhumanamente allá por Puente Japonés Río de Desaguadero, han llegado a Patacamaya, donde pueden ducharse, donde hay agua, donde pueden alimentarse. Esos compañeros estaban incluso amenazados, ¿no? Queriendo quemar carros, queriendo dinamitar a las personas. Ustedes hayan visto las redes sociales, ya son reales.
4: Claro.
6: A tanta insistencia a derechos humanos, mis compañeros ya están en Patacamaya. Yo le agradezco a derechos humanos que ha trabajado la señora Churque, la doctora Churque, que se ha comunicado con alcaldes, que se ha comunicado con médicos, han dado ese paso.
4: Y esperemos
6: de llega a ciudades, seguimos en eje troncal, está masificando los bloqueos, estamos, claro, seguimos paralizando.
4: Por eso era la pregunta. Por eso era la

0: Aquí no pierde el transportista nomás, pierde el importador, la sociedad. En el día no tiene nada que comer. Gracias al transporte, pues, de La Paz vienen a hacer sus negocios, Santa Cruz, Cochabamba, viceversa. Las mercaderías paralizadas, esas ferreterías ya están vacías, porque Bolivia vive solamente de importación, ya no de
1: exportación.
0: Solamente vive de importación,
1: sí,
0: nada se fabrica en Bolivia. Así está. Entonces, esta situación está preocupante.
1: Gracias, don Pedro, por hablar con el programa, muy gentil.
0: Gracias, hasta luego.
1: Pedro Quispe, representante del transporte pesado, haciendo referencia a esto que se mostró en redes y que dice que es una broma de muy mal gusto, por cierto, que son sí. Estas imágenes donde se ve a estos dos jóvenes. Él dice que son jóvenes, ¿no? O sea, en realidad no se les puede apreciar la cara, pero imagínense a qué extremos estamos llegando.
2: Con la situación que se vive, con la situación que se está dando ahí en el lugar de los bloqueos, es lamentable. Y esto es un exceso, ¿no? Esto debería tener
1: y las autoridades, claro, las autoridades deberían hacer algo al respecto, si es una broma. Pero para conocimiento de la opinión pública, sí. Dice que es solamente una broma.
2: No está confirmado, entonces, ¿no?
1: Él dice que es una broma y que no hay ningún muerto. Y es el dirigente, así que... 10:31 a.m, nosotros avanzamos, el tiempo nos está ganando, vamos rapidito.
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1: 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Aprovechen ustedes junto a nosotros acá también para estar bien, bien, bien equipados en el momento de salir a trabajar con una moto eficiente y segura. 10:32, el tiempo se va volando, nos vamos a la pausa y tengo algo muy importante que les voy a comentar luego de la pausa con relación a estos vehículos que ya están copando el mercado, los autitos eléctricos, hay puntos de carga. Yo había consultado hace un par de semanas, estaba preocupada, bueno, hay muy buenas recomendaciones que vienen en instantes. Saludos a la gente que se contacta con nosotros, hoy es lunes, dice... Comienza un nuevo día, Señor. Yo lo dejo en tus manos. En tu misericordia pongo a mi familia y a mis seres queridos. Protégelos y danos tu bendición. Gracias a la señora Albina, a la señora Doris. Anando Collection dice por ahí, buenos días, feliz día, feliz lunes y que este nuevo día esté lleno de paz, alegría y bendiciones. Un abrazo a Maritza y también al señor Nandito. Y por aquí la señora Doris dice, feliz inicio de semanas, queridas hermanas, pidiendo a Dios que esta situación mejore en el país. Les abrazo y les mando un cariño muy especial de parte de Dorisita. Un abrazo para usted, señora Doris. Gracias por estar con nosotros. Ahí está el repaso de todos las imágenes que nos han ido llegando hasta este momento. Y bueno, para ustedes que están junto a nosotros a través de Marítima, la idea es esa, comenzar la semana con el pie derecho y estar siempre felices. Enseguida, novedades aquí, así que no se separen. Ya venimos.
4: No es lo mismo, no se para un abismo.
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0: Bien, mis amigos, ya estamos de vuelta aquí en el programa. Son las 10 de la mañana con 39 minutos. Ahí está esta excelente canción, Piensa Bonito. Nosotros, como siempre, para subirle el ánimo en este día lunes, iniciando una nueva semana. Como todos los días, estamos aquí en Al Día con Cecilia y Carolina Bellido, su revista musical e informativa.
1: Hoy tenemos cosas importantes. Hoy tenemos novedades en el marco del programa. Yo les decía, luego de la pausa vamos a hablar de cosas buenas. ¿Se acuerda que yo había consultado a Juanca?
0: Ya.
1: No hace mucho, cuando lo conseguimos al autito eléctrico.
0: Claro.
1: ¿Dónde se podía cargar en la zona sur?
0: Hace un mes atrás, más o menos.
1: Sí,
0: creo que,
1: sí. Sí, un mes. Estaba preocupado y decía, donde casi todas las estaciones de carga, creo que así se llaman, si es la forma correcta, están en la zona norte. Pero ahora tenemos acceso también a un punto especial donde la gente puede cargar rápido, gente no se hace mala sangre. Y bueno, estamos hablando de ElectroPoint, que abrió recientemente, ya se ha inaugurado oficialmente. Y quiero saludar al señor Carlos Gutiérrez, que es el CEO de la empresa, y agradecerle por estar acá. Bienvenido.
2: Carolina, muchas gracias. La verdad, un gusto poder estar acá con ustedes. Nos hemos demorado un poquito porque encima estábamos con la inauguración y encima nos tocó un viaje con la gente de Huawei, que son los de la tecnología, pero acá estamos para contar un poquito todo.
1: La ventaja, siempre digo yo, la ventaja de esto es que a pesar de cualquier situación a nivel país, seguimos avanzando y seguimos a la vanguardia. Yo creo que Santa Cruz nunca descansa. De la noche a la mañana estás preguntando dónde puedo cargar y de repente al otro día ya apareció dónde cargar. Cuéntenos, esta estación es una estación que la han inaugurado recientemente y que da la posibilidad de que la gente que tenga estos tipos de vehículos que han ingresado con mucha fuerza y que están funcionando muy bien, tanto híbrido como el vehículo eléctrico, puedan cargar en estos puntos de ElectroPoint.
2: Bueno, este es un proyecto que nace hace casi 2 años. El génesis de nuestro grupo empresarial, que se llama DMC, somos distribuidores de tecnología. Somos representantes de las principales marcas de computación, impresoras, HP, Dell, Epson, Huawei, Lenovo, etcétera. Y justamente nuestra marca Huawei nos presentó hace un par de años su segunda división, que tiene como otra empresa dentro de esa gran corporación, que aparte de servidores y todo, tenía todo el tema de lo que se llama el EV Charger, que es cargadores para vehículos. Y obviamente esos momentos todavía no estábamos en otro gobierno, con otros problemas, no empezaron las grandes colas, pero vimos que el camino iba por ahí. Entonces empezamos a trabajar. No había todavía legislación. La ETN, que es la entidad que nos regula, empezó a sacar legislación. Obviamente se estaba acabando ya el tema de la gasolina, las colas empezaban. Y con eso avanzamos el proyecto y hoy hemos podido cristalizar ya la primera estación de carga vehicular rápida. ¿Qué quiere decir eso? Que cuando usted compra un auto, le van a vender generalmente con un cargador, que es el cargador de emergencia, que si lo enchufa en la casa, o un buen enchufe, le va a demorar entre 6 y 10 horas cargar, porque carga a la capacidad mínima, digamos, que tiene ese cargador. Hay otros cargadores que usted habla con la CRE, se instala una pilastra, puede poner otro medidor, son un poquito más rápidos, que si es trifásico puede cargar hasta en 20 kilovatios hora. Este que hemos colocado tiene una capacidad de 240 kilovatios hora. Entonces, le da mucha más carga al vehículo. Lo importante es que el vehículo se conecta, cuando usted lo enchufa, se conecta con el cargador y el cargador en medio que le pregunta y le dice, ¿cuánto me recibes? Y el vehículo le dice, yo te recibo 100 kilovatios. Y le manda 100 kilovatios. Entonces, la carga hemos evaluado con todas las marcas, con diferentes concesionarios, con gente que se ha traído vehículos directamente desde la China, de otros lados. Y digamos, los más rápidos se han cargado al 80% en unos 18 minutos y los más lentos en unos 20-30 minutos. ¿Y por qué al 80%? Eso es importante.
1: Eso le iba a consultar, porque, si bien yo no lo manejo el vehículo, lo maneja mi esposo, pero algunas personas les dicen que no lo cargue el 100%. Y uno que tiene la mala costumbre de cargar el tanque full, decimos, ¿por qué no? A ver, cuénteme.
2: Usted, no es un problema cargarlo el tanque, cargar, digamos, la batería al 100%, no es un problema. Lo que sucede, y lo va a ver en su celular cuando lo ponga a cargar, es que hasta el 80% la carga va rápido y sube rápido porque la carga recibe la batería la capacidad que puede recibir. Entre el 80% y el 100% la batería se protege y le dice a la entidad que le está dando la carga, ahora menos, porque si no se va a sobrecalentar. Entonces, por ejemplo, si un vehículo va con 10% de energía, hasta el 80% lo va a hacer en 18 minutos, un vehículo promedio, estándar. Y del 80 al 20 van a ser otros 18 o 20 minutos. Ese es el tema. O sea, el tiempo que va a tardar ese último 20% a veces no justifica la espera. Tú no dices, me voy a quedar 20 minutos más ahí por ese 20%. No, sigo moviéndome y después vuelvo a cargarlo. O sea, es más que nada un efecto de comodidad.
1: Pero bien, y es bueno saberlo. A ver, también por una cuestión de darle calidad de vida útil a la batería. Porque a veces nosotros no medimos las consecuencias y decimos, no, estamos en lo correcto. Pero cuando ingresa el tema de los vehículos, tanto híbridos como los eléctricos, creo que mucha gente le falta información. En el sentido igual, cuando estamos hablando de que si tenemos un vehículo así, queremos nosotros cargarlo en casa. Por una cuestión de seguridad, lo dejamos cargando de noche y demás. Pero no es tan fácil, porque resulta que para cargar un vehículo, vos tenés que tener una toma tierra. O sea, no es que una carga... Porque te dicen, no, lo enchufás en la pared y ya está. No, mentira. O sea, hay otros factores y por eso siempre es bueno leer, interiorizarse y tener la ventaja, por ejemplo, de este tipo de instalaciones, porque son instalaciones seguras, instalaciones con carga rápida, el asesoramiento también, ¿no? De saber qué es lo que estás vos en ese momento haciendo a nivel consumo, porque tenés una aplicación.
2: Claro, y además, y no solo la aplicación, digamos, lo que nos sirve es que uno se la baja. Y obviamente ahí le avisa cuánto está cargando. Es más, se puede ir a tomar un cafecito mientras está tomando el café, está respondiendo un correo o algo. Mira y ya le avisa, hoy ya estoy al 80% ya, y lo puedo detener desde el celular. O sea, la detengo y para la carga, de tal manera que sea cómodo. Y es una billetera, entonces uno ahí le pone el dinero y no hay ningún problema. No tiene que llevar dinero, porque a veces uno se olvidó, no salí con dinero, sí, la tarjeta. A veces solo salimos con el celular y ahí está solucionado
1: ahora
2: el problema.
1: Ahora es más seguido, eso sí,
2: no,
1: es real.
2: Y nos pasa, ¿no? Entonces, por ese lado es importante. Y por otro lado, la tecnología. La tecnología ha ido cambiando en este tema de las baterías, de carga, mucho. Ha ido evolucionando de manera gigantesca, pasos agigantados. Hoy hay vehículos que pueden recibir hasta 400 kilovatios en una hora, aunque su capacidad de carga es 100. Entonces, cada vez avanza más la tecnología. Entonces, yo digo, hay que despreocuparse un poco de este tema, digamos, de... con esas polémicas, la batería se cuida al 100%, al 80%, ¿cuánto debo cargarla? No, lo importante es que cada batería tiene un ciclo de una cantidad de cargas, miles de cargas, y hay que ir cuidando esos ciclos. Obviamente lo que hay que evitar es no cargar de 20 en 20, digamos, ¿no? Cargo 20, uso 20 y cargo 20, no. Sino cargarla, lo que se dice, si una batería está cargada entre el 50% y el 80%, está cumpliendo un ciclo regular. Se la puede cargar al 100%, pero te va a tomar un poquito más tiempo. Y el tiempo, digamos, que te tome dejarlo enchufado el vehículo, porque a veces uno, como ustedes dicen, lo dejas enchufado en la noche y en la mañana sales, claro, y ya debería estar, ¿no? Y por ahí ha estado 2 horas antes, ya sigue enchufado el vehículo, va a dejar de cargar, porque el vehículo ya cuando llega al 100 se detiene.
1: Son inteligentes.
2: Claro, eso es un poco la idea, digamos, ahora de las baterías. Pero hay otra inversión, que eso muchas veces las personas que compran un auto eléctrico no toman en cuenta. Que ese cargador adicional no viene como parte del vehículo, uh-huh, y hay que comprarlo. Y el cargador llega a costar fácil entre 800 y 1000 dólares.
1: Sí, ¿no? Correcto.
2: Y la instalación, para hacer una buena instalación, porque no es cualquier cable, lo ha dicho muy bien, tiene que ser un cable con un grosor especial, con conexión a tierra, etcétera. Puede costar, dependiendo cuán lejos esté la pilastra, el medidor de donde tiene el garaje, puede costar tal vez otros 1000. Entonces hay como 2000 dólares ocultos que no le dicen. No es como el auto de gasolina que yo le pongo mi besisa, salgo y empiezo a cargar gasolina.
1: Claro.
2: ¿Qué es lo que estamos haciendo con esto? Nosotros hemos hablado con las concesionarias y ya tenemos 6 concesionarias que están con nosotros, las principales, y les hemos vendido unas tarjetas de electricidad, o sea que tienen carga eléctrica para un año. Entonces están empezando a comercializar los vehículos con la tarjeta, de tal manera que el cliente sale y directamente va con esa tarjeta y ya está, ya tiene cara para un año.
1: Era antes, entonces, por Dios, era, me tocó el auto sin la tarjeta, nada que ver, San Carlos, ¿ves? No me beneficié con eso.
2: La apeló por un poquito.
1: Por apurada, ¿ves? Bueno, fue mi esposo, no fui yo, así que... Pero qué bueno la visión que han tenido. Yo digo que la gente visionaria es la que realmente da el primer batacazo y ese es el que se queda, porque ustedes antes, si bien es holding de empresas, que la diversificación de cosas que ustedes tienen a nivel electrónico es diferenciado en el sentido de la asesoría, el seguimiento, el explicarle a la gente con computadoras, la venta de autos. Pero ahora también están innovando con esto de las instalaciones para. Eso es lo que aquí no teníamos. Y creo que sí hacía falta, y hacía mucha falta. El boom este de los vehículos eléctricos ha sido tremendo. O sea, ha sido de la noche a la mañana y estamos con ¿cuántas unidades? Me animo a decir más de 7.000, 8.000.
2: No, más.
1: ¿Más?
2: Cuando hicimos el estudio, el año pasado hicimos el estudio y teníamos datos de a finales del 24. Habían 6.500 vehículos eléctricos o híbridos en Bolivia.
1: A finales del 24.
2: Y el parque automotor de Bolivia, nos dijeron, era de 3 millones de vehículos, 2 millones de vehículos y 1 millón de motocicletas, más o menos, ¿no? En todo el país. Entre el año pasado, enero del 25 y ahora, hay más de 12.000, casi 13.000 vehículos eléctricos ya.
1: ¡Bárbaro!
2: O sea, se ha duplicado. Pero todavía estamos muy lejos de la media en los demás países del continente. ¿Por qué? Porque nuestra gasolina estaba subvencionada. Entonces no había ningún interés de la gente con una gasolina a 3.5 bolivianos de comprarse un auto eléctrico. Ahora que está yéndose a precios de mercado, entonces hay un boom. Y le digo, los estudios nos dicen que hasta el año 2030, porque vamos a estar ya con precios full de combustible fósil, deberíamos llegar al 20% del parque instalado. Son como 400.000 vehículos, deberían ser eléctricos o híbridos. Entonces, estos siguen creciendo y creciendo. Y por eso, nosotros hemos tomado la decisión de no hacer solo esta estación. Hemos anunciado justo el día de la inauguración que hemos hecho una alianza con Amarket, con los supermercados de Farmacorp, de la cadena Farmacorp, y vamos a tener 4 estaciones en 4 puntos cardinales. En el norte, por esta zona, en el este, en el sur y otra por el oeste, para completar la quinta que tenemos nosotros. Uh-huh. Y van a ser 5 estaciones, de tal manera que a la gente no le pese ir a cargar su vehículo, no tenga que ir hasta donde estamos nosotros ahora.
1: ¿Cuántos puntos tienen para cargar?
2: ¿Para conectar
1: cuántos autos?
2: Puede cargar hasta 6 autos. Okay. ¿No? 6 autos porque vienen como los dispensadores, tienen 2 mangueras, hay 3 dispensadores y pueden cargar 6 vehículos. Los que vamos a poner en los supermercados van a ser más o menos para 4 vehículos. Pero lo bonito es eso, yo dejo enchufado mi auto, me entro al supermercado, compro mis cosas,
1: salgo. Venden un café riquísimo.
2: Tomo mi café, sí. Salgo y ya está listo. Que es un poco pasar ese tiempo, es ganarle al tiempo, que es lo que buscamos.
1: Yo vuelvo a repetirle a la gente, siempre hay que animarse. Cuando comenzamos con este tema de los autos eléctricos, mucha gente tenía dudas, el tema de que aquí Santa Cruz se inunda, ¿dónde vamos a cargarlo? Porque no hay dónde cargarlo, pero creo que sí está dando muy buen resultado y me sumo a lo que usted dice, o sea, si esto va a largo plazo y si tiende a ser tendencia en aumento, entonces creo que sí, tenemos que apostar por las cosas que nos van a hacer bien. El tema de la gasolina ahora es un dolor de cabeza aparte, sinceramente. Y para los que tenemos vehículo a gasolina, cargar de las empresas que importan de forma independiente nos cuesta casi 14 bolivianos el litro de gasolina. Y si cargas de la otra gasolina, lamentablemente el vehículo no tiene la misma fuerza. Entonces nos estamos dando cuenta de muchas cosas. Por ahí terminamos vendiéndolos y comprándonos más eléctricos. No sé, sería una alternativa. Y creo que si ustedes están planteando, y no tan solo ustedes, sino gran parte del mundo está trabajando y operando en función de eso, es por algo. Entonces hay que sumarse.
2: No, y además, mire, por ejemplo, el transporte público. Seguramente muchos de los oyentes están manejando de repente un taxi ahora. ¿Cuánto debe cobrar la tarifa una persona de taxi cuando paga 14 bolivianos el litro? Entonces, la tarifa de taxi se va al cielo, versus un eléctrico, que la tarifa no cambia, ¿por qué? Porque es eléctrico. Pero, sin embargo, hay otro punto, ¿por qué? Porque la electricidad en Bolivia se la provee vía termoeléctricas, es decir, uh-huh, plantas de gas, que el gas también se está acabando. Por eso nosotros hemos dado un pasito más, y no solamente es la estación de carga eléctrica la que tenemos, sino le hemos puesto paneles solares, baterías solares,
1: bueno,
2: de tal manera que podamos garantizar que el sol nos va a proveer la energía y ese precio de electricidad no va a afectar a la matriz eléctrica, va a cambiar la matriz eléctrica más bien y no va a afectar a los precios. Entonces, si una persona, digamos, se compra que ya hay muchos acuerdos, estamos cargando autos de Yango y de otras empresas, si alguien va y carga, va a tener, básicamente ese es el precio que va a pagar regularmente el combustible, no importando que mañana la electricidad suba de precio porque no hay el gas o lo que pase. ¿Por qué? Porque esto está alimentado por el sol.
1: El vehículo que es chiquitito, el que tenemos, se carga con menos de 40 bolivianos. El auto que yo manejo lo cargo con arriba de 700, o sea que hay una diferencia abismal y creo que sí, hay que replantearse muchas cosas. Y lo felicito a usted, a todo el equipo, el hecho de saber proyectarse en el momento adecuado, yo creo que eso es lo que queda para siempre. Y ustedes han dado el puntapié inicial y vamos a ver entonces dentro de poco 4 sucursales más.
2: Exacto. No, estamos en eso y la verdad muy contentos, la gente nos ha tomado ha tomado muy bien la iniciativa. Teníamos otra expectativa y le digo, tenemos, generalmente se están llenando. Es más, en la aplicación ahora estamos habilitando, vamos, esperamos que hasta el próximo mes ya lo tengamos listo, una posibilidad de reservar los espacios para que la gente pueda ya saber a qué hora está libre y ir a reservar el espacio y poder cargar.
1: 24 horas trabajando, ¿no?
2: 24 horas, así que ahí está.
1: Ahí vamos a estar.
2: Claro que
1: vamos
2: sí.
1: a seguir estando. Gracias. Gracias. Carlos Gutiérrez, es CEO de la empresa, gerente general de Electropoint, aquí en el programa, comentándonos un poco más acerca de esta alternativa que tienen todos aquellos que sean propietarios de vehículos eléctricos y también híbridos. Fácil, práctico, cómodo. Así que aprovechen. Sí, esto es lo que realmente vale la pena destacar. Vamos a la pausa y enseguida retornamos.
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2: Los días se van volando pensando en
3: sí, los días se van volando, Juan Carlos.
4: Sí, ya se fue el lunes, las horas, los segundos.
3: Estoy tomando cafecito gracias al oficio de Juan Carlos Tarupacito. Claro, Juan Carlos.
4: ¿Cómo? Y me carachó mi emprendimiento también.
3: Bueno, pero nunca más volvió a hacer café. Oiga, qué rico el perfume, ¿no? ¿No lo sintió el perfume? Quedó todo con eso. Riquísimo, ¿no? Me encanta cuando la gente viene con olor a perfume y que se queda acá.
4: Ah, el mío, entonces.
3: No sé qué va a ser suyo. No se huele a café, a popín, pero no huele.
4: No.
3: A mocheó, pero no huele pues a perfume, digamos. Qué malos que somos, ¿no, Pascal?
4: Sí.
3: Me doy cuenta que somos medio malos aquí. Nos hacemos mucho bullying entre nosotros. Verdad, no tenemos que ser así. ¿Sabe qué? Más bien echémonos suerte, Juanca.
4: Toda la vida.
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4: No va a creer.
3: 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Gracias a toda la gente que ha estado en compañía de la radio, los que están opinando por ahí de la situación del país y a los que opinan de fútbol también, porque aquí todos tienen espacio para poder participar. 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Ya con esto estamos llegando a la parte final, señor Juan Carlos.
4: Bueno, ¿sí? ¿Cómo se pasó el lunes? El reencuentro el día de mañana, entonces, a las 9 en punto.
3: ¿Sí? Claro. ¿En serio, ya?
4: Mañana. Semana completa que vamos a tener. La otra va a ser, como decimos...
3: Yo ya feliz, dije ya mañana viernes.
4: Chuta, así más. Va a ser cortada.
3: 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Hasta mañana, Juan Carlos. Pásela bonito.
4: Será hasta mañana. Buen inicio de semana. Chau, chau.
3: A mirar los partidos. Chau, hasta mañana.
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6: Marítima FM 100.9 anuncia la hora.
7: 11 de la mañana.
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0: Señoras y señores, buenos días. Hoy es lunes 15 de junio del año 2026. Converso con Gloria sobre un montón de cosas. Vamos a hablar ya.
1: Sí, vamos a hablar de
0: Gracias
1: todo,
0: por
1: Carlos.
0: Venir.
1: Gracias a ti por el espacio.
0: Primero viniste a presentar un libro y a hablar con la gente. Más que a presentar el libro, a hablar con la gente. ¿Te gusta hablar con la gente?
1: Me encanta escuchar en qué está la gente, aprender de los lugares. He sido siempre muy buena en eso y tenía 11 años de no venir a Santa Cruz. Entonces ha sido muy reconfortante. He estado también con mujeres políticas de acá, del Ecuador, en un seminario.
0: ¿Te interesan las mujeres que hacen política?
1: Sí, me interesan sobre todo porque viven aterradas. Muchas de ellas no están impulsando las ideas que ellas quisieran, sino que impulsan las ideas que los partidos las fuerzan a tener. Y luego cuando las atacan, porque las atacan despiadadamente, ni siquiera las están atacando por ideas de ellas, sino por seguir un guión. Y yo creo que la mujer en política no tiene futuro si no se emancipa de eso.
0: Perdón, ¿esto tiene que ver en la izquierda o en la derecha? ¿Es exactamente el mismo comportamiento del patrón o del que manda, del propietario? El hombre impone un pensamiento a la mujer y una forma de comportamiento en política también.
1: Correcto. Mira el caso de Claudia Sheinbaum. Claudia Sheinbaum parece ya un zombie. O sea, la mujer no expresa ninguna emoción. Es la orden que le han dado, porque obviamente si ella se pusiera a gritar con una motosierra, no se lo perdonarían. A los hombres sí se los perdonan. Pero ese es el caso, digamos, de una deshumanización absoluta de una mujer que no es femenina para nada, está completamente robotizada.
0: Además, la forma en la que se viste, tan neutra, tan...
1: Sí. Y lo ves, o sea, no hay nada de liderazgo femenino ahí. Y por el otro lado, en la derecha, también estoy viendo que si no hay una complacencia absoluta al líder, entonces tampoco subís. Le ha pasado a Pam Bondi con Trump, le ha pasado a esta chica Kristen que llevaba el tema de migración, que también se fue. Uh-huh. O sea, son mujeres que se ponen al servicio de estos ideales partidistas liderados por hombres y luego son desechadas cuando ya no son útiles.
0: Aún en... ¿Vos sos libertaria?
1: Yo soy libertaria, sí.
0: Danos una explicación de tu concepto de libertario, porque hay muchos...
1: Sí.
0: Hay un concepto libertario y hay comportamientos libertarios.
1: Correcto. Cuando yo empecé, nadie sabía lo que era el libertarianismo. Era un término que no se usaba. Te estoy hablando radio 2010 en Guatemala y yo empezaba a poner ese término de moda. Y ahora, obviamente, como todo en la vida, lo han prostituido para lavarle la cara a cosas que no tienen nada que ver con libertarianismo. Como en su momento a Pinochet lo agarraron para hacer el estandarte, ¿no?, del libertarianismo y faltaba mucho en ese lugar para tener libertades de verdad. El movimiento libertario básicamente son hippies de derecha, si lo quieres ver así. Nace en los años 60 en Estados Unidos, en un momento donde los demócratas estaban rescatando que la segregación de blancos y negros no estaba bien, que la mujer necesitaba derechos y que los indígenas de las tribus norteamericanas no estaban siendo tratados con dignidad.
0: O sea, se estaban metiendo en lo que ya se hablaba en otros lados, pero ellos lo estructuraron, lo armaron.
1: Y del otro lado estaban muy apasionados con el tema de libre mercado total que los padres fundadores habían dejado institucionalizado y que se estaba desbordando, porque ya el gasto público de Estados Unidos con la guerra de Vietnam era absurdo. Entonces los libertarios surgen como unos tipos que dicen, yo quiero el libre mercado que los republicanos apoyan, pero quiero las libertades civiles que los demócratas apoyan, pero no soy comunista y tampoco estoy de acuerdo con la guerra y el gasto excesivo. Entonces nacen como este movimiento que su consigna era Free Minds and Free Markets. Mentes libres, mercados libres. Un gobierno limitado a seguridad y justicia, rescatando a los padres fundadores de Estados Unidos, esa constitución que no tenía estos, digamos, deseos imperialistas de un Estados Unidos policía del mundo, gastando impuestos, ni mucho menos lobbies. Los lobbies no existían, ¿no?
0: Cuando... Ahorita vamos a hablar de los lobbies.
1: Ajá. Y luego, estos libertarios empiezan a hacer alianzas con la Escuela de Economía Austriaca, que es Ludwig von Mises, que es Friedrich Hayek, que son estos economistas que ante el azote de Hitler...
0: Te rompen la cabeza,
1: sí. Te rompen la cabeza, porque...
0: Son espectaculares.
1: Sí, ante el azote de Hitler, el azote de Stalin, dicen, el comunismo no es la cura del fascismo, ni viceversa. Entonces se junta la economía austriaca, los padres fundadores, estos hippies de derecha, los liberales clásicos del siglo XIX, tipo Bastiat, mucho antes, Adam Smith, y se va formando esta escuela de pensamiento, y además llega una señora que es maravillosa, con unas novelas fantásticas, que se llama Ayn Rand, y le pone La rebelión de Atlas, El manantial.
0: Pero además, ¿cómo justifica a la rebelión de Atlas? Porque está alzando el mundo y ya no puede más, ya está no sangrando. ¿Y qué hace? Rebélese. ¿Ah? Qué bárbaro, ¿no?
1: Entonces, todo eso se empieza a juntar en una amalgama de pensamientos que se dan en el Cato Institute, que se dan en Reason Magazine, que se dan en el Foundation for Economic Education, y que en Latinoamérica empiezan a tener expresiones, sobre todo desde la parte intelectual. Está, por ejemplo, tanques de pensamiento que se forman en Argentina en los años 80, y con la llegada de Pinochet en Chile...
0: Y antes no encontrás escritores argentinos.
1: Jorge Luis Borges, José Martí, José Cecilio del Valle en Guatemala. Cuando estas ideas de libertad empiezan a resonar en el siglo XIX, Latinoamérica tuvo sus propios pensadores, el propio Simón Bolívar. Tristemente nunca fueron escuchados. O sea, José Martí, que es uno de los próceres de la independencia, muere al principio de que se haga ese esfuerzo de una Cuba que ya venía siendo esclava, ¿no?
0: Claro.
1: Simón Bolívar muere en depresión. De hecho, en el libro que escribimos con Axel, empezamos con esa frase de Simón Bolívar en total tristeza, diciendo, aquí no se pueden hacer repúblicas porque la gente no es republicana, en el sentido de querer un gobierno limitado. Entonces, claro que hay latinoamericanos que van expresando.
0: García Márquez lo muestra exactamente como es en su último libro, el que habla sobre Bolívar, es tremendo. Es deprimente.
1: Y en Cien Años de Soledad, si te das cuenta, lo que dice García Márquez es los liberales latinoamericanos y los conservadores latinoamericanos al final son cleptócratas que al llegar al poder se olvidan de todo.
0: Ese es otro de los problemas de los que vamos a hablar, porque hay una cleptomanía política tremenda, pero sigamos con esto de los libertarios. Porque lo que vos estás presentando es el concepto limpio de los libertarios.
1: Sí.
0: Y el libertario Milei, por ejemplo.
1: No, ya no.
0: ¿Vos crees que alguna vez fue?
1: Es que no vivo en su cabeza como para saberlo.
0: Claro.
1: Yo sí te digo una cosa, yo creo que hay dos objetivos, ganar elecciones o defender la libertad. Y cuando la gente lo que quiere es ganar elecciones, lo mismo le da con quien se alía. Y eso incluye aliarte con peronistas, con conservadores, traicionar los ideales de la libertad. O sea, el libertarianismo es un compendio muy claro de cuáles son las ideas. Los aranceles no van ahí. Reformar la constitución para atornillarte en el poder no va ahí. Endeudarte con el FMI no va ahí. Entonces, cuando tú empiezas a ver que un presidente hace cosas, ¿no?, que no tienen nada que ver con ese ideal, pues eso no es. Ahora, los izquierdistas me dicen, ay, ya vas tú con la típica de eso no era verdadero socialismo. Pero es distinto, porque el socialista sí sigue el manual de Marx al pie de la letra, los 10 pasos del manifiesto comunista, expropia, censura, acumula todo el poder,
0: y concentra
1: el poder, y nunca llega ese momento maravilloso donde todos somos libres y ricos.
0: Y la sociedad sin clase.
1: Correcto. En cambio, con los ideales libertarios, lo que pasa es que nadie los pone en práctica, pero se agarran del eslogan para ganar elecciones, y luego la gente va a decir, la culpa no es mi ley, la culpa son las ideas libertarias. Y es como, mi hermano, no aplicó ninguna.
0: Te hago una pregunta, ¿cuál es el que más se ha acercado al modelo libertario?
1: Margaret Thatcher. Margaret Thatcher. En reformas económicas, en reformas económicas, y yo por eso le dedico todo un capítulo a ella en mi tercer libro, Cómo hablar con un conservador, y en la portada estoy como vestida de ella, pero cool, porque Margaret Thatcher, siendo un producto de los años 80, todas las reformas económicas de descentralización, de desindicalización, de desmonopolización, empujaron un libre mercado lo más acercado a lo que Hayek hablaba del orden espontáneo. Pero además la mujer votó a favor de descriminalizar la homosexualidad, que era un crimen en Inglaterra, por el cual Alan Turing se suicidó, porque lo forzaron casi al suicidio, este genio matemático al que le debemos la computación. Y Margaret Thatcher también votó a favor de la despenalización del aborto. Entonces te encontrás en los años 80 a una mujer del Partido Conservador traicionada por los propios conservadores al final de su periodo, porque ya no les era conveniente, que es la que más se ha acercado en empujar cuestiones de libertad individual y libertad económica.
0: La voy a leer con esa mirada. Bueno, el hecho es que el libertarismo aquí no nos está dando resultado para nada. No da resultado en Argentina. De alguna manera parecía que comenzaba con eso Rodrigo Paz, no nos está dando resultado. Bueno, los socialistas se están quedando en el camino y es lo viejo que no acaba de morir y lo nuevo que no termina de nacer. ¿Y qué hacemos mientras tanto?
1: Pues mira, yo solo puedo liderar con mi propio ejemplo. Y yo decidí hace rato que precisamente porque la gente me decía que yo era muy utópica, que nada me gustaba, que ni Trump ni Milei,
0: que soy muy radical también.
1: Que soy muy radical y sí soy radical, en lo que radical se refiere a ir a la raíz. A mí me encanta ir a la raíz de las cosas. Por eso escribí este libro donde me estoy yendo a la raíz de la mentalidad psicológica que hay detrás de odiar la libertad. Porque si tú tienes poblaciones traumadas que no saben ser libres, porque son víctimas de muchísimas cosas que les han impuesto para que le tengan pánico a la libertad, tú podés estar hablando de discursos políticos, pero eso no va a penetrar. Y ese yo creo que es el grave error. Y por eso yo cada vez más me estoy metiendo en el tema de, para que haya libertad, tiene que haber individuos que quieran ser libres. Y para eso hay que construir autoestima.
0: Sí, eso es uno. Y dos, la educación.
1: La educación.
0: Sin educación no corremos para ningún lado.
1: Absolutamente.
0: Es decir, no hay mejor negocio para alguien que el tener ignorante.
1: Totalmente. Y entonces yo por eso diseñé mi propio proyecto presidencial. Y hice 5 propuestas que no son negociables. Entonces, a partir de...
0: ¿Cómo te fue en la elección?
1: Me fue bastante bien. Lo que pasa es que no me he podido inscribir. O sea, yo empecé, como rebelde que soy, igual que tú, yo empecé a postularme a mis 34 años en las elecciones del 19. No tenía la edad, que la Constitución, que tiene mi edad, que eso es lo que más colmo me da, la Constitución de Guatemala tiene mi edad, porque las dos somos del 85, y pusieron ahí que hay que tener 40 años, ¿no? Entonces yo empecé a los 34. A las siguientes...
0: ¿Por qué tan vieja?
1: Porque...
0: Hay una Constitución edadista ahí.
1: Sí, porque la lógica era que así ibas a evitar dictadores. Mientras más viejos, más rápido los podías sacar del poder. Entonces si empezaban a los 40... Porque nosotros en Guatemala fuimos dictaduras militares todo el siglo XX. Entonces la lógica fue que sean mayores y que sea compartido político. Entonces las candidaturas independientes, que es como yo me quiero tirar, son completamente ilegales. Y yo a lo que estoy empujando es a que se legalicen. O sea, yo ya...
0: Una reforma constitucional.
1: Una reforma, ni siquiera constitucional, de la ley electoral.
0: Ya.
1: Lo que necesito es reformar la ley electoral. Entonces yo empecé en el 2019. Me volví a lanzar en 2023, tenía 39, y ahora vienen las elecciones del 27, yo ya tengo 41, pero además ya tengo la edad, pero lo que quiero es correr como independiente, porque hasta la inteligencia artificial le he preguntado, oye, ¿cómo hago un partido de manera limpia en Guatemala? Es imposible. Las mafias del poder que actualmente existen y la manera en que se manejan con el narco me hacen a mí imposible crear un partido.
0: ¿Con cuánto, ganar. ¿Con cuánto
1: votos?
0: No, ¿con cuánto armas un partido?
1: ¿En plata?
0: No, no, ¿con cuántas personas para tener un partido?
1: Tenés que tener 5.000 firmas y tenés que tener bases territoriales de cientos de personas en cada uno de los 22 uh-huh. departamentos. El problema está en que cuando vas a los departamentos y decís, tengo este partido, vénganse conmigo, te dicen, ¿y qué nos vas a dar? Porque Sandra Torres ya me regaló una casa. Porque Suri Ríos ya me dio tal cosa. O sea, estás compitiendo contra un sistema sumamente populista donde la gente no se va a venir conmigo solo porque yo tengo las mejores propuestas. Uh-huh. Entonces yo necesito correr como independiente. Y eso es a lo que le estoy apuntando. Pues México lo logró. México logró legalizar las candidaturas independientes después de 70 años del PRI.
0: Bueno, en Bolivia también tenemos
1: las independientes.
0: Agrupaciones ciudadanas, claro.
1: Entonces es eso, o sea, yo creo que
0: las agrupaciones ciudadanas han servido para todo. O sea, que es un muy buen camino del alquiler de siglas.
1: Del alquiler de siglas, sí, sí. Eso es lo que hay con los partidos en Guatemala. Son como fichitas de estampitas del mundial que se las van cambiando.
0: ¿Y cómo mejoramos esto?
1: Yo creo que hay que ser muy radical uh-huh. y ser muy firme en las ideas que uno defiende. Y yo, por lo menos a partir del momento que saqué mi propia propuesta presidencial, ya me es más fácil el debate. Porque entonces cuando me dicen, Bukele o Trump o tal, mira, aquí es donde yo estoy parada. Entonces yo voy a juzgar al que sea, de cualquier ideología, en base a lo que yo creo que es correcto. No tengo por qué ponerme detrás de cosas que no van con la libertad, vengan de quien vengan. Entonces, si yo veo aranceles, me voy a oponer.
0: ¿Por qué?
1: Porque creo que el mercado libre es la cosa más justa con el pobre. Mientras más fácil hagamos que las mercancías puedan llegar a las personas necesitadas.
0: ¿Y de qué vive el Estado?
1: ¿De qué viven? De los impuestos, pero los estados solo tienen que garantizar seguridad y justicia. O sea, yo creo en un minarquismo total y creo en devolverle la responsabilidad total al Estado de lo que tanto hace falta que haga.
0: Seguridad, justicia, salud y educación.
1: Haría una transición en salud y educación como la que propongo, que es pasar de los sindicatos que no educan nada y que uh-huh. se roban todo, a un sistema de vouchers educativos que permita competitividad dentro de las escuelas.
0: Que de alguna manera lo proclamó Milei, pero no lo hizo.
1: Exacto. Entonces, cuando Milei fracase, ojalá que tu audiencia tenga la bendición y la iluminación de darse cuenta que lo que fracasó no fueron las ideas libertarias.
0: No,
1: fracasó que no las pusiera en práctica.
0: Uh-huh. Y es el argumento que te usan los comunistas. No, no, el problema son ellos los que fracasan. El modelo sigue y la ideología sigue. Y sin embargo, la distorsionaron absolutamente.
1: Lo que pasa es que los comunistas sí siguen a Marx a pie de la letra. Ellos sí expropian.
0: Sí.
1: Ellos sí censuran. Ellos sí concentran el poder. O sea, ellos sí siguen el plan sí. marxista. Uh-huh. Lo que pasa es que nunca llegan al Edén. Terminan en los gulags. Entonces sí, te dicen, ay, es que sí. eso no era verdadero comunismo porque el Che se desvió en la mitad del camino, Fidel se desvió. No, no se desviaron. Si tú sigues la receta comunista como todos la han seguido, en lo que terminas es en gulags, en Venezuelas, en Nicaragua.
0: Expliquemos qué son los gulags, son los campos sí. de concentración que había para los críticos del modelo.
1: Correcto. Campos de concentración que fueron igual, si no es que más, de sanguinarios que los de los nazis. De hecho, muchos nazis terminaron en los gulags cuando claro. los soviéticos van conquistando sí. hasta la Alemania. Entonces, mucha gente, de hecho, que fue víctima de los campos de concentración nazis, como fueron los soviéticos los que lo liberaron, luego se tuvieron que ir a los gulags en Siberia. O sea, sí.
0: Además, se los llevaron como una especie de esclavo para que le den todo su saber y su conocimiento a los científicos, se los llevaron así.
1: Correcto.
0: Y tremendamente controlados.
1: Sí.
0: Es un panorama feo el que estamos viviendo. Pero sí. a esto tenemos que sumarle que ya... Ya tenemos que entender que ya no es posible que el maricón no sirve, que la lesbiana no sirve, que es decir, todo el tiempo está la discriminación sigue y sigue y sigue, y son derechos, la gente tiene derecho a vivir como quiera.
1: La libertad de amar es la más esencial de todas. Es que la libertad a nosotros...
0: Aún sin la libertad de amar, el solo hecho de ser, ya debiera permitirte que la gente te respete.
1: Totalmente. Y a nosotros, libertarios, siempre se nos acusa de, ay, capitalistas, acumuladores de material. Y les digo, no, a mí no me interesa que el mercado sea libre para llenarme de objetos. Yo no estoy celebrando que Elon Musk sea el trillonario, porque, hello, es trillonario por los subsidios del gobierno gringo y los proteccionismos. Ese tipo no compitió en libertad económica, pues. Yo creo que el mercado tiene que ser libre para que nosotros seamos libres de hacer otras cosas, porque cuando el mercado funciona, tienes un montón de libertad para leer, viajar, hacer arte, deporte, cultivarte como humano. Uh-huh. O sea, cuando el mercado funciona, tienes un montón de horas de libertad para hacer otras cosas, uh-huh, y desarrollarte como ser humano. Pero si sos un venezolano que se tiene que levantar a las 3 de la mañana para ir a conseguir pañales, leche y cosas que comer,
0: a una fila interminable que se acaba por la mitad siempre.
1: Exacto, y que te toma 10 horas del día esa tarea, uh-huh, ¿a qué hora te cultivas? Entonces, por eso a mí cuando me dicen, estamos como estamos por la gente pobre, por favor, yo no le puedo pedir a la gente pobre que tiene 3 trabajos que además haga patria. Estamos como estamos por los intelectuales, los empresarios y los políticos que se han enmarañado en estos sistemas cleptocráticos, ¿sabes? Y si no nos empezamos a hacer cargo de eso, vamos a seguir tropezando con la misma piedra en estos péndulos donde la izquierda siempre vuelve.
0: Porque siempre vuelve, sí.
1: Siempre vuelve. Sí. O sea, la derecha estuvo en los 90, tuvimos el socialismo del siglo XXI. Tuvimos ese oasis del 2015 con Macri en Argentina, Bolsonaro en Brasil, Piñera en Chile, Duque en Colombia, todavía estaba Peña Nieto en México, la derecha todavía estaba en Guatemala y volvió el socialismo. Y ahora estamos en este eje de esta derecha revanchista, populista,

0: solo me quejo, propongo.
1: Claro.
0: ¿Sabes? O sea, no solo estoy en la queja, estoy proponiendo. Lo que pasa es que les molesta que no propongo bajo sus términos. Les molesta que no agacho la cabeza. Les molesta que no me meto en un partido como ellos quisieran. Les molesta que no estoy dispuesta a jugar a las reglas de un juego que se está cayendo a pedazos porque quiero hacer un juego nuevo. Les molesta que me vale madre si no lo logro.
1: Claro.
0: Eso es lo que les molesta.
1: Ahora no jugamos con tu tablero, jugamos con el mío.
0: Exacto. Exacto. Y a mí me dicen en Guatemala, bueno, pero ¿y si un partido se quiere aliar contigo? Mientras quiera mis 5 propuestas no negociables, yo hago alianza con quien sea, ¿me entendés? Pero aliémonos con un plan. Porque si no, son esas alianzas latinoamericanas donde va el indígena y va la no sé quién y todos bailan cumbayá 3 días.
1: Piñámoslo de moreno.
0: Exacto, exacto. Entonces, tengo la bendición de que la vida me permitió tener un destino donde puedo pensar en siglos. Y hoy entendí que mi karma no es el corto plazo, mi karma no es ganar elecciones, mi karma es liberar mentes. A mí lo que me gusta es ese momento donde estoy en una conferencia, en una charla, y yo digo algo y puedo ver en los ojos de alguien ese momento de ¡ah! ¡Claro, no lo había pensado! Eso para mí es...
1: ¿Te has dado cuenta que hay gente que cuando uno está hablando cambia de expresión?
0: Sí. Sí.
1: Y ese rato ya nos ha hecho, ¿no?
0: Sí. Y se ríen y provocas esa disonancia cognitiva, provocas ese momento de disconfort, que cada vez es menos, obviamente, porque hay toda una maquinaria en contra de mi persona, pagada y financiada para silenciarme en las redes.
1: Te pido un corte para que me contes esto.
0: Sí.
1: Dale.
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0: Pero ¿quién sos vos? Gloria, ¿quién es Gloria?
1: ¿Quién es Gloria? Soy el mejor producto del comunismo. Porque mi familia, de parte de padre, era de Cuba. Llegan a Guatemala exiliados en los 60.
0: Ah, de los que pudieron salir.
1: Sí. Y la mitad de mi familia se quedó. Se volvieron comunistas. Yo tuve una tía abuela, Celia Torriente, que era muy conocida porque hizo una canción para niños que la cantaban en todas partes, Barquito de Papel. Ella se volvió miliciana, castrista.
0: Mi hermano fue soldado del ejército cubano que peleaba afuera. Peleó en El Salvador. Uh-huh. Y en Nicaragua entró con el gobierno en los últimos 10 días, la famosa, con el grupo del comandante Cero.
1: ¿Y todavía sigue siendo de izquierda tu hermano? No, se dio cuenta.
0: No.
1: Sí, mi tía abuela también se dio cuenta que había sido una farsa. Yo nunca la conocí, obviamente, pero por sus cartas iba empezando entrando en escasez, y en el periodo especial se cortó las venas. Y de hecho la portada de mi libro, donde tengo el celular y la sangre, es un tributo a ella y un recordatorio de que seguir las ideas incorrectas nos puede llevar hasta la muerte.
0: El problema es que la gente se convence de las ideas y se dan cuenta tarde que están equivocados.
1: Uh-huh. Totalmente. Y por el lado de mi mamá, mi abuela es de Atitlán, Sololá, del lago más lindo del mundo. No lo digo yo, lo dice mucha gente en Guatemala. Sí. Y mi abuelo era de Hungría. Y mi abuelo también fue víctima primero de los nazis y después claro, de los soviéticos.
0: Ya lo creo.
1: Y
0: ¿De Guatemala para Guatepeor?
1: De Hungría a Estados Unidos a Guatemala. Uh-huh. Sí, sí. Y mi abuela guatemalteca y mi abuelo húngaro se conocen en Estados Unidos. Ya. Cuando mi abuelo logró escapar, mi abuela estaba ahí viviendo con una tía. Y mis padres, o sea, mi otra familia cubana llega a Guatemala. Yo siempre digo, bueno, mis papás se conocieron en una fiesta y me imagino que se vieron y fue así como víctima del comunismo. Sí, yo también, ¿sabes? Así como que creo
0: clamámonos nuestras heridas.
1: Es literal.
0: ¿Ah? Sí.
1: Y entonces mis papás los dos, no eran una buena pareja. Peleaban como perros y gatos, pero sí fueron muy buenos inculcando buenos principios. Por ejemplo, que no te importe el qué dirán. Que uno no vale por el paquete fisiológico en el que viene envuelto, o sea, a pesar que todavía tenían dejes de una escuela racista,
0: claro,
1: pues, en mi casa había mucha sed de justicia y de tratar a la gente con dignidad, y que el trabajo duro paga bien y que hay que estudiar, porque si no estudias y llega un dictador y te quita todo, no vas a tener con qué rehacer tu vida en otro lado.
0: Y te dan la posibilidad de pensarlo vos, de saber vos y ser responsable vos.
1: Exacto. Entonces la defensa de la libertad era muy importante en mi casa. Mis abuelos cubanos siempre me estaban echando cuentos porque yo quería ir a Cuba. Entonces yo le decía a mi abuela, Gloria, yo me llamo Gloria por ella, yo le decía, abuela, pero ¿por qué tú hablas diferente? Y mi abuela me decía, ¿cómo diferente, chica? Y yo, sí, la gente en el colegio no hablan así. Ah, bueno, niña, porque nosotros somos cubanos, figúrate tú. Y yo, ¿qué es ser cubano? Me dice, es que hay una isla que se llama Cuba. Y yo, ¡vamos! Y me decía, no, tú estás loca, ahí está Fidel Castro, ese come mierda. Y yo, ¿qué? Y me dice, no, porque es un dictador. Entonces yo, imagínate yo de 7 años, Glorita chiquita, en la edad del por qué. Y yo, atormentando a mis abuelos, ¿por qué no puedo ir a Cuba? ¿Y qué es un dictador? ¿Y por qué
0: pero
1: no hay comida?
0: Vos naciste en el 80 y...
1: 85.
0: Claro, ya en el 85 ya se había desencantado la gente con Cuba.
1: Exacto.
0: Nosotros fuimos admiradores del Che y de Fidel y nos los tragamos, ¿no? Nos los tragamos. ¿Sabes cuándo pierdo la admiración por el Che? Cuando le escribe a su padre y le dice, descubierto que me gusta matar.
1: Me gusta matar, sí.
0: Coño, dije, ¿pero qué estamos haciendo? ¿Cómo podemos estar admirando a un tipo? Por eso.
1: ¿Sí?
0: O sea, todavía estábamos con la idea, nunca fui comunista, pero todavía estábamos con la idea romántica de la revolución.
1: Claro. Y yo lo entiendo. O sea, mi propio papá, la última vez que estuve en Cuba con 7 años, él se llevó un uniforme de miliciano que estaban ahí vendiendo para los niños. Y mi abuelo le dijo a mi papá, tú con eso no puedes entrar a Guatemala. porque Guatemala obviamente estaba con los gringos.
0: Claro.
1: Entonces, mi abuelo era radioaficionado y él se dedicaba a sacar gente de Cuba. Entonces, yo crecí muchas navidades, cubanos poniéndose a llorar porque llevaban 10 años de no ver carne, hablando de los horrores de no tener comida, de la censura, de la eterna vigilancia, de la familia completamente destruida y la familia que se quedó adentro confiando en Fidel. Pues te digo, esta tía se suicidó, los demás murieron por viejos. Entonces a mí obviamente me quedó esa herida. Y del lado de mi abuelo húngaro, él murió cuando yo tenía 6 años. Entonces yo no sé muchos de los horrores que él vivió. Uh-huh. Y por lo poco que mi mamá me cuenta, él no le gustaba hablar de eso. Porque ya sabes que los europeos del este, los cubanos, completamente diferentes, ¿me entiendes? Uh-huh. Los cubanos te ventilan todo. El europeo del este es como callado, ¿no? Uh-huh. Y eso vive en mi sangre. Además, yo crecí en Guatemala, en un país profundamente racista, pero yo era fan de los textiles indígenas. Desde chiquita yo...
0: Pero era rubia y ojo verde.
1: Sí, pero yo era fan de los textiles indígenas y de la mostacilla y de los colores vivos. Entonces yo decía, en mi cabeza de niña, qué estúpida es la gente que desprecia a estas personas que hacen cosas con unos colores tan lindos. O sea, te estoy hablando de la mentalidad de una niña. Entonces yo desde muy temprano ya traía un chip de a mí no me vas a imponer una raza, no me vas a imponer una manera de vivir, no, ¿me entiendes?
0: Sí.
1: Y en mi casa tampoco se me inculcó que yo iba a tener valor por encontrar un marido. A mí en mi casa se me inculcó que yo iba a tener valor si yo estudiaba y me cultivaba y que tampoco me creyera más que los demás porque yo era bonita, porque la belleza se iba, siempre me decía mi abuela. Entonces eso me volvió como muy pila. Yo quería ser abogada, pero yo quería ser abogada como en las películas y luego me di cuenta que en Guatemala no es así, estás detrás de una máquina de escribir o de una computadora pasando casos. Entonces encontré la carrera de Relaciones Internacionales y de Ciencia Política en una universidad libertaria. Yo no tenía idea. Yo me fui ahí porque era la única universidad que ofrecía esa carrera. Yo no sabía quién era Mises ni Hayek.
0: ¿Y te dieron algún plus?
1: No, o sea, me aceptaron, que es una universidad súper difícil de entrar. Yo ni quería estudiar en esa universidad porque ahí va toda la gente, como decimos en Guatemala, la gente caquera, ¿no? Uh-huh. Los hijos de los, uh-huh, de los mercantilistas. Aprenden de libre mercado, pero se gradúan para seguir manejando las empresas de sus familias con mercantilismo estatal. Uh-huh. Yo quería ir a otra universidad.
0: ¿Vos estás a favor del capitalismo? Pero no del capitalismo ese que vive...
1: De amigos. Uh-huh. Exacto. Es más, cuando yo entro en la Marroquín, que así se llama la universidad, todo era libre mercado, libre mercado, libre mercado. Y yo lo veía con mucho cinismo. Yo, de hecho, teníamos clases de proceso económico y yo ponía en mis cuadernos Coco Wash 1, Coco Wash 2, porque sentía que nos estaban lavando el cerebro. Y llegaba con mis profesores de economía y me acuerdo perfecto que esta historia a Cayo Castillo, que ahora es el rector de la Marro, nunca se le olvida. Yo llegué con 21 años y le dije, Cayo, yo ya sé qué voy a hacer en la vida. Ah, sí, me dice, ¿qué va a hacer, muchachita? Voy a poner una farmacia. Una farmacia, me dice. Yo, sí, voy a poner una farmacia y cada vez que la gente llegue con un dolor, una queja, un problema, yo les voy a dar un papelito. Y el papelito se los voy a entregar y el papelito va a decir, usted no se preocupe, el mercado libre lo cura todo. ¡Ay, miren, o sea, payasa, Gloria! Y yo, es que de verdad, o sea, para ustedes todo es el pinche libre mercado. No me la trago. No me era suficiente. Entonces yo en la Marroquín cuestionaba, y cuestionaba hasta el tuétano. Yo sabía que el comunismo no era la salida, pero no me convencía esto de que por derrame económico y fronteras abiertas todos íbamos,
0: claro,
1: a hacer...
0: Claro, el problema es, al final de cuentas, vas a tener tanta prosperidad que va a derramar y los vamos a dar a todos.
1: Exacto, esa es la promesa.
0: Claro.
1: Pero a mí no me hacía sentido que ese fuera el único sentido de la vida,
0: uh-huh,
1: ¿ya? Cuando empiezo a leer a Hayek y empiezo a entender la libertad desde el punto de vista filosófico y humano, donde ser libre es estar emancipado del poder de los demás sobre ti.
0: Claro.
1: Leo Frederick Douglass Y Frederick Douglass fue uno de los primeros esclavos gringos que se emancipó y aprendió a escribir. Entonces él escribe todo su trayecto, es fascinante, Carlos, desde que lo atrapan en África, lo meten en los barcos, lo torturan, toda la vida de un esclavo y lo importante que era para la libertad. Leo El Conde de Montecristo, leo Bastiat, leo Ayn Rand y digo, claro, para mí la libertad es un estado de ser. Y como consecuencia, la libertad económica hace sentido.
0: A lo mejor vos no lo sabes, pero la rebelión de Atlas tiene dos versiones.
1: Ah, sí.
0: Ay, sí, yo las he tenido las dos, ahora solo tengo una. Pero había una versión que duró 25 años, con 400 páginas menos.
1: No.
0: Sí.
1: No sabía eso.
0: Sí.
1: ¿Y qué quitaban el discurso de Galt?
0: Y un montón de cosas van quitando cosas como para adaptarla, para que el mundo la pueda leer.
1: No te lo puedo creer.
0: Sí.
1: No, pues yo sí me leí las 1365 páginas y además me lo leí en inglés porque no quería justo que la tergiversación al español de los malos traductores me quitaran de la esencia. No tenía ni idea eso que me estás contando.
0: Esa señora tuvo una vida bien difícil, ¿no?
1: Sí, muy difícil. De hecho, yo en este libro hablo de su profunda depresión y cómo su adicción a las anfetaminas, gracias a la cual tenemos la filosofía tan completa que ella nos dejó, pero también entender que eso la aisló mucho, porque ella fue pensando que todos los demás estaban equivocados excepto ella. Y cuando ella saca la rebelión de Atlas, todo esto lo cuento aquí en el libro, ella tenía la esperanza, y ese es el problema de poner tus esperanzas en algo externo, de que todos los empresarios gringos iban a decir, ahora sí, yo soy John Galt, me voy a agarrar el poder, voy a ir a Washington. Ella pensaba que realmente su obra iba a venir a hacer esta revolución monumental.
0: ¿En algún momento has pensado que vos sos la dueña de la verdad?
1: No.
0: ¿O que te acercas más o menos?
1: Yo me acerco más a la auténtica defensa de la libertad porque me he atrevido a poner el cuerpo en los lugares más liberticidas del mundo. Y nadie me puede quitar esa experiencia.
0: Esta tarea tuya se topa con el populismo de izquierda y de derecha, que ese sí es un daño.
1: Sí.
0: El populismo nos está haciendo daño a todos.
1: A todos. Sí. Sí, es
0: como
1: está dividiendo familias, está dividiendo familias, está dejando a la gente
0: amigos.
1: En soledad, amigos, afortunadamente yo me rodeo de gente que me ama por quien yo soy, no por lo que hago. Obviamente admiran, pero si tú le preguntas a la mayoría de mis amigos, es como, puta, se me olvida que sos famosa. Eso es lo mejor que me pueden decir. O sea, como para mí vos sos otra persona, ¿me entendés? Y no es como otra persona en el sentido de tu personaje es una cosa. Lo que me han dicho es, cuando hablas con mucha autoridad y seguridad, y en mi vida personal, pues obviamente soy como más amorosa, más vulnerable, porque también...
0: No sos un personaje, sí, en todo caso.
1: No soy una cosa que se disfraza. Soy una cosa o una persona que proyecta la libertad que encarna en su vida privada. Entonces, para mí la libertad no es un eslogan político, es la manera en que vivo mi vida. Y lo que yo trato de transmitir y lo que escribo en este libro es, yo solo soy una de 8,000 millones de posibilidades de ser libre. Porque cada individuo es único. Entonces, a lo que yo invito con mi propio ejemplo es a cómo se puede ser libre. Porque ser libre es ser responsable.
0: Sí, por supuesto.
1: Entonces hablábamos mucho de eso hoy en el programa en la mañana, ¿no? Chicos que se dicen libertarios y hablan de propiedad privada, pero viven en la casa de la madre. O sea, hablan de emancipación y de familia y no han hecho la propia. Exacto, entonces es como, if you don't walk the talk, como dicen los gringos, pues ¿qué me estás contando?
0: Eso no implica que te molesta que alguien aproveche lo del padre y se lance para él mismo.
1: Pues si es consensuado, mientras haya voluntad y haya consentimiento de ambas partes.
0: Claro, porque al final de cuentas tu padre es tu padre y,
1: claro.
0: Y si te pudo ayudar que y te da un impulso, Está muy bien.
1: Por supuesto. Como también está bien que tú como hija, como a mí me tocó, tengas que mantener a tus papás. Yo mantuve a mi papá hasta la muerte, pues. Entonces yo creo que de eso se trata, de no perder de vista que la riqueza más importante es la mental. La riqueza mental es la madre de la riqueza material. No es su hija, es su madre. Si no hay riqueza mental, por más riqueza material que haya, hay vacío, hay nihilismo, hay adicciones, hay depresión, hay soledad. Hay estos gringos que tienen toda la acumulación material, están profundamente obesos y profundamente miserables. Porque les vendieron la idea de que si acumulaban materialmente iban a ser felices, y ahora los ves metidos en Perú, metiéndose ayahuasca para encontrar el sentido de la vida. Porque ni Europa ni Estados Unidos prometieron con este capitalismo, las cosas te van a hacer libres. No, las cosas son instrumentos. El que se tiene que hacer libre eres tú.
0: Claro.
1: Y eso, cuando yo empiezo a hablar así, la gente de izquierda es como, wow, tienes razón, ¿no? Y la gente de derecha, que ahora también me odian igual que la izquierda y me insultan igual y me agreden igual porque no estoy ahí diciendo sí Bukele, sí Trump, sí, sí, como foca.
0: Sí, mi ley.
1: Sí, mi ley. Pues sí, pero les digo, a ver, yo no quiero pagar abortos con los impuestos de ustedes. Yo quiero que cada cual se pague el suyo en el mercado, despenalizado. Claro. Yo no estoy buscando que las bodas de los gays sean pagadas con tu dinero, ni sus operaciones transgénero, no. Es libertad y es autonomía. Yo no quiero que se enseñe ni 32 géneros en las escuelas como una verdad absoluta, pero tampoco la Biblia como una verdad absoluta. Para mí los niños deben aprender la Biblia, el Corán, el Manifiesto Comunista, Adam Smith, todo, budismo, el antiguo Egipto, y que cada uno llegue a sus propias conclusiones. Esa es para mí la educación.
0: Pero ¿sabes cuál es el problema? En algún momento hemos pensado igual. Yo hoy día digo, ¿y cómo lo hacemos ya? Si ya avanzamos mucho y estas tareas que tenemos, estos problemas que tenemos, ya no se resuelven a partir de aquí en adelante vas a tener este tipo de libertad de la que estás diciendo. Porque hay un vacío ya. Es decir, el mundo trajinó mal, andó mal mucho tiempo.
1: Sí.
0: ¿Cómo cubrir las carencias de lo que no se hizo?
1: Uf. Es que, Carlos, cuando vemos la quema de la Biblioteca de Alejandría, eso nos atrasó 1000 años.
0: Sí.
1: No tenemos idea del atraso que nos estamos ocasionando, porque no sabemos, como decía Bastiat, ¿no? El síndrome de la ventana rota. No tenemos idea de las cosas que nos estamos perdiendo por seguir necios con las ideas equivocadas. Yo te digo algo, yo hoy tengo 41 años, y a como veo el mundo, yo no sé si las mujeres van a ser más libres o menos libres de lo que yo soy hoy, de aquí a 40 años. Y lo puedo ver en Irán. En Irán la mujer era más libre en los 70 que lo es ahorita.
0: Sí.
1: En Venezuela.
0: Buen ejemplo.
1: La mujer era más libre en Venezuela en los 90 porque le quitaron la libertad económica. O sea, una mujer en Venezuela era más libre y más próspera en los años 90 que con el chavismo. Una mujer en Cuba era más libre y más próspera en los años 50 que lo que lo es ahorita, donde se están prostituyendo por una toalla sanitaria. Entonces, cuando vos ves que hay momentos de libertad seguidos de una gran opresión, realmente yo no tengo la libertad garantizada. Por eso escribo, por eso impulso, porque tal vez mañana no sé si lo voy a poder hacer. Y eso también me enseñó ir a Israel y Palestina, que estuve el año pasado, tuve Gaza acá. Esa gente vive en la cultura de la inmediatez. En 5 minutos les está cayendo el misil y a los 5 minutos están celebrando y a los 5 minutos están otra vez en el sótano porque no hay certidumbre de que va a haber un mejor futuro. Entonces, a tu pregunta, el momento para empezar fue hace 2 siglos, según Simón Bolívar, hace medio siglo, según el establecimiento de lo que pasó en Cuba y después el foro de Sao Paulo. Siempre es buen momento para empezar.
0: No, es un buen momento para empezar. pero mi preocupación es cómo voy tapando los huecos.
1: Sí.
0: Para eso necesito algo de Estado. Tiene que haber un Estado que sea capaz de juntar los pedazos rotos y tratar de componerlos. Que más adelante puede llegarse a lo que vos estás planteando, sin duda.
1: Sí.
0: Eso fuera lo ideal.
1: Sí.
0: Pero mientras tanto, ¿qué hacemos?
1: Yo creo que lo urgente y lo importante es regresar al Estado, a la prioridad total, que es seguridad y justicia. O sea, necesitamos reorganizar los presupuestos latinoamericanos, donde ya no puede ser que el Ejecutivo y el Legislativo se estén llevando el 80% de la torta, mientras el Judicial, que es el poder más importante porque es el que administra las reglas del juego.
0: ¿Cuánto en Guatemala?
1: 2%.
0: Igual acá.
1: 2% se van al Judicial. Entonces, ¿qué tenés? No tenés Estado de Derecho, no tenés ni la vida, ni la propiedad, ni la libertad. Entonces, para mí esa es acción número uno, y es la acción número uno de mi gobierno. Revolver a organizar hasta que el Judicial tenga por lo menos el 50% del presupuesto. Y cuando ya tengamos Estado de Derecho, seguridad y justicia, y los tres derechos, libertad, vida y propiedad, bien garantizados, porque tenés un sistema funcional donde sí se respeta la ley y se castiga al culpable, y me sobra dinero para ayudar animalitos, arbolitos, a los ancianos, lo que tú quieras, ok, pero primero lo primero. Y eso fue lo que Margaret Thatcher hizo, reorganizar la casa.
0: Yo no la he leído con esa mirada a la señora Thatcher.
1: Me
0: pareció interesante.
1: Te va a gustar. Hay una biografía de ella que se llama La hija del tendero, porque su papá era dueño de no sé cómo le dicen ustedes, una tienda de víveres.
0: Ya.
1: Entonces ella desde chiquita...
0: Almacén de abarrotes.
1: Entonces ella desde chiquita lo que hacía era cobrar en la caja.
0: Uh-huh.
1: Entonces, cuando caían las bombas en la Segunda Guerra Mundial, esas fueron sus primeras experiencias de vida, tenerse que meter debajo del escritorio, y Winston Churchill era su gran héroe, ¿no? De inspiración. Y Margaret Thatcher crece, y todo lo que llega a hacer en Inglaterra es basado en la economía que aprendió, muy a lo Henry Hazlitt, en esa tienda. Entonces claro, ella se sentaba a ver el presupuesto de la nación, aparte ella parió gemelos. Entonces daba de mamar desde las 12 de la noche hasta las 4 de la mañana con cada gemelo.
0: Claro.
1: Y así, viendo los presupuestos. O sea, para mí una mujer admirable, que además, siendo del Partido Conservador, hoy por hoy sería llamada marxista, liber progre, sí. la tendrían pero súper sí, achicharrada con las cosas que hizo, ¿no? Y eso creo yo que es lo importante, entender que el Estado funciona al igual que nuestras propias finanzas personales, que nadie puede gastar más de lo que ingresa. Las siete lógicas económicas, ¿no?
0: Uh-huh. Bueno, te agradezco. Pudiéramos hacerlo mucho más largo, pero...
1: Carlos, contigo platicamos un montón. ¿Sí? Pero me encantó estar
0: igualmente
1: contigo. Muchas gracias.
0: ¿No? Te agradezco muchísimo.
1: Gracias, Carlos.
0: Voy a ir a verte hoy día.
1: Gracias por esto.
0: Seguridad. Ok. Listo, vamos al corte.

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0: Y claro, hemos podido quedarnos una hora más conversando. Pero Gloria tenía que hacer, ya nos habían dicho de que no podía ser más de este tiempo. Vamos a ir a verla hoy a la UPSA, porque mientras más la escuchás, la tuvimos invitada también en LPM, pero mientras más la escuchás, más querés conversar con ella. Yo tuve la suerte de haber leído el libro que escribió con Axel Kaiser, entonces ya más o menos conocía, pero la potencialidad que tiene y el convencimiento y el compromiso que tiene para con ella misma y con sus ideas es destacable. Celebro haber tenido la oportunidad de conversar con ella en el estudio, y para ustedes ojalá les haya gustado. El tema es que son 52 bloqueos, 46 días de paro, y desde mi punto de vista esto se va a terminar por cansancio y no porque se haya hecho algo bueno en la solución. Y cuando las cosas se terminan por el cansancio, no se arreglan, sino que mantienen ahí latente la causa de la rebelión. Yo creo que no hay una causa justa para la rebelión, porque lo dijeron muy rápidamente los Argollo y sus amigos. Aquí lo que importa es que Rodrigo Paz deje de ser presidente y que renuncie. O renuncia o lo sacamos. Entonces, bueno, pero creo que va a estar ahí. Y yo no veo que algo en positivo hayamos sacado de todo esto. Lograron resucitar a Evo Morales, y si esto se aplaca, Evo pierde. Y Evo pierde porque queda aislado en el Chapare y a merced de que el gobierno decida ser gobierno de Estado, y en la medida que seas gobierno de Estado, tenés que, por la vía que corresponda en el campo judicial, tenés que apurar la detención del presidente, perdón, del expresidente, porque no es cierto aquello de que me preocupa más bien, porque lo escucho al presidente Rodrigo Paz, el narco tiene los días contados. ¿Por qué no dice los días contados para su detención? O los días contados de su libertad, porque Evo Morales ya comenzó a sacarle provecho a eso. Me van a matar, quieren matarme, y eso es, si me van a detener, pero no me maten. Con cosas como esas está cargando tinta y lo obliga a Rodrigo Paz, que muchos deseos no debe tener de detenerlo, lo obliga a salir y aclarar después, seguramente, de que él no habla de matarlo, sino de detenerlo, y habría que ver si de verdad tienen intención de detenerlo. Yo conversaba con gente amiga que me dice, Carlos, hay una razón grande por la cual no lo detienen a Evo Morales, y por qué todavía se mantienen las marchas y los procesos, los bloqueos y todas estas cosas. Y tienen, de alguna manera, se te eriza el cuerpo, como decimos en el argot cruceño, se nos hace chico el cuerpo. Si hay paro, no entran, no se mueve nada, pero sobre todo no entra gasolina, y entonces la falta de combustible es atribuible al paro. Y dicen Si no hay paro y no hay plata para comprar gasolina, ¿quién va a sufrir? ¿Quién va a ser la persona que más va a sufrir? ¿Ah? Díganme. El gobierno, ¿no? Entonces, no quieren llegar a eso. Eso ya es hilando mucho más fino, pero es lo que le dicen a uno. Y en parte tiene razón. Entonces, es muy complicado, muy complicada la cosa. Entonces, ¿qué es lo que va a pasar? No hay plata. El gobierno está tranquilo con el presupuesto general del Estado. Estuve conversando con alguna gente hoy día. Me dice: Carlos, vos sos el único que se preocupa por el presupuesto general del Estado. El gobierno no se preocupa porque tiene el presupuesto general del Estado aprobado, que es el de Arce Catacora. Y el presupuesto general del Estado, aunque ustedes no lo crean, tiene el 40% del presupuesto, no tiene fuente. No se sabe de dónde va a salir la plata, pero eso implica más o menos 298 mil millones de bolivianos. Que no necesitan ir a pedirle al gobierno, perdón, al parlamento, a ninguno. Ahí están. Y ellos pueden seguir bicicleteando una plata que pueden ir consiguiendo, prestándose, y no hacer nada. Entonces, el panorama es jodido de verdad. Que tiene que terminar el bloqueo, tiene que terminar el bloqueo. Pero lo que nos puede venir, no crean que va a ser fácil. Y de ahí van a estar, claro, estos fueron los que no nos dejaron gobernar, son los 20 años de desgobierno, toda la recetita ya conocida por nosotros. Y eso nos va a hacer un tremendo daño. En fin, vámonos al corte, ahorita venimos con temas locales, dale.
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0: si a alguien le hacía falta, y solo voy a tocar este tema, estos temas, porque en la debacle que es esto, créanme que es una invitación a que ustedes se sientan bien. Comencemos con Osvaldo Barriga.
1: Si Bolivia logra consolidar una agenda de inversiones, mejorar la navegabilidad y fortalecer la coordinación regional, la hidrovía Paraguay-Paraná podría convertirse en el principal corredor de crecimiento del comercio exterior boliviano durante los próximos 20 años, movilizando más de 5 millones de toneladas anuales y posicionando al país como un actor logístico relevante en el corazón de Sudamérica. Este mes lo hemos denominado el mes de la logística, y no es coincidencia que en junio lo convirtamos en mes de la logística, porque llevamos obviamente varias semanas, casi un mes y pico, con problemas de bloqueos en todo el país. Y obviamente para nosotros como exportadores, la logística es competitividad. La logística lleva nuestros productos de manera más eficiente a los distintos mercados. Hace ya muchísimos años, Bolivia viene planteando el uso de la hidrovía Paraguay-Paraná como uno de los pilares fundamentales para la logística, principalmente granelera. Países como Brasil, Paraguay, Uruguay, Argentina, son usuarios de la hidrovía Paraguay-Paraná y en conjunto conforman la Comisión Intergubernamental de la Hidrovía. Nosotros como Bolivia hemos abandonado, hemos dejado a la suerte el uso de la hidrovía Paraguay-Paraná. En la parte norte de la hidrovía Paraguay-Paraná, Bolivia tiene inversión privada muy importante. Puerto Jennifer, Puerto Gravetal, Puerto Aguirre, son puertos muy importantes que ayudan a que nosotros como Bolivia movamos más de 1.5 a 2 millones de toneladas por estas aguas a nivel internacional. Como saben, también hemos sido y promovemos la creación y la construcción de un puerto como Puerto Bush. Para ser parte de la hidrovía Paraguay-Paraná y de todos los tomadores, ya hace algunos años, CADEX ha ido liderando una consolidación de las instituciones que hacen a la hidrovía Paraguay-Paraná. Instituciones que están en Paraguay, principalmente en Argentina, en Uruguay y en Brasil. El año pasado se llevó el primer encuentro trinacional de la hidrovía Paraguay-Paraná y este año lo lanzamos nuevamente, este encuentro trinacional, que tendrá presencia de grandes expertos que nos ayuden como Bolivia a entender la forma de ser más eficientes en la navegación y el uso de la hidrovía Paraguay-Paraná. Por eso, el 16 de junio, en instalaciones de Novotel, desarrollaremos el tercer encuentro de la hidrovía Paraguay-Paraná. Un encuentro en el que tendremos, en coordinación con Cancillería, presencia de autoridades nacionales para que puedan tomar nota de la parte normativa que debe desarrollarse para hacer más eficiente el uso de la hidrovía Paraguay-Paraná, pero también usuarios privados de Bolivia y expertos de la hidrovía en Paraguay y en Argentina. Van a venir empresas de transporte que tienen las barcazas, van a venir los puertos en las distintas zonas en las que estamos y van a entrar también todos los que somos usuarios de la hidrovía.
0: Desde siempre fue el anhelo cruceño de usar la hidrovía. Por eso nos dieron separatistas, no nos olvidemos. ¿Y sabes qué? Santa Zapata. A través de Concilium SRL, una empresa dedicada arquitectura, construcciones civiles, proyectos, consultoría, ejecución de proyectos, diseño, refacciones. Recibió plata para mejorar el canal Tamengo. Mundo Marítimo, el 2 de octubre del 2015, el canal también opera Tamarineros, un puerto vigilante de la Fuerza Naval que no realiza transporte de carga, pero opera con remolcador y construye una barcaza, y el puerto petrolero Freeport Terminal Company, dedicada principalmente a la importación de gasolina. La novia del presidente Evo Morales, entonces presidente Evo Morales, también estaba metida en esto. El canal le sirvió a Evo Morales para robar o para permitir robar. Así de sencillo. Y uno lo escucha a Osvaldo Barriga, acabamos de mandarle la invitación a Osvaldo Barriga para que venga el miércoles aquí y podamos hablar de eso más largo para que ustedes se vayan enterando. Pero no solo eso, ponerlo a Ronnie Salvatierra certifica.

0: producción pecuaria boliviana en el rubro porcícola. Y la importancia de Santa Cruz en la producción porcícola. Santa Cruz constituye el principal polo de desarrollo del país, con 296 granjas tecnificadas, cerca de 40.000 madres, una producción de alrededor del 75% de la carne de cerdo consumida en Bolivia y la concentración de los principales núcleos genéticos porcícolas a nivel nacional. Como parte del proceso de reconocimiento internacional, se desarrollaron acciones de vigilancia epidemiológica, estudios serológicos y virológicos, registro y georreferenciación de granja, fortalecimiento de los sistemas de trazabilidad, capacitación de productores y médicos veterinarios, control de movimientos de animales y productos porcinos, productos veterinarios, perdón, implementación de medidas de bioseguridad y zonificación con uso de puestos de control.
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4: 12 del mediodía, 30 minutos.
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0: Hola, ¿cómo están, amigos? Tengan ustedes muy buenas tardes, arrancando la hora 13 aquí en Marítima 100.9, como todos los días, especialmente en este inicio de semana, semana completita que vamos a tener, con mucha información, hasta las 13 horas con 30 minutos, nos quedamos nosotros aquí en este 15, imagínense usted, 15 ya de junio, mitad de mes, así van pasando, han transcurrido 15 días de este sexto mes de este año 2026. Así arrancamos aquí Marítima 100.9, le voy a dar la bienvenida a mi compañera de trabajo, doña Mónica Berbetti. ¿Cómo le va, Mónica? Muy buenas tardes.
1: Buenas tardes, Juan Carlos. ¿Cómo está? ¿Cómo ha estado su fin de semana, Juan Carlos? ¿Modo mundial o no modo mundial?
0: Claro, todo el mundo la fiebre del mundial, a pesar de la situación que vive el país en lo social. Igual la gente se da tiempo para poder disfrutar de lo que es el mundial, ¿no? En este momento está jugando España, ¿no?
1: España, sí, está a las jugando. 12, ¿no? Al mediodía justamente comenzó Empezó el partido. Pero creo que va 0-0, si no me equivoco.
0: Sí, van 35 minutos del primer tiempo, están empatando 0-0.
1: Bueno, ¿y qué tal su expectativa de los partidos de los sudamericanos fin de semana?
0: Hay muchas, como le digo, hay muchas novedades que enseguida se las vamos a contar. Japón, por ejemplo, que dio vuelta al marcador.
1: Costa de Marfil.
0: También han ido sorprendiendo, ¿no? Enseguida le vamos a contar todo ello. Pero antes vamos a ir ya con las informaciones, ¿no?
1: Sí, justamente, bueno, ingresó un frente frío, como ya lo venía anunciando nuestro amigo del clima, el señor Luis Alberto Alpire. Justamente ayer domingo ingresó un frente frío, estuvo un fin de semana lluvioso, como él lo dijo, iba a estar el clima totalmente inestable. Y precisamente para esta semana contarle que vienen dos frentes fríos consecutivos que van a marcar nuevamente un clima inestable en nuestra ciudad. Según el señor Alpire, el ingeniero, el primer frente frío va a permanecer hasta el miércoles 17 de junio, provocando descensos de temperatura, vientos del sur superiores a los 40 kilómetros por hora y chubascos en distintas regiones. Las temperaturas mínimas van a llegar a los 6 grados en los valles, 10 grados en cordillera y 14 grados en el resto del departamento. Para el jueves 18 de junio habrá un ingreso de fuertes corrientes del norte que podrían alcanzar ráfagas de hasta 32 kilómetros por hora. Y el viernes 19 nuevamente va a ingresar un segundo frente frío acompañado de lluvias de intensidad variable. Pero tenemos el reporte, ¿no es cierto, Juan Carlos?
0: Completo, aquí lo tenemos a través del CENAMI departamental aquí en Santa Cruz de la Sierra.
2: Estamos con el frente frío estacionario en la ciudad, en el departamento de Santa Cruz, actualmente. Este frío todavía va a permanecer hasta el día miércoles con bajas temperaturas. En tal sentido, hay que tomar sus previsiones por el frío que va estar presente, esto por el paso de este frente frío que deja un ambiente frío y seco. Si bien hoy vamos a tener todavía, se va a caracterizar por este ambiente, vamos a tener lluvias dispersas en algunos sectores, y mencionar que ya a partir del día miércoles en la tarde noche los vientos cambian a dirección noroeste, donde ya las temperaturas ascienden y ya mejora las condiciones del tiempo. Las temperaturas mínimas van a estar entre los 6 a 9 grados Celsius y las máximas entre los 15 a 18 grados Celsius. En la región del Chaco vamos a tener temperaturas mínimas entre los 10 a 14 grados Celsius y máximas entre los 17 a 21 grados Celsius. Y por último, en la región de la Chiquitanía, temperaturas mínimas entre los 16 a 19 grados Celsius y máximas entre los 24 a 29 grados Celsius. Cabe señalar que la temperatura mínima registrada hasta ahora en este periodo invernal ha sido el 29 de mayo, con 11.4 grados Celsius. Hoy hemos tenido el registro de 15.2 grados Celsius, una precipitación acumulada que ha superado los 10 milímetros por las precipitaciones de ayer domingo. En tal sentido, todavía no se ha registrado un valor mínimo histórico en lo que se refiere a las temperaturas mínimas. Sin embargo, ya a partir del 21 de junio inicia el periodo invernal astronómicamente. Paradójicamente rotan los vientos a dirección noroeste. Tenemos tanto el día jueves como el próximo sábado y domingo vientos que van a estar superando los 90.

0: kilómetros por hora. En tal sentido, no se descarta un aviso meteorológico para alerta.
1: Bueno, ya sabe, fin de semana hasta 90 kilómetros por hora, Juan
2: Carlos. Las ráfagas de viento, sí. El día viernes hay probabilidades de lluvia, según estaba viendo que hay 95% de probabilidades de lluvia para el viernes. Pero toda esta semana va a estar así con sur, pero no hay probabilidades de lluvia.
1: Bueno, entonces, si no va a haber probabilidades de lluvia, es la oportunidad para que todos como ciudadanos, estamos en campaña desde la semana pasada precisamente, para que entre todos ayudemos a la alcaldía a verificar, a reportar los baches que se encuentran en sus barrios donde usted vive o también por las avenidas donde usted circula. Puede, usted ya sabe, enviar un reporte sobre los baches para que estos sean reparados a la brevedad posible. Y precisamente tenemos una nota de la alcaldía activando este canal de vía WhatsApp para que usted pueda enviar la fotografía y la localización de los baches que encuentre en su barrio.
3: Habilitado, ¿dónde puede llamar el vecino?
4: Hay un call center, eso lo pilla en la página oficial de la Secretaría de Obras Públicas, tanto en TikTok como en Facebook, y ahí puede registrar su denuncia.
3: Al momento de tener conocimiento ya de estas denuncias, ¿en cuánto tiempo el municipio trabaja, se actúa?
4: Mire, hemos tenido, por ejemplo, denuncias que se han estado atendiendo mientras recibimos la denuncia. Eso entra en un cronograma, por supuesto, que es más grande, ¿no es cierto? Entonces no podemos nosotros reaccionar así a la emergencia, pero por supuesto el compromiso es llegar lo antes posible.
3: Muchísimas gracias, secretario. Ahí está entonces el informe sobre el trabajo de los bacheos que se...
1: Bueno, la línea telefónica para que usted pueda enviar el reporte es el 780-96-126. Así que ya sabe, 780-96-126. Usted simplemente vía WhatsApp manda un mensajito, una fotografía del bache y la localización para que la alcaldía inmediatamente pueda planificar y pueda ir a arreglar los baches que se encuentren en su barrio o en su ciudad. Cuando son las 12 del mediodía con 44 minutos, recordarle que también nosotros estamos transmitiendo el programa a través de nuestras redes sociales. Estamos transmitiendo en Facebook, estamos como La Hora 13 o La Hora 13 Noticias. También transmitiendo a través del canal de YouTube, estamos como Marítima Digital. Y también estamos en la plataforma de TikTok, estamos como La Hora 13, todo en letras, el logo amarillo chillón. Así que ya sabe, puede ingresar a cualquiera de nuestras redes sociales y enviarnos sus mensajitos. También si usted tiene algún cumpleañero esta semana, mándenos el mensajito para que nosotros lo podamos felicitar y lo agendemos. Mandamos también saludos a las personas que nos siguen a través de la sintonía de Marítima 100.9 en la radio, acompañándolos ya sea volviendo a su casa, o yendo a recoger a sus hijos del colegio, o retornando también de la oficina. 12 del mediodía con 45 minutos. Juan Carlos, nada, todavía no se ha conectado. Bueno, seguimos con más información y esta vez vamos a hablar acerca de los bloqueos que continúan en el día 46 de conflicto en nuestro país. Los bloqueos se han reducido a 52 cortes en las rutas. Los puntos continúan en descenso en el comienzo de esta séptima semana de conflicto. Hoy, lunes 15 de junio, se cumplen 46 días del conflicto y aún persisten los bloqueos en 5 de los 6 departamentos del país, con 52 sitios de cortes de ruta. De acuerdo con la información de la ABC, La Paz nuevamente viene a ser el departamento más bloqueado, con 20 puntos de conflicto. Cochabamba, que fue el departamento más con obstáculos durante varios días, ahora solo presenta 13 cortes en su ruta activo. El departamento de Oruro está registrando 12 bloqueos, en Potosí hay 6 y en Santa Cruz 1. En la mayoría de los otros sitios que estaban identificados como bloqueados por motivos sociales, ahora la ABC asegura que hay obstrucción por trabajos de limpieza. En las imágenes publicadas durante el fin de semana se observa que el personal de microempresas de conservación vial fue movilizado para retirar los bloqueos que fueron abandonados. Y precisamente tras 46 días de conflicto, la terminal bimodal habilitó nuevamente las salidas hacia Sucre, aunque mediante rutas alternas. Hasta hace poco solo estaban disponibles los viajes a Tarija, Yacuiba y La Chiquitanía desde Santa Cruz.
5: ¿En carretera?
6: No, ninguna, está todo tranquilo, ¿no? Normal, ¿no?
5: ¿Venían hasta Santa Cruz o van a ir hacia otro destino?
6: Hasta Santa Cruz, ¿no?
7: ¿Cómo ves la situación? ¿Continúan los bloqueos? ¿Hay susceptibilidad al momento de viajar?
6: A ese sector de Roboré no hay ningún problema, está todo tranquilo, ¿no?, por el momento.
7: Muchísimas gracias. Por este lado también hay otras personas aguardando. ¿Cómo está? Buenos días. Coméntenos, por favor, ¿está llegando de viaje? ¿Va a ir hacia otro destino?
6: No, estoy acabando de llegar, de Quijarro.
7: ¿Cómo ve la situación? ¿Todavía continúan los puntos de bloqueo? ¿Al momento de viajar tiene usted alguna susceptibilidad de quedarse quizás en el camino?
6: Sí, no, como todo, porque no se sabe todavía, no se aclara todo esto y siguen los bloqueos, ¿no?
7: Las rutas están limitadas, ¿no?
6: Sí, pero por lo menos esa ruta de aquí hacia Quijarro no ha habido ningún problema.
7: ¿Qué se debería hacer en este caso por parte de las autoridades para poder dar esa viabilidad que necesita el pasajero también para poder ir a diferentes destinos?
6: Bueno, yo creo que ya el presidente ya debería ya tomar cartas en el asunto, digamos, tomar una decisión firme y hacerlo, no solamente palabras.
7: Muchísimas gracias. La situación en la...
2: Bien, amigos, estamos de vuelta acá en el programa, seguimos avanzando y ya rápidamente vamos a tomar contacto con nuestra compañera de trabajo que no se aguantó, que está con tiricia, parece el león de circo pobre, puras clines y cabeza nomás, nos extraña mucho la tiricia. ¿Cómo estás, Samantha? Muy buenas tardes.
8: Hola, Juan Carlos Carupayo, ¿qué tal? Hola, Mónica Berbetti, Alejandro Mendoza, por ahí debe estar Titito Ruiz probablemente. Los saludo también y saludo afectuosamente a toda la gente que está en sintonía de Radio Marítima 100.9 y que está acompañando también esta transmisión del programa La Hora 13. Para quienes están incorporándose ahora, y permítame decirlo, Mónica Berbetti, para que yo no pierda la costumbre, este programa está siendo transmitido en redes sociales y le invito a la gente que nos esté escuchando a que pueda ahora mismo sumarse a las redes sociales y poder acompañar lo que voy a relatar y lo que voy a mostrar también, porque me encuentro en este momento en la capital de Suiza. La capital de Suiza es Berna. Hago la aclaración porque hay quienes confunden un poquito a Zurich como si fuera la capital de Suiza o a Ginebra como si fuera la capital de Suiza. Sin embargo, es Berna. Este país tan chiquitito, equipo, pero tan poderoso, ¿no? Este país reconocido por ser un país neutral, este país reconocido por el tema financiero, los bancos suizos, y no he venido a mover mi plata en los bancos suizos en esta ocasión, solo he venido de turismo. Y bueno, ahora me encuentro, ustedes me escuchan bien antes de seguir, y Juan Carlos, ¿estoy saliendo bien en imagen o está compactada, está comprimida para que yo pueda intentar hacer algo antes
2: de continuar? No, está perfecto, está
1: pero
2: perfecto.
1: Está comprimida, sí, solamente se ve un recuadrito, por si acaso, Samantha.
8: Así chiquitito como el de la otra vez cuando dicen...
2: No. Sí. Ahora está con excelente calidad de internet. A no ser que usted quiera darle la vuelta y ponerlo en horizontal su teléfono para que salga a plenitud.
8: No. Así como estoy. No quiero el cuadradingo chiquitingo. ¿Correcto? Perfecto. No. Me dicen que está muy bien. Bueno, me encuentro en un lugar muy histórico para Suiza, en el propio corazón de Berna, de esta capital hermosísima. Y es el lugar que me convoca a venir las veces que he podido y que Dios me ha dado el privilegio de poder visitar. Este es uno de mis lugares más bonitos, se llama el Centro Histórico, y en este lugar hay un reloj medieval que data del año 1500 y pico, considerado uno de los íconos principales de esta ciudad. Le voy a dar la vuelta a la cámara, Juan Carlos Tarupay, y usted me avisa cómo estamos en imágenes. Miren ustedes si no es bonito.
2: Sí, está perfecto.
8: Miren qué lindo. Perfecto. Esta es la torre. Bien, Juan Carlos. Esta se llama la Torre del Reloj, y para nadie es desconocido que si algo caracteriza a los suizos es el tema de los relojes por la puntualidad, ¿no? Muchas veces uno dice la puntualidad suiza, ¿no? Bueno, además las marcas más reconocidas de relojes se encuentran en Suiza precisamente, ¿no? Como una de ellas, por ejemplo, un Tissot, ¿no?, que no he tenido la posibilidad de comprarme. Bien, y fíjense ustedes, esta es la parte principal del Centro Histórico de Berna. Díganme si no se ve bonito. ¿Ustedes lo ven así tan bonito como yo lo estoy mostrando?
2: Espectacular, Samantha, las imágenes que se ven ahí. Pierde, ¿no? Está espectacular.
8: Es espectacular, Juan Carlos. Sí, bueno, no es la mejor hora para hacer fotografías ni para hacer filmación, claro que sí, pero le digo que esto es tan bonito. Le voy a mostrar un poquito el piso, miren ustedes. Porque esto es muy medieval, Juan Carlos y Mónica, ¿no? Sí, exactamente. Sí, quítenme la musiquita de fondo, Alejandrito Mendoza.
1: De las ciudades medievales, como vos decís, ¿no? De Europa.
8: Correcto. Bueno, exacto, es hermoso, de verdad que es muy bonito. Y hoy tuve la oportunidad de tomar mi trencito, porque, bueno, ya muy pronto estoy de retorno, y quería volver a despedirme de esta ciudad tan bonita que para mí fue impactante desde la, y que sigue siendo impactante desde la primera vez que vine hace más de 29 años, ¿no? Y las cosas por aquí no cambian, así. Bueno, contarles de que Suiza es un país muy caro, muy caro. La calidad de vida es algo que marca muchísimo aquí. La gente gana muy bien, pero también los impuestos son muy elevados. A mayor adquisición de dinero, mayor cantidad de impuestos para pagar. ¿Cuál es la diferencia con otros países y más aún con el nuestro? Es que aquí la plata que los suizos aportan como impuestos se ven en obras. La plata que los suizos aportan como impuestos se ven en calidad de atención médica. Tuve la oportunidad de visitar un hospital porque fui a ver a una amiga que cayó en desgracia y me quedé impresionada y dije, y sentí envidia, y nada de envidia de la buena, envidia de tristeza. Porque Mónica, Juan Carlos, Alejandro, entré a ese hospital, todo impecable, y ¿saben qué? Camas vacías, cientos y cientos de camas vacías. Wow. Dije, por Dios, ¿cómo no es así en mi país? Entonces, nada de envidia de la buena, sentí envidia, nada más, y punto, digamos, ¿no? Miren estas fontanas, otra característica de Berna, son las fontanas de agua. Esta agua es limpia, gente, entonces muchos turistas como yo, para no comprar la botellita de agua, porque aquí es caro. Entonces ya venimos con nuestro botelloncito. Y en estas fontanas que hay en todas partes de Berna, tú cargamos el agua y seguimos caminando haciendo nuestro turismo, ¿no? Son muy patriotas, miren las banderas. El animal que caracteriza a este pequeño y poderoso país es el oso. Más adelante hay un lugar donde están los osos caminando alrededor de una importante parte de un lago que hay también en Suiza. La verdad que el panorama es muy lindo. Les quiero contar abreviadamente algo que viví, y se lo voy a contar rapidísimo, algo que he vivido el día de ayer en Ginebra. Ginebra ya hace parte de la Suiza francesa, ¿no? Es Suiza, pero colinda con Francia. Resulta que se está llevando adelante la cumbre G7. Voy a poner mi cámara para acá. ¿Dónde se ve mejor, Juan Carlos? ¿Aquí o aquí? No, ahí no. Creo que por acá. Pues estoy en la peor hora. Hola, no. hola, ¿me escuchan?
2: No, la estamos escuchando, pero lo que pasa es que no se vio bien porque está dando el sol y se empañó ahí la imagen.
8: Sí, es lo que digo, ahorita no es la mejor hora realmente, ¿no?, para este tiempo. Bueno, ahí voy, me quedo por aquí. Bueno, les quiero contar lo que pasó, rapidísimo. Resulta que en una ciudad, en una de las tantas fronteras que tiene Suiza con Francia, se está llevando adelante la llamada cumbre G7, ¿ya? Entonces pidieron hacer una manifestación contra la cumbre y hacerlo en Francia, pero Francia dijo no a la manifestación. Entonces pidieron permiso para hacer la manifestación en Ginebra y Suiza dijo sí. Entonces delimitaron el lugar donde se iba a hacer la protesta, le autorizaron a hacer la protesta y la protesta se realizó el día de ayer. Pero lo impresionante para mí de todo esto primero fue que las asociaciones y sindicatos que querían manifestarse en contra de la realización de la cumbre G7 en Francia, esos manifestantes pidieron permiso al cantón de Ginebra para poder hacer una manifestación. Bueno, tal vez yo no me recuerdo, pero yo creo que en nuestro país nadie pide permiso para hacer manifestaciones. Uno se para, bloquea y se acabó, digamos, ¿no? Número uno. Número dos, se sentaron con los organizadores y delimitaron cuáles iban a ser las calles en las que ellos podían manifestarse. Para mí, asombroso. Y creo que para vos, Mónica y Juan Carlos, también.
2: Sí, guau, le digo.
8: Siguiente escena. A raíz de eso provocó que los suizos, que le tengo que decir que los suizos que se estresan de nada, entraron en pánico, ¿no? Entonces muchos centros comerciales para tratar de proteger sus locales, cubrieron los locales con maderas y con metal, wow, ¿no? Por si es que para esa manifestación se podía desembocar en algo vandálico. Si es que hubieran disturbios, ¿no?, proteger sus locales comerciales. Entonces, yo vi los últimos 4 días en Ginebra cómo la gente estaba, los centros comerciales estaban siendo cubiertos. Para mí algo novedoso, para nada, para quienes me conocen saben que este ha sido un lugar que yo ya vengo visitando hace muchos años, Suiza, y les digo que en todos los años que visité nunca había visto eso, o sea, ya lucía diferente la ciudad. Se anunció que el día de la manifestación los trenes, los tranvías y los buses iban a trabajar hasta cierta hora, ¿no? Entonces se hizo todo un cambio de ruta, se vio una presencia del orden policial impresionante, nunca había visto eso tampoco, incluso supe por información que habían pedido refuerzos del orden, de las fuerzas del orden, para que llegaran desde Berna y desde Zurich a Ginebra por si es que hubiera algún disturbio. Y no solo eso, visité el hospital un día antes de la manifestación. Y les, ¿se acuerdan ustedes los domos que habían en exteriores del hospital japonés cuando fue la época del COVID y en el hospital obrero?
2: Sí, sí.
8: ¿Ubican?
1: Sí, sí, los hospitales domos. Móviles.
8: Okay. Bueno, cuando...
2: Exacto.
8: Ajá, eso como campamentos, ¿no?
1: Exacto.
8: ¿Ves? Bueno, la cosa es que cuando visité a mi amiga en este hospital, un día antes de la manifestación, había unos domos gigantes a la entrada del hospital, gigantes los domos. Yo le digo, habrían unas 400 camas listas y todo bien equipado por si es que los disturbios iban a afectar a gente y la gente necesitaba recibir atención médica. ¿Pueden creer? O sea, toda una preparación, el por sí. Por
1: una
8: si
1: logística para,
8: por si
1: para preparar una manifestación con logística, prácticamente.
8: Exactamente, Mónica. O sea, realmente me quedé impresionado. Y yo digo, este país es poderoso porque realmente lo planifica, lo prevé todo. No es por nada que es tan poderoso. Bueno, tristemente la manifestación se llevó el día adelante. Ayer comenzó de manera pacífica. Según los medios de comunicación dicen que eran como 20.000 los manifestantes en Ginebra. Sin embargo, los organizadores dicen que eran como 60.000, ¿no? Entonces se llevó adelante la manifestación en primera instancia de manera pacífica y luego la situación cambió totalmente. Hubieron desmanes, gases lacrimógenos al estilo Bolivia, gente. Gases lacrimógenos, desmanes, se escuchaban petardos, se escuchaban ambulancias que iban y venían. Le digo, realmente para mí fue esto muy, muy novedoso. Yo decía, esto es un poco de Bolivia en Suiza, como para que yo no extrañe, digamos, ¿no? Y le digo que en otros escenarios esto podría parecer como algo muy normal, pero que suceda esto en este país neutral realmente es bastante, bastante atípico. Y bueno, así ese panorama le quería contar de manera inicial lo que me tocó vivir estos días aquí. Y otra cosa que me tocó vivir el fin de semana también aquí en Suiza es que ellos aplicaron un referendo. Como ustedes saben, la política de Suiza es una política lo más apegada a la democracia. Entonces ellos aplicaron un referéndum el fin de semana. El referéndum no es obligatorio para participar. Y el referéndum tenía la pregunta si es que los suizos estaban de acuerdo. Suiza tiene 8 millones de habitantes, ¿ok? Si es que los suizos estaban de acuerdo con llegar hasta los 10 millones de habitantes y luego no dar paso más a la inmigración en Suiza para poder controlar el país. Entonces, la gente votó y por lo menos hasta la hora que yo acompañé, el 54% de los suizos había dicho que no estaba de acuerdo en permitir más migración después de llegar a los 10 millones de habitantes. Sí, y la participación, que no era obligatoria hasta la hora que yo acompañé la votación, la participación no obligatoria para el referéndum había sobrepasado el 90% de gente que participó para votar. ¡Qué maravilla! ¿No?
1: Bueno, imagino que el voto era digitalizado, por supuesto, ¿no?
8: Sí, el voto era digitalizado. También podías ir hasta los puestos de correo, que aquí el correo funciona muy bien, en Europa creo que funciona muy bien, y esta no es la excepción, entonces podías ir hasta el correo y emitir tu voto desde ahí también. ¡Qué belleza, ¿no?
1: Bien organizados, ¿no?
8: No, sí, este es un país realmente, digo, impresionante. Bueno, gente querida, quería saludarlos desde este lugar tan bonito, desde el centro histórico de Berna, la capital de Suiza. De fondo ya está sonando el reloj porque... ¿Qué hora es ahorita? El año no existe.
1: La 1 de la tarde en Bolivia. Ajá. La 1 de la tarde. En Suiza a las 6.
8: Y aquí las 7 de la noche en punto. Las 7 en punto. Ajá, así tenemos 6 horas más. Así es. Así que equipo, quería contarles esto nada más desde la hermosa Suiza y ya preparándome para volver a Bolivia. Estoy en mi conteo final y muy contenta ya de volver a Bolivia también. Siempre digo, soy del tipo de viajera que cuando sale de viaje se va feliz y cuando vuelve de viaje también vuelve.
1: Se cortó un poco.
2: Bueno, se cortó, ¿no?
1: Se cortó, ¿no?
2: Sí, sí. Lo bueno. Único bueno que en toda parte del mundo el internet no es tan bueno que digamos, ¿no? Así
1: definitivamente, que, ¿no? Sí. Falla en cualquier
8: paso
1: parte.
8: Paso de la hora 13.
2: Bueno, es que se nos cortó un poco, Samantha, así que la despedimos porque se está cortando su internet.
1: Ajá, la señal. Porque está en movimiento.
8: Ok, chao, chao, equipo.
1: Chao, chao. Ah, su polera. Chao. Polera roja.
2: Bueno, seguimos con más informaciones a esta hora de la tarde. Nosotros, Mónica, porque tenemos muchísimas noticias que se han dado este fin de semana, ¿no?
1: Bueno, y volviendo otra vez al tema de los bloqueos, los campesinos bloqueadores del municipio de Aiquile, departamento de Cochabamba, han declarado una pausa de 3 días en su medida de presión que realizaban en la carretera que conecta esa región con Sucre. El cuarteto en medio de 72 horas entró en vigencia desde hoy lunes 15 de junio y fue determinado en una reunión realizada entre los campesinos del el Comité Cívico y el alcalde Marvin Rodríguez.
9: Que las regionales Aiquile, Quiroga y Villa Granado darán un cuarto intermedio de 72 horas a partir del día lunes 15 de junio del 2026, 00 horas, hasta el día jueves 18 de junio de 2026, 00 horas. Segundo, el Comité Cívico de Aiquile se compromete con su representante profesor Gustavo Román a retirar todos los procesos en contra de todos los dirigentes y los afiliados de las regionales Aiquile, Quiroga y Villa Granado. Tercero, el Gobierno Autónomo Municipal de Aiquile se compromete a efectuar el control de la venta de combustible con su personal que debe llegar efectivamente a todos los habitantes del municipio de Aiquile y no así de otros municipios. Cuarto, se aclara que hasta que se regularice la comercialización del combustible a efectos de abastecer el mismo a todos los ciudadanos de Aiquile, se efectuará un control y racionamiento de hasta 200 bolivianos aquellos vehículos que cuenten con placa y BESISA. Quinto, las partes aclaran que el presente acuerdo se efectúa con la finalidad de efectuar abastecimiento en las necesidades del municipio y sus habitantes.
10: Por lo tanto, de Kunan Orasman Tapacha, Haibakushan, cuarto intermedio hasta el día jueves, cero Orascam. Después va a continuar, compañeros, eso no quiere decir que nosotros ya nos estamos levantando, ya seguramente en consenso con los tres regionales.
11: Son 5 horas de conversación, prácticamente lo llamo de conversación porque negociación no hay nada que sea negociado, sino una conversación. Encontrar este consenso, que la distribución para las personas que nos agarramos en pomito, porque yo también me agarro en pomo, hemos quedado de 100 bolivianos, ¿verdad? De 100 bolivianos los que agarramos en pomo y los que tienen papeles al día, todo, por favor entiéndanos también que esto vamos a intentar que se abastezca la mayor cantidad de posibles y ellos tienen la posibilidad de 200 bolivianos. Y nuevamente, parte del pedido ha sido que se distribuya primeramente hasta que pase todo este problema a nivel nacional, porque es un problema a nivel nacional, entonces se dé la prioridad a los habitantes de Aiquile.
1: Bueno, entonces hay un cuarto intermedio de 72 horas hasta el día miércoles, y a propósito del día miércoles, también se han pronunciado el presidente del Comité Multisectorial, Leonel Condón Guaira, anunció desbloqueos de caminos desde el miércoles y señaló que esperan hasta la tarde de hoy lunes la respuesta del gobierno respecto al pedido de implementar un estado de excepción ante los bloqueos que este lunes cumplen 46 días. El dirigente indicó que el domingo tuvieron un cabildo en la ciudad de La Paz, un cabildo digital, y que se ha creado un comité antibloqueos y desde el miércoles vamos a salir a desbloquear de forma personal. Hoy esperamos la respuesta y vamos a estar en presidencia para solicitar la misma. Caso contrario, ya se les ha mencionado, desde el día miércoles nosotros empezaremos a salir y desbloqueamos. El dirigente señaló que convocarán a cooperativas mineras y otros sectores para despejar las vías. También anunció que este lunes se realizará un congreso en Oruro y que el martes se realizará un cabildo en la Plaza 14 de Septiembre de la ciudad de Cochabamba. El pasado martes en la ciudad de La Paz se realizó un cabildo que pidió al gobierno que se determine estado de excepción para liberar las rutas. Y también en otras noticias, un dirigente gremial pidió a Mario Argollo aceptar el diálogo y llamar a levantar los bloqueos. El dirigente nacional de los gremiales exhortó al máximo ejecutivo de la COP a aceptar esta invitación al diálogo planteada por el gobierno para buscar una salida al conflicto que atraviesa nuestro país. César González.
12: 5 centrales obreras departamentales le han pedido al señor Argollo, ejecutivo de la Central Obrera Boliviana, ir al diálogo y pacificar de una vez el país. Saludamos esa postura e invitamos a los diferentes sectores que en este momento están en puntos de bloqueo tomar esa iniciativa, ese ejemplo, e ir a una mesa de diálogo. Tras 44 días de bloqueo, que el más afectado es toda la población boliviana, 85 de cada 100 trabajadores, productores, transportistas, comerciantes que estamos perdiendo día a día. Esperamos que el señor Mario Argollo encuentre la luz, el camino y responda adecuadamente a las nobles bases que le están solicitando ese pedido.
1: Y el día de hoy, Defensoría del Pueblo, Cruz Roja y Cáritas han iniciado una caravana institucional de asistencia humanitaria a los transportistas varados en las carreteras de toda Bolivia.
13: Varados en carretera. Se han hecho el trabajo necesario, los contactos necesarios. Esperemos que no haya ningún contratiempo. Y reitero la exhortación a todos los movilizados, a toda la población, a todos los ciudadanos quienes están en las carreteras, a que puedan dejar transitar esta caravana.
14: Defensor, ¿se conoce cuántos conductores han fallecido en sus vehículos?
13: No tenemos el dato exacto en este momento, estamos en el relevamiento de esa información, pero lo fundamental, como lo ha dicho el representante de Codetrans, existen miles de transportistas que se encuentran varados en este momento en condiciones humanitarias muy limitadas, humanas muy limitadas.
14: ¿Van a tener algún resguardo, perdón, o solamente están confiando en el paso que van a dar los bloqueadores?
13: Esta caravana tiene la intención de ingresar pacíficamente, pasar, a transitar pacíficamente, toda vez que la naturaleza de un paso humanitario es esta, ¿no? Que pueda negociarse con cada uno de los puntos. Por eso reitero la exhortación, el llamado al respeto a la vida, a la integridad, a la salud de todas las bolivianas y bolivianos, para que esta caravana pueda transitar libremente, tranquilamente, porque no se está queriendo más que ayudar a las personas que se encuentran con transportistas que se encuentran en carreteras con múltiples necesidades en este momento.
14: ¿Podemos hacer el registro de las salidas de los vehículos?
13: Ahí va a haber una
14: salida. En este momento
13: prácticamente.
1: Bueno, ahí está, ¿no? Al fin, esa caravana humanitaria, Juan Carlos, pero después de 46 días. Es mucho tiempo, ¿no?
2: Como
1: después
2: dice,
1: de todo
2: por ahí,
1: lo que han
2: a nada.
1: Y sí, título, porque ¿no? Me imagino que hay bastante gente, sobre todo los transportistas, han estado pidiendo desde hace varias semanas que se pueda, que les brinden ayuda, porque no tienen medicamentos, no tienen comida, no tienen ni siquiera cómo comunicarse con su familia por un tema de la mala cobertura que hay en el tema de comunicación, tanto de llamadas telefónicas como del servicio de internet. Y ahora, hablando del tema de los bloqueos, ya viniéndonos a este lado del oriente, en Santa Cruz, se mantiene aún un primer punto de bloqueo que está ubicado al inicio del municipio de San Julián, en la zona de Los Troncos, el núcleo número 1. Esta protesta es protagonizada por sectores interculturales y que mantiene interrumpida la circulación hacia la Chiquitanía y el departamento del Beni. Es el único punto de bloqueo que aún se mantiene. Y al respecto se han pronunciado el vicepresidente del Comité Pro Santa Cruz, Agustín Zambrana, afirmando que la mayoría de las personas que mantienen los puntos de bloqueo en San Julián no pertenecen a esa región, y aseguró que existen grupos provenientes del Chapare operando en esta zona.
15: Vemos que en la zona de San Julián el 90% de los que están bloqueando no son del lugar. Son gente externa al lugar, nos los han dicho los mismos lugareños y ciudadanos de San Julián, que no son. La gente de San Julián es trabajadora, productora. ¿Usted cree, Iraíz, Ariane, usted cree de que la gente de San Julián hoy día, que es trabajadora, productora, metedora con todo, van a impedir su economía de vida durante 10, 15, 20, 30 días porque quieren tumbar un gobierno? No. Hemos hablado con ellos. Y hoy día el alcalde de la zona no sabe para dónde tirar. El pobre parece un chicle ya, el pobre alcalde, porque está para un lado y para el otro, que lo tienen tironeado, lo saquearon al señor, después otros lo tienen amenazado. Después, al mismo tiempo, la gente del lugar le dice, pedí por lo menos que estás de acuerdo con el desbloqueo. Entonces está tironeado por todos lados. Lo cierto es que San Julián es una zona hoy día que hay guerrilleros en esa zona, y lo sabe el gobierno. Entonces, tiene que tomar una decisión con San Julián. No puede vivir como lo que ha dejado el MAS, Luis Arce, y lo está dejando este gobierno, lo que está pasando en Cochabamba. Cochabamba, en el trópico cochabambino, hoy día está viviendo como un lugar como la FARC, un lugar solo que tiene su propia justicia, que tiene su propia economía, su propia forma de hacer banca, su propia fiscalía, sus propias autoridades, no respetan a los militares, o sea, es un lugar de FARC que hay hoy día con otro nombre dentro del trópico cochabambino. Eso quiere el gobierno permitir en San Julián. San Julián todavía es salvable, ¿por qué? Porque es una zona productiva, zona de mucho trabajo, de gente joven todavía, que es una ciudadanía joven que está con esas ganas de hacer. Entonces, cuidado que se pierda después ese lugar más también.
1: Bueno, y en el lado oeste de nuestro departamento, en Santa Cruz, los sectores campesinos del municipio del Torno se han declarado en estado de emergencia y movilización permanente tras un ampliado que realizaron durante este fin de semana. Los representantes campesinos han elaborado un documento en el que exigen el cumplimiento y reactivación de obras paralizadas en su municipio, entre ellas la construcción de defensivos, la doble vía La Guardia, La Angostura y otros proyectos pendientes. Es decir, ellos ahora están demandando por obras.
16: Luego de un profundo análisis de la coyuntura política y social que vive nuestro país, el magno ampliado ordinario de la Central Sindical Única de Trabajadores Campesinos Andrés Ibáñez El Torno, de fecha 13 de junio de 2026, resuelve. 1. Expresamos nuestra solidaridad y apoyo a todos los hermanos que se encuentran en las movilizaciones desde hace más de 40 días ante el incumplimiento a los compromisos de campaña del ahora presidente Rodrigo Paz Pereira y la traición a los movimientos sociales que lo hemos dado el apoyo y la pérdida de la credibilidad del gobierno para dar solución vía el diálogo. 2. Exigimos que se dé con los responsables de la compra de la gasolina basura. 3. Exigimos a la atención y financiamiento de los programas y proyectos gubernamentales que se encuentran paralizados en nuestro municipio del Toldo, como ser los módulos educativos, viviendas sociales, proyectos de infraestructura vial, doble vía, La Guardia, La Costura, canalización de drenaje, alcantarillado sanitario, residuos sólidos, defensivos, camino red departamental Limoncito Cañada 2, hospital de segundo nivel y otros, perforación de pozos de agua potable y la enajenación de nuestros recursos naturales y la privatización de nuestras empresas públicas del Estado. 4. La atención a la emergencia por los desastres naturales en los distritos 6 y 7, como es la construcción de defensivos, la construcción de 4 puentes vehiculares, la construcción de viviendas que se lo llevó el agua, el mejoramiento del camino, los proyectos productivos, y los cuales no han sido cumplidos los compromisos asumidos por este gobierno. 5. Ante el incumplimiento a las promesas, hasta hoy no se hicieron realidad, y la persecución y judicialización a las protestas justas del pueblo. 6. Nos declaramos en estado de emergencia y movilización permanente con marchas de protesta, vigilias, pronunciamientos públicos y medidas graduales de protesta, no descartando radicalizar las mismas si no son escuchadas y atendidas. Ese es el pronunciamiento, hermanos, de este magno ampliado ordinario de la Central Andrés Ibáñez del municipio de Torno.
1: Bastantes demandas, ¿no? Sobre todo en el tema de trabajo después de las inundaciones que sufrió el Torno, así que a ver qué respuesta obtienen a sus demandas, ¿no? Y hablando precisamente del tema de los bloqueos, y las semanas pasadas el gobierno estuvo mencionando la presencia de activistas extranjeros en estos puntos de bloqueo. Justamente un grupo de al menos de 18 personas, en su mayoría activistas extranjeros, no pudieron ingresar a Bolivia porque se les negó el ingreso al país. Según las denuncias de los integrantes de esta delegación, fueron retenidos al arribar al Aeropuerto Internacional del Alto. Estas personas son afines al kirchnerismo en Argentina. Aseguraron haber presentado toda la documentación para que puedan ingresar al país. Tras el impedimento de ingreso a territorio boliviano, fueron puestos en un avión hacia Santa Cruz y los súbditos argentinos añadieron que posiblemente, tras haber arribado al aeropuerto de Viru, sean deportados.
17: Somos la Misión de Derechos Humanos, acabamos de llevar al aeropuerto de La Paz y en el aeropuerto de La Paz nos retuvieron los documentos y por ahora no nos dejan ingresar sin ningún tipo de explicación. Nos querían llevar una habitación de inadmitidos, dijimos que no, estamos pidiendo hablar con los responsables, con las autoridades. Nosotros estamos acá como una misión de derechos humanos para poder relevar, poder hacer un informe, poder acercarnos a todas las víctimas y a todos los que están siendo vulnerados sus derechos por ejercer su legítimo derecho a la protesta.
18: Esta misión se da en el marco de que ya hay al menos 7 asesinados, hay múltiples denuncias de situaciones en las cárceles cuando son detenidos, hay denuncias también de torturas y desde ya de persecución cuando están ejerciendo su legítimo derecho a protestar, que es un derecho constitucional. Esperamos que esta situación se solucione pronto y nos dejen ingresar para realizar nuestro trabajo.
1: ¿Y cuál será el trabajo pues que ellos quieren hacer?
2: Recordemos que una parlamentaria estuvo acá, no me acuerdo en qué parte de la ciudad, en La Paz.
1: En La Paz, sí.
2: Ella daba declaraciones que no tenían nada que ver con lo que se estaba viendo en el país, con los bloqueos, ¿no?
1: Bueno, 1:17 p.m. y en temas policiales, Tatiana Marcet Alba, hermana del narcotraficante uruguayo Sebastián Marcet, denunció un presunto deterioro en su estado de salud mientras cumple detención preventiva en el penal de Palma Sola en Santa Cruz.
19: El estado de salud de Tatiana, ella ha escrito una carta solicitando, no sé si ya están por todos los medios, donde ella pide clemencia, que por favor, digamos, los de régimen penitenciario vean que la situación que ella se encuentra con los cólicos renales, ella ya no, ya es insustentable el dolor. La verdad, Tatiana se ha desmayado hoy, hemos salido a comprar una receta médica, el juez ya la dio la orden, de cualquier emergencia tiene que la encargada de gobernación, la capitana, tendría que ya sacar una emergencia. Vamos a meter una receta médica que nos han dado para calmante, que sea en vena. Pero usted sabe que con calmante no se hace nada. Tiene que ser atendida con un médico que sea con relación a la enfermedad que tiene. Ahorita ella se encuentra con vómitos y cólicos renales. Está muy delicada de salud. Lo que nosotros pedimos a las autoridades y al juez que hemos planteado la acción de libertad, de que no estamos planteando algo por jugar, estamos hablando de algo verídico, donde hay receta.
1: Bueno, y durante el fin de semana hubo un ataque, un asesinato, y justamente el ciudadano brasileño que la noche del sábado fue acribillado en un local ubicado por el tercer anillo interno en la zona de Equipetrol, fue identificado ya por las autoridades de la Fuerza Especial de Lucha contra el Crimen. Se trata de Rodrigo Ramos de Andrade, de 36 años, que vivía en nuestra ciudad desde hace algún tiempo. Según las investigaciones que ha desarrollado el Ministerio Público, el hombre fue victimado con 5 disparos de arma de fuego cuando se encontraba en un local acondicionado para ver los partidos del Fútbol Mundial 2026. Sus restos han sido trasladados hasta la morgue del Hospital de la Pampa de la Isla, donde se practicó la autopsia de ley. Inicialmente se desconocía su identidad, pero se logró luego la identificación.
20: Se realizó también la autopsia del cadáver. Inicialmente esta persona estaba, la víctima estaba, no estaba identificada, ¿no? No tenemos ningún dato, toda vez que no se encontró en su poder de él, ni en el lugar, ninguna documentación, ningún elemento que se pueda, por el que se lo pueda identificar. En el transcurso de estos días, que han transcurrido desde el sábado hasta la fecha, las investigaciones se han realizado a través de la unidad investigativa de la División Homicidios y también la unidad de inteligencia de la FELCC, ¿no? Entonces se ha logrado recabar bastante información relacionada a la identidad del sujeto víctima en este caso. Entonces se ha corroborado estos datos con información del CEGIP. Entonces la persona que ha sido identificada ya, estamos en procura de establecer la forma de su ingreso y también si cuenta con antecedentes, ¿no? Esos son los avances que se tienen hasta la fecha con relación a este hecho de muerte violenta.
21: ¿De quién se trata, doctora? ¿Quién sería esa persona? ¿Se tiene su nombre?
20: Es una persona de nacionalidad brasileña, ¿no? Entonces los datos los vamos a pasar posteriormente para efectos de no poder no entorpecer las investigaciones, toda vez que se está realizando diferentes actos investigativos. En este país, de acuerdo a los datos de la identidad, no tiene, por lo menos hasta el momento no hemos identificado denuncias, sin embargo se está realizando la investigación de sus antecedentes si hubiera a nivel nacional, y veremos también recabar a nivel del país, de su país de origen, en todo caso o en otro lado.
2: Amigos, son las 13 horas con 22 minutos. 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
1: Los bloqueos se reducen a 52 en el día 46 del conflicto. Grandes operadores de Bolivia excluyeron a Bolivia en la agenda de viajes 2027 por los 46 días de bloqueo. En Ascensión de Guarayos venden el litro de gasolina hasta en 30 bolivianos y la garrafa de gas cuesta 100 bolivianos. La Guardia Departamental apunta a proteger hospitales, carreteras y áreas ecológicas. El sector gastronómico reporta cierre del 50% de los negocios y 100.000 empleos en riesgo. Bolivia logra certificación internacional como país libre de influenza aviar. Bloqueos saturan Arica y Bolivia suspende trámites para desconsolidar contenedores. La Central Obrera Boliviana definirá fecha y lugar del ampliado hoy lunes, puede ser en El Alto. Santa Cruz rinde homenaje a héroes y excombatientes de la Guerra del Chaco. 2.000 tortuguitas de ríos fueron devueltas a su hábitat natural. La FIFA retrocede y permitirá el uso del español en todas las entrevistas. Estados Unidos mata al niño guerrero, líder de la banda criminal venezolana Tren de Aragua. Perú, ligera pero segura ventaja en el escrutinio para Keiko Fujimori. Estas han sido las 13 de la hora 13.
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3: 1:27 PM. 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Seguimos con más noticias, y esta vez en el ámbito local. Las aceras de los distintos puntos de Santa Cruz han dejado de ser espacios seguros para los peatones. Negocios, talleres y puestos de venta obstruyen el paso peatonal, obligando así a las personas a caminar por donde circulan los vehículos y exponerse al riesgo de accidentes. Vecinos reclaman mayor control de las autoridades para recuperar estos espacios públicos y poder garantizar una circulación segura.
4: ¿Para qué tenemos uniformados? Entonces quieren que haya muerte recién para estar hechos los que están haciendo algo por la sociedad. No hay confianza ni con ellos, peor sea con los de la calle.
5: Este sector necesita de...
4: Necesitamos que haya presencia policial. No, pues adentro de la misma. Aquí en la calle que necesitamos. Es en la calle el peligro.
5: Igual los puestos dificultan el caminar normalmente, ¿no?
4: Es incómodo, mira, es peligroso que la atropellen las movilidades, no sé a dónde está la intendencia, no sé, pues yo...
6: Pero la invasión de los espacios públicos se repite también en otros sectores de la ciudad. En Alto San Pedro, la Feria Barrio Lindo, el Mercado Antiguo, la Ramada y los Pozos, que pese a su traslado para liberar los espacios públicos, los comerciantes se dan modos para poner su puesto de venta, aunque la alcaldía asegura que realiza operativos y promete recuperar los espacios públicos, los resultados todavía no son visibles en varios sectores. Mientras las autoridades hablan de ordenamiento, miles de peatones siguen esperando recuperar un derecho básico, caminar con seguridad por una ciudad donde las aceras vuelvan a pertenecer a la gente.
3: Ese es otro punto, ¿no?, que tiene pendiente la alcaldía. Urge poder caminar por las aceras y acomodar las aceras de nuestra ciudad, porque la verdad es que, y también adaptarlas al tema de las sillas de ruedas, sobre todo, Juan Carlos.
7: No, pero no se puede. Usted va a la terminal, aquí a la nueva terminal que estamos cerca aquí nosotros, de la terminal que es acá en el tercer anillo
3: y la bimodal,
7: claro, Brasil, entre tres pasos al frente. Usted ve ahí, no hay por dónde cruzar, digamos, por dónde pasar, porque está cundido de comerciantes.
3: Bueno, esperemos que sí se haga, ¿no? De momento no, pero en algún rato tiene que normarse y la gente también tiene que aprender a hacer caso. Y en el tema del el Consejo Municipal, Luisa Nayar, presidenta del Consejo, presentó una denuncia penal contra el exalcalde y la exsecretaria de Salud, además de solicitar una alerta migratoria para ambos. Los acusan de un sobrepeso de 2.8 millones de bolivianos en la compra de hospitales móviles.
8: Estamos en días pasados, ahora estamos formalizando la denuncia penal en contra del exalcalde Johnny Fernández, como la exsecretaria de Salud, la señora Amelunge, por los delitos de incumplimiento de deberes, conducta antieconómica y contratos lesivos al Estado. Esta denuncia está suscrita por el alcalde Mamén Saavedra, por mi persona y por el subdirector de hospitales. Esperamos que la Fiscalía actúe como corresponde, que lleve adelante esta investigación de manera transparente, y anunciamos a la población que dentro de esta misma denuncia estamos solicitando la alerta migratoria en contra de estas dos personas, toda vez de que debemos garantizar que no abandonen el país para que se les aplique la sanción correspondiente, pero para que también devuelvan cada

0: Móviles, los tipos penales son incumplimiento de deberes, conducta antieconómica y contratos lesivos al Estado. Esto tiene una pena hasta de 10 años, así que vamos a pedir que sea la pena máxima y lógicamente también que se devuelva la plata que se ha llevado en un sobreprecio. Bueno, dos de los cuatro hospitales móviles lamentablemente no se encuentran funcionando. De hecho, uno de ellos no cuenta ni siquiera con las llaves porque hasta las llaves se llevaron. Entonces, obviamente, no están ni siquiera en funcionamiento desde el mes de diciembre del año pasado y los otros dos sí estarían funcionando, pero obviamente sabemos que esto ha sido adquirido con un sobreprecio. Bueno, estas serán acciones que se determine desde la Secretaría de Salud. Lo que hemos tomado como conocimiento es que ya se están llevando adelante las acciones correspondientes para que estas dos unidades que no funcionan vuelvan a estar funcionando y obviamente que estén a disposición de atención de las familias cruceñas.
1: Y ahora en la parte final hablamos un poquito de lo que es el Mundial. En este momento se está jugando el partido entre España y Cabo Verde. Están empatando ya 0-0, van 71 minutos.
2: Y sería partido. El primer partido con empate 0-0, ¿no?
1: Sería. Pero todavía faltan 19 minutos para que concluya el partido. Luego se viene por el grupo H también Bélgica-Egipto. Esto va a ser a las 3 de la tarde y el último partido que se juega en esta jornada va a ser Arabia Saudita-Uruguay. Esto va a ser a las 6 de la tarde. Así estamos hablando del Mundial.
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1: Y el último partido, les digo, me estaba olvidando, Irán-Nueva Zelanda. Esto va a ser a las 21 horas 9 de la noche, hora boliviana.
2: Muy bien, nos vamos.
1: Nos vamos, será hasta el día de mañana. Que tengan buen inicio de semana.
2: Buena semana, chau chau.
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1: 1:30 PM.
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11: Muy buenas tardes, sean bienvenidos. Estamos en Línea Directa con la Naturaleza, programa de salud, de alimentación.

0: Un espacio donde aprendemos a cuidarnos de forma natural. Y hoy los invitamos para que estén muy atentos, para que se queden todo el programa y que, por supuesto, vamos a dar alguna información de las direcciones de la salud. 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Señoras y señores, mi nombre es Elena Marisol Silva Monsalve y hoy voy a compartir este tema tan fascinante como es la microbiota intestinal, la salud digestiva, y sobre todo vamos a hablar de la microbiota. Que la microbiota es conocida como ese conjunto de microorganismos, de millones de microorganismos beneficiosos que viven en nuestro cuerpo, sobre todo a nivel del intestino y sobre todo a nivel del intestino grueso. Y estos microorganismos influyen positivamente, si está dentro de ese equilibrio, positivamente en nuestra digestión, en nuestras defensas. Fíjese, tan importante esa parte. Digestión, defensas, estado de ánimo e incluso en nuestro peso corporal. Son factores fundamentales y claves a la hora de decir usted, bueno, yo estoy con un problema digestivo, ¿por qué no lo puedo solucionar? ¿Por qué no puedo activar metabolismo? ¿Por qué no puedo bajar de peso? ¿Por qué me resfrío constantemente? Analizar su parte digestiva, analizar esa microbiota. Entonces, esa microbiota está formada por bacterias, por microorganismos, bacterias, hongos, microorganismos en general que habitan en nuestro cuerpo, como les decía, en mayor cantidad, porque en el cuerpo tenemos microorganismos, pero en mayor cantidad está a nivel del intestino y sobre todo a nivel del intestino grueso. Por eso es importantísimo que analicemos cómo está nuestro sistema digestivo, cómo es desde el inicio, desde la boca, todo, o sea, cualquier síntoma, cualquier inflamación, las evacuaciones, todo eso hay que analizar para poder decir si estoy con buena digestión o no, o estoy regular, cómo estaré. Entonces, ¿cuál es la función? ¿Cómo podemos algunas de las funciones de esta microbiota? Primero, que nos ayudan, cuando hablo de microbiota, recuerden que estoy hablando de microorganismos, de bacterias y de otro tipo de microorganismos. Entonces, dentro de esas funciones me ayuda a digerir los alimentos. Me ayuda a poder absorber determinado tipo de vitaminas y de sales minerales. Me ayuda a un balance positivo, a fortalecer mi sistema inmunológico, a protegerme, es una defensa ahí que tengo contra microorganismos dañinos y en sí a mantener un equilibrio digestivo. Yo necesito esa microbiota para un equilibrio de mi parte digestiva. Por eso es que hoy en día, si a usted le interesa ese tema, de pronto ahondado, sabe que hoy en día se le considera al intestino como nuestro segundo cerebro. ¿Sí? Intestino, segundo cerebro, y ahorita les voy a explicar el por qué es que está considerado así. Entonces, cuando nosotros consumimos alimento, las bacterias, la microbiota, necesita de alimento. Necesita de fibra, necesita de algún tipo de prebiótico, ¿verdad? De una buena alimentación. Y dentro de este conjunto de alimentos beneficiosos para las bacterias están los fermentos, el chucrut, el kefir, bueno. Y dentro de ese también están los vinagres terapéuticos con fermentación y cultivo madre, como los que nosotros fabricamos, la empresa JE Bolivia. Por eso, cuando yo me tomo un vinagre de JE, hablemos sobre todo del vinagre digestivo, que es piña, o el vinagre de pitaya, los dos digestivos, lo tomo antes de cada comida, me va a favorecer para que esa microbiota esté en equilibrio, para mantener el equilibrio, y me ayude a cumplir las funciones que les he indicado. Es un buen hábito el poder incluir antes de cada comida el vinagre de piña. Y se puede tomar desde mujeres embarazadas, mujeres en gestación, embarazadas, lactando, y niños de determinada edad, se les tiene que orientar según la edad, cuál es la dosis. Y toda persona se puede tomar el vinagre. Es una alternativa que da para ayudar a mantener una buena digestión. Entonces, por ejemplo, en mujeres embarazadas sería lo ideal, piña o pitaya, que le ayuda por el aporte de hierro, por ejemplo, la pitaya de hierro, de vitamina C, y a mantener una buena digestión. Se sabe que a medida que el vientre va creciendo, la mujer que está gestada como que tiene esa tendencia a estreñirse. Entonces, el vinagre de piña o el vinagre de pitaya le mantiene un buen tránsito intestinal. Por ejemplo, en mi caso, cuando yo estuve gestada, los tres primeros meses a mí me daban náuseas. Nunca llegaba a vomitar, pero sí me daban náuseas. Y yo lo que hacía, a mí me quitaba las náuseas, era consumiendo vinagre. En esas tres primeras etapas, tres primeros meses, tomaba el vinagre de pitaya y lo tomaba así como frío, ¿no? O sea, con agüita fría, y me quitaba inmediatamente las náuseas. Ese era como mi aliciente. No necesita nada más. Y bueno, después, siempre, como yo siempre los consumo, mantuve el buen hábito, ¿no? De tomar el vinagre, y eso me favoreció muchísimo para seguir manteniendo una buena digestión. Entonces, de mujeres embarazadas, lactando igualmente, sí, yo por ejemplo sigo lactando y sigo tomando los vinagres, los alterno En niños también, mi bebé ya tiene un añito y yo le doy en su agua, en su termito, en su agüita, en su botellita que tiene de tomar agua diaria, ahí le pongo la dosis. Obviamente es una dosis adecuada para la edad del bebé, ¿verdad? Y él va tomando su agüita con su vinagre. Por ejemplo, esta semana estamos con el vinagre de guayaba para fortalecer, para darle la vitamina C. Y así les puedo dar ejemplos de cómo poder incluir el vinagre en diferentes etapas de la vida. Más aún nosotros ya adultos, mayores, adultos jóvenes, ¿verdad? Sobre todo los adultos mayores o la persona que ya tiene un problema de base a nivel de la parte digestiva, necesita la dosis adecuada en el vinagre. Porque si usted me dice que solo está tomando una copita de vinagre con un estreñimiento crónico, y me va a decir que no le está funcionando, yo le digo, no es el vinagre, es la dosis. Entonces, cuando ya hay una enfermedad así de base, diabetes, un colesterol alto, unos triglicéridos altos, tiene que ser la dosis que recomienda JE, que nosotros recomendamos. El vinagre trae su vasito dosificador precintado, es de 15 ml. Entonces, ese vasito lo tengo que tomar cuatro medidas antes de cada comida. Si estoy hablando de piña para la parte digestiva, antes del desayuno, antes del almuerzo, antes de la cena. Una copita es como para prevenir, pero ya, si usted tiene la enfermedad establecida hace tiempo, por lo menos son cuatro vasos dosificadores o copitas de las que yo menciono antes de cada comida. Entonces, sí, en diferentes etapas. ¿Cuál sería como la forma diferente? Porque lo ideal es tomarlo antes de cada comida. Si usted llega a presentar, o sea, si usted tiene gastritis, entonces lo toma diluido con agua y después de las comidas. Dejar pasar una media horita, no antes, sino después. Sí, eso sería lo único, la única excepción al tema de poder tomarlo antes de cada comida. ¿Listo? 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Ahora, ese vinagre de piña, cuando hay mala digestión, que me lleno de gases, que voy al baño una vez, pero falta, porque una vez no es suficiente, entonces el vinagre de piña. Pero si hay un estreñimiento crónico, crónico, entonces tiene que ser vinagre de pitaya. Y ahí entra el complemento, la arcilla con la melaza. ¿Sí? Arcilla con melaza. Ese es el complemento con la tonificante de cereales. A través del programa, señoras y señores, yo le doy una orientación. 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Bueno, ahora continuamos. ¿Cuáles son las señales de una microbiota desequilibrada? ¿Cómo puedo darme cuenta de que la microbiota? Porque exámenes son muy pocos los que se hacen acá. Entonces, como que nos tenemos que guiar es más por los síntomas, por las señales de alerta que nos va dando nuestra parte digestiva. Entonces, por ejemplo, cuando la microbiota pierde el equilibrio, aparecen síntomas. Desde una inflamación abdominal, ¿verdad? Muchos gases, llenura. Bueno, puede ser que comió algo y le cayó mal, ya. Pero después se cuida, ¿no? Pero se desequilibra un poquito y se le inflamó. No, pero eso es de vez en cuando. Ya, bueno, tuvo su excepción, tuvo su antojo, se comió ese postre, ese dulce, etcétera. Pero si ya esa inflamación es todos los días, es constante, así coma poquito, así coma bastante, así coma, digamos, hay personas que dicen, yo como esto, que es supuestamente saludable, igual me inflamo. Bueno, eso es una señal de una microbiota desequilibrada. Muchos gases, hay personas que acumulan muchos gases o la inflamación le lleva a acumular, los gases le lleva a una inflamación constante, ¿no? Estreñimiento, entendiendo que estreñimiento no solamente está el estreñimiento crónico, El crónico es cuando pasan 2, 3, 4 días sin entrar al baño. Pero está el estreñimiento oculto, que es cuando la persona va al baño una vez al día, cree que es normal y lo normaliza y acostumbra a su cuerpo así, a que una vez al día está bien. Y en la mañanita, cuando eso es del día anterior y todo el día no va, entonces ese es estreñimiento oculto. ¿Qué sería lo normal? Que por lo menos, o sea, lo normal sería que las veces que coma son las veces que evacúa. Allá debemos llegar. Sobre eso se tiene que trabajar. Por eso hay que consumir el vinagre de piña antes de cada comida. Eso es la ayuda que el cuerpo necesita para activar ese peristaltismo. Digestión lenta, fatiga constante, ¿verdad? Eso influye porque lo que como no lo estoy asimilando, una microbiota desequilibrada no permite una buena asimilación de nutrientes, las defensas bajas y también se pueden presentar problemas a nivel de nuestra piel. Y digamos que esas son algunas de las señales, ¿listo? Pero preste mucha atención a cualquier señal, a cualquier dolor, dolencia, síntoma, y esté atento. Ay, comí esto, me cayó mal. Ay, yo estoy toda la semana con inflamaciones porque incrementé el gluten, o sea, el trigo, el pan. Estoy consumiendo por fuera de casa. Bueno, entonces uno va identificando y va corrigiendo. Hasta donde se pueda, ¿verdad? Hasta donde uno pueda entrar a corregir, pues lo va haciendo. Hay personas que no tienen la posibilidad porque les toca trabajar por fuera de casa, almorzar por fuera de casa, ¿verdad? Les toca almorzar donde llegaron ahí, por ejemplo, un trabajador de un micro, de un taxi, donde les llegó la hora y les tocó almorzar, ¿verdad? No tienen esa posibilidad. Las personas que sí tenemos pues, la posibilidad porque nos cocinan, porque nos preparan o nosotros mismos preparamos, pues hagamos lo mejor para que nuestra salud esté bien. O sea, combinemos bien los alimentos, mezclemos bien, no consumamos comida chatarra, evitar tanta comida procesada. Bueno, eso es muy, pero muy importante, darle lo mejor al cuerpo porque es el motor, ¿verdad? Si uno está enfermo, pues no produce. Si uno está con dolor de cabeza, no produce. Un dolor de estómago no le deja a trabajar, o sea, la tensión, nada. Entonces, necesitamos mejorar en tema de salud. 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Tiene que saber que un vinagre es un fermento que pasa por diferentes etapas, ¿verdad? Para hasta llegar al resultado de obtener un ácido acético en el vinagre de determinada fruta, que se potencializa las propiedades, porque no solamente la propiedad del ácido acético, la propiedad de esa fruta y de ese conjunto de microorganismos que tiene el vinagre ya potencializado, que es la madre, ¿no? La madre del vinagre. Entonces, son una excelente herramienta para apoyar el equilibrio intestinal, que no puede quedarse solamente que es la solución definitiva. Y sigo comiendo lo mismo, no. Es una herramienta más que usted necesita incluir, porque ahorita vamos a hablar de qué otras terapias o qué otros consejos vamos a tener para poder regular el tema de la salud digestiva. Estamos hablando primero de los fermentos. Entonces, el vinagre de pitaya me ayuda para apoyar el equilibrio intestinal y el vinagre de piña en caso de mala digestión. Entonces, por ese lado. Y específicamente, como esta semana es de la salud digestiva, el vinagre de piña, recuerde que la piña tiene una enzima, ese compuesto tiene una enzima que se llama la bromelina, que le ayuda a activar enzimas del cuerpo, activar las enzimas digestivas y a procesar mejor los alimentos, sobre todo lo que es la proteína de origen animal. Entonces, definitivamente, el consumir un fermento, un vinagre JE, el vinagre de piña, el aliado en su salud digestiva, es una maravilla antes de cada comida. Que no tengo nada, gozo de buena digestión, perfecto. Tiene que prevenir y eso lo hace con menos dosis, con el mismo vinagre, pero con menos dosis. Puede ser 2 copitas, ¿verdad? 2 vasitos dosificadores. Puede que no lo tome al mediodía porque no está en casa. Tómelo en la mañana y en la noche. Solamente lo puedo tomar en la mañana. Tómelo en la mañana. Me lo puedo llevar en mi botellita con agua la dosis del día. Perfecto. Llévelo y tómelo durante todo el día. 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Vamos al primer corte y regresamos. Estamos en línea directa con la naturaleza.
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2: Continuamos, estamos en línea directa con la naturaleza y definitivamente, señoras y señores, quiero dejarles este mensaje. La salud comienza en el intestino y realmente cuando cuidamos nuestra microbiota, estamos fortaleciendo las defensas, mejorando nuestra digestión y en general favorecemos a un bienestar integral. Entonces los invitamos a que hagan el cambio. Si usted sabe, ya es consciente, porque uno sabe lo que le cae mal, lo que le cae pesado, uno sabe qué comida no debe consumir. Entonces, si usted lo hace, es un bien para su salud. ¿Listo? Ayúdese con el tema de la alimentación. 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Nuestra microbiota necesita de fibra. Cuando nosotros consumimos alimentos ricos en fibra, no la asimilamos, ¿cierto? O sea, no es que los nutrientes, la fibra no tiene nutrientes. El alimento tiene nutrientes, vitaminas, minerales y tiene fibra, pero la fibra no va a pasar a la sangre. La fibra lo que va a ayudar es a el peristaltismo, o sea, que el intestino mantenga su movimiento, a que se forme una materia fecal ni muy líquida ni muy dura, sino semisólida, ¿verdad? Para que tenga ese tránsito intestinal y a su vez al contacto con determinadas bacterias pues a producir elementos positivos para nuestra salud, ¿verdad? Ácidos grasos, bueno, vitamina K, por ejemplo. Entonces, ese es como un favor que ellos nos hacen y nosotros le devolvemos, ¿verdad? Con dándole el alimento a través de la fibra. Ellos necesitan de fibra. La fibra la encontramos en alimentos de origen vegetal, las frutas, o sea, todos los que son los vegetales, verduras, cereales, que una granola, que un buen pan integral, que cereales como la quinoa, que es la nutritiva, la reina, los cereales, arroz integral, la linaza, la chía, tomar el agüita, por ejemplo, la tonificante de cereales, que es una fórmula que tiene JE, donde se unen varios 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Esto es muy bueno para la parte digestiva, esto refresca, saca el calor interno, desinflama. Entonces es una buena opción. El poder incluir fibra a través de la alimentación para ayudar a ese jardín invisible de nuestra salud que se conoce como la microbiota, ¿verdad? Tenemos que regarlo todos los días para que se mantenga, nutrirlo, cuidarlo, ¿verdad? Ese jardín, y así ellos nos van a devolver muchos beneficios. Ahora, hablemos un poquito. Podemos resumir las funciones, entonces ayudar a digerir los alimentos, que se absorban vitaminas y minerales correctamente, el sistema inmunológico fortalecerlo, nos protege contra microorganismos dañinos y mantener en general un equilibrio, ¿verdad? Que si usted está con muchos gases, inflamación, defensa baja, bueno, problemas a nivel de la piel, pues bueno, esto va a generar, estos son síntomas de una microbiota totalmente alterada. ¿Listo? Ahora, ¿qué relación tiene, que esto es tan interesante, qué relación tiene, qué conexión tiene intestino y cerebro? Durante muchos años, señoras y señores, se pensó que el intestino solo era para el sistema digestivo, digerir, almacenar alimentos y ya, y el intestino que llegue a la materia fecal y se elimina. Pero sin embargo, ya muchos médicos, muchas eminencias y demás estudios, se sabe que hoy existe esa comunidad, esa comunicación constante entre intestino, cerebro, cerebro, intestino. O sea, antes se creía que era unidireccional, cerebro a intestino. No, ahora es bidireccional. Tanto el intestino me manda señales al cerebro como el cerebro también al intestino. Constante entre ambos órganos. Por eso, lo que yo les decía antes, se conoce el intestino como el segundo cerebro. ¿Y cómo se comunican? O sea, ¿cómo así que se están comunicando? A través de un nervio que se conoce como el nervio vago. Sí, es como una especie de, ¿qué le podemos llamar? Como una especie de autopista, ¿sí? De información que conecta directamente el cerebro con el sistema digestivo. Ese es el nervio vago. Entonces, a través de este nervio, el cerebro recibe señales sobre lo que está ocurriendo a nivel del intestino. Y a su vez, también, al mismo tiempo, envía instrucciones que influyen en nuestra digestión. Por eso es que vea, cuando de pronto la persona está así como nerviosa, con ansiedad, tiene una entrevista de trabajo, tiene algo que presentar, algún proyecto, bueno, algo que lo pone nervioso, como que empieza a sentir como maripositas, como se dice en el estómago, como, ay, me dolió el estómago, o de pronto le dio diarrea, o de pronto le dio náuseas, o de pronto le dio pérdida de apetito, o sea, algo sucedió a nivel del estómago, al intestino. Pero el cerebro afecta al intestino y el intestino también influye sobre el cerebro. Eso es muy importante entenderlo. Entonces, a su vez, tenemos mensajeros químicos. Esos mensajeros químicos son sustancias que están relacionadas con el bienestar emocional y se producen a nivel del intestino. Por ejemplo, la más conocida, la serotonina. ¿Cómo se conoce la serotonina? Como la hormona de la felicidad. Y se genera a nivel del intestino. Entonces, esa serotonina participa ¿en qué? En el estado de ánimo, que me siento alegre, en el sueño, que yo pueda descansar muy bien, en el apetito, que yo coma y que coma con placer, ¿verdad? Que yo comí rico, me gustó, pero a su vez saludable, porque ¿qué saco yo con comer, entre comillas, saludable, pero no me siento que me gusta esa comida? Hay personas que les toca comer por comer, tampoco es así, porque no hay una buena señal que le diga, bueno, esa sensación de bienestar no hay. Entonces, cuando el intestino está inflamado, y esto ocurre en personas que se estreñen, no permitan sufrir de estreñimiento. Busquen alternativas. Tomen la suficiente cantidad de agua. Vea, hay una fórmula sencillita. Su botellita de un litro, digamos. Tiene su botellita, le pone agua, le pone chía en la noche anterior o en la mañanita. La deja por ahí hidratando 2 horitas. Y a esa agüita, con una cucharilla de chía, le coloca la dosis del vinagre de piña. Y eso se lo va a tomar durante la mañana. ¿Sí? Entonces, hidratación. Y así les puedo dar ejemplos de tonificante de cereales, de agua de tots con plantas, con rodajas de limón, de pepino. Bueno, lo importante es que usted se hidrate. Entonces, un estreñimiento, una inflamación del colon, hemorroides, pesadez, llenura, todos esos son síntomas de que el intestino está inflamado. Entonces, el intestino inflamado afecta la calidad de vida. ¿Por qué? Porque las personas se cansan, los problemas digestivos no paran, no hay concentración, cambio de humor, de pronto está bien, de pronto no, ¿verdad? Esa sensación de pesadez, de llenura, y no solamente la pesadez a nivel de la parte del estómago, el intestino, piernas cansadas, ¿no? Unas piernas cansadas, espalda, porque hay un proceso inflamatorio. Por eso es que cuidar la salud intestinal, la salud digestiva, no solamente la va a beneficiar de que usted no se inflame, de que tenga una buena digestión, sino que también a nivel general, emociones. La parte emocional. Si usted es una persona que se deprime, que está con ansiedad, llega en la noche y está con mucha ansiedad, analice su digestión. ¿Será que yo estoy entrando al baño las veces que corresponde? 2, 3 veces al día. Me lleno de muchos gases. Entonces, busque alternativas. 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Una buena segregación de bilis favorece un buen funcionamiento del intestino. Entonces, alternativas las tenemos. Pero ahí le complementa, porque no solamente, no le puedo decir que solamente es el tratamiento, no, porque no es integral ahí. Entonces, ahí viene otras estrategias, ahí viene alimentación lo más saludable, lo más natural que usted lo pueda hacer, ¿cierto? Sin necesidad de irse a sacrificar, digamos, de que usted diga, ay, no me tocó comer esto ahora, y come por comer. Tampoco es así, porque ahí no hay una verdadera nutrición o una alimentación consciente. Que usted puede decir, vea, yo me estoy alimentando sano, es rico, lo come con satisfacción, ¿verdad? De ahí usted tiene que empezar a buscar ese equilibrio. Consuma frutas, pero entendiendo que hay dos grupos de frutas. Están las frutas dulces, están las frutas ácidas. Que el día que come frutas dulces no se debe mezclar con frutas ácidas. Coma verduras crudas, en ensaladitas, en zumos verdes, al vapor, en cremitas. Pero el día que come verduras no va a consumir fruta. Esas son las reglas de oro de la alimentación. Alimentos ricos en fibra que ayuda a alimentar las bacterias beneficiosas. Los alimentos fermentados, desde un kefir, un chucrut, ¿verdad? Las mismas verduras que las pueda fermentar en el vinagre, por ejemplo. Esto apoya el equilibrio de la microbiota. Y dentro de estos fermentados, definitivamente nosotros seguimos destacando y potencializando las propiedades de los vinagres naturales. O porque se obtienen de esa fermentación natural. No necesitan ningún proceso químico industrial, no, es la madre propia el vinagre que hace ese proceso de fermentación, ¿cierto? Pero no solamente aquí queda, ya tomé el vinagre, me estoy alimentando bien, necesito, si todo el día estoy en mi oficina, de oficina a la casa, ¿verdad? 4 paredes, necesito un cambio. Si ya está afectando mi parte psicológica, mi parte emocional, un cambio. Váyase al campo. Si tiene la posibilidad de irse al campo, a la naturaleza, ¿verdad? O sea, cambiar de ambiente, una caminata, eso trabaja el centro motor y le ayuda muchísimo. El descanso adecuado ayuda a mantener una mejor comunicación entre ese eje intestino-cerebro. Lo otro, señoras y señores, ¿qué relación tendrá el dormir bien, la higiene del sueño? ¿Qué se conoce por higiene del sueño? De que usted descanse adecuadamente. Que la higiene del sueño es cuando usted adecúa su cuarto para que pueda descansar bien. Los hábitos nocturnos, es decir, ya no cenar de noche, ya no ver pantallas de televisión, de teléfono, de tablet, luz artificial ya no, porque inhibe la melatonina, que es la hormona que induce al sueño para que se lleven a cabo en la noche determinadas funciones que se tienen que llevar ahí, vitalidad, regeneración, etcétera. Cuando no es así, se segrega la hormona del estrés, el cortisol, y ahí sí que se dispara la inflamación. Entonces, dormir bien. Mientras descansamos, el cuerpo realiza procesos de reparación, de depuración. Por ejemplo, el hígado en la madrugada trabaja haciendo el proceso de depuración. El cerebro, la depuración la hace la desintoxicación la hace es en la noche. Y esto va a beneficiar a la salud en general. Combinaciones y mezclas, importantísimo, se lo recalco nuevamente, saber combinar, saber mezclar los alimentos, el horario adecuado, no salte el desayuno, tiene que desayunar, entendiendo que a las personas que saben, cuando yo les hablo de alimento crudo, que lo ideal es consumir dos tipos de desayuno, en dos horarios. El primero se conoce como el desayuno crudo, que es el desayuno de la primera mañana, o sea, en ayunas. Es decir, si usted se levantó a las 6, mientras se prepara todo, tomó su vinagre, o tomó la arcilla, la melaza, tomó el vinagre, 6:30, está consumiendo su desayuno crudo, que puede ser una fruta dulce, ácida, una ensaladita, un jugo, una ensalada de vegetales, de verdura, ¿verdad? Elige un grupo, no todos, usted elige uno. Ese es el primer desayuno crudo. A las 2 o 3 horas, esto va de acuerdo a su tiempo, no es algo establecido, pues usted dice, ya son las 9, me voy a 8:30, 9, ya voy a desayunar mi alimento cocido. Entonces ahí está, puede tomarse una avena, puede tomarse un buen chocolate, pero así bien natural. Si quiere tomarse su cafecito, así procesadito natural, lo puede hacer. Sus galletitas integrales, su granola, su pancito integral, su omelette con verdura, bueno. Así, siempre buscando lo más natural, un pancito con palta, por ejemplo, ácidos grasos que se necesitan, sobre todo la persona que tiene que trabajar, gasta mucha energía, frutos secos, leche de almendras, de nueces, ¿verdad? Todo esto. Entonces, así, desayuno. Primero el crudo y eso es después el cocido. Porque es que cada comida que consumimos no solo alimenta nuestro cuerpo, señoras y señores, también alimenta a esos microorganismos que viven dentro de nosotros. Nosotros le damos los alimentos y ellos nos devuelven en mucha vitalidad, en muchas funciones que se llevan a cabo y que realmente nos mantienen muy sanos. Entonces, la invitación está para que usted aprenda a combinar los alimentos, a mezclar, si necesita consulta, con mucho gusto. 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Muchas gracias. Vamos a irnos a un corte y regresamos con más. Estamos en línea directa con la naturaleza.
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2: Continuamos, estamos en línea directa con la naturaleza y en esos poquitos minutos que nos quedan ya vamos a ver algunas recetas para cuidar la microbiota. Como les decía, una microbiota saludable necesita alimentos ricos en fibra, vegetales, frutas, bueno. Entonces, una ensalada. Hablemos de ensaladas. Una capita de lechuga. Hay variedad de lechuga. Puede ser lechuga morada, lechuga verde, ¿verdad? La de su elección. Pepino. Teniendo en cuenta que el pepino es vidrioso. El día que consumimos pepino, no se debe consumir carbohidratos. Zanahoria ralladita, remolacha, ¿verdad? Esa es como la base. Si usted ahí le quiere aumentar que tomate, que palta, pues ya usted le aumenta. Pero digamos que como que esa es la base. Y se le puede adicionar algunas semillas. ¿Qué semilla le podemos colocar ahí? Puede ser semillas de girasol o semillas de calabaza. Un poquito trituraditas o así enteritas, entonces queda como crunch, ¿no? Eso se siente muy rico al momento cuando uno está consumiendo. Entonces, esa es la ensalada. Ahora, ¿qué aderezo para poder incluir el vinagre? Entonces podemos hacer una vinagreta, 2 cucharadas de vinagre de piña, aceite de oliva, esa es como la base. De ahí yo le puedo colocar orégano, le puedo colocar cilantro, perejil o cúrcuma, ¿verdad? El polvito mezcladito y se lo colocamos a nuestra ensalada. Recuerden que esa ensalada es de verduras. Por lo tanto, el día que se come verdura no se consume fruta en todo el día. Eso es fundamental entenderlo. 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Ensalada o un batido, vamos con el batido. Batido de papaya y avena. Dejo hidratando más o menos por 1 o 2 horitas, 2 cucharadas de avena. Voy a utilizar 1 taza de papaya, agüita, y si usted quiere, si desea, ¿verdad? Es opcional, si usted quiere poner un poquito de miel, eso ya es opcional. A veces la persona dice, no, es que quiero ponerle como un toquecito dulce, eso ya es opcional. Y ahí sería solamente miel. Simplemente esto se va a licuar. Después de que la avena ya está hidratada, se pone en la licuadora, todos los ingredientes, y lo vamos a licuar, tiene que quedar espesito. Si usted le pone almendra, queda muy rico, como si fuera el jugo licuadito con leche, pero no con leche vaca, con almendra. ¿Listo? Ahora,

0: que también podemos hacer, a mí me encanta, por ejemplo, consumir mis almuerzos con, es con, así como tipo escabeche o encurtido. Entonces, ¿qué hago? Vinagre, por ejemplo, en este caso la piña, y le pongo ahí para que fermente, para que se que esos vegetales se fermenten. Entonces le pongo pepino, le pongo zanahoria, ajito, cebolla, bueno, lo dejo ahí por lo menos una semana. Eso fermenta muy rico, orégano, da un toque súper especial. Y después lo acompaño en mis comidas. Riquísimo, ¿verdad? Y utilizo el fermento, el vinagre. Como les mencionaba, no es solamente tomar el vinagre por copitas, lo puedo hacer también con un agua de tots. Tenga la buena costumbre, cómprese su botellita de 1 litro, litro y medio, ¿verdad? 2 litros, depende, lo que usted quiera, ¿verdad? Entonces ahí pone su agüita, 1 litro, su agua, la dosis del vinagre, le pone chía o le puede colocar rodajas de pepino, rodajas de limón, hojitas de albahaca, menta, y bueno, eso se va potencializando en el día y se va tomando también. Esas son fórmulas sencillitas de hacer que voy a poder incluir en mi casa. Ahora, como para media tarde, comer algo para que no me inflame, pero que me nutra, que como que me llene, pero no me inflame, ¿no? Entonces voy a hacer un pudín de chía. Sencillito. Usted necesita una leche de almendras saborizada. ¿Qué quiere decir leche de almendras saborizada? Que cuando se haga su leche de almendras, le va a colocar canelita y la va a endulzar. Entonces queda de un buen sabor. A un vasito le coloca entre 1 a 2 cucharadas de chía, por ejemplo hoy día, y eso queda hidratándose y al otro día queda como una gelatina. A eso yo le puedo adicionar por encima frutos secos para el otro día. Eso ya, si yo lo preparo hoy, ya para mañana ya está para consumirlo, porque tiene que hidratarse la chía para que quede como una gelatina, haga de cuenta. Al otro día le puedo colocar frutos secos, le puedo poner arándanos, almendras, nueces, uvas pasas, o si lo como en la mañana le coloco fruta picadita, en este caso fruta dulce, un chorrito de miel de abejas por encima, canelita si quiere, ya es opcional, y lo consumo. Si es para comer a media tarde, se lo recomiendo que lo consuma con los frutos secos, ¿listo? O así nomás se va comiendo, y esto también es muy rico, ¿no? Siempre encima, o sea, cuando yo digo encima es posteriormente de consumir este pudín de chía, cuando consuman la chía, hidrátense, porque la chía necesita como esa hidratación, o sea, agua, o sea, tomen agüita para que también fluya, ¿verdad? Porque muchas veces la persona dice, es que me da miedo que la chía se quede por allá. No, no se va a quedar, pero necesita que la impulse, digamos, el agua para que siga su recorrido, para que cumpla la función de tránsito intestinal. ¿Listo? Son algunas recetas, esperamos que las hagan sencillitas, pero que van a alimentar la microbiota. Alimentar la microbiota es alimentar la salud. Un intestino sano definitivamente ayuda a una mejor digestión, a una mejor asimilación, a más energía y más bienestar. 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Ese tema da para largo, esta semana vamos a hablar de la parte digestiva, así que estén muy atentos porque vamos a seguir hablando de salud digestiva. Hasta un nuevo próximo programa y que tengan un día lleno de salud y bienestar. Muchísimas gracias.
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0: Marítima FM 100.9 anuncia la hora.
1: 2:30 p.m.
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0: Y este lunes iniciando está su revista informativa Portafolio con bastante informaciones. Se cumplen 46 días de bloqueo, 46 días de bloqueos que sufre el país. Y sin duda alguna, pese a que se han reducido considerablemente los puntos de bloqueos, sin duda alguna que estos siguen afectando la economía del país y mucho de ello, de este daño, va a ser tan irreversible que es pues complicado poderse volver a levantar. En El Alto y La Paz han sido los departamentos o las ciudades más asfixiadas y siguen siéndolo. Emprendedores, microemprendedores, la gente en los diferentes puntos de bloqueo varados con sus mercaderías, animales que han muerto, una gran cantidad de animales. Recientemente veía, creo que fue esto el sábado, un camión que tuvo que arrojar una gran cantidad de pollos porque ya prácticamente estaban muertos y estaban causando bastante mal olor. Entonces, esto porque han quedado atrapados en medio de un bloqueo absurdo que asfixia al país, un bloqueo por el capricho de Evo Morales y de Mario Argollo. De que ganan plata, ganan, y muchísimo, hay financiamiento y bastante. ¿O usted se la va a creer esa de que una ambulancia que partió de Puerto Villarruel hacia el trópico de Cochabamba llevaba 1,500,000 de bolivianos para pagar a los funcionarios municipales, según lo que dicen ellos? A ver, dígame usted, ¿acaso en las empresas y la alcaldía e instituciones públicas le están pagando así en efectivo a los trabajadores? ¿Y cómo es posible que un funcionario que dijo que fue a dejar unos papeles y de paso se fue al banco a retirar el 1,500,000 bolivianos con lo que fue encontrado en la ambulancia y dijo, ay, yo le pedí el favor que me lleve con los 1,000,000? O sea, esto no es así, ¿no ves? O sea, yo no voy al Banco Unión, me encuentro una ambulancia por ahí y le digo, me llevaste 1,000,000, es que voy a ir a pagarle a los trabajadores. O sea, también quieren verle la cara de OPA, no solamente al gobierno, a las autoridades fiscales, judiciales, a usted, a mí, a todos nosotros. Y aquí es una labor tan importante, yo creo que hasta fácil de descubrir, ¿no? Ya saben que esa plata es de la alcaldía de Puerto Villarruel, muy bien. Averigüen cuántos funcionarios municipales son, si se les paga en efectivo, se les paga, se les hace transferencia a las cuentas, o le pagan con QR, por la forma que tengan que ser. Porque sin duda alguna que esto es financiado, no es la primera vez. Recordemos que también en Por El Alto se encontró igual otro vehículo con 6 personas adentro y que portaban 92,600 bolivianos. Y así se ha ido encontrando gente con gran cantidad de dinero. Ahora llegaron un grupo de mujeres zurdas de la Argentina, le llaman las zurdas de izquierda de la Argentina. Y bueno, ahí con su huipala, pero con su chaleco ahí que decían derecho humano y con su huipala en el aeropuerto. Y venían a sumarse a la protesta. Entonces, en todo pleno derecho, por la soberanía que le corresponde a Bolivia, la ha sacado el país como se merece, porque creo que cualquier ciudadano que venga a este país o cualquiera de nosotros que vamos a otro país, tenemos que respetar las reglas de esos países. Y usted sabe, ni en Estados Unidos ni en ningún lugar que nosotros lleguemos a migración y nos preguntan motivo de su viaje, tal, ¿cuántos días se va a quedar? Tanto, dice, pase o no pase, así, simple. Entonces, aquí no se puede permitir más revoltosos de los que ya hay. Entonces, esta es la situación en 46 días. Las pérdidas, hemos hablado a lo largo de estos días con analistas, y dicen, es pues bastante difícil poder decir una cifra exacta, porque fíjese, los dueños o el área del rubro de los porcinos, se han muerto más de 100 cerdos. ¿Cuánto perderán? ¿Cuánto estarán perdiendo? En Pocona han perdido más de 30,000, 160,000 pollitos. O sea, imagínese, dimensione los efectos. Carne que tenían que ir de aquí de Santa Cruz a La Paz y en medio camino porque no han podido pasar esas carnes, pues se han fregado, ¿no? Carnes en mal estado, medicamentos. Hoy veía una noticia que un camión que llevaba cerca de 40 días, más de 30 días, obviamente en un punto de bloqueo, había logrado pasar alguno y otro, con medicamentos para pacientes con cáncer y pacientes renales. Resulta de que el día de hoy, librando varios obstáculos, logró llegar finalmente a Cochabamba. Y cuando uno va mirando las imágenes, ¿cómo está esa capa asfáltica? Llena de piedra, llena de basura, llena de montículos de tierra. ¿Y usted cree que la tierra es gratis? Van pues con camiones, contratan camiones para que vayan y pongan todos esos montículos de tierra. Y decíamos que esto es un daño económico fuerte. Por eso queremos conversar con el economista investigador del Centro Populi, Carlos Aranda, a quien le damos la cordial bienvenida. Carlos, buenas tardes. ¿Cómo está usted?
1: ¿Cómo estás? Un placer saludarte y nada, atento a cualquier consulta.
0: Carlos, la verdad es que dimensionar económicamente las pérdidas en estos 46 días de bloqueo debe ser bastante complicado.
1: Sí, efectivamente. Muchas veces hay la tentación de hacer cálculos bastante simplones, en el sentido de que se indica, por ejemplo, que si el Departamento de la Paz produce X cantidad de dinero al año, hay que dividir eso entre el número de días y multiplicar por el número de días de bloqueo. Sin embargo, yo considero que la afectación que puede haber por los bloqueos no es solamente a corto plazo. Se dañan contratos, exportadores que han incumplido por mucho tiempo debido a que no han podido enviar productos tal vez afuera, que pasaban por las rutas que están bloqueadas y demás. Estamos entonces ante un daño económico bastante severo. Hay algunas estimaciones, por ejemplo, el Instituto INESA de La Paz ha calculado que estamos alrededor de 2,000 millones de dólares de afectación económica, alrededor del 2% del Producto Interno Bruto Nacional. Hay gente que, por ejemplo, de la Cámara Nacional de Industria, tienen una cifra bastante similar y que se pierde en cuanto a producción 3 millones de dólares al día, o por lo menos reportan eso en la Cámara Nacional de Industria que está en La Paz. Entonces, es una situación bastante compleja que se ha extendido mucho en el tiempo y cuyas repercusiones no solamente son económicas, sino también en la confianza que hay sobre el aparato productivo nacional y las oportunidades que ofrece. Una de las cosas que se quería promover era la inversión extranjera, que estábamos viendo con buenos ojos y se estaban tratando de diseñar políticas públicas para atraerla. Sin embargo, nadie va a venir a invertir acá si se tiene este nivel de conflictividad que te puede parar una carretera, una obra, una construcción, la provisión de insumos para justamente esos proyectos de inversión. Entonces estamos en ese problema justo ahora que ya se ha dilatado, ya digo, mucho en este tiempo.
0: Ahora, Carlos, en esta situación, lo habíamos hablado antes de que inicien los bloqueos en el país. Habíamos hablado de que la propuesta de Mario Argollo de un 20% era totalmente inaceptable, no se puede hacer, no se podía ni se puede. Además que el presidente Rodrigo Paz ya había, a fin de año, había hecho un aumento de sueldo a 3.300 y se entendía que después de ahí no iba a haber un incremento. Quizás error de tiempo, no sé, pero lo cierto es que se sabía de que eso era imposible. Luego, antes de todo eso y de este pedido de la COP de un 20%, venía el presidente con buenos resultados, es decir, buenas calificaciones al país, el presidente bien visto, y vienen estos problemas. Sale Argollo con el pedido de 20%, otras demandas por aquí, por allá. Y estamos en una situación de un país que realmente hoy tienen que marcar a los ciudadanos si quieren comprar un pollo, si quieren comprar algún producto de comer en la ciudad de La Paz. O sea, hemos llegado a tener que pedirle permiso a los bloqueadores para que pueda pasar el camión con alimentos, con medicamentos, que pueda pasar una ambulancia. Me imagino que esto afecta muchísimo, y esas buenas calificaciones que ya se iban viendo, que se iban señalando, van a comenzar a bajar.
1: Respaldo internacional, y básicamente se pretendía, o bien las expectativas de la comunidad internacional, la comunidad inversora, los bancos de desarrollo, de que Bolivia iba a aplicar determinadas reformas. Todavía no se había concretado ninguna, pero la sola expectativa de que íbamos a cambiar el rumbo económico hacía que algunos indicadores como el riesgo país o las calificaciones de riesgo vayan mejorando. Ahora bien, tampoco es correcto decir que Rodrigo Paz había avanzado en todo eso. Rodrigo Paz cometió errores, se atrasó en algunas cosas, participó en las elecciones cuando en realidad debería haber demostrado gestión, pero eso no justifica, desde luego, uno, que se utilicen demandas irracionales como justificativo de las movilizaciones, por ejemplo, el incremento salarial, cuando ya se había incrementado a principios de año el salario mínimo nacional, y además estábamos en una situación en que las empresas y la actividad económica estaban en contracción, no tenía ningún sentido lógico aplicar esa reforma. Por tanto, no había justificativo racional para avanzar y escalar la conflictividad respaldado en esas medidas. Y eso reveló en parte cuál era la intención de estos grupos de presión, que era justamente el solo hecho de buscar poder y protagonismo político. Porque luego las demandas fueron escalando, sale el pliego petitorio de la COP, había respaldo también de una parte del sector basado en reclamos como la gasolina, que salió muy mal, importación y demás. Sin embargo, ya digo, los errores de gestión no deberían convertirse en una petición de renuncia, sino, si esa fuera el justificativo suficiente, los errores de la ejecución de un plan de gobierno avalan el hecho de que se pida la renuncia, pues lo hubiéramos hecho en cada periodo de la historia nacional, porque todos los gobiernos cometen errores al momento de ejecutar sus planes de gobierno o la gestión que tienen. Por tanto, estamos en una situación que no se puede entender desde un punto de vista de si hay determinadas demandas que justifican los puntos de presión, etcétera. No hay nada de eso. Son grupos que están buscando justamente establecer una área de conflictividad que haga que la ciudadanía, las autoridades, sucumban a demandas de todo irracionales. Entonces, estamos en ese escenario ahora, y justamente la idea son las secuelas que va a dejar esto, porque plantémonos el escenario en que esto se resuelve. Logra bajar la conflictividad porque han acordado determinadas reformas o determinada parálisis en las reformas, más bien dicho, de parte del gobierno. Significa que no vamos a poder cambiar la ley de inversiones, porque nos van a decir que se está regalando a las transnacionales los recursos del país. Significa que no se va a poder avanzar en una nueva ley de hidrocarburos que permita atraer inversión extranjera, porque se va a decir tres cuartos de lo mismo. Significa que el único equilibrio posible político en este país es un país que no haga reformas. Y por tanto, creo que ese va a ser el legado más perjudicial que va a tener este conflicto, que se ceda ante demandas que impliquen la parálisis del sector público para aplicar reformas económicas que son necesarias, más aún cuando la economía ya está tan golpeada por este mes y medio de bloqueo.
0: Claro, y aquí algo que también se puede evidenciar, que ya se señalaba que este país no tenía seguridad jurídica, y nos los están demostrando los bloqueadores y los promotores del bloqueo, que no quieren que haya cambios en el país, quieren que se siga llevando adelante su mismo modelo de gobierno que han tenido por todos estos años, y vemos que la seguridad jurídica está muy lejos por estar en el país, porque eso que han perdido, se murieron los chanchos, los pollitos del municipio de Cochabamba, nadie le va a devolver. Los textileros, lo escucho al turismo. O sea, el lago Titicaca bloqueado, ¿quién lo diría? Pero es una situación tan complicada. Entonces, ¿quién va a querer invertir? Ni siquiera los mismos bolivianos estamos seguros ahora, Carlos.
1: Efectivamente, porque al final tienes dos aspectos de la inversión privada. Aquella que puedes atraer internacionalmente y aquella que ya se está desarrollando en el país. Lo que ahora hemos dilapidado, al menos de que sea un shock de confianza otra vez muy importante, como fue el cambio político resultado de las elecciones, hace que vuelva a ser cuesta arriba reconstruir la confianza de la inversión internacional. Ya digo, Bolivia está en un punto en el que sus finanzas públicas, y así lo revela el presupuesto general del Estado, no tiene dinero suficiente, la capacidad estatal para hacer obras de infraestructura. Una de las propuestas que estaba sobre la mesa es establecer concesiones, modelos de financiamiento mixtos que tengan que ver con capitales privados, nacionales y extranjeros. ¿Quién va a querer invertir en proyectos de inversión o infraestructura de gran calado si justamente un bloqueo te puede paralizar la obra durante un tiempo prolongado? Por tanto, eso se ha roto y ese periodo de reconstrucción está totalmente expulsado por lo que fue esta conflictividad de mes y medio. Y la otra parte es la inversión privada nacional. Hay empresarios que ya hacían actividad acá y que están viendo día a día cómo los bienes que producen no pueden llegar a su destino comercial y por tanto tienen que desecharlos. ¿Puede esto hacer que lleguemos a un punto en que incluso las personas que ya estaban acá migren a otros sectores que son atractivos para su desarrollo comercial y empresarial? Y eso es algo que hay que evitar, no solamente porque Bolivia necesita un plan de reconstrucción económica muy importante. La producción del país no crece desde 2019. No nos hemos recuperado de la pandemia todavía y ahora estamos viendo tasas de crecimiento ya negativas. Es decir, podemos llegar a una situación en que en un periodo de 10, 11, 12 años, Bolivia no haya tenido crecimiento económico. Por eso la gente está enojada, por eso ve que el dinero no le alcanza. Esas son las consecuencias de penalizar el crecimiento y obstruir el crecimiento. Tenemos conflictos distributivos, las regiones están sin inversión, sin producción, están estancadas, los salarios están estancados. Entonces, es una situación muy compleja que se está desarrollando. Y ya digo, si mejoramos todo, se acaban los conflictos, si llegan acuerdos, parece que va a ser en un equilibrio político que simplemente significa no vamos a avanzar en ninguna reforma adicional de lo que ya está hasta ahora, que fue un retiro parcial del subsidio a los combustibles y poco más. Y Bolivia necesita avanzar mucho más que eso si quiere ver cómo el crecimiento económico vuelve a ser una constante en nuestro país. Por ahora no lo es.
0: Ahora, Carlos, hay una situación que hemos visto todos los bolivianos, ese crecimiento interesante, atractivo que se iba dando en la ciudad del Alto. Veíamos esas inauguraciones de Cholet, emprendedores, microemprendedores. O sea, había, porque estos bloqueadores están afectando muchísimo la ciudad del Alto. Y digo, qué bonito que uno veía, ¿no? Y que además la ciudad del Alto estaba, pues, yendo encaminado a hacer una ciudad pujante, con un desarrollo imparable, y vemos que esto también le está causando un retroceso grande, grande, con pérdidas bastante económicas. Yo me ponía a pensar en esas ferias que han sido cerradas, incluso, que venden de todo tipo de productos, los mismos locales, por decir algo, los mismos locales que alquilan para fiestas, para prestes, o sea, todo prácticamente ha quedado paralizado.
1: Y este punto creo que es relevante para destruir una narrativa que se está construyendo por parte de los bloqueadores. Está tratando de llevar a esto a un tema de racismo. Yo no quiero negar que el racismo es un problema transversal al país, de todos los frentes. Pero ese no es el meollo del conflicto actualmente. Seguramente la ciudad que más población indígena tiene es la ciudad del Alto. Y los gremiales del Alto, las personas del Alto, también están en contra de los bloqueos.
0: Así es.
1: La gente no está en contra de los bloqueos porque alguien de otro tipo de otro tipo de condición, de raza socioeconómica, esté bloqueando. Está en contra de los bloqueos porque me estás afectando, estás destruyendo mi ciudad, estás afectando mi economía, estás paralizando aquello que yo he construido con muchos años de esfuerzo y que ya estaba siendo golpeado por la crisis. No es un tema de identificación indígena o no indígena, porque ya digo, en el Alto, muchos sectores, como el sector gremial, no está de acuerdo con las medidas de la COP, y por tanto, no llevemos esto a ese ámbito. Por la gente de la sociedad civil que está protestando contra los bloqueadores y está demandando más acción por parte del gobierno, es gente a la que no le importa quién seas. No le importa cómo te veas, le importa que estás destruyendo su ciudad y aparte estás minando todos sus esfuerzos de esa gente que ha construido actividad económica en una ciudad como en el Alto. Y creo que eso también es importante para entender también que tampoco es que sean mayoría. Lo importante de esos grupos es que son grupos organizados de presión y la sociedad civil muchas veces está desorganizada porque están ocupándose de su día a día. Entonces creo que eso también es importante para entender el fondo del conflicto.
0: Claro que sí. Y si hablamos de daños, lo estamos diciendo y lo hemos venido mencionando desde este principio de la entrevista, es que son no se puede dimensionar. Miraba cómo en algunos puntos ponen volquetas de tierra, piedra a lo largo de la capa asfáltica dañada, han destruido cerros para sacar piedras, para poder bloquear, o sea, no piensan que va a venir una lluvia, va a haber más derrumbes, o sea, todo el impacto que esta gente, el daño que esta gente está causando. Y a esto he visto, como dice, quieren hacer leña del árbol caído y miraba un montón de situación que van pidiéndoles al presidente, y en esto me preocupa algo, Carlos. Dice, queremos reprogramación de créditos, queremos esto y queremos esto otro. Para algunos sectores se podrá dar, para otros no, se verán los casos, debería ser así, pero tampoco no está en manos del presidente si se reprograma los créditos o no, porque al final el banco de crédito, el banco ganadero, el mercantil Santa Cruz, cualquier banco no es de propiedad del Estado, no es de propiedad del presidente. Y esto, de esto abusó muchísimo el gobierno del Movimiento al Socialismo, Carlos. ¿Cómo lo ve usted este tema, este punto?
1: Bueno, a ver, es cierto que hay gente que le está pasando mal y un alivio de su costo financiero le puede ayudar. Pero en economía nada es gratis. Es decir, si alivia la banca los pagos que recibe por parte de sus acreedores, de la gente que se ha prestado del banco, lo que puede estar sucediendo es que deje de recibir esa liquidez y pueda prestar a otras partes de la economía. Y por tanto se rompería esa conexión importante entre ahorro e inversión que justamente nos permite tener un sistema financiero sano, competitivo, sin intervención. Si pasamos a decir, bueno, este sector le está pasando mal y por tanto, a costa de ese sector, el sector financiero tiene que asumir ese coste, incrementar su riesgo, cuidado que también contaminemos con esta crisis al sector financiero, que pese a todo ha mostrado resiliencia en 2019, en la reabsorción de lo que ha sido la caída del Banco Fácil, etcétera, etcétera, etcétera. Entonces, justamente estas medidas tienen esa contrapartida, esos, en la economía les llamamos trade-offs, pero ese es intercambio. Cuando tú haces una política pública favoreciendo un sector, es muy difícil ver los sectores que puedes estar afectando y, por tanto, mucha prudencia en cuanto a eso. A lo mucho se puede tratar de guiar que los bancos revisen de forma muy, muy sustancial a todos sus la gente que se ha prestado plata y trate de mantener el mayor posible sin afectar su actividad económica o sin hacer que esa actividad económica quiebre. Pero poco más, intervenir estas entidades, avanzar en la regulación, va a tener muchas más consecuencias negativas porque es lo que tiene el intervencionismo. Intervenir genera más daño aunque haya buenas intenciones detrás de esa intervención.
0: Bien, Carlos, agradecerle. Qué buena explicación y análisis que hace ante estos 46 días de bloqueos que se sufren en el país. Gracias y esperamos tenerlo en un próximo contacto.
1: Estamos en contacto, Maritza.
0: Gracias. Y sin duda alguna que esta situación es bastante complicada. 46 días de bloqueo, situaciones que de verdad son alarmantes. Miraba el caso de un chofer del transporte que estaba ya con varios días, creo que como 30 días, y terminó quemándosele todo el camión, toda la mercadería. O sea, imagínense el golpe de este señor, ¿no? El golpe emocional, la carga económica que hay, la carga de salud. O sea, esto no tiene nombre. Es inhumano lo que están haciendo los bloqueadores. Vamos a escuchar lo que pasaba, lo que decían.
2: Se ha trancado uno de los...
3: ¿Oíces?
2: Uh-huh. Y justamente aquí en ese lugar del puente pasando ahí en Pasado.
3: El río Barros, Puente Barros, ¿no?
2: Puente Barros es esto, ¿no?
3: Sí, Barros es.
2: Entonces, justamente así tomé las adelantadas, me he parqueado cuando ya se había encendido fuego.
3: ¿Estaba solito?
2: Solo, y exacto, no había ningún camión, más bien había un compañero que aparecía de largo, exacto, pero exacto, yo también con la desesperación y la técnica de enganchar nomás el tracto y tratar de botar unas cuantas cajas ya, ¿no? Y bueno, gracias a Dios estoy tranquilo, bien, más bien.
3: ¿Estabas parado en algún punto de bloqueo?
2: Sí, estaba parado aquí en Turco, después también estábamos parados. Y por ese problema, miren, también, mira.
3: ¿Cuántos días estabas parado?
2: Estábamos parados casi 30 días estaba parado.
3: ¿En Turco? En tambo quemado.
2: En tambo quemado, es que no salíamos nosotros los otros que estaban viniendo, entonces estábamos nosotros más trancados en Osaka.
3: Y lamentablemente has tenido que sufrir este problema.
2: Ese accidente, mira, lamentablemente. Bueno, gracias a Dios no ha pasado nada, más bien he tratado de enganchar la chata. Bueno.
3: Ha salvado la chata, ¿no? Esta que se llama, es la movilidad, ¿no? En la parte de adelante.
2: El tracto.
3: Ya. ¿Qué cantidad estabas llevando de producto? ¿Qué era lo que estabas llevando?
2: Madera, cajonerías, eran sombrillas.
3: ¿Sombrillas?
0: Y duele, ¿no ve? 40 días, imagínese. A ver, él está solito. Él salió de un punto de partida con sombrillas para llevar, me imagino, a vender a los mercados, en fin, ¿no ve? Iba solo, llevará pues ropa para una, dos mudadas, no sé. 40 días en ese frío, con hambre, cansado, le debe doler el estómago, le debe doler la cabeza, quizá los oídos, los huesos, tiene frío, tiene miedo, está con la incertidumbre, con la pena que pasa en su casa, en el trabajo, porque él está en medio de la nada. Y se lo voy diciendo así porque creo que tenemos que hacernos a la idea de cómo la van pasando en estos puntos de bloqueos y que todo lo que están haciendo esta gente es delito de lesa humanidad. Es delito que el Ministerio Público debería estar tomando en cuenta cada uno de estos delitos, porque son muchísimos. Y él decía en tambo quemado, en Durco, Turco, algo así, lugar por ahí. Entonces hay que ver esos lugares, quiénes estaban ahí. Y estos dirigentes tienen que ir definitivamente donde les corresponden, ¿no? A la justicia, porque no se puede causar tanto daño. Dice, logré desenganchar, que la chata, el tracto, o sea, la verdad es que tratan de salvar lo más que se puedan, y es grave esta situación. Hace unos días entrevistado, veíamos un video de un señor también, un medio de transporte, de estos camiones, que dice, estamos tapando nuestros motores y lo tapaban con hule. Imagínense, porque se enfría, se congelan y se fregan. Imagínense si el motor de un camión se congela y se frega, y el ser humano, sus huesos, sus pulmones, sus oídos, su cabeza, así de humanos son. Vamos a volver con este tema porque creo que cuando mencionamos esto es para que todos sepamos cuánto daño hacen esta gente. Tiempo de mención.
4: 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Nos vamos a una pausa y enseguida volvemos con más.
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0: Muy bien, seguimos con informaciones y comentarles de que hemos estado hablando sobre esta situación que agobia al país. Son 46 días de bloqueos, muchos camiones varados con medicamentos que no pueden llegar a destino. Y antes de todo esto, la situación era grave en el sector salud. Imagínense, ahora está peor, terrible, sin duda alguna, ¿no? Y bueno, comentarles de que quienes sufren son los pacientes, ya lo decíamos, y los pacientes oncológicos están también en una situación complicada. Hay empresas buenas, hay empresas solidarias que llevan adelante acciones que son tan importantes para tratar de que entre todos salvemos vidas. Y es la Tapatón que se viene, una versión más que organiza Empacar junto a otros aliados, y ya tiene fecha para que todos hagamos parte de ella y no botemos las tapitas de soda, de jugo, para que también podamos aportar y ayudar de esta forma a los pacientes con cáncer. Soraya Kissen está con nosotros para poder conversar de esta nueva campaña que se lleva adelante. ¿Cómo estás, Soraya? Muy buenas tardes.
1: Hola, ¿cómo estás? Buenas tardes. Un gusto estar en tu programa. Agradecida. Perdón, estoy teniendo problemas justo con la cámara. Agradecida por la invitación. Sí, este 27 de junio nuevamente vamos a volver a hacer la Tapatón. Son dos eventos que hacemos al año, uno en junio y otro en diciembre, para que la gente que junta sus tapitas y no puede llevarlos a nuestros puntos de acopio, ese día nos acompañe en una gran fiesta, que es el de juntar tapitas y poder ayudar a los niños con cáncer del oncológico de Santa Cruz.
0: Ahora en la conferencia de prensa le escuchaba a Soraya que daban datos que duele el corazón ver que hay más pacientes con cáncer, tanto niños y personas adultas, y que los costos para este tratamiento son bastante elevados. Esta Tapatón, de alguna manera, ayuda muchísimo a que se pueda comprar medicamentos que van a ser utilizados para los pacientes que están en estos tratamientos, Soraya.
1: Sí, nosotros desde el 2018, como Fundación Tapitas por los Chicos, ayudamos con lo que se recolecta de las tapitas a comprar medicamentos e insumos para la terapia intensiva. Pero en este año, en particular, hemos estado comprando medicamentos desde una aguja hasta un suero fisiológico, por la necesidad que tiene el oncológico. No solamente la Fundación Tapitas por los Chicos, sino todas las fundaciones que apoyan ahí en el oncológico, día a día, están ayudando a compra de medicamentos. Ha habido un momento en que el SUS, que tenía que proveer los medicamentos, no tenía los recursos o no había hecho la compra de los recursos. Y como pacientes con cáncer es imposible esperar, digamos, un trámite administrativo para comprar un remedio. Tú esa mañana escuchabas de propia voz de los padres que tienen niños con cáncer ahí, la desesperación y en la situación en la que se encuentran hoy día, crítica de la falta de medicamentos, ¿no? Entonces, como Fundación Tapitas, aquí viene mi reflexión. A mucha gente cree que una tapita, un plástico que está en el piso, que está en el suelo y que está en la basura no sirve, pero una tapita puede salvar una vida. Nosotros con una tapita podemos hacer la diferencia para poder ayudar y comprar medicamentos para estos niños que hoy día sufren esta gran enfermedad que es el cáncer.
0: Claro, y ahí mismo hoy día escuchaba testimonios que son tan estremecedores y digo a veces, bueno, que la gente sepa y conozca para que toquemos ese lado humano que no deberíamos perdernos nunca los seres humanos. Y es que hoy hablaba con una de la mamá de los pacientes, de los pacientitos con cáncer, y le preguntaba, en los niños, ¿cuál es el mayor cáncer que da? Y me quedaba sorprendida, me decía que era leucemia, y que hay muchos niños que están muy, muy graves, y que duele pues el alma, ¿no? Porque los padres, muchos de ellos no tienen, dejan el trabajo para poder abocarse a cuidar a ese niño que está con un tratamiento tan complicado, Soraya. Y algo que no sabía, me acabo de enterar el día de hoy, es que el gobierno todos estos años, entre parte del SUS podía cubrir a otros departamentos menos a Santa Cruz. Eso es algo complicadísimo de entender también, Soraya.
1: Sí, bueno, al igual que ustedes, yo también hoy día, lo que habla una madre ahí es sobre el tema de un medicamento que se le daba a todo Bolivia y no se le daba a Santa Cruz. Entonces, pero el oncológico de Santa Cruz es un oncológico modelo referente de Bolivia que tiene niños de todo Bolivia y es irónico, ¿no? Increíble que no le estaban dando a través del SUS ese medicamento y sí se daba en otros departamentos. Yo algunas cosas administrativas de los medicamentos desconozco, pero sí, a través de lo que vivo en el oncológico, de lo que hablo con los padres, de lo que estoy apoyando ahí, veo día a día la desesperación. Y también soy una madre que tuvo una niña con leucemia y sé lo que siente un padre ante la falta de esa necesidad del medicamento, ¿no? Porque a veces puedes tener los recursos, pero también pasa que no hay el medicamento, justamente por la situación en la que estamos viviendo hoy día en Bolivia, ¿no? Que no lo tienen las importadoras, que no lo traen. Entonces uno como padre se desespera. Y muchas veces está pasando también eso aquí en Bolivia, ¿no? Que hay niños que necesitan ya el medicamento y que no lo tienen, o en algún momento traerlo de otro departamento, no hay la posibilidad de traerlo. Entonces uno entra en una desesperación. Pero, como te digo, hoy día la situación es crítica en los pacientes y sobre todo en los niños con cáncer, ¿no? Debe ser en todos los hospitales igual, ¿no? Pero nosotros hoy día vivimos el tema de lo que es los niños con cáncer y nosotros nos abocamos a ayudar a través de juntar una tapita a estos niños, ¿no? Que son muchos, ¿no? Y son de todo Bolivia.
0: Claro que sí. Entonces ya está lista y marcada la fecha para esta tapatón, que es este 27 de junio. ¿A partir de qué hora?
1: Es el sábado 27 de junio en la Paraguá, en el Cuarto Anillo, donde es Empacar Express, desde las 9:30 de la mañana hasta las 6 de la tarde. Invito a los colegios, a las instituciones, a las empresas, a la gente, a las tiendas, a todos los que juntan una tapita, que nos acompañen, que nos ayuden. Nosotros como Fundación Tapitas tenemos un convenio con BOA, que traemos tapitas de todo Bolivia, pero como sabes, por los bloqueos, esta tapatón va a ser imposible traer de otros departamentos las tapitas. Así que hoy acudo a ese corazón generoso y solidario de la gente de Santa Cruz a que junte una tapita, a que nos ayude con una tapita para poder apoyar a estos niños con cáncer. Lleve todas las tapitas, nos sirven todas las tapitas de plástico, no solamente las de refresco, las de aceite, las de colino, las de los desodorantes, todo lo que sea una tapita de plástico nos sirve.
0: Bien, agradecerle muchísimo, Soraya, y vamos a estar repitiendo toda esta importante información para que la gente tome conciencia y lleve sus tapitas el día sábado 27 de junio a la Tapatón. Gracias, Soraya, y hasta un próximo contacto.
1: Muchas gracias a ustedes. Gracias, muy gentil.
0: Gracias. Y como ya decía Soraya, ¿no? Esta situación es complicada. Le pasé un video, Juan Carlos, de una señora, fíjese, ahí de Tapatón igual. Ella es la presidente de los padres de niños con cáncer y ella daba datos que realmente duele muchísimo y ella nos decía de que una de las situaciones que van atravesando, que han ido atravesando, es precisamente de que el gobierno anterior no les daba medicamentos que son importantes a ellos. De le pasé ahora sí, Juan Carlos, para que lo vea una señora, y nos decía que no le llegan los medicamentos, les digo a ustedes, nos decía a nosotros, para que de repente a través suyo el gobierno, el Ministerio de Salud, tenga conocimiento de todas las necesidades que tenemos en el oncológico, nos hacía saber. Nos dice toda esa penuria que pasan los padres de familia con un hijo con cáncer. Ahora le voy a dar un dato importante también cuando yo me tocó hablar con ella. Me dice y le digo, ¿cuál es la mayor cantidad o cuál es el cáncer que más le da a las personas adultas? Y me dice, increíble, antes el cáncer de próstata, que sigue dándolo en muchos hombres, ha sido sobrepasado por el cáncer de boca, por la gente que bolea, por la gente que coquea. O sea, hay cosas que en la vida se pueden evitar, ¿no ves? Por ejemplo, si usted deja de bolear, de coquear, no le va a dar pues cáncer. Entonces tenga el cuidado, porque le ponen ya a esa coca, esa hoja milenaria que hacían su bolo, le ponen un montón de cosas y aditivos, y es pues dañino, ¿no? Es dañino, es nocivo a la salud. Entonces, ¿por qué vamos a hacernos daños al organismo si podemos evitarlo? Porque, en fin, ya, al que le dio el cáncer de próstata no lo estaba buscando. No quería el hombre tener problemas en la próstata, pero le dio y le agarró un cáncer. A esa persona que le dio cáncer en los huesos, pues no lo estaba buscando tampoco. Pero algo que se puede evitar y que podemos comer sano y no bolear. Tómese café, por último, ¿no? Pero no puede bolear. Hay que quitar esa mala práctica, porque sin duda alguna que eso está matando gente. Y creo que en algún momento se lo dije, y si no se lo dije, se lo vuelvo a decir por si usted no me escuchó. Un día llevo a mi hijo ahí al oncológico, un problema en la nariz, tenía una bolita ahí adentro, algo que no le permitía respirar bien. Y bueno, tenían que hacerle un estudio en el oncológico y obviamente teníamos que ir al área del otorrino, ¿no? Y ahí yo con mi hijo, y ahí empezaron a llegar los pacientes. ¿Sabe qué? Me quedé sorprendida de gente, no tiene cara. Hay gente que ya prácticamente el cáncer le consumió la cara. Hay algunos que no tienen ni siquiera orificio para poder comer, para apenas un puntito alguno de la nariz. ¿Sabe que nunca en mi vida había visto con tanto dolor como las caras de algunas personas por el cáncer prácticamente han quedado destruidas? Y entonces cuando nos miramos nosotros decimos, qué bendecidos que somos. Qué bendecidos que somos, tenemos salud, no tenemos cáncer, no tenemos estos problemas. Entonces no lo busquemos. Es complicado, de verdad. El sistema de salud es complicado. Y usted ve la gente que va y grita en los hospitales y dice, no lo quieren atender a mi padre, a mi abuelo, a mi tío, por un apéndice o por cualquier otro problema. Peor por el cáncer. Usted ve lo que sufre la gente en el oncológico. Porque tenemos y hemos tenido un pésimo sistema de salud. Entonces seamos parte también de todo ello. Muy bien, vamos a continuar a esta hora de la tarde. ¿Hay menciones, Griselda? ¿Tenemos sugerencias?
2: 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Nos vamos a una pausa, ya retornamos con más.
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0: seguimos con informaciones. 46 días de bloqueos y uno de los departamentos, otro de los departamentos por demás de cercado es Cochabamba. Y bueno, la verdad es que hay una preocupación bastante grande, tomando en cuenta que está en el eje central del país. La asambleísta departamental Paola Zapata prácticamente molesta, ya ha llevado un maple de huevo al gobernador Leonardo Loza para pedirle de una vez que tome sus buenos auspicios, sus auspicios, y haga pues que esta gente también levante los puntos de bloqueo. Conversamos con ella. Asambleísta, buenas tardes, bienvenida al programa.
1: Buenas tardes, qué gusto conversar con ustedes. Bueno, llevamos varios días de bloqueo. Es penoso lo que está ocurriendo y hoy día, nuevamente, Cochabamba es el epicentro del bloqueo, del asedio, del terror. Nosotros no queremos eso para Cochabamba, pero lastimosamente la primera autoridad del departamento piensa muy diferente, diametralmente diferente, porque inclusive, ¿no?, él está en agendas paralelas cuando el departamento entero le está pidiendo, por favor, que deponga este tipo de actitudes y gobierne para todos. Podría empezar la entrevista diciendo aquello apreciada.
0: Gracias, asambleísta. Y algo que llama mucho la atención es que el gobernador Leonardo Loza se ha transportado en una ambulancia para ir a un festejo en el trópico de Cochabamba. Esta situación complicada, tomando en cuenta que en vez de hacer que se abran estos caminos, se viabilice el tráfico, él se transporta en una ambulancia. ¿Qué opina usted de ello?
1: Bueno, Maritza, es una pena, es lamentable, pero es vergonzoso que la línea política sea más importante que la ayuda a la gente que tiene que darle nuestra primera autoridad del departamento a todos los cochabambinos, ¿no? O sea, se ve claramente que las pretensiones políticas, el lineamiento, su ideología, como queramos llamarle, es más fundamental inclusive que la vida humana. Para estos personajes, para el gobernador y para todas las personas que lo colaboran. Eso lo tenemos absolutamente claro, pero lo que realmente indigna es la falta de humanidad por parte de él y de su equipo. Porque una cosa es lo político, claro está que ellos tienen líneas ideológicas que son absolutamente radicales y que eso nunca va a cambiar. Pero lo inhumano es inaceptable, porque no se puede permitir, es inadmisible que hayan personas, pacientes, que tengan enfermedades graves, que requieran transportarse de forma inmediata, pronta, hasta un centro hospitalario, y no puedan hacerlo porque se les impide, porque se les está coartando ese derecho, el derecho a la vida, y es un derecho fundamental en esta Constitución y en varias del mundo. Y no es posible que se usen estas ambulancias para que gobernadores, para que autoridades, para que Leonardo Loza, que hoy día ya no debería llamarse gobernador, sino emperador, porque él hace el pulgar así, se bloquea, hace el pulgar así y se desbloquea y puede pasar. Entonces, este tipo de hechos son indignantes, alarmantes, vergonzosos y realmente se pueden resumir en una falta de empatía, una falta de humanidad indescriptible. Y eso nos demuestra que la vida humana, los derechos fundamentales de los cochabambinos, no les interesa. Ahora, este hecho llama muchísimo la atención, porque yo digo, sí, evidentemente, una ambulancia, que además es un bien que debería estar al servicio de la población, lo ha transportado a Leonardo Loza para reunirse con su gran amigo, con su jefe, un prófugo de la justicia, además. Pero él podía pasar en camión, en bicicleta, en monopatín, en lo que fuere, porque él sí puede pasar los puntos de bloqueo con tranquilidad por el nexo que tiene con los grupos bloqueadores. O sea, no puede mentirnos, no puede negarnos, él sí tiene acceso a este tipo de grupos radicales que hoy día, además, en Cochabamba han radicalizado sus medidas de presión. Entonces, cuando él dice, es un problema del gobierno central, no me quiero involucrar, no me voy a involucrar, porque además no puedo, le está mintiendo a Cochabamba. Y le está diciendo a Cochabamba que él no conduce Cochabamba, que no tiene liderazgo suficiente para poder hacerlo. Entonces son varios mensajes. Estamos a un mes de haber asumido nosotros como asambleístas departamentales y él como gobernador, pero vemos muchísimos desaciertos en un solo mes. ¿Cómo será cuando lleguemos a la mitad de gestión?
0: Sin duda alguna. Y algo que quería preguntarle, y es bueno saber, porque hemos visto nosotros, y me imagino todos los bolivianos, esa, y hemos entrevistado a los avicultores de Cochabamba, de este municipio que está cerca de Vacas, Pocona creo que es, ¿Pocona? Sí, si no me equivoco el nombre asambleísta, y nos dicen que han muerto más de 160.000 pollos, porque no los dejaron pasar en un punto de bloqueo, y en un solo día 25.000, 75.000 en los días posteriores. Y me ponía a pensar en esta situación, de esto tan duro que está pasando en Cochabamba, ya la gente entre lágrimas, desesperada, y vemos un hecho muy curioso. Y usted seguramente, como funcionaria pública del departamento de Cochabamba, nos dirá y nos podrá ordenar más las ideas. ¿Cómo es posible que una ambulancia transporte 1.5 millones de bolivianos que vaya a Villa Tunari, alcaldía de Villa Tunari, igual en ambulancia, y que digan que es para pagar sueldo? ¿Acaso le pagan a ustedes en efectivo? ¿No es a través de transferencia o a mínimo de QR? O sea, este tipo de situaciones, ¿qué le parece a usted, asambleísta?
1: Bueno, pues el gobernador defiende los bloqueos mientras Cochabamba se está asfixiando poco a poco. Bien lo decías tú, Maritza. Mira, ahí están las imágenes. Justamente el día que yo le llevé el maple de huevos al gobernador, en realidad yo le he querido hacer presente la producción, porque yo creo que él también desconoce mucho la realidad del departamento, y eso hay que enfatizar. Ese día, cuando yo me dirigía hacia su oficina, 1.5 millones de huevos en Isque se habían echado a perder por culpa de los bloqueos. Y habían fallecido una gran cantidad de aves también por falta de alimentos. Entonces, no sé, y él estaba en agendas paralelas como todo este tiempo, como todos estos 46 días ha estado en otro tipo de eventos sin responder, y también es bueno que la población lo sepa. Nuestros asambleístas, mis colegas, los de la bancada de Súmate, mi persona, durante todo este tiempo hemos estado instándolo de la manera más respetuosa, además quiero dejar eso en claro, a que por favor intervenga. Lo hemos instado, lo hemos invitado, lo hemos emplazado de muchas maneras, pero definitivamente hace caso omiso el señor gobernador. Yo necesito ser un poco enfática, porque es importante que la población sepa qué mecanismos hemos estado utilizando todos estos días, porque es más de un mes que estamos en esta situación. A ver, por ejemplo, nuestro artículo 52 del reglamento que nos rige a nosotros los asambleístas departamentales habla de una comisión especial para poder tratar asuntos tan delicados como este. Se ha hecho la solicitud de la conformación, se ha inviabilizado en la asamblea, porque también hay que recordar que la mayoría es de AUPP, del masismo, por supuesto. Se ha intentado conducir una minuta de comunicación, también se la ha inviabilizado, y así de muchísimas maneras hemos intentado a que pueda, por favor, tomar acción. El día jueves he presentado una petición de informe escrito y otra petición de informe oral, porque es importante que el gobernador pueda decirnos si es que a estas alturas ha cuantificado los daños económicos, por ejemplo, que hay en Cochabamba, y de qué manera él va a poder conducir nuevamente, o sea, cuáles son sus estrategias para que el departamento pueda realzar, pueda resarcirse o puedan reconducirse lo económico. Lastimosamente no vamos a poder tener al gobernador en el pleno porque la ley de fiscalización departamental lo impide. Entonces va a mandar seguramente algún secretario, algún vocero, como lo ha estado haciendo últimamente. Y son varias cosas las que vamos encontrando. O sea, ¿qué quiero decir con esto? Que es imposible, pero imposible, que podamos tener a Leonardo Loza casi frente a frente para poder pedirle que por favor actúe. O sea, con los mecanismos legislativos que tenemos ya no sé pues qué más podríamos hacer. Por la prensa se lo estamos pidiendo, le estamos instando de muchas maneras, pero realmente pareciera que al gobernador no le interesa. Él está, nosotros seguimos, vemos las agendas que tiene, en las redes sociales también se muestran sus actividades, y él está muy disperso en otras actividades que seguramente son fundamentales, pero creo que esta lo es más, porque hoy día, otra vez, repito, Cochabamba está secuestrada por grupos bloqueadores, hay pobreza ya, hay sufrimiento, hay desespero en las madres, y nuestros productores, todo aquel aparato productivo está completamente dañado. El tema de las ambulancias es una cosa gravísima, no solamente porque está transportando de forma preferencial a autoridades, sino porque, como tú bien lo decías, ha encontrado una suma importante de dinero que además se sospecha es para financiar este tipo de movimientos y para subvencionar a estos subversivos, porque no hay otra forma de llamarlo, porque están tratando de destrozar todo lo que implica el orden constitucional, y por supuesto que es financiado, porque 46 días de bloqueo, ¿quién resiste si no es con una subvención que pueda asistir para que esto pueda funcionar? Se está investigando, está en etapa de investigación, y la excusa que dan es absolutamente ridícula, es una burla y es una falta de respeto al pueblo cochabambino, al pueblo boliviano, porque a estas alturas, donde la tecnocracia forma parte también de las instituciones y las formas de pago son ya no mediante planilla que antes se iba a firmar o mediante cheque, es mediante cuentas bancarias. Entonces, no hay ningún impedimento para que a los funcionarios, hasta en el lugar más recóndito, se le pueda hacer un abono a una cuenta bancaria. Entonces tiene que investigarse y tiene que llegarse al fondo del asunto, porque está de buen tamaño que se le mienta al pueblo cochabambino, que se burlen de nosotros cada vez que con temas así, y más con explicaciones que resultan absolutamente ridículas y por tanto irrespetuosas.
0: Bien, agradecerle muchísimo a asambleísta Paola Zapata por este tiempo que nos brinda. Gracias, esperamos tenerla en una próxima oportunidad.
1: Muchísimas gracias, un placer conversar con ustedes.
0: Gracias. Hacemos una pausa.

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0: Y siguen saliendo los casos de corrupción, irregularidades del alcalde Johnny Fernández o exalcalde Johnny Fernández sobre precios en los hospitales móviles. Hoy la concejal, presidente concejal Luisa Nayar ya sentó la denuncia en el Ministerio Público. Queremos conversar de ello con la concejal. Muy buenas tardes. ¿Cómo está, presidenta? Ya se sentó la denuncia en la Fiscalía.
1: Muy buenas tardes, Maritza. Un saludo a usted y también a todos quienes nos acompañan a través del programa. Muchísimas gracias por el espacio. Justamente en horas de la mañana nos hemos apersonado hasta la Fiscalía, tal cual habíamos anunciado en días pasados, para presentar esta denuncia penal en contra del exalcalde Johnny Fernández, como en contra de la exsecretaria municipal de salud, la señora Amelunje, por los delitos de incumplimiento de deberes, conducta antieconómica y contratos lesivos al Estado.
0: Y coméntenos en esta, ya una vez sentada la denuncia, ¿cuánto tiempo o cuántos días hay que esperar para recibir la respuesta de la Fiscalía si se admite o no la demanda?
1: Bueno, teóricamente tendría que darse en el plazo de 24 horas la admisión, entonces vamos a esperar que pueda desarrollarse a la brevedad posible. Y en ese sentido, manifestar, querida Maritza, que justamente el sobreprecio de este tema oscila aproximadamente en 2.8 millones de bolivianos. La sanción máxima por uno de los tipos penales sería hasta 10 años, entonces vamos a pedir que se dé la pena máxima y además de ello, lógicamente vamos a pedir que se devuelva cada centavo. Quienes han jugado con el bolsillo de las familias cruceñas y han jugado con la salud no pueden quedar en la impunidad, no pueden quedar libres, así que vamos a desarrollar todas las acciones necesarias a efectos de que quienes han hecho este tipo de hechos irregulares, valga la redundancia, paguen con todo el peso de la ley.
0: Concejal, le escuchaba que usted decía días atrás de que incluso varios de estos hospitales móviles no tienen ni siquiera la llave, o sea, ni le dejaron la llave y tampoco están en funcionamiento.
1: Y es literal, por si acaso, ¿no? Esta adquisición fue por 4 hospitales móviles, 2 de los cuales ya no estarían funcionando, y estamos hablando que el contrato fue suscrito en junio del 2024, es decir, que apenas han transcurrido 2 años y ya se encuentran con este tipo de fallas. Lamentablemente, incluso de uno de estos vehículos se llevaron hasta las llaves. Es un hecho real. Vergonzoso e inadmisible que no se puede dejar pasar por alto. En tal sentido, por ello es que ya hemos hecho la denuncia penal que corresponde. Esperamos que la justicia actúe conforme a ley. También dentro de esta misma denuncia, querida Maritza, hemos presentado la solicitud de alerta migratoria a efectos de evitar que alguno de estos 2 individuos se vaya del país y obviamente que se pueda proseguir con el curso regular de la investigación.
0: Y en esto que ustedes han podido entrar a ver alguno de ellos, de estos hospitales móviles, ¿han podido ver en qué condición está? Es decir, las camillas en qué condición, si tienen respirador, oxígeno, en fin, ¿en qué condición están?
1: Bueno, son realmente básicos, ¿no? Pero en realidad el tema técnico de la parte de salud seguramente la pueden proporcionar de una mejor manera desde la Secretaría de Salud. Sin embargo, en los aspectos que son superficiales, podemos decir, o que se evidencian desde afuera, es, por ejemplo, los aires acondicionados golpeados, se puede evidenciar que 2 de ellos no prenden. De hecho, hemos recibido información de que estarían sin funcionamiento desde diciembre del año pasado, es decir, hace 7 meses estarían sin funcionamiento. Además de eso, querida Maritza, como dije antes, por lo que hemos evidenciado, tiene apenas los insumos más básicos, digamos, ¿no? Pero como le digo, la parte técnica y de fondo seguramente se la podrán proporcionar desde la Secretaría de Salud.
0: Y con esto, obviamente, lo que es gravísimo, el sobreprecio en la adquisición de estos hospitales móviles, que es la denuncia por la que usted ha hecho, y como decía, el principal acusado aquí es el exalcalde Johnny Fernández.
1: Exactamente. Vamos a llevar adelante la investigación como corresponde para ver si existen otros elementos irregulares dentro de este proceso, pero además, Maritza, informarle que en nuestro rol de fiscalización vamos a seguir investigando a ver qué otro tipo de hechos irregulares existen respecto a la gestión pasada y vamos a seguir tomando las acciones concernientes a nuestro rol de fiscalización para hacer que se devuelva cada centavo que le han robado a las familias cruzadas. contraseñas, porque aquí hay que aclarar que los recursos públicos no son de los políticos. Los recursos públicos son de toda la población cruceña y deben estar a disposición del bienestar de las familias cruceñas, no de los políticos.
0: Bien, agradecerle, concejal Luisa Nayar, por esta información que nos brinda. Vamos a estar atentos a todo ello y esperamos tenerla en un próximo contacto.
1: Muchísimas gracias por el espacio, querida Maritza. Que tengan muy buenas tardes. Hasta luego.
0: Hasta luego, concejal Luisa Nayar. Y bueno, qué increíble, ¿no? Es que de donde sea, se llevó hasta el toco Johnny Fernández. Increíble, de verdad. Y no solamente Johnny Fernández, toda la gente que ha trabajado. Y lo que más molesta de todo esto, la misma actuación del Movimiento al Socialismo. Los funcionarios quedaron ahí bien, asegurado, se han metido a sindicatos, se han sindicalizado, han hecho de todo para que no los muevan. Toditos los del área de comunicación, de todas las áreas están ahí, secretario, funcionario, ¿no? Y de verdad gente tan dañina, gente mala, egoísta, porque uno dice, ay, bueno, el trabajador, ay, bueno, pero la mayoría son malos, con esas malas actitudes, abusivos, y eso siguen ahí, porque se valieron de una y mil mañas, se inventaron hasta hijos con discapacidades, enfermedades, porque son inamovibles supuestamente, y así está, no solamente en la alcaldía que dejó Johnny Fernández, sino en este gobierno que también dejó el Movimiento al Socialismo. ¿Nos vamos? ¿Sí? ¿Nos vamos despidiendo?
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0: Nos despedimos, mis amigos, invitándoles que sigan sintonía en la radio. Muy buenas tardes.
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4: 4 de la tarde.
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0: 4 de la tarde con 5 minutos, ¿cómo están? ¿Cómo les va? Buenas tardes, estamos iniciando Hablando Sin Filtro, continuamos con las noticias aquí en Marítima 100.9. Bueno, hablemos de este frío, ¿hasta cuándo se queda? Uno espera horas de la tarde para encontrarse con un poquito de calor, pero el viento del sur es frío. A ver, este frente frío va a continuar afectando a nuestra ciudad hasta el próximo miércoles, con temperaturas mínimas entre 15 y 18 grados, con máximas que no superan los 21 grados, según lo ha dicho el CENAMI. Además, se prevén lluvias dispersas y lloviznas en algunos sectores durante los próximos días. Desde la tarde del miércoles, los vientos cambiarán de dirección y las temperaturas comenzarán a ascender. Sin embargo, para el próximo jueves y el fin de semana se esperan ráfagas que podrían superar los 90 kilómetros por hora.
1: Bueno, inicialmente indicar desde el Servicio Nacional de Meteorología e Hidrología, estamos con el frente frío estacionario en la ciudad, en el departamento de Santa Cruz. Actualmente, este frío todavía va a permanecer hasta el día miércoles con bajas temperaturas. En tal sentido, hay que tomar sus previsiones por el frío que va a estar presente. Esto por el paso de este frente frío, que deja un ambiente frío y seco. Si bien hoy vamos a tener todavía... se va a caracterizar por este ambiente, vamos a tener lluvias dispersas en algunos sectores y mencionar que ya a partir del día miércoles en la tarde noche los vientos cambian a dirección noroeste, donde ya las temperaturas ascienden y ya mejora las condiciones del tiempo.
2: Ingeniero, buenos días. Coméntenos, por favor, cuáles serán las temperaturas mínimas y máximas que se registrarán hasta el miércoles durante este frente frío en Santa Cruz, por favor.
1: Sí, efectivamente, las temperaturas mínimas en la ciudad de Santa Cruz van a estar oscilando entre los 15 a 18 grados Celsius. Se esperan temperaturas máximas que van a estar entre los 18 a 21 grados Celsius, esto hasta el día martes. Y a partir del día miércoles hay un ascenso de temperaturas máximas que van a estar oscilando entre los 24 a 27 grados Celsius. En la región de los Valles Cruceños, las temperaturas mínimas van a estar entre los 6 a 9 grados Celsius y las máximas entre los 15 a 18 grados Celsius. En la región del Chaco vamos a tener temperaturas mínimas entre los 10 a 14 grados Celsius y máximas entre los 17 a 21 grados Celsius. Y por último, en la región de la Chiquitanía, temperaturas mínimas entre los 16 a 19 grados Celsius y máximas entre los 24 a 29 grados Celsius. Cabe señalar que la temperatura mínima registrada hasta ahora en este periodo invernal ha sido el 29 de mayo, con 11.4 grados Celsius. Hoy hemos tenido el registro de 15.2 grados Celsius, una precipitación acumulada que ha superado los 10 milímetros por las precipitaciones de ayer domingo. En tal sentido, todavía no se ha registrado un valor mínimo histórico en lo que se refiere a las temperaturas mínimas. Sin embargo, ya a partir del 21 de junio inicia el periodo invernal astronómicamente. Paradójicamente rotan los vientos a dirección noroeste. Tenemos tanto el día jueves como el próximo sábado y domingo vientos que van a estar superando los 90 kilómetros por hora. En tal sentido, no se descarta un aviso meteorológico para alerta por vientos de dirección noroeste con intensidad moderable a fuerte.
0: Bueno, y le cuento que ha aparecido Vanessa, que es una de las denunciantes. Apareció en las redes y cuestionó la libertad del pastor peruano que recientemente fue liberado y que está siendo motivo de investigación aquí en Santa Cruz. Vanessa es una de las denunciantes en el proceso que involucra al pastor evangélico peruano Marco Antonio Núñez del Arco. Volvió a pronunciarse a través de las redes sociales para cuestionar la decisión judicial que permitió al acusado defenderse en libertad. La joven denunció presuntas irregularidades en la audiencia donde se le otorgaron medidas sustitutivas y expresó su preocupación porque el investigado actualmente puede circular por las calles de Santa Cruz mientras continúan las investigaciones por presuntos delitos de estupro.
3: Personas que prometieron ayudarme. ¿Dónde están todas esas personas que se me acercaron, se tomaron fotos conmigo? ¿Dónde está magistrada Rosemary Ruiz? ¿Dónde está viceministra Jessica Echeverría? Llamo a J.P. Velasco, llamo a Manuel Saavedra, llamo al alcalde, al gobernador, que pueda fiscalizar y ver todo esto, cómo son las víctimas. Pensamos tanto antes de denunciar.
4: Muy buenas noches a todos. El día de hoy vengo realmente cansada, agotada e indignada por lo que está sucediendo. Hoy, viernes 12 de junio, se llevó a cabo una audiencia de manera virtual a las 2:30 de la tarde. ¿Y saben qué pasó? A las 3:45 de la tarde, nos sacaron de la sala virtual a mi abogado, al doctor Cristian Sánchez, y a mí. En ese momento le tomé foto a la pantalla, le avisé al secretario, le escribí, le mandé la foto, le dije que estábamos ingresando nuevamente, pero que estábamos en la sala de espera.
0: Bueno, así se maneja en la justicia boliviana, pues. Y el que arregla esto no aparece hasta hoy. ¿Ustedes por qué creen que largaron a este peruano? ¿Porque es bonito? ¿Porque es simpático? ¿Porque es amigo? ¿O por qué? Bueno, cambiamos. La presidenta del Consejo Municipal de nuestra ciudad, Luisa Nayar, ha presentado una denuncia penal en contra del alcalde Johnny Fernández y la exsecretaria de Salud, Adriana Melunge, por el sobreprecio de 2.8 millones de bolivianos en la compra de hospitales móviles. También, en el memorial, ha pedido a la Fiscalía Departamental que solicite la alerta migratoria para ambos querellados. Si la cosa es así, Johnny Fernández y compañía son millonarios.
5: Como anunciamos en días pasados, ahora estamos formalizando la denuncia penal en contra del exalcalde Johnny Fernández, como la exsecretaria de Salud, la señora Amelunge, por los delitos de incumplimiento de deberes, conducta antieconómica y contratos lesivos al Estado. Esta denuncia está suscrita por el alcalde Mamén Saavedra, por mi persona y por el subdirector de hospitales. Esperamos que la Fiscalía actúe como corresponde, que lleve adelante esta investigación de manera transparente, y anunciamos a la población que dentro de esta misma denuncia estamos solicitando la alerta migratoria en contra de estas dos personas, toda vez de que debemos garantizar que no abandonen el país para que se les aplique la sanción correspondiente, pero para que también devuelvan cada centavo que se le ha robado a las familias cruceñas. Quien ha osado meterle la mano al bolsillo de las familias cruceñas y quien ha jugado con la salud no puede quedar en la impunidad. Antes la alcaldía, Johnny Fernández y sus secuaces tenían un acuerdo con el movimiento al socialismo y por eso quedaban impunes. Ahora el carnaval se les acabó y por eso es que estamos presentando esta denuncia penal para que...
0: Bueno, ahí está lo que dice la presidenta del Consejo Municipal. Vamos a conversar con ella respecto a este y otros temas. Vamos a la entrevista.
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0: Doctora Luisa Nayar, ¿cómo le va? Presidenta del Consejo Municipal. ¿Es verdad lo que usted dice ahí, hasta que devuelvan el último centavo que se robaron? Porque antecedentes, no sabemos quién es el que ha devuelto la plata robada. Presidenta, bienvenida. Buenas tardes.
5: Muy buenas tardes, Erlan. Un saludo para usted y para todos quienes nos acompañan a través del programa. Muchísimas gracias por la invitación.
0: Bueno, es verdad eso, que, bueno, es solamente en estos hospitales móviles la cosa. Hay más, tenemos entendido que hay más, porque al menos en esa oficina que queda entre Roque y Coronado y la Avenida Centenario, ahí han hecho fiesta con banda, conjunto y mariachi, y la plata no era de ellos, presidenta.
5: Bueno, Erlan, lamentablemente pues sabemos que han hecho y deshecho en esta institución cuando el señor Johnny Fernández era alcalde. En tal sentido, en mi rol de fiscalización he llevado adelante la investigación, particularmente en este momento de lo que viene a ser los hospitales móviles, donde hemos evidenciado un sobreprecio aproximado de 2.8 millones de bolivianos, donde en el contrato establecía aproximadamente el pago de 1.2 millones de bolivianos por cada camión de hospital móvil más su carrocería. En ese sentido, nos hemos apersonado a solicitar las cotizaciones respectivas en la misma concesionaria de vehículos y resulta que cada uno asciende a un monto de 531 mil bolivianos aproximadamente. Entonces, estamos hablando que se pagó 1.2 millones de bolivianos, pero el costo es de 531 mil bolivianos. Entonces, por cada camión estaríamos evidenciando un sobreprecio de más de 700 mil bolivianos, multiplicándolo por los cuatro camiones más carrocerías que se han adquirido, ascienden a un sobreprecio aproximado de 2.8 millones de bolivianos. Entonces, lamentamos esta situación, nos indigna de sobremanera que hubieran decidido meterle las manos al bolsillo de la gente sin siquiera precautelar un tema tan importante como lo es el de la salud. Entonces, ya hemos presentado la denuncia penal en horas de la mañana por incumplimiento de deberes, conducta antieconómica y contratos lesivos al Estado, donde se tiene hasta la sanción máxima por 10 años. Entonces, vamos a pedir que se lleve adelante la investigación, que se proceda a dar la sanción máxima, pero que además se devuelva la plata que se han llevado de las familias cruceñas. Si este proceso se hubiera llevado de forma transparente, no se hubieran adquirido solo cuatro hospitales, se hubieran adquirido ocho hospitales móviles. Ahora sí, querido Erlan, mil disculpas.
0: No le pueden dar uso ustedes porque tengo entendido que no hay las llaves. ¿Cómo es eso?
5: Hasta eso, mire, dos de los cuatro hospitales móviles que se han adquirido no se encuentran funcionando desde el mes de diciembre del año pasado, es decir, que hace 7 meses aproximadamente se encuentran dos de ellos parados. Uno ni siquiera tiene las llaves, el otro está parado, ya desde las instancias que corresponden se está solicitando el mantenimiento para que puedan volverse a funcionar y obviamente darle un servicio y una atención a la gente, pero en el caso de uno de ellos no dejaron ni las llaves, querido Erlan. Así que van a tener que responder, como digo, por haber jugado con la salud de los cruceños y por haberle metido mano a lo ajeno.
0: ¿Qué función van a cumplir esos camiones?
5: Bueno, eso lo deberá establecer justamente la Secretaría de Salud, que es la parte técnica y la parte ejecutiva que debe darle funcionamiento. Obviamente es prioridad atender la salud y las necesidades de los vecinos en ese sentido, entonces seguramente ya se dará a conocer en el transcurso de los próximos días qué es lo que sucederá con ellos. Sin embargo, como dije antes, ya hemos tomado conocimiento que se están haciendo las acciones correspondientes para que estos dos hospitales que se encuentran sin funcionamiento puedan volver a dar un uso para los ciudadanos.
0: ¿Van a meter preso a Johnny Fernández, este hombre que está ligado a la política hace mucho tiempo? Sabemos por qué se ligó a la política, pero es un hombre que tiene más de 60, 70 denuncias. Nunca le hicieron nada. Hubo una que ahora nos damos cuenta que fue más por un criterio político que por el verdadero hecho de delito que se acusaba, ¿no? De pavimento que se cobró y que no estaba hecho. Entonces, viejo lobo de mar, Johnny Fernández, ¿ustedes van a meterlo preso?
5: Y es que el crimen no es hacer política, el crimen es delinquir y jugar con la plata ajena, ¿no? Porque cuando la plata es de uno, uno puede hacer lo que mejor le parezca en el marco de la ley, pero aquí han jugado con la plata de las familias cruceñas. La plata pública no es de los políticos, Erlan, la plata pública es de las familias cruceñas, en este caso particular de la alcaldía. Entonces, sin lugar a dudas, nosotros vamos a llevar adelante las acciones que corresponden para que no solamente esté preso, sino también para que devuelva cada centavo que se le ha sacado al conjunto de las familias cruceñas, y todos aquellos que me pelearon van a tener que devolver la plata. Así que vamos a seguir en este rol de fiscalización para que se haga justicia y obviamente se pague con todo el peso de la ley, pero también que se le devuelva la plata a las arcas del Estado municipal.
0: Presidenta, vimos una denuncia de los abogados de la alcaldía municipal contra otro, es decir, en otro hecho, pero son los mismos abogados que trabajaron a Johnny y que no metieron preso a nadie, aún teniendo pruebas. ¿Ellos son los que están ahora luchando y van a luchar contra don Johnny Fernández?
5: En realidad, Erlan, ahí quiero ser clara en lo siguiente. Hay muchos de los funcionarios municipales como del Consejo que lamentablemente no pueden ser retirados por una u otra causa. Sin embargo, ya se ha anunciado tanto desde el Ejecutivo como desde el órgano legislativo todas las acciones necesarias para justamente proceder con la reestructuración de ambas instancias. Nosotros nos encontramos en eso. Tenemos entendido que desde el Ejecutivo están haciendo lo propio y seguramente una vez se proceda con esta reestructuración, todos aquellos vivillos o que hayan realizado algún tipo de hecho irregular van a quedar fuera.
0: Sí, porque hay muchos que trabajaron para que Johnny Fernández siga haciendo lo que hizo. Ahora, ¿cómo anda esa reestructuración del Consejo Municipal, Presidenta?
5: Usted ha manifestado algo importante, Erlan, antes de que hablemos de la reestructuración del Consejo, y Mamén también lo ha anunciado la semana pasada, si mal no recuerdo, y es el tema particular justamente de el perder para ganar. Se ha hecho básicamente una mafia o cinco mafias dentro de lo que fue la gestión pasada, y dentro de esas cinco mafias estaba la de perder para ganar, donde seguramente han participado muchas de estas personalidades que usted ha mencionado. Por eso es que también se van a tomar las acciones que correspondan, así ya se lo ha anunciado desde las instancias que corresponden, entonces estaremos expectantes de ello. Ahora bien, el tema de la reestructuración del Consejo, hemos dado el informe del primer mes de gestión, donde justamente se ha anunciado aproximadamente un ahorro de 2 millones de bolivianos a esta institución, teniendo en cuenta que el presupuesto que se maneja desde esta instancia son aproximadamente 57 millones de bolivianos. Entonces, solo en el tema del personal aproximadamente se va a producir este ahorro. Justamente hay que manifestar que antes se utilizaba esta instancia como el Ejecutivo, como un botín político, como un botín económico, pero se ha acabado la agencia de empleo y se ha acabado este tipo de situaciones. Así que vamos a seguir trabajando como corresponde y buscando ahorrarle los recursos económicos a las familias cruceñas.
0: Bueno, no hay ningún problema en que los dejen sentados ahí. Nunca hicieron nada, pues déjenlo ahí, contraten a otra gente, porque ustedes van a poder, van a querer cuidar el queso con los mismos ratones, y eso está grave. Así que hay muchos funcionarios que no han hecho nada, entonces hay que tenerlos ahí y contratar nueva gente. Presidenta, ¿qué de nuevo?
5: Perdón, Erlan, creo que está haciendo una afirmación incorrecta, dado que no están esas personas cuidando el queso, como usted dice, sino que nosotros aquí en el Consejo hemos llevado adelante las acciones que corresponden, tomando el criterio de meritocracia. Sin embargo, obviamente, también somos respetuosos de la normativa y lamentablemente hay personal que es inamovible prácticamente, entonces no se puede tomar acciones fuera de la norma, pero hay que manifestar y ser claros en que la gente que está trabajando hoy por hoy es gente que cumple el criterio de meritocracia. Sin embargo, como dije antes, tanto en el Ejecutivo como en el Legislativo hay personas catalogadas con inamovilidad y nosotros somos respetuosos de la norma.
0: Bueno, ni modo, entonces esperaremos a ver que el Consejo vaya con la dirección correcta y usted es la tipa de la película. ¿Y qué se le viene por parte del Consejo para Santa Cruz, Presidenta? ¿Qué noticias buenas tenemos?
5: Bueno, ya hemos nosotros aprobado lo que viene a ser el proyecto de ley, o bueno, ya la ley municipal de caminos vecinales del mercado mutualista, que es un primer paso para la consolidación total de lo que viene a ser este mercado, porque debemos recordarle a la población que debemos defender el patrimonio de las familias cruceñas y en esa defensa está justamente el mercado mutualista. en adelante se tratará ya la aprobación de la consolidación de todo este predio.
0: ¿Usted además, me está hablando de las calles que fueron cerradas por los comerciantes?
5: En realidad de todos los caminos vecinales que son parte de este mercado, querido Erlan.
0: Sí, porque me recuerdo que usted denunció eso, de que los comerciantes habían se habían apoderado de, no sé si una o dos calles, y la cerraron y ahí está, entonces esperemos.
5: Creo que se está equivocando, Erlan, de denunciante.
0: Ah, ya, bueno, pero han habido otras calles que fueron cerradas, la famosa mansión blanca esa que se ha construido por ahí por el barrio Faremafu, que ha sido tan sonado, deberían de hacer una auditoría y ver de que si se hizo una vez que no se vuelva a hacer, ¿no? De que las calles que son del municipio, pues avivados hay muchísimo y uno de ellos apareció o varios de ellos aparecieron y se apoderaron de esta calle y de otra. Hay un señor ahí de apellido Sosa que lo he visto muy activo denunciando de que las áreas verdes están siendo embardadas y encerradas en pro de privado.
5: Lo tomaremos en cuenta, querido Erlan. Sin embargo, este proyecto es de más de 5.000 metros cuadrados, o sea, es de todo el predio del mercado mutualista, porque los caminos también son parte de los predios de las familias cruceñas y ningún vivillo puede querer apoderarse de lo ajeno. No se puede poner el interés de unos cuantos por sobre encima del derecho de toda la colectividad. Entonces, se ha ya consolidado esto, también se ha consolidado como derecho propietario una parte de lo que viene a ser justamente la zona del cordón ecológico, y se van a tomar todas las acciones para defender lo que es de todos los cruceños. Por el otro lado, justamente también ya como bancada de Voz hemos presentado hace semanas ya el proyecto de ley para la eliminación de la ficha técnica ambiental como un requisito para justamente lo que vienen a ser las licencias de funcionamiento. Esto con la finalidad, lógicamente, de buscar simplificar los pasos, dado que esta fue una de las modalidades que utilizaron en la gestión pasada para extorsionar a quienes querían llevar adelante algún emprendimiento. Entonces se va a eliminar este trámite y se va a buscar justamente simplificar pasos. Además de ello, otra de las acciones es el tema del tratamiento de la modificación a la ley de gendarmería, donde justamente ahora se va a establecer que los gendarmes municipales deben precautelar y cuidar lo que son las instancias de las unidades educativas, conociendo el altísimo nivel de inseguridad que estamos atravesando hoy por hoy como ciudad. Entonces eso es lo que se viene en el transcurso de los próximos días, querido Erlan.
0: ¿Vuelven los gendarmes a las unidades educativas?
5: Exactamente, esa es la finalidad de esta ley.
0: Qué bueno. Bueno, presidenta, felicidades y ya estaremos buscándola para seguir conversando de lo que se le viene para la ciudad. Gracias, presidenta, muy amable.
5: Muchísimas gracias, que tengan todos muy buenas tardes y vamos a seguir fiscalizando a los pícaros para que se devuelva cada centavo y para que terminen tras las rejas quienes han delinquido. Hasta luego.
0: Hasta luego, presidenta. 4:30 p.m, un corte y enseguida volvemos.
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4 de la tarde con 32 minutos. Continuamos con más noticias. Los hospitales de primer y de segundo nivel de Santa Cruz de la Sierra ya registran problemas de desabastecimiento debido a los bloqueos de ruta que afectan a distintas regiones del país. El cierre de carreteras comienza a impactar en la llegada de medicamentos, insumos y reactivos, generando dificultades para la atención médica en los

0: se hace por vía terrestre y las empresas tienen su abastecimiento en cada lugar, en cada departamento. Lamentablemente ha comenzado ya a escasear los insumos y los medicamentos que tienen las empresas en Santa Cruz y está la dificultad de que puedan llegar estos mismos insumos de otros departamentos.
1: ¿Hasta cuándo podrían avanzar los hospitales sin estos medicamentos?
0: Si todo va bien, estamos esperando de que por lo menos nos dure toda esta semana, a lo largo de la semana. Es importante aclarar lo siguiente. Ya hay desabastecimiento de algunos medicamentos. No quiere decir que en unos días se va a acabar todo. Comienzan a escasear las cosas más importantes. Por ejemplo, ahorita, para dar un ejemplo, tenemos dificultad ya de tener en algunos centros medicamentos para la presión arterial, como es el losartán, la carbamazepina, el complejo B, vitamina C, en fin, comienzan a escasear algunos productos que son los más importantes. Con relación a los insumos, estamos teniendo también problemas de tener jeringas, gasas en algunos centros de salud. Entonces, poco a poco se van acabando estos insumos y medicamentos que son los más utilizados día a día.
2: ¿Qué podría desembocar con los pacientes? ¿Hay algún problema con ellos?
0: Pero claro que sí, siempre se pone en riesgo la salud si no tenemos los medicamentos y los insumos necesarios para poder brindar el apoyo a los pacientes. Por eso es que en los días anteriores se han tenido ya reuniones con las empresas proveedoras y estamos viendo también desde la municipalidad algunas acciones que podamos hacer por nuestra parte también para que la población no quede desabastecida.
1: ¿Existe la posibilidad de que algún centro hospitalario de primer y segundo nivel pueda cerrar?
0: No, eso no. Siempre se va a tratar hasta lo último en evitar cerrar un centro de salud, porque existe también la buena relación entre todos. Entonces, si en algún centro de salud o en un hospital está faltando algún insumo o algún medicamento, hacemos el préstamo momentáneo de algún otro centro. Doctor, pero tratar siempre de que los centros estén abiertos para la población.
3: Doctor, ¿es cierto que no hay reactivos también en los diferentes centros por el tema de enfermedades tropicales?
0: Claro, en algunos centros, como le decía, también reactivos están faltando. En algunos centros ya está escaseando para poder hacer un hemograma, quizá el control del azúcar o de la función de riñón. En fin, como le digo, esto lo estamos tratando de paliar prestándonos entre los centros y hospitales insumos, medicamentos y reactivos.
3: ¿Qué acciones está tomando para abastecerse con medicamentos?
0: ¿Perdón?
3: ¿Qué acciones está tomando para abastecerse con medicamentos?
0: Como le dije, la primera acción ha sido reunirse con las empresas para ver qué determinación van a tomar ellos, para ver cómo nos pueden hacer llegar el abastecimiento de todos, la provisión de todos estos medicamentos e insumos, y por nuestra parte la municipalidad está viendo sus propias acciones.
4: Bueno, les cuento que una marcha y mitin de distintas instituciones del departamento de Potosí demandó hoy la aprehensión inmediata del expresidente y actual dirigente cocalero Evo Morales por alentar el bloqueo de caminos que lleva 46 días y exigió al gobierno pacificar el país en un plazo de 48 horas. Se trata de dos de las tres principales conclusiones del mitin que se realizó pasado el mediodía de hoy, a la conclusión de una masiva marcha que recorrió la capital potosina y que contó con la participación de distintas instituciones, organizaciones sociales y autoridades como el alcalde de esa ciudad, William Cervantes.
5: ¡Tía López, presidente! ¡Gracias a la
6: transmisión de Radio Coyazú! A dar a conocer las resoluciones de este cabildo.
5: ¿El pueblo dónde está, compañero?
6: A cargo del dirigente de la federación.
5: ¡En ese entender a todas las instituciones vivas de Potosí, compañeros! Resolución del gran cabildo del pueblo potosino. Los representantes de las instituciones vivas del departamento de Potosí, reunidos de manera libre y democrática, después de llevar adelante la multitudinaria marcha por la pacificación y la unidad nacional, con la presencia de Telecomín Potosí RL, la unidad del transporte pesado potosino, la Federación de Choferes Primero de Mayo, CADEX, la Federación Universitaria Local FUL, ICAM, FEGRUME, la Federación de Ferias, la Federación de Gremiales, FEDEMIPE, la Federación de Trabajadores por Cuenta Propia, FUT, mujeres de a pie.

0: elecciones vivas representantes de los diferentes sectores económicos productivos del departamento. Considerando que los bloqueos de caminos, medidas de presión que se han mantenido por más de 44 días en todo el territorio boliviano, ocasionando un grave impacto negativo en las actividades económicas, el transporte, sectores productivos, afectando el abastecimiento de la canasta familiar de todos los bolivianos y potosinos y el normal funcionamiento de los servicios públicos y privados.
1: Bueno, aunque usted no lo crea, Bolivia ingresó a su día 46 de bloqueos con una paradoja cada vez más evidente. Aunque distintas regiones comienzan a observarse señales de desgaste y repliegue parcial de sectores movilizados, la crisis sigue sin encontrar una salida política clara y continúa generando elevados costos económicos, sociales y humanitarios. Los reportes de la Administradora Boliviana de Carreteras muestran que todavía permanecen 50 puntos de bloqueos distribuidos en 6 departamentos de La Paz, con Cochabamba y La Paz como los principales focos de conflicto. Hablemos de este tema en la entrevista.
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1: Le doy la bienvenida al doctor Orlando Navarro. ¿Cómo le va, doctor? ¿Cómo está? Buenas tardes. 46 días de bloqueo en el país. ¿Qué le parece, doctor? Buenas tardes, bienvenido.
3: ¿Cómo está? Buenas tardes. Sí, estos bloqueos que se han generado fundamentalmente en el departamento de La Paz y que luego se han ido extendiendo a otros departamentos con mayor incidencia en Cochabamba y Chuquisaca, realmente han generado un fuerte perjuicio a la economía doméstica, sobre todo, y una poca afectación al gobierno, cuáles eran los propósitos políticos, ¿no?, de esta medida extrema, como son los bloqueos de caminos. En ese sentido, estamos viendo, pese a la inacción del gobierno, muy criticada por diversos sectores, sobre todo de las ciudades, pero pese a la inacción, estamos viendo que de alguna manera el gobierno sale victorioso, dado de que lo que teme cualquier gobierno, sobre todo este fenómeno se genera desde el gobierno del general Banzer, es obviamente acumular una fuerte cantidad de muertos por conflictos sociales. Es como que se califica la capacidad de un gobierno a través de este número, ¿no? Mientras menos muertos se tenga, mejor es el gobierno. Eso se ha generado en el ideario nacional. Y al no tener muertos generados por represión a partir del gobierno, entonces lo vemos fortalecido pese a la inacción. Sin embargo, el costo político, social, es muy fuerte, porque estamos hablando de más de 24 muertos ya contabilizados por efectos de los bloqueos, pero claro, no producto de la represión estatal, sino producto de los efectos que generan los mismos. Entonces el costo es muy alto de esta victoria pírrica que tiene el gobierno ante esta situación.
1: Bueno, muchos dijeron está jugando al desgaste de los bloqueos, y parece que sí, pero como usted dice, el costo es alto, doctor.
3: Así es. El costo es, son niños enfermos de cáncer que no han podido llegar al hospital, son conductores, estamos hablando de aproximadamente 5 conductores que han fallecido también en las carreteras, adultos mayores, enfermos renales que han fallecido por no llegar al hospital. Entonces el costo es de valiosas vidas bolivianas que han sido perdidas por este conflicto, que no debieran haberse perdido, que implica una inacción del gobierno, pero sin embargo en esta medición y en esta pulseta política, de alguna manera el gobierno sale victorioso, en el sentido de que no ha generado el gobierno producto de la represión, como lo sucedido en los gobiernos, por ejemplo, de Gonzalo Sánchez de Lozada, de Yanine Áñez, el propio Evo Morales, o Hugo Banzer Suárez, ¿no?, que producto de alguna represión se han generado muertos. Entonces vemos esos números, que es difícil de decirlos con frialdad porque son vidas humanas, Sin embargo, esta situación le da un respiro y le da un sentido de supervivencia al gobierno. Sin embargo, quita muchos puntos en los objetivos económicos que tenía el gobierno a través de el impulso de leyes que tenían que ver con la gestión de empresas públicas, por ejemplo, o con temas impositivos que se van a ver muy condicionados a partir de este conflicto. Este conflicto, sin lugar a dudas, es un parteaguas. Hay un antes y un después de este conflicto. Hay una Bolivia muy distinta después de este conflicto y que el gobierno tiene que saber gestionar, en el sentido de que es un gobierno a todas luces débil en lo político, por más que tenga personas muy técnicas en el gabinete, pero hay debilidades políticas que se van a ver reflejadas tanto en la Asamblea Legislativa como también en la calle, ¿no? ¿Quién va a salir a defender un gobierno que no te ha defendido en estos bloqueos, por ejemplo, ¿no? Entonces, esto va a repercutir. En ese sentido, el gobierno tiene que hacer un análisis muy fuerte, una reflexión muy fuerte, porque lo que se viene no va a ser sencillo. Recordemos cómo ha empezado el gobierno. El gobierno ha empezado precisamente con una acumulación de poder en la Asamblea Legislativa muy favorable para la aprobación de leyes. Los primeros 90 días eran muy claves y no los ha sabido aprovechar para enviar al legislativo un paquete de leyes. Hoy va a ser mucho más difícil, ¿no? Porque va a estar mucho más condicionada políticamente el apoyo y respaldo a estos proyectos de ley. Sin embargo, nada es imposible. Esta reflexión es muy importante y los cambios que también debe asumir el gobierno de ahora en adelante. Está bien contar con personas técnicas, pero necesita un equipo político para asumir el trabajo que se necesita en esta nueva etapa del país.
1: Pero fíjese usted que el gobierno le ha dado obra al Alto, por ejemplo, esperando de que haya algún resultado. Estuvo el alcalde incluso firmando un acuerdo con el presidente Rodrigo Paz. Después, para Oruro, les ha ofrecido a otras comunidades también eso, pero siguen bloqueando. Acaba de confirmarse que una carretera a la Chiquitanía, añorada, que se viene negociando con todos los gobiernos en los últimos años y no pasó nada, ahora sí. Sin embargo, los bloqueos continúan. ¿Usted cree de que esto va a resultar? Porque resulta medio raro, ¿no? El gobierno, ¿de dónde saca plata para comprometerse con semejante gasto que le va a producir si al fisco no le está entrando dinero, a no ser lo que se produzca en ciudades como Santa Cruz, por ejemplo, o la propia La Paz, que a pesar de estar bloqueada, en cierto porcentaje sigue generando actividad, y también Cochabamba en la ciudad, y otras ciudades que también no tributan como estas que he nombrado, pero que tienen menos bloqueo, digamos, y que pueden generar impuestos, digamos.
3: Bueno, cuando una gestión pública es reactiva y parte de la condición de que si tú me bloqueas, yo recién respondo, está completamente mal. Estamos generando un precedente completamente negativo para la gestión pública en general. En lugar de ser reactiva, tiene que ser activa. Y en ese sentido, más allá del gasto, porque ese es el problema que nos ha generado el MAS y estamos heredando, que ha generado gasto, se tiene que priorizar la inversión. La inversión es decir, de que si yo invierto tanto dinero en tal municipio o en tal departamento, exista un retorno de beneficio, tanto económico como social. Una carretera, por ejemplo, implica una contraparte positiva, ¿no? Porque genera de que la economía va a mejorar para la sociedad. Lo que hizo el movimiento del socialismo fue todo lo contrario. Ha gastado en canchas, en coliseos o en edificios como este parlamento de que está ubicado en Cochabamba, que no tiene ningún uso, y se han gastado millones de dólares, o el desfalco al fondo indígena, por ejemplo. Pero cuando se trata de carreteras, yo creo que hay que aplaudirlo, pero no está bien que sea de manera reactiva, sino tiene que ser activa. Algo que a mí me gustó, por ejemplo, y me parece que va a ser muy estratégico, es el puente en Beni sobre el río Mamón, por él, porque eso va a permitir un flujo entre La Paz y Beni, que por ende también afecta positivamente a Santa Cruz, que ya no va a depender tanto, por ejemplo, de la zona del altiplano de La Paz o del Chapare o del trópico de Cochabamba, y eso a futuro va a evitar justamente estos problemas. Algo que también tiene que asumir el gobierno y ha sido muy reclamado es la famosa ley antibloqueos, que recordará que yo personalmente he sido crítico en el sentido del cual está redactado y está siendo tratado hoy en la Asamblea Legislativa. Sin embargo, tenemos que identificar bien quién debe ser la persona sancionada, no tanto el bloqueador, que a veces es obligado, es coaccionado, es extorsionado para bloquear, pero sí al dirigente que lo promueve, ¿no? Entonces son acciones que debe tomarlo de manera urgente el gobierno, precisamente para que estas medidas de presión de minorías efectivas ya no sean tan efectivas.
1: Ahora, fíjese de que la oficina que maneja las carreteras del país ha dicho de que hay 50 bloqueos, es decir, la semana pasada habían 90, ahora hay 50. Ese bajón que ha tenido esta propuesta golpista de Evo Morales, ¿qué es lo que está originando que lleguen extranjeros? Una cantidad de 15 llegaron, fíjese, 15 de Argentina, y fueron nuevamente devueltos para atrás. ¿Usted cree de que esa sea la táctica que está empleando Evo Morales para emplear la denuncia de extranjeros? Una de ellas decía, 7 asesinatos han habido, dice, de parte del gobierno. Imagínense cuando ha sido del otro lado donde ha habido ese intento de quitarle la vida a las personas al no dejar que pase medicamentos, alimentos, y ni siquiera a ellos, la gente enferma. ¿Tiene algo que ver este bajón y después la llegada de extranjeros?
3: Sobre la llegada de extranjeros, recordemos que este conflicto es importante en términos geopolíticos para los intereses de la izquierda, que recordemos que está siendo completamente replegada en toda la región. Ya vimos lo que sucedió en Venezuela, el próximo domingo tenemos elecciones de segunda vuelta en Colombia, donde es muy probable que gane la derecha. En Perú está ganando la derecha en los conteos que se están generando en estos momentos. En Brasil se prevé que también gane la derecha con el hijo de Bolsonaro sobre Lula da Silva. Entonces ya no hay mucho lugar para la izquierda, y tenían la idea guevarista, la idea de los años 60, ¿no?, que desde Bolivia se genere alguna situación desde la izquierda, desde derrocar al gobierno democrático para lograr influir luego en la región. Sin embargo, esto está fracasando. Y aquí voy con la primera pregunta sobre por qué ahora hay este desgaste y por qué los bloqueos han bajado a casi la mitad. Tiene que ver precisamente por una falta de coordinación entre las motivaciones que han generado el bloqueo, ¿no? Esto tiene que ver con que Argollo no sabe ya cómo comandar y tener control sobre la Central Obrera Boliviana, cuando 6 de las centrales obreras departamentales están exigiendo ya diálogo, lo que este conflicto concluya, ¿no? Solamente se mantienen firmes, creo que Oruro, La Paz y no sé qué otro departamento más, ¿no? En el tema de los sectores indígenas en La Paz, se ha perdido un fuerte apoyo, sobre todo de las provincias del norte de La Paz, y simplemente se tiene una radicalización en el área del altiplano. Entonces esto va a repercutir políticamente en el desempeño y las funciones de estas organizaciones sociales que rompen con la unidad que les ha caracterizado. Entonces eso tiene que ver, uno, por el desgaste del mismo bloqueador y también la falta de norte político. O sea, ¿para qué estoy bloqueando? ¿Para derrocar un gobierno? ¿En qué me beneficia eso? ¿Qué gano yo de que Rodrigo Paz deje de ser gobierno? ¿Eso va a mejorar mi calidad de vida en el futuro? ¿No será que los problemas que tengo ahora es precisamente por una falta de gestión de los que ahora quieren volver y derrocar al actual gobierno? Entonces, esas preguntas se han hecho muchos de estos sectores que han presionado estas bases a sus dirigentes para ya cerrar estos bloqueos. Y eso es lo que estamos viendo y lo vamos a seguir viendo. De todas maneras, no es momento de cantar victoria para nadie. seguramente vamos a ver todavía focos de conflicto en las siguientes semanas, y lo que es peor, radicalización de algunos sectores que pretenden a través del uso de armas de fuego o presionar para que se mantengan estas medidas de presión a las bases o de intimidar a la población civil. Entonces, vamos a ir viendo estos efectos en las siguientes semanas. Ojalá que el gobierno, a través de las herramientas y mecanismos que tiene a la mano, trabaje en función de evitar ya la mayor cantidad de muertos que se van acumulando, sea cual sea el sector, o el sector movilizado o el sector afectado. Como lo veníamos repasando, lastimosamente quien está acumulando muertos es el sector que está siendo presionado.
1: Ahora usted dice el cierre de este conflicto, si esto sucede, ¿cómo queda Evo Morales?
3: Evo Morales ya queda mucho más desgastado, ya solamente su influencia que podría haber tenido sobre el norte de Potosí, Oruro y bueno, el sur de La Paz, el occidente de La Paz, ya también se ve muy comprometido, y es posible que ejerza cierta radicalización en donde puede ejercerlo de manera más inmediata, que es el trópico de Cochabamba, ya, y estos anillos de seguridad se vayan fortaleciendo. Sin embargo, esto no es sostenible en el tiempo, podrá mantenerlo un par de meses más, pero sin embargo, el gran perdedor, sin lugar a duda, de todo este conflicto es Evo Morales. Incluso Argollo, ya lo hemos escuchado hablar contra Evo Morales como alguien que se ha sumado sobre sus, entre comillas, causas justas y que ha perjudicado las reclamaciones que podría haber tenido la Central Obrera Boliviana. Es decir, mientras mejor se deslinden de Evo Morales para estas organizaciones, resulta mejor. Sin embargo, yo creo que en el futuro inmediato, es decir, en los siguientes días o semanas, veo muy poco probable de que se ejerza, por ejemplo, una orden de aprehensión contra Evo Morales, las cuales ya debieran haberse realizado. Es también muy probable de que se generen alguna negociación de un salvoconducto de este señor para que pueda irse a un país fuera de la región, como les digo, ¿no? Ya no tiene llegada a Argentina o a México o a Brasil, entonces lo quieran despachar a China o a Rusia o Turquía, uno de estos países, dado de que aquí obviamente siempre va a ser una papa caliente para cualquier gobierno.
1: Bueno, esperamos a ver que esto vaya arreglándose. Seguiremos, mejor dicho, esperando. Doctor, como siempre, le agradezco mucho, doctor Orlando Navarro, por haber estado en este espacio esta tarde. Muy amable, gracias.
3: Gracias a ustedes y siempre atento a cualquier convocatoria.
1: Gracias. 4:56, un corte y enseguida retornamos.
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2: Bueno, esto es lo que pasó hoy con esta delegación argentina, gente socialista disfrazada de derechos humanos. Esto decían cuando llegaron al aeropuerto de La Paz y no pudieron continuar con lo programado.
3: La misión de derechos humanos acabamos de llevar al aeropuerto de La Paz, y en el aeropuerto de La Paz nos retuvieron los documentos y por ahora no nos dejan ingresar sin ningún tipo de explicación. Nos querían llevar a una habitación de inadmitidos, dijimos que no. Estamos pidiendo hablar con los responsables, con las autoridades. Nosotros estamos acá como una misión de derechos humanos para poder relevar, poder hacer un informe, poder acercarnos a todas las víctimas y a todos los que están siendo vulnerados sus derechos por ejercer su legítimo derecho a la protesta.
4: Esta misión se da en el marco de que ya hay al menos 7 asesinados. Hay múltiples denuncias de situaciones en las cárceles.
2: 7 asesinados, dice la de Derechos Humanos de Argentina. Más noticias en Asuntos Centrales.
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7: 5 de la tarde.
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1: Buenas tardes, bienvenidos a una nueva semana. Es la semana ya de las... Entramos a la segunda quincena, exactamente estamos en 15 de junio, mitad del sexto mes del año. Se va pasando el año y se van pasando los... No sé si pasando el conflicto, pero casi un mes y medio de conflicto. Hoy la verdad que no hay mucho de novedad en ese sentido, ¿no?
2: Hola, Tufi, buenas tardes, Roberto. A todos. Es la séptima semana de conflicto, con una economía cada vez más golpeada, Tufi, a pesar de que, bueno, hay menos bloqueos, pero sigue siendo importante el número de bloqueos en el país, que son más de 50 al fin y al cabo. Sin embargo, bueno, en La Paz y en Cochabamba son los que reúnen más del 60% de los bloqueos del país. Y, bueno, hay ya brigadas del ABC que están... trabajan en la limpieza y en la rehabilitación de las carreteras para que de a poco se pueda recuperar la transitabilidad en las vías principales del país.
1: Bueno, sí, es el día número 46 de la crisis, imagínense, 46 días, ¿qué economía soporta esto? Ni siquiera las más estables, diríamos, menos aún la nuestra, todavía no hemos visto... El efecto final de todo esto, pero a ver, el gobierno finalmente apostó en estos 46 días a lo que llaman la contención pacífica. Ya no hay marchas hacia La Paz por ahora. Los bloqueos han disminuido, ciertamente, han bajado de 90 o más que había en la semana pasada a 50, pero igual siguen siendo muchos bloqueos. Como que ese es nuestro enfoque hoy, 46 días, menos bloqueos, pero más pérdidas, ¿no? Cada día que pasa hay más pérdidas y pedidos de diálogo son ahora las organizaciones de la Central Obrera Boliviana, la Central Obrera Departamental, es de 5 departamentos, los que le dicen a la COP, a la Central Obrera Boliviana, ya está bueno, hay que nomás ir a dialogar, salgamos de esto, no hemos logrado lo que se debía lograr o lo que se buscaba y habrá que ver una salida honrosa. El gobierno opta por seguir dejando hacer, por darle corredores humanitarios o ayuda humanitaria a algunas ciudades y a procurar el cansancio de los bloqueadores. El alcalde del Alto, ese es uno de nuestros enfoques hoy, el alcalde del Alto, la ciudad más, diríamos, afectada en principio, la del epicentro de la crisis, porque ahí confluyen las movilizaciones. Hoy está con menos bloqueos, hay, diríamos que, mayor actividad, eso es lo que ha dicho el alcalde del Alto, y por lo tanto, Elisé Roca, que es el alcalde del Alto, ha pedido asumir nomás que las organizaciones campesinas y la Central Obrera Boliviana asuman nomás que no hubo éxito en esto, no hubo éxito, y por lo tanto, mejor va a ser replegarse. Reiteramos, más de 50 bloqueos, menos, unos 30 menos o 40 que la semana pasada. La Central Obrera Boliviana ayer tenía que realizar un ampliado para ver qué decidían en torno a estas movilizaciones y no lo hicieron el ampliado, dice que por falta de seguridad, ¿no? Garantías, porque no llegaron finalmente todos los dirigentes y al contrario, afuera de las instalaciones de la COP fue un grupo de vecinos. Inclusive le tiraron un tomatazo a uno de los dirigentes de la Central Obrera Boliviana porque hay mucho malestar con ellos en los vecinos de la ciudad de La Paz. Así que este empleado que debe definir cuándo o qué hacen con los bloqueos, por ahora no se realiza, no tiene aún fecha, iban a reunirse en estas horas para definir. Y bueno, ahí está pendiente el empleado de la Central Obrera Boliviana. Lo que sí hay... en Oruro hay una especie de cabildo, se anuncia para hoy. Al mediodía también de esta jornada, el lunes, en Potosí, las instituciones han pedido desbloquear varias instituciones. El viernes hubo del Comité Cívico de Potosí, hoy de otras instituciones, entre ellas los mineros cooperativistas, pidieron que ya cesen los bloqueos. En Oruro lo mismo, en la ciudad, están en esa línea. Y en Chuquisaca, en este día, no hay bloqueos en Chuquisaca. O sea, lo complicado está en Cochabamba, y todavía en La Paz, sobre todo en la carretera a Desaguadero, que conecta La Paz con Perú, ¿no? Ahí hemos visto que también hay una serie de bloqueos. Pero en Cochabamba es donde están centralmente, lo que muestra claramente de que Evo Morales sigue firme, de pie, en esta perspectiva de mantener larga la crisis. En San Julián hubo un pequeño cuarto intermedio de horas el viernes para que pasen y los camiones, lo hicieron el viernes aproximadamente en la madrugada, 4 horas como más o menos es lo que hacen. Hay una nota del diario El Deber que indica que en San Julián han endurecido el control de quienes llegan, inclusive de medios de comunicación, de quienes llegan para que no ingresen ni sean ni espíen lo que pasa adentro. San Julián, hubo una intimidación armada en una ruta bloqueada que asfixia al Beni, dice el titular del diario El Deber de hoy. En Guarayos se ha reforzado el bloqueo. Guarayos, en un lugar donde están los interculturales, en Guarayos son 2 los puntos en esta zona que se mantienen, en Santa Cruz y una en San Germán, ¿no? Son 3 los bloqueos en Santa Cruz. Ese es el panorama en Santa Cruz. Entre tanto, se ha mencionado ya que las pérdidas económicas contemplan un 5.5% del Producto Interno Bruto de Bolivia. El Producto Interno Bruto de Bolivia debe estar en los 45 mil millones de dólares a 50 mil. Por lo tanto, la pérdida debe superar ya los 2.500 millones de dólares en 46 días de crisis. Muchísimo, ¿no?, lo que se pudiera haber conseguido con 2.500 millones de dólares en un país que está en una situación crítica. Eso dice la Cámara de Industria Nacional. Son 5.5% del PIB, o es la pérdida 5.5% del Producto Interno Bruto en este momento en Bolivia. Mientras tanto, Evo Morales hoy se ha reunido con los interculturales en Chapare, intentando darles una inyección de energía para que no se dispersen, no desbloqueen. Sigue ya casi piloteando Evo Morales todo, ¿no? Por lo tanto, parecería que el gobierno ha apuntado estratégicamente a ir haciendo que los campesinos, la Central Obrera Boliviana, se vayan, digamos, dispersando para que toda la responsabilidad finalmente se fije en Evo Morales en esto que son los bloqueos y que van a continuar, según lo que ha dicho reiteradamente Evo Morales. Ya es abierta la declaración de este liderazgo del conflicto o conducción por parte de Evo Morales. En principio lo negaba, ahora ya es el que está comandando prácticamente estos bloqueos. Así que ese es el panorama, no hay muchos cambios. Enseguida vamos a hablar con Grover Yapura para que nos dé la panorámica de la sede de gobierno, sobre todo. Y hoy sí llamó la atención esto que ha sido una acción del gobierno que impidió que un grupo de 15, aproximadamente 15 activistas argentinos que venían invitados por algunos parlamentarios de Lara a observar, dicen, cómo están en Bolivia respetándose o no los derechos humanos, sobre todo de las dirigencias de las llamadas organizaciones sociales, fueron impedidos de ingresar a Bolivia, los han expulsado. Hoy comunicó esto el Ministerio de Gobierno, que no tendrían documentos de invitación que respalden su ingreso al país, y ellos van a ofrecer una conferencia de prensa. Dicen que en Ezeiza, en las próximas horas, ya están de vuelta a Argentina. Son alrededor de 15 los activistas de derechos humanos que venían al país y que han sido expulsados, según la comunicación oficial del gobierno boliviano. Ese es el panorama. Hasta ahora está todo en la meseta con la que nos fuimos este fin de semana. Ni sube ni baja un poco, diríamos, el número de bloqueos, pero no las pérdidas que aumentan día que pasa, y el malestar y todo lo que significa insumos médicos, por ejemplo. No sé cómo estará la canasta familiar directamente en Santa Cruz, Roberto, pero ¿están subiendo los precios o no?
2: Sí, yo veo, ahora te contesto, yo veo que la meseta está en declive.
1: ¿En declive, te parece?
2: Claro, el país está peor. cada día que pasa bloqueado y impedido, y con este tipo de hechos que ocurrieron con la delegación argentina, que fue, que era una misión humanitaria de organismos de derechos humanos, digamos que está demostrando que el país o que el gobierno no está sabiendo, no puede resolver los problemas. Respecto a problemas claros de diplomacia, respecto al diálogo que tanto propaga, no los puede resolver. Ahora, la canasta familiar en Santa Cruz, tuve la oportunidad de ir al abasto, hay abundancia de mercadería y los precios han bajado.
1: ¿Han bajado?
2: Sí.
1: Ahora
2: el kilo de tomate, dos bolivianos, por ejemplo. Claro, estamos en Santa Cruz, que es muy diferente a la economía que vive La Paz, o que vive Cochabamba, o Potosí, o Oruro, ¿no? Uh-huh. Pero bueno, hay una sobreoferta de productos, tanto de verduras como de fruta, muy, muy importante, en Santa Cruz de la Sierra.
1: Ahora, el tema es que dicen que el mayor impacto se va a dar en las próximas semanas, ¿no? En términos de precio.
2: En las próximas semanas y en los próximos años también, claro.
1: Claro, sí. Es irreversible. Pierde Bolivia en general con lo que está ocurriendo, ¿no? Así que ese es el panorama de los conflictos. No sé si está ya Grover Yapura para poder hablar luego con él de lo que pasa en La Paz, en el Alto. Si no, vámonos al segundo tema, que tiene que ver con el llamado caso de la narcomadera, porque han ocurrido allanamientos hoy en Santa Cruz. La fiscalía está encabezando la investigación de este cargamento de más de 1,000 toneladas de madera, pero de más de 100 toneladas de droga, que requiere una investigación seria. Dicen que han notificado, están investigando a 5 empresas madereras en Santa Cruz. Lo que se ha informado es que hubo un allanamiento a un condominio donde estaría ahí alguien de una empresa maderera. Los informes son muy ambiguos en relación a esta investigación. Los informes del Ministerio Público son muy escuetos en relación a esta situación. Hemos buscado nosotros igual datos, pero no hay mucho. Vamos a seguir buscando, porque requiere que esto no pase desapercibido, el interés que hay en saber si las mafias usan este mecanismo de la madera para impregnar con droga. Es muy importante, porque además quedó pendiente la investigación de ese otro cargamento que iba a Miami, de 8 toneladas de madera, que dieron positivo inicialmente a un test, pero que están por reconfirmar qué pasa. Está muy confuso el tema, finalmente, muy escueta la investigación, muy ambigua, reitero, los datos que se dan, requieren el país respuestas a esta investigación. Hoy en la mañana habló un diputado chileno con desayuno informado de Asuntos Centrales, refiriéndose a este caso de la narcomadera. El cónsul chileno también en Bolivia hace un par de días expresó la preocupación de toda la región por lo que pasa con la narcomadera. Y esta mañana hablaron Mónica y Nona Vargas, Mónica Salterra y Nona Vargas, con Sebastián Videla, es un diputado chileno, que se refirió a este tema de la narcomadera. Vamos a escuchar parte de su declaración.
3: No solamente el tipo de ilícito, sino que sabemos que el robo de vehículos, de armas, tráfico de personas, etcétera, sigue muy presente entre ambos países. Es una investigación conjunta, esto fue durante varios meses, no fue algo al azar, y que por supuesto como diputado sigo muy preocupado de que se puedan tomar todas las acciones y ser preventivo, como sucedió acá, y no reactivo como ha sido en el último tiempo.
1: Bueno, en Chile hay esta preocupación, ¿no?, de sus autoridades, de su periodismo, de diputados, de personal diplomático. Entre otras cosas, Chile me parece que ha enviado un avión a Bolivia, pero para la ayuda humanitaria. El gobierno de Kast está en ese sentido muy ocupado de apoyar a Rodrigo Paz en el tema humanitario por la crisis. Eso es lo poco que se ha informado del caso Narcomadera, que es un caso escandaloso, con muchos rumores, con muchas versiones que trascienden en las redes sociales, pero que no son del todo oficiales. Como también a propósito de narcotráfico, sicariato, este fin de semana hubo un nuevo crimen en Santa Cruz. Ocurrió ahí en una zona residencial de Santa Cruz. Durante la noche del sábado, después de ver los partidos del Mundial, específicamente el de Brasil, un brasileño fue asesinado. Le dispararon una ráfaga al parecer, recibió 5 disparos y se ha podido establecer que este brasileño tenía antecedentes por narcotráfico en su país. ¿Cuánto tiempo vivía en Bolivia? Dicen que desde el año 2012 aproximadamente. Este es el octavo crimen en solo 6 meses vinculado a lo que se llama ajustes de cuentas del sicariato y del crimen del narcotráfico, de la mafia del narcotráfico, aquí en Santa Cruz. Siguen ocurriendo, nada menos que en un restaurante, en los alrededores de este restaurante, en un barrio residencial de Santa Cruz, ha ocurrido esto. En la semana pasada también secuestraron y asesinaron a un dirigente sindical de Yapacaní. Así que la violencia continúa muy probablemente vinculada al narcotráfico, sicariato por narcotráfico. 8 crímenes ya en un semestre. Es la violencia que no para en Santa Cruz específicamente. Ese es el panorama de temas centralmente hoy. Y por supuesto que nos ponemos así rapidito en modo mundial y le pedimos a nuestra producción que suene lo que es esto, Shakira, ¿no? En el mundial. Batacazo de Cabo Verde. Cabo Verde, un país de 500.000 personas, de 500.000 habitantes, ha dado el primer batacazo, lo califican de histórico, ¿no? El empate que ha logrado ante la favorita España, que no pudo concretar y apenas consiguió un punto en su debut ante Cabo Verde. Una selección que no tiene fútbol profesional, dicen que no tiene Cabo Verde. O sea, no tiene liga profesional.
2: No tiene liga profesional, pero sí demostraron que juegan ordenados, tienen buen criterio futbolístico, tienen buen físico,
1: buen arquero.
2: Buena técnica, buen arquero también. Y bueno, España no encontró el cerrojo que le impuso, ¿no?
1: Así es. Lamine Yamal entró los últimos 15 minutos, se mostró un poco de su fútbol, pero no fue suficiente. España está recibiendo seguro que críticas por este debut con pie de izquierdo y empató ante Cabo Verde, selección que debuta en un mundial.
2: Sí,
1: primera vez en un mundial.
2: El País de España titula Cabo Verde pincha el globo de España.
1: Sí.
2: Y además de decirle que es un partido sin chispa de la Roja, ¿no? Claro, le faltó explosión al final, sobre todo, y tenía las estrellas más destacadas entre algodones, tenían lesionados, y bueno, incluso el técnico apeló a los lesionados y tampoco le dieron solución.
1: No, bueno, los favoritos, Brasil igual, el sábado el empate.
2: También empató.
1: 1-1 ante Marruecos, aunque Marruecos ya hay que considerar lo favorito también a Marruecos, así se lo venía mencionando, terminó cuarto en el anterior mundial. Dicen que los marroquíes apuntan al próximo mundial que se realizaría allí, a ser los campeones. Veremos Marruecos. A mí particularmente hasta ahora me voy quedando, Roberto, con el buen fútbol de Estados Unidos en el primer partido, ¿no?
2: Sorprendente, goleándolo a Paraguay 4-1.
1: A Paraguay. Sí. Alemania, que es Alemania, pero que ante un rival que
2: no
1: muy débil.
2: No tuvo rival Alemania, pero bueno.
1: 7-1.
2: Pero hay que hacer 7 también, ¿no?
1: Sí.
2: Y los hizo.
1: 7-1 Alemania. Me encantó el entusiasmo de Haití.
2: Haití jugó muy bien, le han cobrado 2 sí. penales claros, perdió 1-0 con una Escocia bastante
1: contra
2: floja,
1: Escocia.
2: Pero Haití también dio una muy buena impresión en el primer encuentro.
1: Igual que me gustó mucho la disciplina, el juego de conjunto de Japón, que sí. Empató contra, ¿quién fue a Japón? 2-2, ¿con quién fue? ¿Con Países Bajos?
2: Con
1: claro, con otro de los favoritos, sí. Con Países Bajos. Empató Japón al final, ¿no? 2-2.
2: Y merecido empate.
1: Sí,
2: porque,
1: sí, sí.
2: Bueno, venía perdiendo en el epílogo del partido. Japón logra el empate merecido con un gran despliegue físico, mucha velocidad para los momentos de transición y salir al contraataque. Holanda, o sea, Países Bajos tiene un gran equipo también, pero se le paró enfrente de un Japón muy complicado, un equipo muy complicado.
1: Interesante, Japón, arquerazo, ¿no? El de Japón, aquí hay algunos de los partidos de mañana. Todavía hoy día faltan, sin embargo, ¿no? Hace unos minutos empató
2: Bélgica al final.
1: Bélgica con Egipto.
2: Con Egipto, que también tiene un
1: no pongamos lo de mañana todavía, vamos con los de hoy porque faltan dos partidos.
2: Falta Uruguay, sí, ¿no? Uruguay que juega
1: a las 6.
2: A las 6.
1: A las 6 juega Uruguay frente a Arabia Saudita. Esperemos que Uruguay sea el que saque la cara por el fútbol sudamericano en esta primera fecha.
2: Hasta el momento no ganó ningún equipo sudamericano.
1: Sí. Perdió Paraguay goleado 4-1, empató Brasil 1-1 y perdió Ecuador. Lindo equipo el de ecuatoriano, pero no pudo hacer goles.
2: Al final, a los minutos 90, en el epílogo también del partido, pierde
1: otro gran partido,
2: sí,
1: ¿no?
2: Sí, muy interesante.
1: Sí.
2: Bueno, Ecuador tiene buen equipo, pero esos desaciertos defensivos le cuestan muy caro. A veces hay equipos así, ¿no?
1: Bueno, hoy en unos minutos más juega Arabia Saudita frente a Uruguay y más tarde, a las 9 de la noche, Irán contra Nueva Zelanda. Me llama la atención lo que puede hacer Irán. Anoche lo golearon a Túnez y se fue el entrenador. Lo botaron en el primer partido, el entrenador en pleno mundial. ¿Qué tal? No solo aquí, ¿no?
2: Sí.
1: Eso no parece muy sensato, ¿no?
2: No, para nada. Para nada.
1: ¿Quién lo goleó a Túnez? Fue Suecia, ¿no?
2: Suecia. Que tampoco demostró una gran selección Suecia, pero efectivo a la hora de pisar el área, no te perdonan.
1: Bueno, estamos viviendo la fiesta del Mundial, ya vamos a seguir con los partidos de mañana. Mañana juega Argentina, ¿no?
2: Mañana a las 21 horas Argentina.
1: A las 21.
2: Debut. Y también debuta Francia, la
1: Francia,
2: finalista.
1: Los favoritos.
2: Otro favorito.
1: Sí. Mañana por ahora me voy quedando de lo que vi, aunque es muy prematuro, el primer partido ese, siempre difícil para todos. Los llamados chicos tal vez se juegan la vida, ¿no? En los primeros partidos. Mirá lo que pasó con Cabo Verde. Hoy se jugó el partido de su vida, Cabo Verde. Y le empató a España. Pero por ahora voy viendo un buen... No he visto a Francia, pero creo que sigue siendo Francia. Mañana lo veremos, Argentina. Alemania siempre favorito, ¿no? Vamos a ver qué pasa con Noruega, de Haaland. Con Portugal también. Hay que ver qué pasa con Portugal, de Cristiano Ronaldo. Sí. Y bueno, los otros ya los estamos viendo. España hoy no convenció, ¿no? No convenció hoy España. Pero bueno, Grover Yapura está con nosotros. Grover, te agradezco otra vez el contacto. Siguiendo el Mundial también, Grover, ¿cómo está el panorama, el clima, el ánimo en este comienzo de semana? 15 de junio ya, ¿no? Mitad de mes.
4: Roberto, buenas tardes. Estamos ya en el mes y medio del conflicto. Y bueno, los he estado escuchando, hablando muy con mucho entusiasmo del Mundial. Yo creo que en La Paz las cosas van a ir aumentando de ritmo, mejorando el estado de ánimo a medida que pase la semana y se concrete el debilitamiento del conflicto y por lo tanto el interés en otros temas.
1: Sí. ¿Cómo está el alto, sobre todo Grover, La Paz? ¿Ya es cierto que están aflojando los bloqueos?
4: En primer lugar yo creo que la mejor imagen de esta situación es que los mercados, como comentaba de alguna manera el fin de semana, es que ya hay algunas trancaderas en la ciudad de La Paz. Mira vos que las trancaderas son una señal de vida en la ciudad
1: de normalidad.
4: De La Paz. ¿No? Sí. Entonces ahí ya empiezan a ver las trancaderas en el centro de la ciudad.
1: ¿Hay combustible?
4: Ha mejorado la provisión de combustible, ha mejorado poquito y eso también ha llevado a que el transporte público mejore sus servicios, ¿no? En la ciudad del Alto la normalidad es mayor, aún subsisten algunos puntos de bloqueo, en Sencata, por ejemplo, pero en Río Seco, en el camino a Viacha, Villadela, las cosas están mucho mejores, ¿no? Creo que en el ámbito general el número de puntos de bloqueo ha disminuido y significativamente. Y en las últimas horas lo que ha habido son pronunciamientos de partes de diferentes sectores, ¿no? Por ejemplo, desde Potosí, el Comité Cívico Potosinista se ha reunido y ha demandado que el conflicto sea resuelto y no más de 48 horas. Hay algunas organizaciones campesinas que también están pidiendo que el bloqueo se ha declarado en corte intermedio. Los trabajadores fabriles están pidiendo al secretario ejecutivo de la COP, Mario Argollo, que acuda al diálogo de una vez, ¿no? Y que no se deje llevar por agentes internacionales. Y en el contexto de todo eso, Tufi, llama la atención la primera acción interinstitucional para que la ayuda humanitaria llegue a donde quienes más están sufriendo en este momento. Son más de 5.000 choferes del transportistas que están varados en diferentes puntos del altiplano, algunos de los cuales están con serios problemas de salud. Hay casos de personas que salvaron la vida y hoy están en terapia intermedia. Hay otros casos de personas que han perdido la vida por falta de atención. Entonces, en ese contexto, la Defensoría del Pueblo, la Cruz Roja Boliviana, ¿no?, con el apoyo de algunas otras instituciones, han hecho llegar ayuda humanitaria. Y hace unos minutos, la Defensoría del Pueblo hizo conocer que este envío ha llegado ya a la localidad de Patacamaya y están entregando raciones humanitarias. Esa es una buena señal en el sentido de que la ayuda va a aliviar las enormes penurias que tienen los transportistas en las carreteras.
1: Bueno, en Desaguadero sigue el bloqueo, igual, ¿no? Eso vi. Pero bueno, por lo menos hay un poco más de

0: hacer huecos para ver si es posible lograr agua, o están comiendo frutos silvestres, o están racionando los alimentos al extremo, ¿no? Ese es el problema, y esa es la fractura también de los movimientos sociales o de los dirigentes de los movimientos sociales con la población, porque lo que esto está mostrando es una enorme fractura, una enorme desconexión de los dirigentes que aún se resisten, aún mantienen un bloqueo que es inhumanitario.
1: Bueno,
2: ¿hay alguna, se sabe algo, se comenta, alguna versión que corre sobre el tema de la COP, cuándo se podría reunir? Porque bueno, el fin de semana amagó, pero al final no lo hicieron, y ya el lunes tampoco se sabe nada. Si conoces algo del tema, Grover.
0: Hemos buscado información, querido Roberto, y no hay datos concretos, no hay datos de cuándo se va a realizar el ampliado nacional. Yo sospecho que eso es porque el señor Mario Argollo está siendo objeto de presiones de diferentes sectores, de los sectores radicales, de los movimientos sociales, del señor Evo Morales, que en las últimas horas ha salido a liderar la presión, y de organizaciones sociales que también están planteando el reconocimiento de que ya este es un conflicto sin solución. Yo estoy con la hipótesis de que estamos en un punto muerto del conflicto, donde no se ve una solución ni se radicaliza, ¿no? Y es probable que el conflicto termine así, en un punto muerto, sin negociación, sin renuncia y con enormes perjuicios para el país.
2: Es una posibilidad de escenario. Ahora, ¿cómo está el tema de los cuartos intermedios en algunos bloqueos importantes de la vía del Alto, sobre todo, hacia otros?
0: En el caso del Alto han disminuido los puntos de bloqueo, han disminuido, por ejemplo, en Ciosepo no los hay. El punto más crítico de los bloqueos, Roberto y Tufi, está desde unos kilómetros más allá de la fábrica de vidrio y Pucarán, ¿no? Y es en ese punto donde hubo el fin de semana un cabildo, desde donde se han anunciado medidas radicales extraordinarias, como el corte de servicios, la radicalización de los bloqueos y todo aquello. Pero ese es el punto más crítico. Fíjate tú que, por ejemplo, que Achacachi, que es el núcleo de las movilizaciones desde principios de siglos, en Achacachi la presión es menor, hay gente bastante afectada y que está pidiendo la solución del conflicto. Entonces, ciertamente este conflicto, que está en un punto muerto desde mi punto de vista, tiene algunos focos radicales que seguramente en la semana van a terminar siendo disminuyéndose, o es que bueno, creo que ese es el camino, disminuirse.
1: Sí, probablemente entonces se vaya diluyendo, sin solución, pero diluyendo. ¿Cómo está el clima en La Paz? ¿Hace frío, Grover?
0: Está haciendo bastante frío, la temperatura es muy fría, muy, muy intensa, muy fría, particularmente en la madrugada, y a estas horas de la tarde se hace mucho más fuerte, ¿no? Y seguramente en unos minutos, como para 18:15, la ciudad de La Paz ya estará oscura.
1: ¿Y el Mundial se está siguiendo?
0: Muy poco, querido Tufi, he seguido tus comentarios. Lo único que he podido ver es el partido entre España y Cabo Verde, ¿no? Sí. Un partido donde se valida el papel del portero al margen de su edad, un portero
1: sí,
0: con gran 40
1: años, ¿no? 40 años.
0: Y
1: hay que traerlo para Bolívar.
0: $50,000, $50,000 euros, nada más.
1: Sí, tienen que traerlo para Bolívar, o para Guavirá en todo caso.
0: En todo caso para Guavirá, creo.
1: Sí, ¿no? Falta un arquero así. A ver. Ajá. Si se mostró hoy día el arquero de Cabo Verde. Así que, bueno, Grover, gracias por el contacto. Seguimos hablando.
0: Muchas gracias, Tufi. Hasta luego.
2: Tufi, la noticia mundial de hoy fue, ya que estamos hablando de disminuciones, el precio del petróleo.
1: Sí.
2: Bueno, fue, digamos, a partir de que hay un supuesto...
1: Es una buena noticia para nosotros, ¿no?
2: Un acuerdo entre Estados Unidos e Irán por el alivio del Estrecho de Hormuz, para que vayan pasando con poquito más de flujo las embarcaciones. El precio del petróleo se desplomó a $80 el precio del barril.
1: Sí, es una buena noticia para nosotros, porque con la guerra se estaba yendo a 120 y eso nos podía...

0: en grandes apuros a los bolivianos y a muchas personas en el mundo, pero ya hay una tregua entre Estados Unidos e Irán, podría ir marcándose el final de esta guerra, y así que esa es una buena noticia, por supuesto. El frío se queda toda la semana en Santa Cruz, mañana inicia el horario de invierno en los colegios, atención padres de familia, mañana en Santa Cruz, horario de invierno en los colegios, tendremos una semana con frío, dos frentes fríos se anuncian para esta segunda quincena ya del mes, el invierno comienza el 21, próximo domingo. Una pausa, enseguida vamos a hablar con dos dirigentes de la Central Obrera Departamental de Tarija y de Santa Cruz, que han pedido a la Central Obrera Boliviana replegarse porque el desgaste, por supuesto, es grande. Una pausa y ya nos volvemos.
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1: Estamos de vuelta, son las 5:45, 15 de junio, es lunes. ¿Y qué pasa si la COC, Central Obrera Boliviana, decide dialogar, replegarse? ¿Qué pasa si la Federación Tupac Katari decide dialogar, replegarse, que parecería que lo están pensando? Ahí quedaría el sector cocalero únicamente. Bueno, hay 5 centrales obreras departamentales que le han pedido a la Central Obrera Boliviana dialogar, que no se han sumado directamente a los bloqueos. Dos de ellas y dirigentes de dos de ellas están con nosotros: Jaime Ortiz, de la Central Obrera Departamental de Tarija, y Sósimo Paniagua, de la Central Obrera de Santa Cruz. Comenzamos saludando a Jaime. Le agradezco la espera a ambos. La COD está por definir un ampliado de la Central Obrera Boliviana, pero ayer no pudieron realizarlo, se ha reprogramado. Dicen que sería en El Alto. No hemos conocido ninguna voz de Mario Argollo hasta ahora, después de casi una semana. ¿Cómo están viendo esta situación de la Central Obrera Boliviana, Jaime? Buenas tardes, cuéntenos por favor su mirada del tema del conflicto.
2: Bueno, primeramente muy buenas tardes, compañero. Un gusto pues de saludarle y a través tuyo a todos los escuchas, radio escuchas, teleescuchas de tu programa. Yo creo que es bueno de que nosotros como dirigentes, a través de ustedes, sea la noticia que se llegue en directo, no a través de otros sí, medios que muchas veces dudamos de su veracidad y muchas veces hacen montaje. Bueno, decirte de que evidentemente el día de ayer ha fracasado el tema de la convocatoria al ampliado nacional de la Central Obrera Boliviana, pero no porque la Central Obrera Boliviana haya querido que no se lleve adelante, sino que ha habido gente, y eso lo decimos con claridad, ha habido gente en las afueras de las instalaciones de la Federación de los Mineros, donde no dejaban participar. O sea, tú habías visto de que han llevado tomates, ha habido otro señor con garrote, o sea, con actitudes bastante provocativas contra los dirigentes que estaban llegando para reunirse. O sea, ese tipo de gente no suma para nada en lo que proponemos, ¿no?, en lo que se dice de buscar el diálogo y buscar la pacificación del país. Son actitudes de gente, no sé si eran pagadas por un sector o mandadas por el gobierno, no sabemos de dónde vienen, porque si te fijas las imágenes, hay un muchacho inclusive que primero está sin el barbijo, la pañoleta en la boca, y después se lo pone para gasotear. Y la señora que saca tomates, debe salir barato para ella los tomates en un tipo de crisis, pero empieza a agredir. Los mismos compañeros que estaban en la feria de esa zona se han visto perjudicados más bien con las actitudes de señores en provocar esto, ¿no? El fin de esto era llevar una reunión y tratar en la mesa conjuntamente con los ejecutivos a nivel nacional de la Central Obrera Boliviana el tema de la negociación o cuáles iban a seguir los futuros pasos. Pero así no se puede llevar una reunión tranquila para tomar determinaciones.
1: Ahora, Jaime, ¿qué cree usted que se debe hacer en el marco de la Central Obrera Boliviana en este conflicto? ¿Se debe replegar? ¿Tiene que buscar un diálogo con el gobierno? ¿Hay esa disposición?
2: Yo creo que hay la disposición, al menos de parte de Tarija, lo que nosotros prestamos a Tarija, el mensaje es a la Central Obrera Boliviana buscar el diálogo, ir por el diálogo, no ir a la presión, a la confrontación. El tema del repliegue se tiene que dar, pero sabemos de que no se puede dar así por así nomás. O sea, hay un pedido clamoroso de la población en general, que el gobierno atienda atienda las necesidades y las propuestas y especialmente el pliego petitorio que ha presentado la Central Obrera Boliviana, y que se den las garantías necesarias para que nuestros dirigentes puedan sentarse en la mesa de negociación sin ningún tipo de presiones o persecuciones como se está viendo que están dando, ¿no? Entonces eso no deja mucho espacio como para decir hay buena voluntad del gobierno. Sí. No está demostrando eso. Hoy día mismo, al rato, veíamos las noticias, la forma como prácticamente han expulsado del gobierno de Bolivia a una comisión de derechos humanos. Eso no se puede hacer. Entren, dialoguen, pregunten para qué se vienen, por qué están aquí, todo lo demás. Pero así la fuerza con la policía expulsándolos del país da mucho más mala imagen al gobierno nacional.
1: Permítame saludar a Sósimo Paniagua de la Central Obrera de Santa Cruz. Sósimo, buenas tardes, gracias por la espera. Bueno, ¿cuál es la posición que tiene la Central Obrera de Santa Cruz sobre el estado de situación de este conflicto? ¿Ve usted que se debe replegar la COP nacional y encarar un diálogo? ¿Cuál es la posición? Buenas tardes.
3: Buenas tardes, Tufi. Buenas tardes, Jaime. Un saludo a Tarija. Yo creo que en las 5 CODES que hemos pedido el diálogo, tanto Tarija, Cochabamba, Sucre, ¿no? Y Santa Cruz, las CODES realmente como Potosí, somos las que hemos impulsado este tema de que la solución no está realmente en hacer que se vaya alguien, sino que se vaya el presidente. El problema está de que el sector industrial que somos nosotros, fabriles, realmente se están cerrando las industrias porque no se puede llevar los productos a los otros departamentos, no se puede vender. Y por decir el caso de La Paz, el PIL está cerrando porque no hay cómo llegue realmente la materia prima, que es la leche, para procesarla. No hay. Entonces, y así muchas industrias se van a cerrar. Y los culpables, ¿quiénes van a ser? Los que siguen insistiendo en bloqueo y bloqueo, cuando realmente el bloqueo no es la solución del problema. Si bien nosotros iniciamos el conflicto con la entrega del pliego único nacional al gobierno el 31 de marzo, esa es una gran movilización, una gran marcha, como miras y propuestas, que son 6 ejes temáticos directamente. El régimen social, por decir, es un régimen interesante donde se habla de las pensiones, jubilaciones, el tema de la seguridad social de corto plazo, largo plazo, el tema de la salud, educación, el régimen, por decir, económico, donde se debatió muchísimo el incremento salarial para el mínimo nacional, que ellos lo aumentaron realmente con un decreto en enero, el 55.16 lo aumentaron el 20%, nosotros no lo pedimos 20, ellos lo pusieron. Pero ¿qué falta? En el país hay 2 sistemas de salario, el mínimo nacional y el básico. Los trabajadores que entran a una institución con por su título, su experiencia, su capacidad, tienen 3.500 de básico. Entonces a ellos no les tocó un centavo desde enero a la fecha. También hay realmente el tema que se dice referido a las normas, las leyes que se está proponiendo, cada ley o decreto que salga sea consensuado con los trabajadores si es en la línea laboral, o también otras normas que sean realmente de carácter general. También está el régimen productivo. ¿Cómo hacemos con el aparato productivo para que realmente todos tengamos la capacidad de que sea un país fiable y confiable, para que vengan empresas de otro lado y armen aquí en el país y se creen más fuentes de empleo y se erradique el desempleo? Y el último, el tema de las peticiones sectoriales, que tiene cada sector su petición. Está bien estructurado en estos 6 ejes temáticos más 211 puntos que son los que componen este pliego. Pues se los da al segundo día del mes de enero, se lo deja a un costado y se van por la línea de pedir la renuncia al presidente, que nosotros las CODES no lo pedimos, no fue un ampliado nacional que se pidió eso. Entonces lo hicieron de manera unilateral los compañeros de la boliviana. Entonces ahí hay que ese ampliado que tanto se espera no se puede realizar porque hay gente que no quiere que realmente esto se solucione. Quieren que siga el problema, que se desgaste el gobierno. No saben el mal que están haciendo a la clase obrera, a la clase trabajadora, a los que dicen son unos cuantos, son un 15% normal los que trabajan. ¿Y los otros qué? O sea, no contabilizan solamente que en el país el 85% son trabajadores, no son solamente son los 15% que nos llaman a nosotros. Solamente
1: ahora, 15%. Sósimo,
3: creo que sí, el daño es grande que se va a hacer.
1: Ahora, Sósimo, ayer decía Evo Morales que las 5 COTS que no se han sumado, que están pidiendo este diálogo, no se sumaron a las movilizaciones, los ha cuestionado. ¿Qué dice al respecto?
3: Bueno, del señor Morales no podemos nada esperar, que en su tiempo que tuvo como presidente tampoco hizo grandes cosas para los trabajadores, solamente hizo cosas para sus colegionarios, para sus afiliados a su partido. Entonces, las 5 CODES no somos puestos por los partidos políticos, somos puestos por los trabajadores. Aquí nos debemos nosotros, nos debemos pues a la clase trabajadora, no a los partidos políticos que están en función de gobierno o que ya fueron. Eso no nos debemos nosotros, somos elegidos en Congreso y los congresos son magnos para nosotros. Cualquier persona que opine sobre nosotros tiene que ser primeramente que estar ahí. Y el señor Evo Morales también era parte del Comité Ejecutivo de la Boliviana. Él era también parte, él debe conocer que tenemos estatutos, los estatutos son los que nos rigen a nosotros. Y no es así como nos dicen que nosotros ganamos millones de plata. No, nadie aporta para las centrales obreras departamentales, nadie pone un centavo, para nosotros no. Entonces nosotros ganamos de nuestro sueldo, que mínimamente los fabricantes solo ganamos mínimo, el mínimo nacional. Entonces creemos que se ha hecho una mala prestigio hacia la clase obrera y creemos que tenemos que reivindicarla. Y nosotros vamos a insistir para que esto se vuelva a retomar, se vuelva a reencauzar el tema del sistema del Fijo Único Nacional.
1: Sí, bueno, Jaime, ¿por qué cree que la Central Obrera Boliviana no ha tomado en cuenta estas posiciones que son distintas en términos de cómo encarar la demanda, no necesariamente pedir la renuncia del presidente? Nos referimos a las COT de Tarija, Santa Cruz, entiendo que la de Chuquisaca también, La Paz no lo sé, creo que sí también, ¿no? ¿Por qué cree que la Central Obrera Boliviana no los ha atendido en esa perspectiva de también escucharlos?
2: Bueno, a ver, yo creería, ¿no?, al menos en mi perspectiva, creería que el compañero Mario Argollo se ha visto medio que entre después de la pared cuando se ha reunido con los compañeros campesinos. Los campesinos han venido con un pacto de unidad, si lo queremos llamar así, pero como para poner firme y decir una sola cosa, lo vamos por aquí, lo vamos por allá. Entonces, y lo lamentable es que el compañero Mario es que no haya llamado en ese momento a las CODES, principalmente a las centrales obreras departamentales, que somos el brazo operativo de la Central Obrera Boliviana en nuestros departamentos. Y en nuestros departamentos hay pues, yo por ejemplo, en la organización que tenemos tarea, tenemos 31 organizaciones que también tienen su punto de vista. Por lo tanto, por eso decimos de que lamentamos de que ese momento, cuando han tomado la determinación de dejar de lado el pliego petitorio e irse directamente al tema de la renuncia del presidente, no ha sido consensuado con las centrales obreras departamentales. Y eso yo creo que ha sido un error, porque a nosotros un poco nos deja medio en perspectiva saber qué quieren, qué buscan o qué normativa sacan o qué instrucción llevan de las organizaciones afiliadas a nivel departamental. Yo creo que eso ha sido su error, lamentablemente, del compañero Mario, no entrar a hacer las consultas a nivel nacional a través de las CODES departamentales. Sí. Y lo que decía el compañero Sósimo, disculpa,
1: sí,
2: hermano, pero el tema de señor Evo Morales, ahora se quiere tomar como si fuese el líder aquí de estos movimientos sindicales. Los movimientos sindicales tienen su forma, tienen su curso, y han tenido su presentación a través del pliego petitorio, que no me venga a calificar o querer descalificar a las centrales obreras departamentales. Para nosotros, señor, no significa absolutamente nada y no representa absolutamente a nadie. Al menos en mi departamento, donde estamos nosotros, de acuerdo a las organizaciones sindicales, no nos representa, por lo tanto, rechazamos categóricamente cualquier actuación, cualquier situación que haga a nombre de trabajadores. Por tanto, no le permito yo como ejecutivo que nombre a la Central Obrera Departamental de Tarija en sus alusiones de que si hacemos o no hacemos una cosa u otra cosa, ¿no? Eso ahorita para acotar.
4: Sí, una consulta para ambos. ¿El ampliado no se da por falta de coincidencias entre las CODES o por qué otro motivo no se da y no prospera?
1: Sí, Sósimo.
3: Bueno, el ampliado no ha prosperado porque realmente la gente, esa gente que quiere el conflicto, no deja entrar a los participantes. O sea, bloquean las entradas. O sea, y por falta de quórum, siempre en el aspecto sindical hay un quórum reglamentario en la cual tiene que haber la mitad más uno de las organizaciones afiliadas para ser un ampliado legalmente. Entonces, si no hay el quórum, hay 10 organizaciones o 9 organizaciones, no se puede hacer. Entonces, como somos más de 39 organizaciones, por lo menos tiene que haber unas 18 o 20 de organizaciones. Entonces, yo creo que falta ese realmente la que la gente deje participar, porque antes el compañero los nominaba a los que no son, a los que están en los bloqueos. ¿Qué tienen que ver si no son otros afiliados? O sea, los Ponchos Rojos no son afiliados a la Boliviana. Hay muchas organizaciones que no son afiliadas y ellas que quieren participar como principales afiliadas. Nosotros debemos respetar nuestros estatutos. El artículo 20 del Estatuto de la Central Obrera Boliviana dice cuáles son las organizaciones que tienen derecho a participar en los ampliados, y no son cualquier persona. La Junta de Vecinales, por decir, nada que ver, porque no están afiliadas a la Central Obrera Boliviana. Hay muchas organizaciones que no están y están tomando parte como si fuesen ellas. Por eso es que hay ese problema en la convocatoria. Tiene que convocarse en otro departamento porque no sea La Paz.
4: ¿Y cuándo cree usted que se puedan dar esas condiciones para lograr que el ampliado se pueda reunir?
3: Bueno, yo creo que está en la voluntad de los propios ejecutivos, que también tienen problemas con la justicia. No sabemos en qué momento van a activar los mandamientos de aprehensión. Eso es lo que le pedimos al gobierno, realmente que considere esos temas, que realmente por eso también no se pueden reunir, porque cualquier rato lo activan o están activados, nunca se han anulado los mandamientos de aprehensión. Estando saliendo de ahí o dentro, lo pueden sacar a cualquier dirigente, entonces hay que tener las precauciones necesarias.
1: Sí, lo último, Jaime, se está mencionando el Alto como posible sede. Decía Sósimo que debería ser fuera de La Paz.
2: Sí, son comentarios que se están dando, ¿no? Pero hasta el momento no tenemos una información oficial de lo que, dónde, cuándo y cómo se llevaría adelante el tema del ampliado nacional de la Central Obrera Boliviana. Y lo que dice Sósimo es cierto. O sea, las garantías que tiene que haber uno para que no haya la persecución esa que está haciendo la policía a los dirigentes sindicales, ¿no? Inclusive para nosotros mismos tener una reunión interna con la Central Obrera Boliviana, siempre hay ese efecto de decir, estar los de la policía allá afuera para apresarlos a todos o donde vayamos. Entonces, es uno de los aspectos. Y lo otro, para que la Central Obrera Boliviana ponga en tapete, en mesa, la propuesta de la mesa de diálogo, tiene que ser también sobre la base de que el gobierno sí va a dar las garantías necesarias como para ir al diálogo. Y una de las garantías es eso, que se den las persecuciones y las órdenes de aprehensión que todavía están vigentes. Y como ha dicho, por más que haya habido una acción de libertad, esa acción de libertad en cualquier momento se va a quedar de lado. ¿Por qué? Porque lo que ha dictaminado el juez, y esto el compañero Sósimo lo conoce mejor que yo, porque él es abogado, lo puede dejar porque el juez ha dictaminado que tiene que subsanar la fiscalía ciertas situaciones. O sea, subsana la fiscalía e inmediatamente emiten otra orden de aprehensión. Por lo tanto, ese tipo de garantías es lo que no está dando el gobierno para que podamos llegar a coincidir en llevar una mesa de diálogo y poner fin al conflicto.
4: Señor Jaime, una última de mi parte. El diputado Carlos Alarcón señala que el gobierno tiene la estrategia del cansancio frente a los bloqueos. ¿Usted qué opina? ¿Coincide o no?
2: Bueno, si él tiene la consigna de ver cansancio, entonces él estaría de acuerdo con que haya falta de comida en la ciudad de La Paz, falta de transitividad de alimentos, o sea, al cansancio de los movimientos sindicales, vamos a aprisionar o vamos a condenar a los compañeros, a los vivientes y estantes, especialmente de la ciudad de La Paz, con capitalización, equivocado en el tema de la distancia. Va a ser que el tema de la distancia nos lleve a una más grande de lo que estamos viviendo.
1: Sí. Bueno, hubo una llamada que ingresó a su teléfono. Le agradecemos mucho a ambos dirigentes, Central Obrera Departamental de Santa Cruz. Sí, Jaime, ¿lo escuchamos en la parte final? Es que hay una llamada que le entra. Sí, bueno, la vamos a continuar en otro momento. Le agradezco a ambos dirigentes, a Jaime Ortiz y a Sosimo Paniagua. Una pausa y ya volvemos.

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5: Bueno, seguimos de vuelta. Ya comenzó el partido de Uruguay frente a Arabia Saudita. Está 0-0. Van 4 minutos por el Mundial. Seguido vamos a hablar del Mundial. Tenemos un par todavía de contactos para conocer impacto de los 46 días de crisis. Y en Cochabamba la sienten particularmente más dura, porque ahí está la mayor cantidad de bloqueos. Rolando Morales, Cámara Agropecuaria de Cochabamba, es el máximo representante. Rolando, gracias por este contacto. Cada vez que hay bloqueos en Cochabamba, siempre acudimos a usted para que nos cuente, por supuesto, la situación tan complicada que viven. ¿Cuál es en este momento esa situación? ¿Cuánto han perdido por estos días de bloqueos?
6: Buenas tardes, Tulio. Muchas gracias por el espacio. Esta vez soy un distinguido saludo a la audiencia. Bueno, ¿cuál es el estado del sector agropecuario? 400.000 familias trabajamos en el agro, estamos en desgracia económica con alto impacto social. Hemos hecho un recuento en estos 26 días con hoy de bloqueo a norte, sur, este, oeste en nuestro departamento. Peor aún, por su ubicación geográfica, lastimados duramente. El sector agrícola ha perdido más o menos 40 millones, pero eso divídase entre esas 400.000 familias, de pronto es todo el patrimonio acumulado del último tiempo. A eso debemos de sumarle los 15 millones de bolivianos que han perdido las 8.000 productoras de flores, quienes 4 meses antes han trabajado para el Día de la Madre y no hemos podido sacar una flor a mercados tan importantes como es La Paz, El Alto y Santa Cruz. Asimismo, nosotros hoy estamos en una crisis tremendamente grande porque temerosos de perder el mercado de exportación de banana que nos genera 120 millones de dólares al año por la conversión de este producto hacia la Argentina. En este momento habíamos cuantificado ya hasta hace un par de días 7.5 millones de dólares y hemos dejado de exportar 15.000 toneladas de banana. Eso sin contar el mercado interno.
5: ¿No están pudiendo exportar entonces banana a Argentina?
6: Definitivamente sí. No. Y en estas imágenes que estamos viendo, los productores han hecho algunas negociaciones hace unos 5 días atrás con sectores radicales de los bloqueadores, quienes en principio habían aceptado darnos un puente humanitario, pero finalmente cesaron y ahí estamos descargando nosotros nuestros carros refrigerados de alto tonelaje, tratando de salvar cada una de las cajas que vale más de $3, y este producto se ha regalado, ha llegado a las unidades educativas, a los cuarteles, a los institutos, a una universidad pública que hay en el trópico de Cochabamba. Pero mire, Tufi, esa paradoja. Allá regalamos cientos de toneladas, en Cochabamba no hay una banana. Hoy día encontré una.
5: ¿Ah, sí?
6: Sin bolivianos y a una banana de descarte.
5: ¿Cinco bolivianos?
6: Mismo es, 5 bolivianos.
5: Mire usted.
6: Es nuestra realidad.
5: Claro. Mire usted, qué duro. ¿Ha sido el conflicto más duro que han tenido que enfrentar en el último tiempo?
6: Bueno, recurrentemente vienen golpeándonos esta crisis. El 2024 estuvimos conversando con usted 25 días de bloqueo radical. El año pasado 15, y hoy bordeamos los 25 días también. Sí. Pero el sector pecuario, y tenemos unos asociados, que es la Federación de Productores de Pocona, son 400 familias, han perdido todo. Hasta la semana pasada anunciamos 310.000 aves muertas, y este fin de semana queríamos sacar las últimas 70.000. Hablé con el ministro de Gobierno, hablé con el comandante de la policía, hubo buena intención, pero de la buena intención no pasó y ahí está. Esos 70.000 aves también han perecido más de la mitad porque no han podido salir de Pocona, porque en un municipio aledaño hay un bloqueo radical, tuvimos que buscar caminos alternos y se perdió la mitad. Ese sector y el sector avícola ya no tiene maíz, que es la base fundamental de su alimento. Y claro, estos ya están definitivamente, pues los que están lejos del cercado han perecido por inanición. Si bueno, seguimos sumando, hay que ver el tema del sector porcinocultor, del sector lechero. Hoy conversamos con el presidente de los lecheros. Nosotros producimos en el momento más de 320 mil litros. La industria que compra la leche cruda hace dos semanas empezó a recibir solamente el 60% del producto. Y ese 40% los productores lo estaban sacando a las plazas, a las calles a vender leche y quesillo, o queso ya en molde, pero nos han anunciado que a partir de hoy día solo la industria va a recibir el 40%.
5: Bueno, vale decir, sí,
6: más de 180 mil litros tienen que volver a las calles. ¿Y cómo se hace? ¿Habrá mercado? ¿La gente tendrá capacidad de dedicarse a ordeñar y producir el queso o quesillo? El problema también en el pecuario es que no hay insumos. Los insumos, empezando por pollitos bebés, los tenemos en un 70% de Santa Cruz. Asimismo, somos los primeros productores de fruta. Lo llevamos al gran mercado que es Santa Cruz. O sea, todo una desgracia económica, reitero, con un impacto en la unidad productiva y en el empleo muy fuerte.
5: Complicado, complicado.
7: Sí, sí, Rolando, una consulta. ¿Cuánto tiempo usted cree que se puede recuperar? ¿En cuánto tiempo se recupera toda esta pérdida en los diferentes sectores?
6: Vamos, debíamos de encarar nosotros la siembra de invierno a partir de fines de mayo hacia adelante. No hemos encarado porque no hay los insumos, no hay abonos, fertilizantes, semillas y otros, pues no hay soya ni derivados. Nosotros hemos estimado en la Cámara Agropecuaria que para volver a nivelarlos en el sector agrícola necesitamos más o menos un año. Para el sector pecuario, más o menos un medio año. ¿Por qué? Porque si logramos nosotros abrir, por decirle, mañana la carretera Cochabamba-Santa Cruz, podríamos volver a recargar las granjas avícolas. Y ese pollito bebé tarda más o menos hasta estar listo para la venta 48 días. Pero para empezar a hacer, necesitamos hacer maíz, soy y sorgo, que no existe tampoco. Entonces es una crisis muy, muy grande y muy complicada.
5: Seguro. Gracias, don Rolando, por este reporte desde Cochabamba. Hasta una próxima.
6: Muchas gracias a ustedes. Realmente yo espero que, como todo el país productivo, de que el gobierno nacional, el departamental, realmente piensen en que la cadena productiva y la seguridad alimentaria está al límite y podríamos tener una crisis.
5: Seguro.
6: Muy buenas noches.
5: Bueno, seguro. Gracias a usted. Muchas gracias. Rolando Morales, presidente de la Cámara Agropecuaria de Cochabamba. Pero el transporte pesado, sobre todo de Oruro, está con grandes complicaciones. Vieron imágenes ayer de un chofer que estaba en un vehículo. En principio se dijo que habría fallecido, luego se aclaró que solo en realidad está en malas condiciones, pero lo llevaron a terapia intensiva. Jorge Gutiérrez, presidente de la Cámara de Transporte Pesado, y nos informa la situación de los choferes que están varados en el país. Jorge, gracias, buenas tardes. Finalmente se informó que dos choferes estaban en muy mal estado, que fueron llevados a terapia intensiva. ¿Cuál es la situación de los choferes, si usted tiene un reporte, que están varados en carreteras del país?
8: ¿Cómo está? Muy buenas noches. Por su intermedio, un saludo a toda su audiencia. Sí, efectivamente, día que pasa, vamos sumando, ¿no?, con bajas en salud, ya. Y cabe aclarar este tema, ¿no?, de lo que ha circulado en las redes sociales.
5: Sí.
8: ¿No? Más bien, no ha perdido la vida. Tenemos información de que está en terapia intensiva en la ciudad del Alto. Quiero aclarar este tema. Ya, quien les habla es representante ya de la Cámara Departamental de Transporte de Oruro y represento al transporte internacional en particular. Ya. Entonces tenemos información del colega, sí es colega, uh-huh, ya, que trabaja el nacional. ¿Quiénes? También operan de manera libre, ¿no?, sin afiliarse a ninguna institución o cámara, ¿no? Entonces, en ese sentido, no tenemos ya en este momento el nombre, ya, ni la empresa a dónde pertenece, pero sí, ¿no?, tenemos la información de que han evacuado al colega transportista, ya, en este momento está hospitalizado en la ciudad del Alto, lo cual ¿no? Nos preocupa bastante, no por el hecho que es, ¿no? O no es afiliado, no nos deja de preocupar. Igual es colega transportista, igual está atrapado, secuestrado ya en los diferentes puntos de bloqueo. Y hoy por hoy, en este momento, ya tenemos dos lugares críticos, ya, al margen de lo que teníamos, ¿no? En anteriores días, lo cual se ha logrado por lo menos ya a que se acerquen a poblaciones más cercanas donde por lo menos hay alimentación. En este momento tenemos el punto de Sayari y Confital, los puntos más críticos, donde no se puede llegar, ¿no? Ni con bicicleta ni a pie, porque están bombardeadas de piedra toda la carretera. Entonces, ¿no? Desde este medio de comunicación, ¿no? Lo único que nos queda es pedir al gobierno que por lo menos vía aérea se salve estas vidas humanas. En algún momento dijeron nuestros colegas transportistas, de aquí creo que no vamos a salir vivos, vamos a salir en cajones. Y creo que estamos, ¿no?, en ese camino, ¿ya? Porque lamentablemente durante estos 45 días el gobierno no ha movido ni un dedo a favor de nuestro sector. De la misma manera, ¿no?, los bloqueadores ya no nos han aceptado por lo menos una pequeña tregua para hacer que nuestros colegas transportistas lleguen a destino, nada más. No hemos pedido en ningún momento que levanten el bloqueo, solamente una tregua. ¿Por qué? Porque no se puede vivir más de 40 días en una cabina, entiéndase. Y quiero pedirles por este medio de comunicación también a los señores bloqueadores, nosotros no somos sus enemigos, ¿ya? Somos ciudadanos al igual que ustedes, solamente nos dedicamos a trabajar, a transportar mercaderías, ¿ya?, para el abastecimiento a nivel país, nada más. Y por trabajar, morir en estas condiciones, yo creo que no está
5: bien.
8: Yo creo que tienen que tocarse la mano al pecho los señores que están en los puntos de bloqueo y den una pequeña tregua para que lleguen por lo menos a destino. Después habrá solución, ¿ya? Después vamos a hablar el tema de las pérdidas, todo eso.
5: Estamos viendo, sí.
8: Estamos en una situación tan difícil.
5: Claro, estamos viendo imágenes, los choferes están haciendo pozos para abastecerse de agua, ¿no?, en algunas rutas.
8: Justamente el día de ayer hasta se han atrevido a cortarles el agua, imagínense, ya, y los colegas se han ingeniado para poder buscar agua, para por lo menos consumir ya un vaso de agua. Estamos llegando a tal extremo. Algunos colegas han cazado vizcachas o perdices, ya, han hecho de todo, han comido frutas silvestres. ¿Dónde más tenemos que aguantar los señores, o sea que los transportistas? ¿Por qué? ¿Por qué esa frialdad ante esta parte de la sociedad? De verdad, ¿no? Es de lamentar, ¿no?, la actitud tanto, sí, del gobierno como también de los que están bloqueando, ¿no? Que no nos entiendan una pequeña tregua. Solamente estamos pidiendo para salvar vidas, nada más.
5: Sí,
8: yo creo que hablaremos en el futuro cuál al final ha de ser la solución a este conflicto que hay. Y hoy por hoy también se ha desnudado, ¿no?, de que no es un movimiento netamente reivindicatorio. El día sábado, creo, ¿no?, en los medios de comunicación, todos los hemos visto, el rey del Chapare lo ha dicho, que yo me voy a hacer cargo a partir de hoy día de las movilizaciones, y está planificando. No sé qué cosas más nos harán. De verdad, estamos tan tan preocupados nosotros, el sector del transporte, ya no sabemos qué hacer. Ya como, sí, dirigentes, de verdad nos sentimos impotentes ya a tantos llamados de los colegas transportistas. ¿Qué más vamos a hacer? Estamos también pidiendo por medios de comunicación que nos ayuden, que socorran, ¿no?, a estos colegas transportistas. Si no es vía terrestre, vía aérea. Yo creo que es posible. Está llegando ayuda de diferentes países. ¿Y para quién es esa ayuda? Por lo menos debería de ser pues para estos colegas transportistas que se encuentran tan mal. Son 45 días, entiéndase, por favor, y a los señores del gobierno, ojalá lleguemos a la sensibilidad de ellos y actúen de inmediato por humanidad, por humanidad.
5: Bien, gracias por su testimonio, Jorge. Vamos, esperemos que lo hayan escuchado, por supuesto, es dramática la situación de los choferes. Hasta una próxima. Gracias.
8: Muchas gracias, hasta otra oportunidad.
5: Gracias. Jorge Gutiérrez, presidente de los transportistas de Oruro, transporte pesado, difícil. La situación, evidentemente, ¿no?, crítica ahí en las rutas. Ya por razones humanitarias se debería auxiliar, generar una tregua ahí. Una pausa, a retornar hablamos de otros temas.
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9: Bueno, volvemos, son las 6:28. Un sensible hecho ocurrió hace dos noches. Asesinaron a un ciudadano brasileño en una zona residencial de Santa Cruz. Estamos con la fiscal Yolanda Aguilera, que nos va a informar cuál es el avance de la investigación de este crimen, que podría estar asociado a un caso de sicariato. Doctora, buenas tardes, si nos puede comentar el avance de la investigación. Adelante.
10: Buenas tardes. Buenas tardes, Tufiaris.
9: Gracias.
10: Bueno, efectivamente estamos realizando diferentes actos investigativos, incluso el día de hoy estamos todavía en algunas situaciones investigativas realizando allanamientos a efecto de poder esclarecer este hecho, ¿no? Como se conoce, el día sábado este sujeto de nacionalidad brasileña, que ya ha sido identificado como Rodrigo Ramos, este sujeto aparentemente se encontraba, bueno, de acuerdo a las versiones de los testigos que se han recabado durante estos dos días de ardua investigación, se encontraba consumiendo bebidas alcohólicas en un evento que se había organizado específicamente para poder ver el partido de Brasil y Marruecos, ¿no? Concluido esa actividad, o concluida el partido, es que se conoce que ingresan dos personas, aparentemente dos, y bueno, estos son los que disparan sobre la humanidad de esta persona, ¿no? De la víctima. Entonces, sí. La persona esta no era de edad de 40 años, según los registros que tenemos ya del CEGIP, que no sé si se nos ha otorgado, identificado ya que ha sido esta persona, tampoco no sabemos cuándo ha sido su ingreso oficialmente al país ni de qué forma, ¿no? Sin embargo, está registrado como extranjero, ¿no? Registro como ciudadano extranjero, y no tenemos tampoco los datos del oficio que él desempeñaba. Entonces, todo eso son actos que se van a realizar dentro de la investigación y obviamente posteriormente ya con las investigaciones que se están realizando en el momento y que nos aporten también los requerimientos que se han efectuado, ya tendremos mayores datos para establecer el móvil del hecho.
11: Bueno. Fiscal, también figura que este ciudadano era buscado en su país desde el 2012, por también vinculado al tráfico de drogas. ¿Se conoce algo al respecto?
10: No. Extraoficialmente tenemos ese dato, ¿no? Que desde el 2012 él tendría algún antecedente y que a partir de esa fecha él estaba en este país, ¿no? Sin embargo, estamos requiriendo vía cooperación internacional el efecto de esos datos, ¿no? Los antecedentes reportan justamente hechos de esta naturaleza, ¿no? El tráfico de sustancias controladas. Sin embargo, como le digo, oficialmente no lo tengo eso. Estamos sí en procura de obtener esa información de manera oficial.
9: Doctora, ¿el hecho este usted cree que está asociado a un caso de sicariato, entre comillas, ajuste de cuentas? Y ya lo buscaron, porque hasta ahora no lo habían buscado, ¿no?, en el cuerpo, los familiares o alguien.
10: Hasta el momento no tenemos todavía alguna persona que se hubiese presentado a reclamar el cuerpo, ¿no? Entonces estamos investigando precisamente el entorno social. Tenemos algunas videograbaciones que han sido tomadas por algunos de los testigos que hemos interrogado, que se han entrevistado en el lugar donde él estaba, precisamente donde ocurre el hecho, estaba acompañado de otras tres personas más. Entonces, este entorno social, que es el único que tenemos a la mano por el momento, es el que estamos investigando efectos de poder tener mayores datos, ¿no? Y poder establecer efectivamente el oficio que él desempeñaba o a qué se dedicaba en este país, ¿no?, en esta ciudad específica.
9: Bueno, muchas gracias, doctora, por este informe. Hasta una próxima.
10: Gracias.
9: Gracias a usted. La doctora Yolanda Aguilera, fiscal de materia, nos informó de este hecho de sicariato, dijeron en principio, está en plena investigación. Al retornar, vamos a hablar de Japón. Vamos a hablar de este gran ejemplo que dan los japoneses en el Mundial. Apenas termina el partido, como ocurrió en otras ocasiones, ayer jugó Japón, empató 2-2 con Países Bajos. Apenas terminó el partido, los japoneses comenzaron a retirar, a limpiar todo el lugar, el estadio, ¿no?, con bolsas que usan ellos. En principio las bolsas las usan hasta para alentar y luego las utilizan para recoger la basura. Y luego el camarín, los jugadores de Japón, sí, también lo dejan absolutamente ordenado. Y la forma de festejar, ¿no?, en un punto de intersección, sí, van, apenas cambia el semáforo de color, se repliegan y vuelven otra vez, respetando los derechos de las demás personas. Y explicaba una japonesa hincha en el estadio que esto lo hacen por respeto, justamente,
11: a las
9: personas en general. Sí. El recojo de basura, fíjense, están recogiendo ahí. El buen ejemplo que da Japón, tanto en el fútbol, en su fútbol, tan ordenado, disciplinado, como en la conducta de sus ciudadanos, que son, reitero, dignas de imitar estas conductas de orden, de disciplina, de muy buena educación. Jaime Tamaki va a hablar con nosotros, es miembro del directorio del Centro Social Japonés, Tradición y Cultura Japonesa. ¿Por qué? Porque queremos reflexionar sobre este buen ejemplo para todo el mundo. Ya volvemos, una pausa.
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Bueno, estamos de vuelta porque van 35 minutos del partido entre Uruguay y Arabia Saudita, 0-0, la selección sudamericana. Pero lo de Japón merece siempre nuestra admiración. La cultura japonesa, el orden, la buena educación, la disciplina que se refleja en su propia selección.

0: Ayer la selección luchó hasta el final, la selección japonesa frente a Países Bajos, uno de los favoritos. Perdía 1-0, empató 1-1. Perdía 2-1, empató 2-2. Una selección muy compacta, sin grandes figuras, pero con un espíritu de equipo espectacular. Y su hinchada, ni qué decir. Algo que llama la atención de la hinchada es, decía alguien, escribió, me parece, no sé si Alfonso Cortés lo escribió esto, o alguien, pero destacando cómo se ha sudamericanizado también la hinchada en la perspectiva de cantar los cánticos que asumen en las gradas. Y yo lo escuchaba ciertamente ayer, el aliento, y era una mayoría de hinchas japoneses los que estaban ahí de alguna manera alentando. Y luego lo que refleja el mundo deportivo y también no deportivo, justamente aquí estoy encontrando un artículo de Alfonso Cortés, escritor, dice, la terquedad japonesa y sus cánticos sudacas, hacen mención a estos cánticos interesantes que ha asumido Japón para alentar a su selección, pero además tiene esto otro de la educación de su equipo, de sus hinchas, que terminado el partido utilizan bolsas para recolectar la basura que hay en el estadio y por supuesto que limpiar el estadio ellos mismos sin necesidad de buscar a las personas que limpian. Y luego la selección dentro, el camarín, hace lo mismo. Y luego la forma de festejar, el orden y respeto. Y entrevistaban a algunos de los hinchas y le preguntaban, ¿cómo es esto? Es por respeto, dicen. Bueno, estamos con Jaime Tamaki, miembro del directorio del Centro Social Japonés, que está aquí en Santa Cruz. Y bueno, Jaime, gracias por este contacto. Me imagino que contentos en la cultura japonesa y en el país por el buen rendimiento de la selección ayer, este fin de semana, y toda esta buena imagen que dejan sus hinchas, la propia selección, sobre todo de muy buena educación. ¿Cómo está? Buenas tardes, gracias por este contacto para comentar esto.
1: Buenas noches, Tufi, muchas gracias, es un placer estar en tu programa.
0: Gracias, Jaime. Destacamos esto, ¿no?, que tiene la cultura japonesa, el respeto. Decían los hinchas, nosotros lo hacemos por respeto a los otros, y esto está muy instalado en la cultura, ¿no?, japonesa.
1: Exactamente, Tufi. Desde muy niños a los jóvenes se les inculca valores como el orden, la limpieza y la puntualidad, ¿ya? Entonces, todos trabajan por el bien del grupo, no por el bien individual. Y como dice la frase que el colombiano Yokoi Kenji siempre la dice, que la disciplina tarde o temprano vence a la inteligencia. Entonces los japoneses lo que hacen, forman hábitos, el hábito de la limpieza, el hábito de la puntualidad, para que todo el grupo en general trabaje bien. Lo que vieron ayer en el estadio no es novedad para nosotros, ¿no? Porque hasta nosotros que somos descendientes japoneses, que somos Nikkei, después de cada evento que nosotros tenemos, siempre, automáticamente, todos ayudan en la limpieza, en acomodar el lugar y no dejar la basura tirada en el suelo. Entonces, eso ya lo llevamos nosotros inculcado desde muy pequeños por nuestros padres, y los que tienen la oportunidad de asistir al colegio japonés aquí en Santa Cruz, se les enseña también a limpiar sus aulas, a limpiar los baños, y por eso se forma un buen hábito.
0: Seguro. Y el respeto a la norma, porque también vimos otra imagen en una esquina de Japón, de la celebración, el respeto al semáforo, por ejemplo. Van y festejan y se repliegan rápidamente cuando tienen que cambiar la luz del semáforo.
1: Sí, exactamente. Si ves, esa esquina es muy famosa, es en Tokio, es en Shibuya. Por esa esquina transitan cientos de miles de personas por día. Entonces, para que funcione correctamente, tiene que haber una coordinación entre el peatón y los conductores, ¿ya? Entonces, eso se manifiesta hasta en este tipo de festejo, ¿no?
0: Claro. ¿Y cómo está arraigado ya el fútbol en Japón, Jaime?
1: Como se han dado cuenta, cada vez más el fútbol japonés está mejorando. Tiene muchos jugadores jugando en ligas muy competitivas, como en Inglaterra, Y eso que ayer no jugaron dos de sus principales jugadores, ¿no? Pero aún así, el jugador japonés puso de todo en la cancha para poder sacar un buen resultado, ¿no?
2: Sí, Jaime, buenas tardes. También se lo vio al vestuario, el camarín, después de finalizar el partido, ordenado, igual que los pasillos donde forma parte, bueno, la parte exterior del camarín. O sea que no solamente los jóvenes son los que limpian, ordenan, sino también los profesionales que se dedicaron a ordenar su camarín para después dejarlo en óptimas condiciones, ¿no?
1: Sí, exactamente. Es como le mencioné anteriormente, esos son hábitos que el japonés automáticamente lo hace. No necesita permiso de nadie, no necesita pedir algo, solamente lo hace, ¿no? Entonces, eso es lo que la disciplina forma buenos hábitos.
2: Ahora, seguro. Usted mencionaba orden, limpieza y puntualidad, que son valores que se enseñan desde pequeño. ¿Cómo hacen la comunidad japonesa también para convivir acá, por ejemplo, en Santa Cruz de la Sierra?
1: Bueno, en Santa Cruz de la Sierra, le doy un ejemplo, en el Centro Social Japonés, siempre se trata de seguir las normas japonesas. La principal, la puntualidad, siempre se trata de cumplir el tema de horario. Muchas veces, cuando se tiene que lidiar con, a veces con los locales, con los bolivianos, no siempre se puede cumplir, ¿no? Pero de nuestra parte, siempre nosotros estamos predispuestos, ¿no?, a siempre seguir las normas japonesas.
0: Claro. ¿Cómo funciona el Centro Social Japonés aquí? Para tener una referencia, ¿se puede participar en sus actividades?
1: Sí, por supuesto. El Centro Social Japonés es un lugar donde los descendientes japoneses que viven aquí en la ciudad pueden reunirse. ¿Qué les ofrece el centro? El centro les ofrece salud, les ofrece becas y además tenemos eventos que son abiertos para el público boliviano, ¿no? Todos los años, por ejemplo, tenemos un pequeño Matsuri, se llama, uh-huh. Es una fiesta japonesa, donde tenemos baile, comida y todo lo que es la cultura japonesa.
0: ¿Cuántos son los residentes japoneses en Santa Cruz?
1: Ya, en Santa Cruz no tenemos una cifra uh-huh. exacta, pero se calcula un alrededor de las 5.000 personas, ¿no?
0: Buenísimo. Okinawa y todas las colonias, sí. ¿No? Y residentes.
1: Sí, es excelente. Exactamente, la colonia Okinawa 1, 2 o 3 y la colonia San Juan de Yapacaní.
0: Excelente, Jaime. Gracias por explicarnos todo esto que es para nosotros un buen ejemplo. Disciplina, orden, puntualidad. Gracias, un abrazo.
1: De nada, Tufi. Un abrazo. Gracias. También.
0: Gracias a usted, Jaime. No. Tamaki, miembro del directorio del Centro Social Japonés.
2: Japón, interesante, ¿no? Sí, muy interesante. Japón va a enfrentar a Túnez el próximo domingo y a Suecia el próximo jueves 25 de junio.
0: Bueno, Suecia y Túnez, Japón. 1-0 gana Arabia Saudita a Uruguay. No le está viendo bien a los sudamericanos. Sí. Bueno, estamos con Fernando Nümber, que se encuentra ahí en el Mundial. Fernando, jornada de batacazo de Cabo Verde, España. ¿Cómo se está viviendo directamente el Mundial? El periodista que está en... ¿Cuántos Mundiales ya, Fernando? Varios, ¿no?
2: No, bueno, se pierde uno.
0: No, sí. No se pierde uno, dice Roberto acá.
3: Hola, Fernando. Una docena de Mundiales. Justamente es mi decimosegundo Mundial.
0: Sí.
3: Y, bueno, estamos siguiendo, por supuesto, muy de cerca. Evidentemente, lo de España ha sido realmente para que se rasguen las vestiduras realmente los españoles, ¿no? Especialmente la prensa especializada, que lo daba como un gran candidato, como un gran favorito. Es más, ya buena parte de esa prensa y los entendidos en España particularmente, dan una final entre Francia y España. Un poco han ninguneado, si bien es cierto, con muchas razones, a los candidatos sudamericanos, que no han dado mucha talla, especialmente en estos últimos primeros partidos. Incluso en este momento, como bien lo acaba de decir, está perdiendo también la selección uruguaya. E indudablemente que no han puesto a ni a Brasil ni a Argentina como favoritos. Por lo menos lo tienen en el top 5, Argentina lo sacan del top 5, pero yo creo que esa percepción debe haber cambiado después del partido último que jugó previo al inicio de esta Copa, ¿no?, la semana pasada. Que realmente fue muy buen rendimiento lo que tuvo Argentina cuando fue el miércoles en la noche, si mal no recuerdo. Está todo listo acá, nosotros estamos en Houston, estamos viajando mañana rumbo a Dallas, en donde el miércoles vamos a presenciar un partido que me parece lindísimo para ver lo que es Inglaterra-Croacia. Estamos en esta zona de Texas por un tema operativo, por un tema económico esencialmente, y nos movemos en esta zona donde realmente tenemos una logística bien preparada, ¿no? Pero obviamente estamos permanentemente siguiendo a lo que es este Mundial. Argentina va a venir a jugar el próximo día lunes acá frente a Austria y va a cerrar también acá la primera fase jugando su último partido. Así que Brasil, bueno, va a jugar esta semana, lo hace ya frente a Escocia en Miami. Pero lo de España, hoy vuelvo sobre el tema, me parece que es una cachetada muy dura para el equipo que dirige La Puente. No se esperaba que un equipo tan venido, por lo menos en la consideración de la gente, de los especialistas, muy venido a menos. Y la verdad que uno se contagia, ¿no?, cuando se habla, ¿no?, la furia española, el campeón del 2010, una de las mejores ligas del mundo, con los jugadores más destacados, que evidentemente tendría que haber pasado por arriba. No le pasó. No es lo mismo el caso de Brasil-Marruecos, por ejemplo, porque Marruecos, recordemos que está entre los primeros cuatro del Mundial anterior, campeón de África, y obviamente que el partido también esta tarde, que se jugó entre Bélgica y Egipto, división de honores, está interesante. El Mundial tiene cositas que indiscutiblemente embarcan, y estuvimos hace un par de días en el partido de Alemania frente a Curazao, un sorprendente equipo alemán que para muchos, ustedes saben que en los últimos dos mundiales se ha ido a su casa muy temprano, pero la verdad que lo pasó por arriba a Curazao, que venía a ser el patito feo justamente de este torneo, ¿no? Tuvimos la suerte incluso de conversar con el primer ministro de este país, esta pequeña isla, y hablan un perfecto español, y la verdad que nos sorprendió. Hay mucho entusiasmo, como cuando nosotros llegamos en 94 con Bolivia y con la selección con la verde a jugar ese mundial después de muchísimos años, ¿no? Y claro, mucha gente ha comenzado a comparar. Alemania le hizo 7 a Brasil, le hizo 7 a Cabo Verde, y en el estreno del mundial 94, el 17 de junio del 94, nos ganó apenas con un gol hasta de casualidad, ¿no? Pero bueno, son las cosas, el fútbol tiene este tipo de situaciones. Vamos a ver qué es lo que se da en la segunda mitad, en la segunda fecha en todo caso, que como ustedes saben, recién termina el próximo día, miércoles, después de una semana, es la parte más intensa de esta Copa del Mundo, y que luego ya vendrán los partidos, como le llaman, el mata-mata, ¿no?
0: Claro. Fernando, comentábamos hace unos minutos con los japoneses residentes en Santa Cruz, este buen ejemplo que siempre dan, ¿no? Ya más allá del fútbol, de disciplina, con todo el tema de los hinchas, la limpieza, y ahora adoptando inclusive algunos cánticos sudamericanos en su hinchada.
3: Sí, es que es muy... Hay cantos que se pegan, ¿no? Es más, en Europa, en España, y los alemanes también tienen canciones que la popularizaron los argentinos, con música que van improvisando, le van poniendo letra a temas conocidos y reconocidos acá en el medio. Bueno, recordarán ustedes lo que comenzó el año 2014 con esa canción de Creedence Clearwater Revival, que realmente... Brasil, decime qué se siente, ¿no? Y ese tipo de cosas son tan creativos los hermanos argentinos. Yo tuve el privilegio de haber estudiado allá y sé cómo son, y la verdad es que son campeones para eso, además campeones del mundo, y ojalá, y estoy por supuesto por la defensa de este título, que creo que va a dar mucho que hablar. Pero bueno, los japoneses son así, son un verdadero ejemplo, indudablemente que hay destaque en este sentido. Y es un buen equipo. Alguien decía, cuidado con, ¿no?, que Japón, por ejemplo, no, están haciendo lo que vienen demostrando hace muchos años. Recordemos que la Japan League es muy similar a la MLS, que en los últimos tiempos ha tenido un crecimiento exponencial, ¿no?, entre sus equipos y entre el aficionado, a tal punto que se está convirtiendo en uno de los deportes más populares que hay en este país, ¿no?
0: Perdón, la experiencia de Fernando ya en el Mundial, se está moviendo en Estados Unidos, se va a mover a México, Canadá, es difícil, ¿no? Todo en lo económico incluso, ¿no?
3: No, tú fíjate, no. Es medio complicado. Yo tenía que ir a Atlanta, tenía que ir a Kansas, pero es muy complicado, de verdad que es más, es complicado ir aquí a Houston, al estadio, con los controles, con la lejanía que se da. Y en el mismo Dallas, que está en las afueras, en Arlington, el estado de Houston está, si no en el centro, pero está a una considerable distancia de donde estamos nosotros, pero es difícil, y este país realmente es el país del dólar, un dólar que nosotros hoy por hoy utilizamos como como, claro, como 10 litros de gasolina, ¿no? Pero de todas maneras nos movemos en la medida en que vamos a poder, y evidentemente estamos reservando algunos quintitos para lo que ya viene, la 16avos, octavos, cuartos, semifinal y final, que ahí tenemos por supuesto que largar toda la artillería.
2: Cuando se ponga lindo el mundial, pero ahora ya apareció, o sea, en los inicios se lo ve bastante competitivo. Cuando uno habla de sorpresas, no son tan sorpresas, porque bueno, demuestran también que los equipos, es como que el fútbol se ha horizontalizado y los grandes candidatos no son tan grandes como parecen. ¿Qué fútbol estás viendo, Fernando?
3: Para mí los mejores equipos son en estos momentos Estados Unidos, Alemania, ¿no? Porque Estados Unidos, con un fútbol que no se esperaba, ¿no? Porque no había tenido un inicio en la era Pochettino realmente deslumbrante, pero realmente este equipo sabe lo que quiere, arrolló un equipo muy defensivo, más allá de cualquier otra consideración que se tenga con relación al fútbol paraguayo. Uno dice, hoy le escuchaba a Chilaver haciendo una dura crítica, fuimos sexto y el séptimo era Bolivia, dice, pero no dice que la diferencia con el segundo era apenas un punto y había una paridad en puntuación con el resto, con el tercero, cuarto, quinto y Paraguay sexto, ¿no? Pero por diferencia de gol estaba ahí. Pero evidentemente también hay una consideración que me llamó mucho la atención, que dicen que en el caso de las eliminatorias sudamericanas son como una especie de rally, ¿no? Rally de autos, claro. Y en cambio el Mundial es una carrera de Fórmula 1, y ahí se está viendo la diferencia de los equipos nuestros en este campeonato, ¿no? Pero reitero, para mí el mejor equipo número uno, Estados Unidos. Yo soy hincha de Alemania, uh-huh, también, porque soy alemán. Me gustó, pero claro, no, la medición con relación al rival de Alemania es distinto a la medición que tenía Estados Unidos con relación a Paraguay, muy superior, ampliamente superior. Creo que prácticamente lo borró del mapa y sin ningún tipo de reacción del equipo paraguayo, ¿no? Pero eso me parece que es lo que se está viendo. Todavía resta ver Argentina, estamos viendo que Uruguay está perdiendo, otra sorpresa, recordemos que Arabia le había ganado en el debut ni más ni menos que Argentina en el Mundial de hace 3 años y medio. No hay que sorprenderse, quizás lo de España con relación a Cabo Verde, porque realmente Cabo Verde es nada, ¿no? Es nada en el concepto futbolístico, un arquero de 40 años que está en el arco por un premio simplemente que le está dando el entrenador, ¿no? A Bocinha. Pero bueno, hay de todo.
2: Francia, Inglaterra, todavía faltan, ¿no?
3: Todavía, claro, lógico. Mañana el debut de Francia frente al equipo de Tim Payne, ¿no? Nueva Zelanda, ese chico que creció exponencialmente gracias a un influencia en Argentina. Y el partido que vamos a ver el día miércoles, que voy a ir personalmente en Dallas, va a ser un partido que yo lo elegí para ir a ver Inglaterra frente a Croacia. Va a ser un lindo partido, porque vamos a ver de qué está hecho Inglaterra, que siempre amenaza, ¿no? Que se apega a otra vez, siempre lo ponen como candidato, pero termina desinflándose. Y Croacia, ¿no? Que llega, siempre ha estado en instancias semifinales, cuartos de final, semifinales. Recordemos lo que pasó en Rusia, ¿no? Finalista del 2018, llegó a las instancias finales también, eliminando a Brasil en Qatar. Entonces, a pesar de que tiene algunos jugadores ya entrados en años, pero indiscutiblemente la categoría está ahí. Entonces, vamos a ver qué pasa. La sorpresa que pueden dar, no sé si Francia, después del partido que jugó un amistoso previo a esto, no le fue muy bien. Inglaterra, que siempre, reitero, es una especie de bola mágica, a ver qué va a pasar con Inglaterra. Y bueno, Argentina, que por supuesto mañana tiene la gran posibilidad de demostrar que viene en alzada, ¿no?
2: Pero partido difícil también tiene Argentina, ¿eh?
3: No, ¿cómo que no? Ya lo han visto, hay uno que le llaman el... ¿Cómo le llaman? Masadona, es Massa, un argentino que realmente... es un volante creativo y le han puesto Masadona, ¿no? Entonces, y es la apellida Massa, y lo dan como un gran ojo, que hay que verlo, ¿eh? Vamos a ver qué dice. Nos estamos emitiendo justamente esta noche en el programa un reportaje con él a propósito, y veremos. Yo creo que Argentina tiene algo distinto a Brasil, que es el otro grande, ¿no? Sabe lo que quiere. Ha tenido jugadores que se han venido cayendo un poquito por un tema de lesión, pero no un tema de mal momento, ¿no? En cambio Brasil no ha tenido, ven ustedes, Rafinha, que no estaba jugando bien, estaba alternando en el Barça. En cambio, la buena parte de los jugadores de Argentina, que si bien es cierto, no llegan enteros por el tema de la larga y extenuante carrera que tuvo la temporada en Europa, pero se vio la semana pasada que realmente están 10 puntos.
0: Bien, Fernando, felicidades por la cobertura siempre. Vamos a estar siguiéndolo. En redes también lo estoy siguiendo, así que vamos a estar en contacto. Gracias, un abrazo. Felicidades por el esfuerzo.
3: Y disculpas que no pude tener el otro día, pero llegué recién.
0: Ya se recuperó.
3: Estoy mejor un poquito, creo que se escucha mi voz, pero realmente bueno. Cambio de clima, salir frío allá, llegar acá a la humedad. Le mando un abrazo a dos.
0: Abrazo.
2: A Roberto, un abrazo, Fernando.
0: Abrazo, Fernando. Una pausa, ya volvemos.
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0: Bueno, últimos dos minutos, está Uruguay perdiendo, 44 minutos, 1-0 ante Arabia Saudita. La bomba de Azul Azul también suena mucho en el Mundial. Y Fabio Zambrana se encuentra en Madrid, va a dar un concierto en Barcelona. Han adoptado su tema musical selecciones como la Argentina, que lo está bailando, México igual. Escuchen lo que dijo hoy Fabio Zambrana, que se presenta este jueves en Barcelona. Este fin de semana estuvo en Madrid. Está feliz porque su tema suena en el Mundial y además anuncia un estreno. Escuchemos lo que decía Fabio Zambrana.
1: Ya hicimos el videoclip en Madrid, ya lo están editando en Bolivia, ya mandé las imágenes y ya lo están editando allá. Y no se olviden, mi gente, Barcelona, este sábado 20 de junio, discoteca La Mansión, va a estar espectacular. ¿Qué les pareció La Bomba? Es un himno del fútbol en el Mundial en México. Espectacular, mi gente. Y todo esto gracias a ustedes, porque ustedes son los que siguen escuchando mi música. Les mando un fuerte abrazo, mi gente. Saludos desde Madrid.
0: Bueno, ahí está Fabio Zambrana disfrutando porque se está escuchando La Bomba en el Mundial. Lo tenemos, ¿no? El pedacito de La Bomba en el Mundial, a ver. Bueno, el éxito de Fabio Zambrana, boliviano.
2: No solo Shakira y las mujeres sí. Facturan, ¿eh? Parece que Fabio también.
0: Los vi a la selección argentina bailando La Bomba y también la mexicana. Y lo entrevistaron justamente en el diario Clarín a Fabio Zambrana. Bueno, hay duelo por la muerte del periodista deportivo Oscar Dorado en Bolivia, muy conocido él. Y se está investigando, por otro lado, la muerte del youtuber Gaspi, famosísimo también. Bueno, aquí está
2: choque la imagen de helicóptero en Río Janeiro.
0: Sí. Ahí está la imagen de Oscar Dorado, gran periodista. Choque de helicópteros en Río, se investiga esto. Murió el famoso youtuber Gaspi, de 23 años, argentino, muy conocido. Son algunos de los temas. Irán y Estados Unidos entran en tregua a nivel internacional, es otro dato importante. Y Porongo se alista para San Juan. Nos quedaron algunos temas. Multas a los mal estacionados selectivamente de tránsito, ya hablaremos de eso. Una nota que hizo nuestra compañera Noelia. ¿Quién multa a los mal estacionados, la alcaldía o tránsito? Y además de manera selectiva, es un tema a tratar. Negrete, el ex concejal Negrete, a la cárcel, y también buscan a Talamás por violencia intrafamiliar. Son algunos de los temas. Denuncian a Johnny por los hospitales móviles, a Johnny Fernández. Son varios los temas que se nos quedaron.
2: Y el Banco Mundial ratifica una caída del 3.2% para Bolivia y lo ubica última en América Latina.
0: Gracias por su atención. Hasta mañana.

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1: 20 horas, 8 de la noche.
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